0: un siglo entero. Estoy seguro que recordará estas palabras cuando hayan pasado los años y ya no tenga la belleza de hoy. ¿Acaso no se ha visto en un espejo, señora? Es joven, es bella y le sobra salud, no le falta nada para vivir a su gusto. Pero la belleza tampoco nos la dan para toda la vida, señora, ¿eh? Dentro de 20 años querrá pasearse delante de algún señor y ya será tarde.
1: Ya basta. No quiero oírte hablar así nunca más.
0: Bien.
1: No me pasearé delante de ningún señor.
0: No hago más que decir la verdad, señora.
1: Esa es tu verdad.
0: Está bien.
1: No la mía. Sabes muy bien que desde que Nicolai ha muerto, la vida perdió valor para mí. A ti te parece que estoy viva, pero eso es solo apariencia.
0: No.
1: He jurado no quitarme el luto hasta la tumba y no ver más la luz del día. Y así lo haré. Que su sombra vea como lo quería.
0: Por favor, señora, no es justo que
1: usted... No, ya sé lo que estás pensando. Tú has sido testigo fiel de sus infidelidades y sus crueldades.
0: Sí, por eso mismo digo que no es justo, señora. Él no merece...
1: No quiero irte.
0: Bien, señora.
1: Luca.
0: Sí.
1: Nada me importa. Yo le seré fiel hasta la tumba. Y le demostraré cómo sé querer.
0: En vez de hablar así, sería mejor que se fuera a pasear por el jardín.
1: No.
0: Señora.
1: No me atormentes más con esas ideas, por favor.
0: No, por Dios, mi señora. No. ¿Por qué llora? No, señora, no hay motivo.
1: ¿Quién puede ser?
0: No sé. Iré a ver, señora.
1: Por Dios, Lucas.
0: Sí.
1: Ve y di que no quiero ver a nadie.
0: Sí.
1: Ya sabes que no quiero.
0: Sí, el luto, señora. Sí, ya lo sé.

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1: Señora, señora, en la puerta hay alguien que pregunta por usted y quiere verla.
0: Lucas,
1: sí.
0: Tú ya sabes.
1: Sí.
0: ¿No le has dicho que desde el día de la muerte de mi esposo?
1: Sí, sí, señora, ya le dije. ¿Entonces? La señora Popova no recibe a nadie desde la muerte de su esposo. Pero no ha querido escucharme, señora. Dice que es un asunto importante.
0: A ver si me entiendes. Yo no recibo.
1: Sí.
0: ¿Cómo tengo que decirlo?
1: Pero se lo he dicho. Pero tiene que verlo, señora, ¿eh? Parece el mismísimo diablo, ¿eh? Maldice y se abalanza hacia adentro. Ya está en el comedor.
0: ¿Cómo puede ser, Luca? Debiste echarlo a empujones.
1: Ah, sí. Si usted lo viera, señora, con un solo dedo me aplastaría.
0: Bueno, está bien. Dile que pase.
1: Bien.
0: Lo atenderé solo un momento.
1: Entonces lo haré pasar, ¿eh? Permiso, señora. Ay,
0: qué cargosa es la gente. ¿Por qué perturban mi tranquilidad?
2: Pero estúpido, no entiendo para qué me dijiste que no quería recibirme. ¿Ves? ¿Ves que finalmente estoy aquí? ¡Asno!
1: ¡Asno!
2: Ah, señora, buenos días.
0: Buenos días, señor.
2: Tengo el honor de presentarme, teniente de artillería retirado, terrateniente Grigori Stepanovich Smirnov. Y me veo obligado a molestarla por un asunto económico.
0: Luca.
1: Sí, señora.
0: Puedes retirarte.
1: Señora, ya sabe que si me necesita es...
0: Sí, sí. Bien. Sí, sí, sí.
2: Permiso. Estúpido asco.
0: ¿Cómo?
2: Ah, oh, me dirigí a su criado.
0: Bueno, lo escucho, señor. Bien. ¿Qué desea?
2: Su difunto esposo, señora, me quedó debiendo 2 pagarés por 1.200 rublos. Y como mañana tengo que pagar los intereses en el Banco Agrario... le agradecería, señora, que me devolviera ese dinero hoy mismo.
0: ¿Y de qué es esa suma que mi esposo le ha quedado debiendo?
2: Bueno, me compraba avena.
0: Bueno, si Nikolai le ha quedado debiendo, yo le pagaré. Pero hoy no tengo dinero. Pasado mañana volveré de la ciudad a mi administrador y ordenaré que le sea pagado lo que se le debe. Pero mientras tanto no puedo complacerlo, señor.
2: Perdón. Mire, señora, si mañana no pago los intereses, me embargarán el campo, ¿entiende? Así es que le pido...
0: Yo comprendo, pero hoy no tengo el dinero, señor. ¿Pasado mañana lo recibirá?
2: No. La que no comprende es usted. El dinero no me servirá pasado mañana, señora. Lo necesito hoy. No puedo esperar un día más, ¿entiende?
0: Señor... Creo haber sido clara. No puedo pagarle hoy.
2: ¿Esa es su última palabra?
0: La última.
2: La última, definitivamente.
0: Definitivamente.
2: Bien. Muy bien. Muchas gracias. Muchas gracias. Tomo nota, señora.
0: Muy bien.
2: Tomo nota. Pues quieren que yo conserve la sangre fría. Ayer salí de mi casa al amanecer, vea. Visité a todos mis deudores.
0: ¿Ah, sí?
2: Y no hubo siquiera uno que pagara su cuenta.
0: ¿Ah, no?
2: Vengo acá y qué recibo. Estados de ánimo. ¡Ja! ¿Cómo no voy a enojarme?
0: Bueno, tranquilícese, por favor. En cuanto mi administrador regrese de la ciudad, yo...
2: No he venido a ver a su administrador, sino a usted, señora. ¿Para qué diablo necesito a su administrador?
0: Bueno, perdóneme, caballero, no estoy acostumbrada a esas insólitas expresiones ni a ese tono. No quiero escucharlo más. Con permiso.
2: Oiga, ¿a dónde va? Pero, oiga, mire que a mí nadie me deja hablando solo. Oiga, venga acá. Me deja hablando solo como un loco. Qué bonito. No, pero la loca es ella, seguro. Y después habla de su estado de ánimo. Hace meses que murió su marido. Y bueno, sí, pero soy yo el que tiene que pagar los intereses. Es comprensible que la muerte del marido, el estado de ánimo, el administrador que se fue quién sabe dónde. Sí, bueno, está bien, pero quisiera saber cómo voy a hacer para escapar de mis acreedores. A ver, que alguien me lo diga. Que alguien se moleste en decírmelo. Ni un solo canalla me paga. Ah, ¿y sabe por qué? Porque todo, porque... Porque los mimé demasiado. Porque soy un trapo, una mujercita. Soy demasiado delicado para ellos. Ah, no, no. Esto se terminó. Ya van a saber quién soy. De aquí no me muevo hasta que no me paguen. ¡Qué furioso que estoy! ¡Eh, criado! ¡Criado!
1: Ya, estoy aquí. No grite, señor.
2: ¿Cómo quiere que no grite? Si estoy furioso.
1: ¿Ah, sí?
2: Y como estoy furioso, tengo sed. Tráeme agua.
1: Ah, ¿algo más?
2: Dime, ¿tú no te pedí algo más? No. Entonces solo quiero agua fresca. Y bella.
1: Ya, qué hombre.
2: ¡Vamos, ya! Que necesito refrescarme un poco. ¡Ah! Que esta mujer me ha puesto nervioso. Ella muy tranquila me dice que no se siente dispuesta a ocuparse de asuntos de dinero. ¡Ah! ¡Qué graciosa! Se nota que es mujer, claro. Justamente por eso nunca me gustó a mí hablar con mujeres. No, mujeres. ¡Bah! No se puede hablar con ellas. Siempre creen tener razón. ¡Bah! Que me ponen tan furioso.
1: Aquí tiene su vaso de agua, señor. Ah, y quiero avisarle que la señora está enferma, ¿eh? Y no recibe más.
2: ¡Vete!
1: Pero, señor...
2: ¡Que te vayas, pero,
1: loco, está loco!
2: ¡Ah, bella!
3: Bueno.
2: ¡Bien! ¡Ah! Está enferma y no recibe. Ni falta que hace... No, aquí me quedo sentado hasta que me devuelva el dinero. ¿Vas a estar enfermo una semana? Bien. Aquí me quedo una semana. ¿Vas a estar enfermo un año? Perfecto. Aquí me quedaré un año. Pero yo no me iré sin cobrar lo mío. ¿Aquella? ¿Oh, ella está de luto? ¿Y llora? ¿Y a mí qué? Yo quiero lo mío. ¡Mi dinero! ¡Ah! ¡Ah! ¡Qué calor! Creo que son los nervios. Esto de estar queriendo cobrar y que no le den ni una moneda a uno es terrible. Es denigrante. Y para colmo, esas faldas negras con su estado de ánimo... ¡Oh! ¡Ay, qué dolor de cabeza! ¿Podría tomar vodka para el dolor de cabeza? No, creo que no sería bueno, ¿no? Pero mejor tomo agua, ¿verdad? Pero... No, ya está decidido. El vodka me sentará muy bien. ¡Criado!
1: ¿Qué quiere ahora?
2: Dame una copita de vodka.
1: ¿Cómo dijo?
2: ¡Ah! Además, eres sordo. ¿Qué quiero vodka?
1: No, soy sordo, señor. Es que usted se está tomando atrevimiento.
2: ¿Cómo?
1: ¿Cómo qué? No, nada, señor. No, nada, en realidad yo...
2: ¿Y a mí qué cuernos me importa lo que tú creas?
1: No, usted no me entiende, señor, es que la señora...
2: Es que la señora...
1: Sí.
2: Mira, me tiene sin cuidado tu señora.
1: Pero Dios mío, usted es el diablo en persona, ¿eh?
2: Ay, ¿qué dijo? ¿Qué dijo? ¡Tráeme mi vodka y deja de hablar por los rincones! ¡Asno! ¡Ay, qué desgracia! Yo no sé por qué estoy tan
1: furioso. Siento que puedo matar a alguien en cualquier momento. ¡Criado asno! ¡Desgraciado!
0: Sí, señor. Distinguido señor, en mi soledad ya me he habituado a oír la voz humana y no soporto los gritos. Le pido categóricamente que no perturbe mi tranquilidad.
2: ¿Así? ¿Así? Está bien, está bien. Págueme lo que me debe y me voy.
0: Señor mío, ya le he dicho en idioma ruso que ahora no tengo el dinero. ¿Lo entendió? Si fuera tan amable en esperar hasta pasado mañana.
2: Y yo también le he dicho en idioma ruso que necesito ese dinero y lo quiero hoy.
0: Creo que no ha comprendido el problema.
2: No, sí he comprendido todo, señora. Claro, que usted es viuda, que está de luto, que no quiere ver a nadie, que su administrador no ha regresado aún, que no tiene el dinero, ¿eh? No, sí lo he entendido, pero vea, si no me paga hoy,
0: sí,
2: mañana tendré que ahorcarme.
0: ¿Pero qué quiere que haga si no tengo el dinero, señor?
2: ¡Ah! Eso quiere decir que no le importa si tengo que ahorcarme. ¡Qué bonito! ¡Ah! Debo entender entonces que no me pagará.
0: ¡Ay, qué bueno que ha podido comprender! No, no puedo.
2: No, ¿y quién le dijo que comprendo? No, no comprendo, un rábano.
0: Pero señor.
2: No, que señor ni señor. Aquí me quedaré sentado hasta que me pague.
0: ¿Cómo?
2: Un día, dos días, una semana,
0: ¿así?
2: Un mes, lo que sea. ¿O usted cree que estoy hablando en broma?
0: Distinguido señor, le pido que no grite más. Esto no es un establo, señor.
2: Yo no le he preguntado de establos, sino si tengo que pagar mañana los intereses o no. Dígame, a ver.
0: Usted no sabe comportarse delante de una dama.
2: Se equivoca. Se equivoca. Sí que sé comportarme delante de una dama.
0: ¿Cómo? Claro que no. Es un mal educado, un bruto.
2: ¿Qué?
0: La gente decente no habla de esa forma.
2: Ah, mire usted. Mire usted. ¿Y cómo quiere que le hable entonces? ¿En francés o qué? ¡Oh, madame, je vous prie! ¡Ah, qué feliz me siento de que usted no me pague! ¡Estoy alegre! ¡Vea, vea! ¡Oh, perdón por haberla molestado, señora! ¡Oh, qué lindo tiempo el de hoy! ¡Ay, el luto, madame, madame! El luto le sienta tan bien.
0: No tiene ninguna gracia, señor grosero.
2: ¡Oh, usted no tiene ninguna gracia, señor grosero! Vea, señora, vea una cosa. He visto más mujeres en mi vida que usted, gorriones.
0: ¿Ah, sí?
2: Sí, sí. Tres veces me batí en duelo por mujeres.
0: No me diga.
2: 12 mujeres he abandonado.
0: ¿12?
2: Bueno, digamos que 9 me abandonaron a mí.
0: Ah.
2: Un tiempo en que hacía el tonto, claro. Uy, si me acuerdo, era pura miel. Salían perlas de mi boca. Les hacía reverencias. Amaba, sufría. Suspiraba mirando la luna. Me derretía, me quedaba frío. Acá. Amaba con pasión rabiosamente, sí, en todas las formas que usted puede imaginarse.
0: Mire usted.
2: Sí, lo miro. Y que el diablo me lleve. Parloteaba como un papagayo sobre la emancipación femenina.
0: No me diga.
2: Dilapidé media fortuna a causa de mis tiernos sentimientos. Pero ahora... ¡Ah! Ahora no me van a engañar. No, basta. Ojos negros, ojos apasionados, labios rojos, hoyuelos en las mejillas, la luna, el murmullo, tímidos suspiros. Todo esto, señora, señora mía, por todo esto ya no doy ni un cuarto. Me refiero, no a las presentes, pero todas las mujeres, absolutamente todas, son unas remilcadas, unas chismosas, sí, unas rencorosas, mentirosas hasta la médula, mezquinas, malas. Ah, y con respecto a sus neuronas, Mire, perdóneme, señora, perdóneme, pero cualquier gorrión puede darle puntos de ventaja al mejor filósofo con falda.
0: ¿Pero qué está diciendo?
2: Pero que me cuelguen de un clavo cabeza abajo si la mujer sabe querer a alguien como no sea a sus perritos falderos.
0: Por favor.
2: No, en el amor no saben hacer otra cosa que lloriquear y quejarse, sí. Usted, bueno, ¿qué vamos a hacer? Usted tiene la desgracia de ser una mujer. ¿Qué va a hacer? Por lo tanto, conoce la naturaleza femenina. Dígame con... con una mano en el corazón, pero así. ¿Ha visto en toda su vida una mujer que sea sincera, fiel y constante? Sí. No me conteste. No la he visto.
0: ¿Qué hay?
2: Fieles y constantes, no. Solo son, vea, las viejas y las feas.
0: ¿Pero qué está diciendo?
2: Más fácil le será encontrar una gata con cuernos o un cuervo blanco... que una mujer constante, sí.
0: Ah, entonces, a su juicio, ¿quién es fiel y constante en el amor? El hombre.
2: Pero claro. Ay, ¿y qué duda cabe?
0: El hombre fiel y constante en el amor.
2: Pero,
0: ¿qué derecho tiene usted a decir semejante cosa? Los hombres fieles y constantes. ¿Eh? Mire, señor, le diré que de todos los hombres que he conocido y conozco, el mejor de todos era el difunto esposo.
2: Bueno, no sé sinceramente de su esposo, pero...
0: lo quería apasionadamente, con todo mi ser. Como solo puede querer una mujer joven, inteligente. Mm. Le di mi felicidad, mi juventud, mi vida, toda mi fortuna. Respiraba por él. Lo hice mi Dios, como una pagana. ¿Y qué? Él, el mejor de los hombres, me engañaba a cada paso en la forma más vergonzosa. Después de su muerte encontré en su escritorio un cajón lleno de cartas de amor. Y durante su vida me dejaba sola durante semanas enteras. Les hacía la corte a otras mujeres ante mis propios ojos. Me engañaba, derrochaba mi dinero, se reía de mis sentimientos. Y a pesar de todo eso lo quería. Y le era fiel. Más aún, él ha muerto, pero todavía le soy fiel y constante. Me enterré para siempre entre estas cuatro paredes y no me quitaré el luto hasta la tumba.

0: grite.
1: Yo no grito. Usted es el que grita. Y por favor, déjeme en paz.
0: ¿Cómo no?
2: ¡Ah! Deme mi dinero y la dejaré en paz.
1: No se lo doy.
0: Sí que me lo dará.
1: No se lo daré.
0: Vea, no tengo el placer de ser ni su esposo ni su novio. Así que, por favor, no me haga escenas. No me gustan. Y con permiso.
1: ¿Alguien me ha dicho que se siente? Hágame el favor.
0: Ah, no, no. Aquí me quedaré sentado.
1: Le pido que se retire.
0: Devuélvame el dinero. Que me estoy poniendo furioso.
1: No quiero hablar con descarados. Sírvase mandarse a mudar.
0: No me diga.
1: ¿Qué? ¿No piensa irse?
0: No, no, ni pienso.
1: Muy bien, usted se lo ha buscado.
0: Ya veremos, ya veremos. Sí, ya veremos, señora.
3: Señora.
1: Luca.
3: Sí.
1: Que el señor se retire, sea como sea.
3: ¿Qué?
1: Pero que se vaya de aquí.
3: Que se va. Sí, sí, señora.
4: Señor.
0: ¿Qué?
4: Haga el favor de marcharse cuando se lo dicen, señor. Aquí no tiene nada.
0: ¡No se atreva a tocarme! ¡Que si te acerca te haré pedazo!
3: ¡Dios mío! ¿De dónde han sacado a este hombre?
1: ¡Ay! ¿Qué pasa?
3: Me siento mal, señora.
1: Luca, ¿qué tiene?
3: Es como si se me cortara la respiración.
0: Eres un viejo exagerado. Debería trabajar en
1: tranquilo. Él. O se calla o se la verá conmigo.
0: ¡Ay, qué miedo!
1: Luca, quédate tranquilo, sí, sí. Tranquilo, Luca, tranquilo, por favor. Daya, pronto, ven.
4: Ay.
1: ¿Dónde está Daya? ¡Daya, por favor!
4: Señora, señora, señora. No insista, señora. Todos se han ido a buscar frutos silvestres. No hay gente en la casa más que nosotros.
1: ¿Quieres agua?
4: Sí, sí, sí, por favor.
5: Dale un poco de vodka.
1: Toma, toma, te hará bien. Y en cuanto a usted, sírvase, mandarse, mudar.
0: Digo yo, no podría ser un poco más amable.
1: Usted es un palurdo.
3: No, señora.
1: Usted es un bruto.
3: No, señora.
1: Usted es un monstruo.
3: No, no, no.
0: ¿Qué? ¿Cómo dijo? A ver, repítalo.
4: No lo repita, no.
1: Usted es un oso.
3: No,
1: un oso.
3: No.
1: Un monstruo.
0: ¿Un oso? Permítame.
1: En mi casa nada le permito.
0: No, usted me está ofendiendo.
1: ¿Ah, sí?
0: Sí.
1: ¿Y qué?
0: Sí. ¿Cómo que así?
1: Sí, sí, sí, lo ofendo como quiero, no. Cuando quiero y donde quiero.
4: No, bien, señora, no.
0: Bien, bien, entonces.
1: Sí.
0: Entonces vamos a batirnos.
4: ¿Qué?
0: No. ¡Guardia, señora!
1: ¿Usted cree que porque tiene puños fuertes y pulmones de buey le tengo miedo?
4: ¿Pero qué
1: tiene,
0: señor? ¡Guardia, le dije!
1: ¡Ah, sí!
0: No permito que nadie me ofenda. Y me tiene sin cuidado que usted sea una mujer.
1: Ah.
0: Un ser débil.
1: No me diga.
0: Un ser menor.
1: Ah, sí que un ser débil y menor. ¡Oso!
3: No, señora, oso, no.
1: ¡Oso!
0: No, ya es hora de deshacerse de esos prejuicios de que solo los hombres están obligados a rendir cuentas, sí, de sus ofensas.
4: No, pero no, señor.
0: No. Bueno, ¿cómo? ¿Qué? ¿De qué estamos hablando? Si todos somos iguales, no, y tenemos los mismos derechos.
1: Por supuesto.
0: Entonces nos batiremos.
4: ¡Ay, no!
0: ¡En guardia, señora!
1: ¡Ah, insiste! ¿Quiere que nos batamos? Pues nos batiremos.
4: ¿Pero qué dice?
0: ¡Ya mismo!
4: Señora, no lo haga.
1: En casa han quedado las armas de mi esposo.
4: Ay,
1: enseguida
4: sí
1: las traigo.
4: No.
1: Qué placer será meterle una bala en su cabeza de
4: comida. No, señora, ¿qué más?
1: Señora. No.
4: Ay. No, no, no, no, no, no. Que la mataré como a una gallina.
0: No, para mí ya no existen criaturas.
4: Señor mío, señor mío, ten piedad de mí, de este pobre hombre. Vete de aquí. Me has asustado terriblemente y ahora encima quieres batirte.
0: ¿Batirse? No, ¡Viva la emancipación! Aquí los dos sexos son iguales.
3: ¿Qué dice?
0: La voz.

0: voy a matar. La voy.
1: ¿Qué le pasa?
0: ¡Qué mujer, Dios mío! Que se pone como una fiera. Hasta le brillan los ojos, así como todo. Es la primera vez en mi vida que veo una mujer así. Como para no aceptar el rey.
1: No, no, señor. Señor. Señor. No, no, ¿me escuchas? Te pido que dejes esta casa ahora y a mi señora en paz.
0: Esto sí. Sí, sí, sí, sí, sí, sí, que es una mujer.
1: No me escuchas.
0: La verdadera mujer. No, no, una cosa fofa. Sin fuego, pólvora. Esta es así, con toda la pólvora. Es un...
1: ¿Le gusta?
0: Es un cohete.
1: Sí.
0: Si hasta me da lástima matarla.
1: Y claro.
0: Porque la mataré.
1: ¿Qué? Sí, no, no, claro. No, oso, por favor. Digo, señor, vete, por Dios, te lo pido. Déjala que viva. La pobrecita ya ha tenido bastante sufrimiento en la vida.
0: Sí, me callo. Decididamente. Decididamente me gusta. Claro que me gusta. Aunque tenga hoyuelos en las mejillas. Me gusta. Hasta soy capaz de perdonarle la deuda, sí. Bueno, no sé. En realidad la rabia se me ha pasado.
1: Qué bien.
0: Qué mujer. Sí, ay, sí. Qué mujer. Sí.
1: Señora, la pistola, no.
0: Señora.
1: Señora, no sabe lo que está haciendo. Por favor, deje esas pistolas en la mesa y saque a este hombre de aquí, señora.
2: Es tarde, Lucas.
1: No.
2: Partiremos de todo.
1: Irse ahora.
2: Pero antes, señor, tendrá que enseñarme a tirar porque nunca he tenido una pistola en la mano.
1: ¡Ay, Dios!
0: ¡Nunca! Bueno, a ver.
2: Sí.
0: A ver, démela.
1: Uy, Dios mío, nadie me oye. Voy a buscar a Dasha,
3: al jardinero, señora. Ay, la desgracia ha vuelto a esta casa. ¡Socorro, Dasha! ¡Dasha!
0: Présteme atención.
2: Sí.
0: Présteme atención, mire.
2: Sí.
0: Hay varias clases de pistolas.
2: Ajá.
0: Están las pistolas especiales de Mortimer, que son de cápsulas, ¿entiende?
2: Ah, sí. Sí, sí.
0: Están... Bueno, estas que tiene usted son pistolas de Smith & Wesson, ¿entiende?
2: ¿Cómo?
0: De Smith & Wesson, de triple acción.
2: Sí.
0: Con extractor. Tiro al centro, ¿entiende?
2: Sí.
0: Realmente son magníficas, ¿sabe?
2: Sí, sí.
0: Observe bien. La pistola... Hay que tenerla así. Así. Ay, mi Dios, qué ojos tiene esta mujer. Bueno, sí. Después le levanta el gatillo, ¿no?
2: Sí.
0: Apunta, no, ¿sabes lo que tiene que hacer? Tiene que llevar la cabeza un poco más atrás, eso,
2: sí.
0: más atrás, estire bien la mano, eso, sí. así, muy bien, muy bien, cómo aprende pronto, después con el pulgar aprieta esta palanquita, así, y nada más, pero eso sí, lo principal es... No ponerse nerviosa y apuntar sin prisa.
2: Bien, he comprendido, sí. Es incómodo batirse dentro de la habitación.
0: Ajá.
2: ¿Por qué no vamos al jardín?
0: Oh, como quiera, yo estoy dispuesto. Vamos, pero sepa que yo tiraré al aire.
2: No, ¿por qué?
0: Bueno, es que, ¿por qué? ¿Por qué? No siempre tiene que haber un porqué. Porque sí. Y se acabó.
2: Se ha acobardado. Vamos, que no se diga. Ahora no puede proceder así. Sépalo bien. No me quedaré tranquila hasta que le parta la cabeza. Esa cabeza de tronco. Vamos. Oiga. Se ha acobardado de veras.
0: Sí. ¿Y qué?
2: No, aquí hay otro motivo. Usted no parece ser un hombre cobarde. Dígame la verdad. ¿Por qué no quiere batirse?
0: Bueno, porque no quiero. Porque no quiero, porque... Si no quiero, nadie puede obligarme. No me parece el momento justo. No sé, puede ser otro día.
2: Quiero saber la verdad ahora.
0: Está bien. Está bien. Porque usted me gusta.
2: Que yo le gusto. Que yo le gusto.
0: Sí.
2: Usted es un atrevido. Salga inmediatamente de mi casa.
0: Señora. Está bien. Me iré. ¡Ah, no! ¡No, no, no, no! Tiene que escucharme primero.
2: No quiero, váyase.
0: Oh, por favor, señora, por favor, mire. ¿Está usted enojada todavía? Mire, debo reconocer que yo... No sé por qué, pero yo también estoy furioso, pero comprendo. No sé cómo de lo es tan difícil. No encuentro las palabras. Es extraño. Es que tengo la culpa de que usted me guste.
2: Por favor.
0: Sí. Sí, señora, usted me gusta, me gusta, me gusta, me gusta. Y yo estoy así.
2: ¿Así cómo?
0: Así, casi enamorado.
2: ¡Salga de aquí!
0: No. No, que no me iré.
2: Salga,
0: no me
2: porque iré. No tendré piedad y dispararé.
0: No. Ya nada me importa, señora. Tire si quiere. Seré el hombre más feliz de la tierra si lo último que veo son sus ojos.
2: ¿Qué?
0: Sus ojos tan hermosos, tan divinos. Ay, no, que me he vuelto loco.
2: ¿Qué?
0: Estoy loco por usted. Loco, pero si salgo de aquí, como usted dice, no nos veremos nunca más.
2: No.
0: Así que decídase.
2: ¿Qué quiere que decida?
0: Si quiere ser mi mujer.
2: ¿Eh? ¿Usted se ha vuelto loco?
0: Sí, claro, sí, ya se lo dije. Ya se lo dije, estoy loco de amor.
2: Ahora mismo nos batiremos.
0: Señora.
2: No es necesario ir al jardín. ¡En guardia!
0: Oh, está bien, que nada. ¿Qué? Nada me importa, señora, nada. Máteme si eso lo hace feliz. Me he enamorado como un tonto que... Quieto, que la quiero, la quiero.
2: Ay, suélteme, suélteme. Me lastima.
0: No, ¿cómo podría lastimarla si la quiero? Puede entenderme,
2: no sé.
0: Puede entenderme. La quiero como no he querido nunca a una mujer. Así, mire, he abandonado a 12 mujeres.
2: ¿12?
0: Así era verdad. 9 me abandonaron a mí.
2: Sí.
0: Pero a ninguna he querido tanto como a usted, no. Oh, mire qué desastre. No me ve arrodillado aquí delante suyo como un tonto pidiendo su mano. Nunca lo hice, señora. Nunca. Ay, Dios. Ay, Dios, qué vergüenza. Hace 5 años que no me enamoro.
2: ¿Tan 5?
0: Había jurado no hacerlo nunca más. Y de pronto, ¿qué pasa? Así, todo ocurre inesperadamente.
2: Usted está rematadamente loco. ¡Fuera! ¡Fuera de mi casa! No quiero oírlo más.
0: Señor.
2: ¡Fuera!
0: Está bien. Está bien. Si es lo que usted desea,
2: sí.
0: Yo lo cumpliré.
2: Sí.
0: ¿No me quiere? Está bien.
2: Espere.
0: ¿Qué?
2: No, nada. No, váyase.
0: Bueno, me voy.
2: No.
0: Ah.
2: Espere.
0: Señora.
2: No. Váyase. Váyase de una vez.
0: Ah, por favor, decídase. ¿Me voy o me quedo?
2: Lo detesto. Salga de aquí.
0: No la escucho.
2: ¡Salga de aquí!
0: Ah, muy bien, como quiera.
2: No. Si usted supiera lo rabiosa que estoy. No quiero verlo.
0: Bueno. Adiós, entonces.
2: Sí, váyase.
0: Sí, eso es lo que haré.
2: Un momento.
0: ¿Y ahora qué?
2: ¿A dónde cree que va?
0: Usted me...
2: No, de ninguna manera. Retírese.
0: No, pero...
2: ¡No se acerque! No se atreva.
0: Mire, qué rabia que...
2: Por favor.
0: tengo tanta rabia que... Sí. Pues lo ahorcaría. Pero... Pero me enamoré de un... De una mujer... Como un colegial. Oh, ¿quién diría? Si hasta me he puesto de rodillas.
2: Váyase.
0: No, no, no, no, no, no, no, no, no, que usted no quiere que me vaya. No,
2: sí,
0: que,
2: sí.
0: No, no, no, no, no, no. Lo quiero, lo quiero, lo quiero, lo quiero. ¿Para qué diablo me enamoré de usted? Estaba tan bien, tan tranquilo.
2: Ah, yo tenía una... Entonces se arrepiente.
0: Sí, claro. No, perdón. Quiero decir que no me arrepiento. No, eso jamás. No, nada me importa. Mañana tendré que pagar los intereses. He comenzado la siega y... Sí, entonces, ¿qué pasa? Aparece usted en mi vida. Ay, que nunca me lo perdonaré. Pero de aquí nadie me saca, señora. ¿Sabe por qué? Porque te quiero.
2: Suélteme, atrevido. Suélteme.
0: No.
2: Fuera esas manos.
0: No,
2: fuera.
0: No, yo no, ya no te soltaré nunca. No, no, no. No te soltaré.
2: ¿Cómo se atreve a besarme, descarado, atrevido, en guardia?
3: Por aquí, Dasha. Por aquí, ese es el hombre. Un momento, Dasha. Un momento, espera, señora.
0: Bueno, si quieres, te suelto en este mismo instante.
2: No. Digo, sí.
3: No.
2: Suélteme. No.
0: ¿Sí?
2: ¿Quién le dijo que me soltara?
0: Entonces
2: no. ¿Quién puede besarme?
0: Dios mío, sí. ¿Quién podría imaginarlo? No.
2: Luca.
1: Sí, señora.
2: Ya no necesito ayuda.
1: Lo veo, señora.
2: Puedes decirle al jardinero que se retire, Luca.
1: Sí, señora, pero... Señora, ¿qué hizo?
2: Estaré bien, sí, Luca, sí. Pueden retirarse.
3: Bien, vamos, Dasha, vamos. A tu al jardín, Dasha.
2: Pero tú no. Grigori Estefanovich. Tú... ¡Te quedas!
1: Para siempre. Para siempre.

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0: propiedad rural de los Chubukov. Iván Lomov, vecino de los Chubukov, está esperando en la sala al dueño de casa, mientras se pasea nervioso de un extremo al otro de la sala. Es el atardecer.
1: ¡Ay, Iván Vasilievich! ¡Qué alegría verlo!
2: Gracias, gracias.
1: Esta sí que es una gran sorpresa. ¿Cómo estás?
2: Bien, bien. ¿Y usted?
1: Sí, vamos viviendo. ¡Ah, pero qué torpe soy! Siéntese, por favor. Esta es como su casa.
2: Gracias.
1: Digo yo, ¿qué hace usted de frac? ¿Acaso va a alguna parte? ¿Tiene alguna fiesta?
2: No, no, solo a visitarlo.
1: Ah, a visitar.
2: Ah, sí, sí.
1: Y entonces, ¿por qué el frac? Parece una visita de Año Nuevo.
2: Es que yo he venido a verlo porque, bueno, en fin, tengo que hacerle un pedido. Usted siempre me ha ayudado y siempre ha sido tan gentil.
1: Por favor.
2: Disculpe, estoy un poco nervioso. Si me permite, tomaré un poco de agua.
1: Pero sí, sí, sí, adelante, adelante. No falla, ¿eh? Ha venido a pedir dinero y no pienso darle. ¿Qué pasa, querido amigo? ¿Está usted alterado?
2: Ah, mire, estimo Stefanovich. Perdón, Stefan Estimovich. Quiero decir, bueno, Stefan, estoy nervioso, muy nervioso.
1: Pero calma, calma,
2: cuenta.
1: Calma.
2: Sí, sí. En una palabra, solo usted puede ayudarme, a pesar de que yo no he hecho nada para merecerla. No tengo derecho a contar con su ayuda. No.
1: Esto se complica, no parece ser dinero lo que quiere. Hombre, no se vaya por las ramas y hable de una buena vez, ¿eh? ¿Y?
2: Sí, sí, sí, sí.
1: Bueno, entonces, dígalo de una buena vez, vamos.
2: Claro, claro, claro, claro. Enseguida. Un momentito. El caso es que he venido a pedir la mano de su hija, Natalia Stefanovna.
1: Perdón, no le oí bien.
2: Me oyó perfectamente. Por favor, le ruego, no me haga repetir.
1: ¡Ay, madre mía! Iván Vasilievich, ¿pero cómo no va a repetirlo de nuevo si es lo mejor que he oído en mucho tiempo? Sea bueno y dígalo de nuevo.
2: Tengo el honor de pedir la mano...
1: ¡Sí, sí, sí! Usted quiere casarse con mi querida Natasha. Ay, deme un abrazo, deme un abrazo. Esto hay que festejarlo, ¿eh? Hace tiempo que lo deseaba. Yo siempre lo he querido, ¿eh? Como si fuera mi propio hijo. Ay, que Dios les depare a ambos concordia y amor.
2: Gracias, gracias. Pero yo quisiera ver a su hija.
1: ¡Pero sí! No sé qué estoy haciendo aquí como un idiota. Voy a llamar a Natasha.
2: Espere. Dígame una cosa. ¿Qué le parece? ¿Querrá ella?
1: ¿Que sí querrá?
2: Sí, sí.
1: Ya verá usted. Con un buen mozo como usted. ¿Pero cómo no va a querer? Ya vuelvo, amigo, ¿eh? Ya vuelvo, ¿eh? ¡Natasha! ¡Natasha, hija! ¿Dónde te has metido?
3: Ay, Dios mío, qué frío que hace. Estoy temblando, temblando. A ver, lo más importante es decidirse. Porque si uno piensa mucho, vacila, habla mucho y espera su ideal, su verdadero amor, entonces nunca se casará. ¡Ay, qué frío! Natalia Stefanovna es una excelente ama de casa. No es fea, es instruida. ¡Uy! ¡Uy! ¡Mis oídos! ¡Ay, mis oídos ya me están zumbando! Creo que los nervios me están traicionando. No debo estar nervioso, no. Debo casarme. Eso es lo más importante. Necesito una vida regular y ordenada. Estoy enfermo del corazón. Tengo palpitaciones. Soy irascible. y siempre estoy muy irritado. Ahora, por ejemplo, me tiemblan los labios y siento un tic nervioso en la sien derecha.
4: No puedo creerlo. Usted, ¿cómo está, Iván Vasilievich?
3: Buenos días, estimada Natalia Estefanovna.
4: Perdóneme, que estoy en delantal, pero estaba cocinando. Siéntese, por favor.
3: Sí.
4: Pero, ¿a qué se debe el frac?
3: Bueno, yo...
4: ¿Está de fiesta?
3: No, no, no. Ninguna fiesta, querida Natalia. El caso es que me decidí a pedirle que me escuche. Claro, usted se extrañará. A lo mejor se enfada. Pero yo... ¡Qué frío tengo!
4: ¿Qué pasa? ¿Le sucede algo?
3: Bueno, no, seré breve. Seré breve. Usted sabe que conozco a su familia desde siempre. La familia Lomov y la familia Chubukov han sido siempre amigas. Además, mi tierra limita con la suya. Mi pastizal de los bueyes está junto a su bosque de abedules.
4: Perdón, tal vez oí mal. Usted dijo mi pastizal de los bueyes.
3: Sí, sí, eso dije.
4: ¿Es que acaso es suyo?
3: ¿Y de quién podría ser, si no?
4: El pastizal de los bueyes es nuestro, no suyo.
3: No, no, no, no, no, mi estimada Natalia.
4: Estamos hablando del mismo pastizal.
3: Ah, no sé usted, pero yo estoy hablando del pastizal de los bueyes que forma cuña entre su bosque de abedules y el pantano quemado.
4: Ah, ah, ah. Ah, pues entonces ese pastizal es nuestro.
3: No, no. Usted se equivoca, estimada Natalia, es mío. Y eso sencillamente puede verse en los papeles. Se sabe que hace muchos años el pastizal de los bueyes fue discutido. Pero ahora todo el mundo sabe que es mío. Si quiere saber más, le diré que la abuela de mi tía cedió este pastizal por tiempo indeterminado y gratuitamente, como era su costumbre, a los campesinos del abuelo de su padre. Los campesinos aprovecharon el pastizal durante unos 40 años y se acostumbraron a considerarlo como suyo. Pero después, cuando salió la ordenanza...
4: Mire, mire, tanto mi abuelo y mi bisabuelo consideraban que su tierra llegaba hasta el pantano quemado. Por lo tanto, el pastizal de los bueyes era nuestro.
3: Sin embargo, yo puedo mostrarle los papeles.
4: No me interesan los papeles. Ahora resulta que poseemos la tierra desde hace 300 años y de repente nos salen con que la tierra no es nuestra. No. Esto es una injusticia.
3: Sí, escúcheme, escúcheme. Los campesinos del abuelo de su padre cosían los ladrillos para la abuela de mi tía. La abuela
4: ya. El abuelo, la abuela, la tía, ya no entiendo nada. El pastizal es nuestro y nada más.
3: ¡Es mío!
4: Nuestro. Discuta todo lo que quiera, pero es nuestro. Nuestro y nuestro. No quiero lo suyo, pero tampoco quiero perder lo mío.
3: Yo no necesito el pastizal, pero es por principio. Si usted quiere, se lo regalo.
4: Yo puedo regalárselo a usted porque es mío. Hasta ahora lo hemos considerado como nuestro buen vecino, como un amigo. Esto es el colmo. Así que usted me regala mi propia tierra. No, señor. Los vecinos no se comportan así.
3: Pero entonces usted me considera un usurpador. Permiso. Necesito tomar algo fresco.
4: Es increíble. Increíble.
3: Trataré de ser claro,
4: sí,
3: querida Natalia.
4: A ver.
3: El pastizal de los bueyes es mío.
4: Mentira, es nuestro.
3: ¡Mío!
4: Mentira. Yo se lo demostraré. Hoy mismo mandaré a mis segadores al pastizal.
3: ¿Cómo?
4: Que hoy mismo mis segadores estarán allí.
3: ¡Y yo los echaré a puta
4: fiesta! ¡No se atreva!
5: pastizal de los jueces es mío, ¿comprende? ¡Es mío!
4: Y aquí no grita. ¿Me entiende? No grita.
5: Si no fuera... ¡Oh, mi corazón! Si no fuera por estas venas que están por estallar, entonces yo hablaría con usted de otra manera. Y le digo que el pastizal de los jueces es mío.
4: ¡Nuestro!
5: ¡Mío!
4: ¡Nuestro!
5: ¡Mío, mío, mío!
6: ¿Qué son esos gritos?
4: Ya no quiero oírlos, señor.
6: ¿Pero qué pasa? ¿Qué pasa? ¿Se han vuelto locos?
4: Papá, explícale a este señor a quién pertenece el pastizal de los bueyes. ¿A nosotros o a él?
6: Pero, mi querido, el pastizal es nuestro.
5: ¿Otro más? Pero, por Dios, querido Estefan, ¿pero desde cuándo es suyo?
6: ¿Cómo?
5: Le explicaré. La abuela de mi tío cedió el pastizal por tiempo indeterminado.
4: Pero ya basta con su abuela, su tío y toda la familia. Están todos muertos. Y además el pastizal es nuestro.
5: Más respeto con mi familia.
6: Permítame recordarle que si los campesinos no pagaban a su abuela...
4: Empezamos con los abuelos, pero
6: era justamente porque el pastizal estaba en discusión. Pero ahora hasta los perros saben que es nuestro.
5: Yo le demostraré que es mío.
6: No lo demostrará.
5: ¡Claro que sí!
6: Con gritar no demostrará nada. Mire, ya que usted tiene la intención de discutir por el pastizal, entonces yo prefiero regalárselo a los campesinos y no a usted.
5: Pero no lo entiendo. ¿Qué derecho tiene usted a regalar la propiedad ajena?
6: Mire, joven, no estoy acostumbrado a que se me hable en ese tono, ¿eh? Soy dos veces mayor que usted y le pido que hable conmigo sin agitación.
5: ¡No! ¡No! Usted sencillamente me está tomando el pelo. Los buenos vecinos no proceden así. Usted no es un buen vecino. ¿Eh? No, es un usurpador.
6: ¿Cómo dijo?
5: Sí.
6: Repítalo.
4: Manda enseguida a los segadores al pastizal.
6: Repita lo que ha dicho, señor.
5: ¡Usurpador!
4: Pero...
5: ¡Usurpador! Lo resumiré en tres palabras. Todo es mío.
4: ¿Pero qué
5: dice? Sí, ya verá. Haré un juicio y lo demostraré.
6: ¿Un juicio?
5: Sí.
6: No sé por qué me extraña si usted tiene alma de demandante. Toda su familia era pleiteadora. Toda.
5: Hágame el favor de no ofender a mi familia, ¿eh? En la familia Lomov todos han sido honrados. No hubo ninguno que fuera juzgado por malversación de fondos, como su tío.
6: Oh, seguramente, pero en la familia Lomov estaban todos locos.
4: Todos.
6: Su abuelo era alcohólico. Y la tía menor se fugó con un arquitecto.
5: ¡Oh, pero mire usted qué bien! Parece que el señor tiene mala memoria porque se está olvidando de su madre.
6: ¿Qué dice?
5: Que era deforme.
6: ¡Deforme!
5: ¡Ay! ¡Ay!
4: ¿Qué?
5: ¡Ay, qué punzada que tengo en la cabeza! ¡Ay, padre! ¡Padre mío! ¡Agua!
4: ¿Qué?
5: ¡No!
6: Y su padre fue un jugador y un comilón.
4: ¡Es una chismosa como hay pocas!
5: Dios mío, se me paralizó la pierna izquierda. Y usted es un intrigante.
6: Ay, el corazón. Ay, no puedo ver bien.
5: ¿Dónde está mi sombrero? Es mejor que me retire.
4: Asco, deshonesto y repugnante, eso es usted.
6: Hipócrita, usted es un hombre de dos caras.
5: Aquí está mi sombrero. Me iré. ¡Ay, el corazón! Esto es demasiado. ¿Dónde está la puerta? ¡No puedo verla!
6: ¡Ay, me siento morir!
5: ¡Sebon! ¡Mi pierna arrastra!
6: ¡No vuelva a pisar esta casa!
4: ¡Habrá juicio y ya veremos!
6: Ah, ¡al diablo con ese loco! ¡Infame! ¡Espantapájaros!
4: ¡Es un monstruo!
6: ¡Zorrino sarnoso! Y todavía pretende declararse.
4: Ah. ¿Cómo declararse?
6: Sí, vino a declararse, ¿no entiendes?
4: No. Espero que no sea lo que estoy pensando. ¿Puedes explicarme qué estás queriendo decir?
6: Que vino a pedir tu mano.
4: ¿Eh? ¿A pedir mi mano, dijiste?
6: Sí, hija, sí, sí.
4: ¿La mía? ¡Mi mano! Pero, papá, ¿por qué no me lo dijiste antes?
6: Y encima se viste de frac. ¡Salchicha! ¡Escarabajo!
4: La mía, pedir mi mano no puede ser. Hazlo volver. Hazlo volver. Quiero que vuelva.
6: Ay, desgraciado. No sabe con quién se ha metido.
4: Padre, ya basta. Que vuelva, por Dios, que vuelva.
6: ¿Quién que vuelva?
4: No hace falta que te lo diga, padre. Pronto, pronto, pronto. Me siento mal. Que vuelva.
6: Ay, qué desgracia. Pero, ¿qué quieres? No puede ser. Ahora pide que vuelva después de todo lo que ha dicho. No, voy a morirme. No. No, voy a pegarme un tiro. No. ¿Qué? No, me ahorcaré mejor. Me ahorcaré.
4: Nada me importa. Quiero que vuelva. La que va a morirse soy yo si no le pides que vuelva.
6: Bueno, está bien. No llores. Ya regreso. Mujeres, ¿quién las entiende? ¡Iván! ¡Querido Iván, espere!
4: Ay, Dios mío, ¿qué hemos hecho? ¡Papá! ¡Papá! Él vino a pedir mi mano y nosotros lo único que hicimos fue maltratarlo. ¡Qué papelón! ¡Qué desgracia! Si no regresa, me quedaré soltera para toda la vida. No, yo quiero que regrese. ¿Por qué Dios permite que pase esto, Dios mío? ¿Por qué? ¡Papá! ¡Papá!
6: Ya, aquí estoy. No hace falta que grites de esa manera. Enseguida viene. A que el diablo lo lleve. Habla tú misma con él, ¿eh? Yo no quiero.
4: Yo solo quiero que vuelva. Que vuelva ahora.
6: Pero ya viene, te he dicho. No soporto esto, ¿eh? Me mataré sin falta. Hemos maldecido a ese hombre. Lo hemos pisoteado, lo hemos echado. Y todo por tu culpa.
4: No, fue culpa mía. Fue tuya la culpa.
6: Ya no te soporto. Mejor me voy. Y ya que tengo la culpa de todo, habla tú con él.
4: Que vuelva, papá, que vuelva ahora. No lo dejes ir, papá, que vuelva.
5: Ay, siento unas palpitaciones horribles. Se me ha dormido la otra pierna. Ay, ese fue el tirón del costado derecho. Yo no sé si podré continuar con esto.
4: Perdónenos. Iván Vasilievich, estuve recordando y usted tenía razón. El pastizal de los bueyes de verdad es suyo.
5: Oh, mire usted, qué bien. Ay, disculpe, pero me late horriblemente el corazón. Claro que el pastizal es mío. Ay, no veo bien. No. ¿Puede decirme dónde están las sillas?
4: Por aquí. Oh, pobre hombre, lo que hemos hecho. Siéntese. Aquí.
5: Gracias.
4: ¿Está bien?
5: Sí, gracias.
2: Mire,
4: tranquilo.
2: Sí, la tierra no tiene valor para mí. Pero es por principio.
4: Justamente el principio. Vamos a hablar sobre alguna otra cosa, ¿no?
2: Como yo le dije, tengo los comprobantes. La abuela de mi tía cedió a los campesinos del abuelo de su padre.
4: Sí, recuerdo lo que dijo antes. Comenzamos nuevamente con la abuela. Dígame, querido Iván, ¿piensan ir a casar pronto?
2: Ah, sí, así es, mi querida. Lo haré después de la cosecha. Solo espero que para ese momento, adivinador, deje de renguear.
4: Vaya con el nombre del perro. Pero qué lástima. ¿Y cómo fue que pasó eso?
2: No sé. Quizás se torció o a lo mejor lo mordieron otros perros. Pobrecito. ¡El mejor perro!
4: Disculpe. Pero no creo que su adivinador sea mejor que nuestro perseguidor.
2: ¿Perseguidor? ¿Mejor que adivinador?
4: Sí.
2: ¿Pero qué está diciendo? ¿Perseguidor? ¿Mejor que adivinador?
4: Claro que mejor.
2: ¿Pero usted acaso olvida que su perro está mal formado?
4: ¿Mal formado?
2: Sí.
4: Es la primera vez que oigo eso.
2: Le aseguro que sí. Su mandíbula inferior es más corta que la superior.
4: ¿Acaso usted lo ha medido?
2: Lo he medido.
7: Para perseguir sirve, pero para atrapar la pieza...
4: En primer término, nuestro perseguidor es de raza. Mientras que su bastardo no tiene pedigüe. Ah. Sin contar con que es viejo y feo como un macarrón.
7: Mi adivinador, viejo y feo. No, no, mi querida, usted está equivocada. Adivinador es un perro, mientras que su perseguidor es... Pero ¿para qué hablar si no vale la pena? Escúcheme bien. Un perro como el suyo se encuentra en la jauría de cualquier cazagatos.
4: Usted, Iván Vasilievich, está poseído por el demonio de la contradicción. Primero inventó que el pastizal era suyo y ahora que adivinador es mejor que perseguidor. No me gusta cuando uno dice una cosa y piensa otra.
7: Pues le diré qué pienso.
4: A ver.
7: Pienso que su perseguidor es defectuoso.
4: No es verdad.
7: ¡Defectuoso!
4: ¡No es verdad!
7: ¿Pero por qué grita, señora?
4: En mi casa grito todo lo que quiero.
7: Perdóneme. Perdóneme, pero no puedo seguir con esta discusión. Tengo palpitaciones.
4: Siempre lo he dicho. Los cazadores que más discuten son los que menos entienden.
7: Señora, cállese, se lo pido. Mi corazón está por explotar. ¡Cállese!
4: No me callaré hasta que confiese que el perseguidor es 100 veces mejor que su adivinador.
7: 100 veces peor! Pero estoy harto de hablar de su perseguidor. ¡Ay, mis sienes! ¡Ay, mis sienes!
4: ¿Y ahora qué le pasa?
7: ¡Ay, mi ojo!
4: ¿Qué?
7: ¡Ay, mi hombro!
4: ¡Va a decirme que se muere!
7: ¡Ah, cállese! ¡Que ya no puedo hablar!
4: ¡No me callaré!
6: ¿Y ahora qué? ¿Pero qué pasa?
7: ¡Basta! ¡Basta! ¡Tenga un poco de piedad!
4: No la tendré hasta que no diga que mi...
6: Pero pregunto, ¿qué pasa?
4: Papá, dime. ¿Qué perro es mejor? ¿Nuestro perseguidor o su adivinador?
6: Ahora es con el perro. Mire, querido Iván Vasilievich... Solo voy a decirle que no hay en todo el distrito un perro mejor que nuestro perseguidor.
7: ¿Cómo dice eso?
6: Bueno, no es para ponerse así tampoco. Yo lamento decirlo, pero es así. Nuestro querido perro es de pedigrí. Tiene patas firmes, caderas macizas y su perrito.
7: ¿Perrito? ¿Perrito? ¿Perrito?
6: Sí, perrito, pobrecito. Ya está viejo y tiene poco aguante. Y le pido que demos por terminada esta discusión. Usted envidia a nuestro perro. Esa es la verdad.
7: El que quiere terminar con esta ridícula discusión soy yo. Ay, ay, otra vez las palpitaciones. Se me ha dormido la pierna. Ay, no puedo.
4: ¿Palpitaciones? Ay, sí. ¿Pero qué clase de cazador es usted? Mejor que se quede en la cocina matando cucarachas en lugar de ir a cazar zorros. Palpitaciones.
6: ¿De veras, eh? ¿Qué clase de cazador es usted? Con sus palpitaciones hay que quedarse en casa y no andar sacudiéndose sobre la montura. Usted no es un cazador.
7: ¡Ay, usted sí es cazador! ¡Usted es un intrigante!
6: ¿Cómo?
7: Sí.
6: ¡Yo un intrigante! ¡Pero cásese!
7: ¡Intrigante!
6: ¡Mocoso!
7: ¡Rata vieja! ¡Jesuita!
6: ¡Cállate o te mataré con un matagatos como una perdiz! ¡Vago!
7: ¡Todo el mundo sabe! ¡Ay, mi corazón! ¡Ay! ¡Todo el mundo sabe que su difunta mujer le pegaba! ¡Ay! ¡Ay, mis piernas! ¡Ay, ay, me caigo! ¡Me caigo, por amor de Dios!
4: Lo único que faltaba.
7: ¡Ay, mi hombro! ¡Mi hombro se me ha roto! ¿A dónde está mi hombro?
4: En el mismo lugar de siempre.
7: Me muero. Ahora sí que me muero. Llamen al médico. Un médico.
6: Ahora soy yo el que se siente mal también.
4: ¿Qué?
6: Necesito un poco de agua.
4: ¿Yo qué clase de cazador es? Papá.
6: Es un mocoso insolente.
4: Papá.
6: ¿Qué?
4: No reacciona.
6: Papá. Creo que a mí también me falta la respiración. Voy a abrir una ventana.
4: Papá, está muerto.
6: ¿Quién?
4: ¿Cómo quién? Iván Vasilievich. Está muerto. Está muerto.
6: Pero no puede ser.
4: Sí, míralo. Por Dios, ¿qué hemos hecho, papá? Hay que llamar a un médico pronto, un médico.
6: Bueno, no empecemos con el llanto.
4: ¿Pero qué hicimos? ¡Lo matamos! ¡Lo matamos!
6: ¡Pero espera! Probemos con un poco de agua. A ver, déjame darle. A ver.
4: ¿Pero qué? ¡Iván! ¡Está muerto!
6: Pero... ¡cásate! ¡No está muerto! A ver, Iván. Iván, beba un poco, vamos.
4: ¡Ay, qué!
6: ¡Vamos, amigo!
4: ¡Pero lo ves!
6: ¡Ay, Dios mío, está muerto de veras! ¡Ay, Dios! ¿Qué es lo que voy a hacer con mi vida ahora?
4: ¿Eh?
6: Mejor me pego un tiro.
4: ¡No, qué!
6: Sí, eso es lo que tengo que hacer.
4: ¡No, papá, por favor, no digas tonterías!
6: ¡Tráiganme el cuchillo! ¡Tráiganme la pistola!
4: ¡No, no, no! ¡Está moviéndose! ¿Qué?
6: Ay, hija, yo te diría que está vivo.
4: Sí. ¡Ay!
8: ¿Dónde estoy? No puedo ver bien.
6: Pronto. Cásense. Cásense y váyanse al diablo. Hagan algo, pero háganlo ahora.
4: ¿Qué? Padre.
6: Sí. Ella está de acuerdo, Iván. A ver, hija, dame tu mano. Muy bien, querido Iván. Aquí tiene la mano de mi hija. Ella quiere, usted quiere. Así que yo los bendigo. ¡Pero déjenme en paz!
8: ¿Qué pasa?
6: Pasa que estamos todos de acuerdo. Haga de cuenta que se han casado. Vamos, písela ya. Y váyanse a otra parte.
4: Gracias a Dios. Gracias, porque está vivo.
6: Vivito y coleado. Anda, hija. Písalo. Porque si vamos a esperar a que él se decida.
8: ¿Quién va a besarme? ¿Quién?
4: Yo.
8: No estuvo mal. ¡Ah! ¡Mi corazón!
6: ¿Y ahora qué pasa?
8: Nada, que estoy feliz.
4: Ay, y yo también.
6: Bueno, menos mal. Ay, qué peso me saqué del cielo.
4: Ay, bueno, ahora que está mejor, acepte que adivinador es peor que perseguidor.
8: ¿Cómo dijo? ¿Peor?
6: No, por favor. No, hija, no puedes estar un poco callada.
4: No, solo quiero saber qué piensa él sobre nuestro perseguidor.
8: Pienso que el mejor es mi fiel adivinador.
4: No, señor, es peor.
6: Claro, bueno, he aquí la dicha conyugal. ¿Eh? ¡Rápido, traigan la champaña!
8: Lamento decirlo, pero es mejor.
4: Yo lamento
8: decirlo,
4: no lo lamento, es peor.
8: ¡Mejor!
4: No, es peor.
8: ¡El mejor de todos!
4: Pero, por favor, no, es peor.
8: ¡Mejor!
4: ¡Peor!
8: ¡Mejor!
6: ¡Cállame, que se arrepientan!
8: ¡Mejor!
6: ¡Vamos!
8: ¡Mejor!
4: ¡Peor!
8: ¡Mejor!
6: ¡Champaña! ¡Champaña!
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1: Motivos para seducirte y que te quedes escuchando lo mejor de Mirá lo que te traje, hay varios. Arranco. El primero es decirte que las dos personas que presentan la música son de las que más conocen en profundidad los géneros que vas a ir escuchando. Rock, jazz, tango, folclore. Bueno, acá están Héctor Larrea y Bobby Flores en lo mejor de Mirá lo que te traje. ¿Te vas a ir? Quédate.
2: ¿Qué trajiste?
3: ¿Yo?
2: Sí.
3: Ay, Héctor. Mire. Lou Reed.
2: ¿Lo qué?
3: Lou Reed, el rey de Nueva York.
2: ¡Ah! Me hablaste.
3: David Bowie lo presentó un día como...
2: Me hablaste.
3: De invitado en un show de él y dijo, acá está el rey de Nueva York.
2: Qué grande.
3: Es el tipo que mejor pintó la gran manzana de los 70, de los 60, con la Velvet Underground.
2: A través del rock.
3: A través del rock, uh-huh. Sí. Muy amigo de...
2: Como concepto.
3: Sí, él fue el primer artista conceptual del rock. Él era muy amigo de Andy Warhol.
2: Ajá.
3: Era
2: tenía sensibilidad artística.
3: Sí, un chico que había estudiado en la escuela de arte de Nueva York. Venía bastante preparado. Andy Warhol lo vio y dijo, con este pibe voy a hacer algo. No sé qué, pero algo voy a hacer.
2: Mirá vos.
3: Lou tocaba la guitarra. Nunca fue un eximio guitarrista. No es un guitarrista así... Jimi Hendrix, no. La guitarra lo acompaña. Toca siempre los mismos tres tonos. Para arriba, para abajo, de acá, de allá, con un pedal, sin el pedal, pero no sale de ahí. Las letras de Lou Reed hicieron que, por ejemplo, David Bowie se declarara fan de él. Uh-huh. Tanto es así que le produjo varios discos David Bowie. Uh-huh. Lou Reed tenía la banda de... Andy Warhol arma una banda con él... con Sterling Morrison, John Cale, el famosísimo John Cale, y Nico, que nunca se supo si era hombre o mujer. Que hoy no es nada, pero en esos años era toda una revolución, ¿no?
2: Presentar.
3: Y era una chica que no se sabía bien quién era.
2: Sí.
3: Velvet Underground.
2: A ver.
3: No. La pasamos a la Velvet Underground, que yo le dije que es un disco que no se vendió mucho. Vendió 5.000 copias, pero salieron 5.000 bandas de esas 5.000. Esa fue la influencia de Lou Reed. Se hace solista... Tiene una carrera maravillosa. Yo he tenido la fortuna de trabajar en su show, de verlo trabajar. Un tipo muy amargo, muy, muy ácido. Muy... Lo sacan de Nueva York y se pone nervioso. Es de esa gente, ¿sí? Pero es un genio. Un genio que nos puso a todos en otro espacio. El show de él es maravilloso. Y traje un show de él, uno de los últimos. No de los últimos, sino de... Sí, bien, de los últimos. De los 10 últimos shows grandes que dio. Esto está grabado en Italia, en los años 90. Él se muere en el 2013, después de una rápida enfermedad. Y es alguien que extraño mucho. Y para mí es el rock, si yo tengo que dibujarlo, dibujo a Lou Reed. Es todo lo que uno necesita en un momento de su vida.
2: Mirá.
3: Mi generación,
2: mirá,
3: por lo menos. Este tema, que no es un éxito de él, que lo traje porque me gusta mucho y lo quería compartir con Ud, porque sé que usted lo va a disfrutar.
2: Con Ud.
3: Es un rock de pura cepa. Él dijo, voy a hacer un tema de rock. Se llama Ley Marcial. Martial Law. Es un tema que habla de la familia, los problemas de los hijos con los padres, de los novios con las novias, en fin. Uh-huh. Lou Reed para usted.
2: A ver.

0: Ay, a veces cuando me levanto cansado los pongo para salir a la calle.
1: Te revitaliza, ¿no?
0: Sí, sí, a mí sí, lo juro, Héctor. Marshall Love, de Lou Reed, para
1: Ud,
0: Héctor.
1: Muchas gracias, para Ud. Y ahora para Ud. Te traje dos grandes de la música popular argentina.
0: Sí.
1: Grandes en serio. Uno es el autor Homero Espósito, con distintos... Homero componía, era autor de letras.
0: Sí.
1: Y otros componían la música, casi siempre el hermano
0: Virgilio.
1: Casi siempre Virgilio, uh-huh. Expósito. Y el cantor es Roberto Goyeneche.
0: Ah, muchachos.
1: Gran intérprete Roberto Goyeneche, sí, de Homero Espósito y de quien se le cruzara adelante.
0: De quien pude.
1: Porque tenía Goyeneche una gran inteligencia. Un periodista decía que tenía una voz mate. ¿Cómo se define una voz mate? No lo sé. Pero es eso lo que pensamos. Una voz que no es del todo brillante ni es del todo opaca. Es un intermedio de voz mate, ¿no? Única.
0: Sí.
1: La voz de Goyeneche es única.
0: Entendible.
1: No hay, y claro. Y además, capacidad para expresar.
0: Sí.
1: Una vez yo lo llamé por teléfono. Lo había visto en un programa de Canal 9 un verano hace 30 años. Con guitarras. Cantaba Pobre Gallo Bataraz. Y le vi una gestualidad. La gestualidad tenía que ver con la expresión. Se pasaba una mano por el cuello, sí, despacito. Si Goyeneche hubiera aprendido a actuar.

0: que dicen que hay ser guapo, que el gallo tenía que ser guapo sin abuela. No es sin abuela, es sin agüera. Él conocía las letras, las
1: Claro,
0: consultaba. Si el
1: claro,
0: autor
1: claro.
0: estaba vivo, lo consultaba con el autor. Él hablaba mucho con Romero Expósito, por
1: Sí.
0: ejemplo, de letra, de interpretación, y después hacía lo que hacía.
1: Claro.
0: Acá te traje un tango de un disco que son todas canciones de Expósito, letras
1: Sí.
0: de Expósito, y uno que no es lo más popular, pero que nos ha dado muchas satisfacciones porque gente que lo ha escuchado por radio dice, ese tango me reanima, me
1: Mío.
0: revitaliza. Muchos dicen me justifica.
1: Mío.
0: Porque justifica, dice que en la vida vos podés andar y tenés que siempre intentar de nuevo, aunque te equivoques de nuevo,
1: Claro.
0: pero nunca dejar de vivir.
1: Leía una línea de Borges, nada más le voy a traer, que pensé en Ud, que siempre me dice más o menos lo mismo. No me acuerdo de qué estaba hablando Borges, y dice: el éxito y el fracaso, esos dos
0: Esos
1: impostores.
0: dos impostores,
1: Esos dos
0: geniales. Esa
1: impostores,
0: expresión la tengo anotada. Yo,
1: en el libro de la arena está, creo.
0: en el libro
1: Estoy,
0: de la arena.
1: sí,
0: En el libro de la arena.
1: el éxito y el
0: Sí. El
1: fracaso,
0: éxito
1: esos
0: y el
1: dos
0: fracaso,
1: impostores.
0: esos dos
1: Que
0: impostores.
1: te hacen creer que estás en.
0: Claro, y a veces los fracasos nos desaniman demasiado
1: No.
0: y los éxitos nos envalentonan
1: No.
0: demasiado
1: Y
0: y nos sacan de nuestro cauce. Esto gusta porque justifica la debilidad de la condición humana. La condición humana es débil. Tenemos que aceptarnos así para retomar fuerzas y poder luchar, porque si no, no podés luchar.
1: Y en estos momentos, ¿cuánto necesitamos, no?
0: Y claro.
1: El meternos adentro y sacar lo mejor, que
0: Sacarlo
1: es
0: mejor.
1: lo es.
0: El programa se llama, el programa, el
1: Pero
0: tango se llama Chau, no va más.
1: chau, no va más, sí, chau,
0: ¿Querés
1: no va más.
0: escuchar Chau, no va
1: ¿Cómo
0: más?
1: no? ¿Cómo no?
0: Meta.

tómalo con calma. Esto es dialéctica pura. Te volverá a pasar tantas veces en la vida. Que yo decía, ¿te acordás? Empezar a pintar todos los días sobre el paisaje muerto del pasado y lograr cada vez que necesites nueva música nueva, el nuevo piano. Vos ya podés elegir el piano, crear la música nueva de una nueva vida y vivirla intensamente hasta equivocarte otra vez y luego volver a empezar y volver a equivocarte, pero siempre vivir, vivir intensamente, porque sabes que es vivir.

0: Además tiene Goyeneche una gran capacidad para recitar. Cuando yo tiemblo cuando algunos cantores recitan en el medio, porque se ponen o muy, muy sobrecargan la cuestión, sobreactúan la cuestión. Y Goyeneche no, Goyeneche dice lo justo, es sensato. Me gusta mucho, es un cantante artista, ¿no? Sí. Es cantor y también es artista.
1: Sí, sí, sí, transmite todo.
0: Yo lo vi actuar una vez en una película. El personaje se llamaba Amado, me acuerdo. No me acuerdo el título de la película. Sur, creo que era, o algo así. Y yo dije, qué bien dice este muchacho. Si él se hubiera dedicado a estudiar teatro, hubiera sido buen actor.
1: Yo me acuerdo de programas con el Gordo Porcel.
0: Ah, en televisión.
1: Que, sí, que él salía de jogging con una camiseta
0: de
1: Platense.
0: Sí, con la camiseta de Platense. Sí, y Juanjo Domínguez.
1: Sí, Juanjo Domínguez, sí. Era genial.
0: Sí, yo fui a saludarlos al estudio una vez.
1: Qué lindo que era.
0: Estuve con ellos, porque yo también actuaba en Canal 9. Estábamos todos en
1: Canal 9. En Canal
0: 9, sí, sí. Yo estaba con Seis para Triunfar y ellos hacían un programa con Porcel.
1: Porcelandia. Sí, muy lindo. Sí, yo me acuerdo.
0: Goyeneche, por Dios.
1: Sí, tanto. Todo era muy gracioso.
0: Sí.
1: Bueno, Héctor, ¿y qué le traje yo? Para que no puedo ser menos. Estos muchachos son, se llaman, la voy a traducir el nombre, se llaman el stickball, es el stickball, es el palo del béisbol, ¿sí? El stickball team de la calle 107. Nada, se pusieron el nombre de su club de béisbol favorito. Era como si acá se llamaran los chicos de la calle de Platense.
0: Sí.
1: ¿No? Nada, se llaman 107 Street Stickball Team. Cuatro muchachos, hijos de puertorriqueños, nacidos y crecidos en el Spanish Harlem, que es la zona hispana de Harlem, que es la zona que va de la calle 100 a la 110. Uh-huh. De la 110 para allá empieza el Harlem negro, digamos. Hay una previa que en esos años, en los años 60, 50, chicos nacidos ahí. Quiero decir, en la periferia de Nueva York, una Nueva York que estaba, años 60... pleno éxito de Tito Puente, Tito Rodríguez, Mongo, claro. Santa María, todo ese jazz latino.
0: Había una en ese tiempo.
1: Claro.
0: Era grosa la música.
1: Estos pibes crecieron escuchando y viendo eso, porque todos vivían por ahí esos
0: sí,
1: tipos.
0: Sí, claro.
1: Eran todos vecinos de ellos.
0: Sí, claro.
1: Estos pibes nunca fueron contratados por Fania porque estaban peleados con alguno de Fania, no sé.
0: Masucci.
1: Con Masucci, no sé si con Masucci, pero uno les prohibía siempre. Pero los artistas de Fania, como Héctor Lavoe o el otro, los cantantes, los llamaban siempre a estos muchachos. Eran todos amigotes, más allá de que fueran de otro sello. Uh-huh. Ellos eran de un sello que se llama, capaz que usted lo conoce, el Dorado Records.
0: Sí, de nombre, sí.
1: Ellos eran de ahí.
0: Sí, como...
1: que era la contra de Fania.
0: Era importante ese sello.
1: Sí, pero no era Fania.
0: No era Fania, pero era importante.
1: Era importante, sí.
0: Tenía artistas...
1: Claro, que
0: grosos,
1: estos chicos se dedicaban especialmente a un ritmo que yo sé que a usted le gusta, que es la guajira.
0: Sí, sí, sí.
1: La guajira es un ritmo eminentemente latino, no del todo bien visto en esos años.
0: ¿Original de dónde?
1: Cubano.
0: De Cuba.
1: Pero ellos eran hijos de puertorriqueños, nacidos en Estados Unidos, rodeados de mexicanos.
0: Bueno,
1: parece que la guajira se desarrolló mucho
0: una
1: en México.
0: Una buena junta latinoamericana,
1: y en los años 60, claro. De esos latinos nacieron Santana, estos, War, un montón de bandas que metieron la parte latina en el rock.
0: Qué interesante juntar toda esa gente.
1: Y fue la época única. Después no se pudo hacer más eso. Sí. ¿Quiere escuchar entonces a la 107 Street Stickball Team? Esto es muy raro, muy raro. Una guajira que se llama Tomá Guajira.
0: A verla.

0: ¿Le gustó?
1: Muchísimo.
0: Una guajira. Toma guajira.
1: Qué sabor tiene, ¿eh?
0: Y sí, sí, un cuarteto. Ellos son básicamente un cuarteto con invitados.
1: Suena bien, ¿eh?
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0: Mirá lo que te traje, Bobby.
1: Ansioso.
0: Una cantante, música con oído absoluto. ¿Viste cuando dicen fulano de tal tiene oído absoluto?
1: Sí.
0: Extraordinario, se llama Chani Suárez.
1: Chani Suárez.
0: Chani Suárez. Ella es original de Capitán Sarmiento, sí, sí. Yo no me acordaba, es de la provincia de Buenos Aires. Cantante argentina, se inició con un repertorio folclórico. Ya en su primer trabajo discográfico abordó a compositores de géneros diversos. Y hoy traigo algo diverso. Sí, sí. Pero te quiero referir esto. Es hermana de Julio Lacarra, el cantautor.
1: ¿De quién?
0: Julio Lacarra.
1: Ah, sí.
0: Que es un cantor, sí, que canta canciones argentinas, canciones nuestras, ¿no? No debe haber premio que esta cantora, música, docente, maestra de cantantes, Chani Suárez, no hay premio que no haya recibido. Pasá por los Conex, nombrá todo lo que quieras.
1: Bueno, yo a Chani la conozco desde el rock.
0: Claro.
1: Ella se acercó mucho en los años 80 a músicos de Dion Gieco, Cantilo.
0: Porque es muy versátil ella.
1: Sí, sí, yo me acuerdo de verla en escenarios de músicos de rock. Ahí le prestamos atención a Chani Suárez.
0: Sí, sí. Aparece. A nosotros en la radio siempre, los que pasábamos discos, nos llamaba mucho la atención. Hablábamos mucho de Chani Suárez entre nosotros, porque gustan aquellos intérpretes que son afinados, que tienen un gran oído, porque benefician mucho a la música, y porque además, sí, tienen el talento para incorporar creativa, bueno, es lo que hablábamos de Goyeneche,
1: las voces que transmiten.
0: Las voces que transmiten. Y esta chica transmite extraordinariamente. Acá yo tengo un disco que me parece sumamente interesante, donde ella aborda a distintos autores. Vos me dijiste, ella se acercó al rock, se acercó a toda la música del mundo que le pareció interesante. Y acá está, te traje una grabación de Chani Suárez con Lito Vitale.
1: Claro, claro, sí.
0: Qué
1: sí.
0: Capo Lito Vitale,
1: Qué oído Lito también.
0: Sí, sí, sí. Y acá canta una canción que es de Joan Manuel Serrat, que se llama Y el amor, y que te va a parecer muy linda, yo estoy seguro. ¿Quieres escucharla?
1: Sí, cómo no.
0: Chani Suárez.
1: Vamos.

0: buena cantora, ¿no? ¿No te parece?
1: Asombrosa. Sí, asombrosa y qué bien dito, ¿eh?
0: En las antiguas decían antaño, hace lo que quiere con la voz. Y yo decía, qué vulgaridad esa, ¿cómo que
1: hace lo que quiere? No se puede.
0: Y es cierto, estos artistas hacen lo que quieren con la voz. No siempre la voz responde a lo que vos querés.
1: No, no,
0: tenés
1: claro.
0: Tenés que tener buena voz, buenas cualidades para eso.
1: Sí, sí, y yo rescataba también Lito.
0: Y Lito, que es un pianista.
1: La sobriedad de Lito.
0: Sí, sí, sí.
1: Dejando que se luzca, eso es.
0: En cualquier terreno trabaja bien este Lito Vitale, ¿eh?
1: La dedicación que pone Lito a cada arreglo de cada canción que le piden, uno lo ve trabajar y da gusto.
0: Es músico en serio, sí.
1: Y muy serio.
0: Compromete sus sentimientos.
1: Sí, tan organizado en su cabeza, uno no sabe qué va a hacer y él ya tiene todo organizado en la cabeza.
0: Sí, sí, sí, sí.
1: Eso es Lito Vitale. Y bueno, y con Chani, una dupla fenomenal. Muy lindo, Héctor.
0: Gracias.
1: Muy lindo. Bueno, yo le traje algo bastante lejano para nosotros. Jamaica en los años 60. Jamaica se conoce por el reggae, ¿sí? Por Bob Marley, básicamente, por los Wailers. Pero Bob Marley y los Wailers tienen un germen, tienen una referencia. No fue espontáneo. No es que Bob Marley inventó algo y lo puso en marcha. Agarró algo que ya estaba tomando forma, y él terminó de moldearlo y ponerlo en el mundo musical. Sigo opinando que Bob Marley es el único músico del tercer mundo que está a la altura de los grandes popes de la música pop.
0: ¿Tanto?
1: Pop como a poco, pero popular. Vos. Sí.
0: Nunca se me había ocurrido pensar eso.
1: Sí, los discos de Bob Marley son universales, como lo de los Beatles,
0: sí, ¿no?
1: Y como lo de Bob Dylan.
0: Sí, ¿no?
1: Y el mensaje de él se ha entendido a través de él, la cultura Rastafari y todo eso. Eso lo metió Marley. Ajá. Antes no existía. Ajá. Y es el único del tercer mundo, de Jamaica. Él empezó en Jamaica y se desarrolló en Jamaica. Después lo adoptaron los europeos y los norteamericanos. Ajá. ¿Sí? Pero Bob Marley and the Wailers, de Kingston, de Jamaica, de Trenchtown, de esos lugares, ellos venían escuchando ya algo que se estaba haciendo en Jamaica. Muchas bandas que todavía no se llamaba reggae, o no sé si se llamaba reggae, pero no había llegado al mundo. Son discos estos, por ejemplo, los Melodians, que es lo que traje hoy, son discos que nos llegan a nosotros con un atraso de 25, 30 años. Digamos, nosotros, los jóvenes que fines de los años 70 escuchábamos a Bob Marley como novedad, empezamos a buscar qué había atrás de Marley y empezamos a encontrar todos estos tipos que ya estaban todos separados o muertos, pero que nunca se habían escuchado fuera de Jamaica, ¿sí? Quiero escuchar, por ejemplo, qué hacían estos Melodians años 63, 64, por ahí, cuando Bob Marley todavía estaba en la secundaria.
0: A ver.
1: Y estos ya hacían canciones como Rivers of Babylon, los Melodians.
0: Mamita.

0: interesante, ¿eh?
1: Ahí estaba Rivers of Babylon, de los Melodios.
0: No sabía que este hombre tenía una popularidad tan difundida en el planeta, ¿no?
1: Bob Marley and the Wailers, sí, sí, sí, sí. Pasa que también tuvo una carrera muy... Se murió muy joven Bob Marley, sí, tenía 40 años cuando se murió.
0: Sí, qué picardía.
1: Sí, él habrá estado 6, 7 años en el tope, en una época donde estaba Police... donde había bandas, Duran Duran, eran bandas que llevaban mucha gente, y ellos estaban a esa altura, ¿eh? Llenaban el estadio de Wembley dos veces por año.
0: Sí, muy bien.
1: Ahí tienes.
0: ¿Sabes qué te traje?
1: Sí.
0: Un dueto.
1: Un dúo.
0: Que seguro que te va a gustar. Mariana Paula Baraj.
1: Mariana Baraj.
0: Mariana Baraj.
1: Hija de Bernardo.
0: Hija de Bernardo.
1: Querido Bernardo.
0: Cuando yo lo conocí a Bernardo...
1: Genio.
0: Él tocaba con Sandro.
1: Sí. Ya sé.
0: Eran cuatro nomás. Ever, que nunca conocía el apellido, tocaba la guitarra y había un muy buen bajo y una batería extraordinaria. Mm. Bernardo.
1: No estaba, perdón, el bajista no tenía nombre de pescado.
0: No me acuerdo.
1: Mojarrita no me decían,
0: no
1: algo
0: acuerdo,
1: así.
0: No, sí, no, creo que sí. No sé por qué no me acuerdo. Pero ya me acordaba.
1: Bernardo era de la banda de Sandro.
0: Era de la banda de Sandro. Sí. En ese tiempo ni pensaba en casarse, ni había nacido esta criatura llamada Mariana Baraj.
1: Claro.
0: Ella fue influenciada por la música de jazz que escuchaba en su casa.
1: El padre tuvo la primer banda de jazz rock de la...
0: ¡Sí, señor!
1: Alma y Vida.
0: ¡Sí, señor!
1: Con los hermanos Mellino.
0: Ella, Marianita, sí, Baraj, muy buena artista,
1: divina.
0: Que es percusionista, básicamente, sí, ella. Digamos que se interese por la percusión y especializarse en percusión. Una mujer no es común, no es corriente.
1: No, en el rock te voy a decir que en los últimos, del 80 para acá, sí, Sí,
0: qué bien,
1: sí.
0: ¿Cómo se cultiva la gente del rock?
1: Sí,
0: es
1: sí,
0: bueno
1: sí.
0: Eso,
1: La percusionista más mejor paga de la música pop y rock es Sheila Escobedo, que hizo era de la banda de Prince,
0: sí,
1: hija de Pete Escobedo, el percusionista de Santana.
0: Sí.
1: Bueno, percusionista genial.
0: Y esta chica... Entre 1990 y el 2000, ella es del 70, entre el 1990 y el 2000, junto a su hermano Marcelo, Marcelo Baraj, formaron el Bernardo Baraj Quinteto, el grupo de jazz de su padre.
1: Sí.
0: ¿Cómo se sabe el saxofonista Bernardo Baraj? Bernazo, como le decía Sandro. Sandro le cambiaba el nombre a todo.
1: Ah, sí.
0: Antes le decía Yoska en vez de Oscar.
1: Está bien.
0: A este, en vez de Bernardo, ya Bernazo. Bueno, con ellos grabó tres discos y fue su primer grupo con carácter profesional. La chica tiene talento.
1: Sí.
0: Y han hecho un dueto. A mí me gustan estas fusiones. Por ejemplo, está este dueto que yo traje con Fernando Barrientos, el de Orozco Barrientos.
1: El de Orozco Barrientos.
0: Que
1: claro,
0: también sigue el dúo Orozco Barrientos. Y por ahí se juntan con otros y hacen un dúo y graban un disco y se juntan con otro. A mí me gusta eso.
1: Como decía Sabina, una con no quita la voz.
0: No, pero desde luego. Y son. Ellos dos, estos chicos, Mariana Baraj y Fernando Barrientos, son tan talentosos ambos. A mí me gustan mucho, porque saben muy bien lo que quieren.
1: Sí, sí, sí.
0: Y yo guardo con gusto este disco que es del 2017, donde ellos grabaron canciones, fíjate vos, la mitad es de Gustavo Leguizamón y Manuel José Castilla, y la mitad de Violeta Parra Sandoval, que ese es el nombre completo de Violeta Parra. Bien, y hay distintas canciones de ambos, ¿no? Y la mitad del disco es de Violeta Parra, la mitad del disco es de Gustavo Leguizamón y Manuel J. Castilla. Como la vez pasada trajimos, interpretada no sé por quién, si por ella misma, a Violeta Parra, hoy me gustaría traerte a estos chicos, Baraj, Barrientos, Baraj.
1: Trajimos a Violeta Parra, ¿sabe con qué? Con una canción que me gustó mucho, la que le hizo al novio que la dejó.
0: Ah, Maldigo del Alto Cielo.
1: Qué canción es.
0: Qué original es la Violeta Parra,
1: Qué canción es, la que le hizo al muchacho que la frecuentaba y que resultó tener otra familia lejos.
0: Sí, tenía otra familia en Bolivia.
1: Pobre
0: el tipo no le dijo nada que
1: tenía
0: otra familia.
1: Eso de
0: debe
1: Violeta.
0: Ser terrible. Eso. Tenía otra familia, tenía hijos en Bolivia el muchacho.
1: Sí, me acuerdo de esa
0: canción. Era francés, el de origen francés.
1: Sí, sí, yo no conocía esa canción, me quedó grabada esa canción, la tengo ahora, ¿no? Y la trajo usted, me acuerdo, Violeta Parra.
0: Sí, pero es completamente diferente a todo lo que había compuesto hasta entonces, ¿no?
1: Bueno, lo que le pasó también, no le había pasado nunca.
0: Qué fiero es eso.
1: Muy feo.
0: Qué fiero es eso, ¿no?
1: Sí.
0: O sea, qué sé yo, no se atrevió a decirlo, no quiso decirlo.
1: Y la vio las relaciones humanas,
0: pero
1: son
0: de todas
1: de
0: maneras,
1: cada uno.
0: Ella se quitó la vida, no solamente compuso una canción dura, sino que se quitó la vida. Y Maldigo del Alto Cielo es concluyente.
1: No sé si hay algo peor que eso, Héctor.
0: Y debe ser muy malo.
1: Y todo tenía su vida puesta en él y resulta que él tenía una vida hecha en otro lado y se enteró de casualidad.
0: Sí, y ella por él se fue a París inclusive, con sí. él.
1: ¡Claro!
0: Por París con él.
1: Sí, el tipo...
0: ¿No sabías que ella había expuesto en el Louvre?
1: Sí, me dijo.
0: Sí, había, dijo, porque sí. ella, Violeta Parra, sí. hacía artesanías muy lindas, sí, muy sí, artísticas,
1: me dijo usted, sí.
0: en arpillera. ¿Cómo sí. se dice? ¿Arpillera o...?
1: Arpillera. Para mí es arpillera. Arpillera. La bolsa esa
0: sí.
1: tejida.
0: Sí, la bolsa, la sabol.
1: De arpillera.
0: sí. Y ella expuso en una sala que hay especial para artistas vigentes e internacionales.
1: Sí, sí.
0: Y ahí, pero oíme, exponer en el Louvre... Para exponer en el Louvre tenés que tener una calidad artística.
1: Sí, no lo alquila uno eso.
0: No, por eso.
1: Qué lindo que un disco nos lleve... Estamos hablando de Mariana Baraj y terminamos hablando... Esto es que un disco valga la pena, ¿no?
0: Eso es lo que tiene la música.
1: Qué lindo.
0: Que la música te lleva. Y es tan lindo escuchar música y hablar de música.
1: Como decía García Márquez, ¿no? Hay una sola cosa más linda que la música, que es hablar de música.
0: Es hablar de música.
1: Sí, sí.
0: Bueno, acá hay de todo bueno. Yo saqué una, yo creo que es la samba más famosa, que es la Pomeña, ¿te acuerdas?
1: La Pomeña.
0: De la que hay tantas anécdotas y leyendas. Pero lo más lindo es escuchar a estos dos chicos, Fernando Barrientos, que yo quería googlearlo a Fernando Barrientos, sí. y me salió un tipo, Fernando Barrientos, nacido en Guayaquil, Ecuador. Yo decía, pero no, ¿cómo puede ser? No lo puedo encontrar.
1: Es un cantante de rock.
0: Es que es él. No, es él.
1: Sí.
0: Es él que nació en Guayaquil.
1: Claro.
0: Y después se radicó acá. Cantante de rock y de folclore argentino. Y después vino acá y se formó en Mendoza como músico. Claro. Primero vino Valentín Alsina,
1: sí.
0: al sur de Gran Buenos Aires.
1: Sí.
0: Después fue a Mendoza y allí se formó como músico. Y al comenzar su carrera se unió a Daniel Martín para el dúo Caín, que vos te debes acordar.
1: Caín, claro, eso fue de los 80, ese de la parte rock de él.
0: Claro, que es autor de la famosa canción El amor es más fuerte, ¿te acordás? Sí, te tenés que acordar.
1: Sí, sí, la de la película.
0: Claro, que fue grabada para la banda sonora de la película Acá está, de 1993, Tango Feroz.
1: Claro.
0: La leyenda de Tanguito de Marcelo Piñeiro.
1: Ese Barrientos.
0: Y con Caín editó dos álbumes. Caín en el 1993 sí. y Bip Bip en el 1996.
1: Sí,
0: que
1: sí.
0: Que todo era... esto a vos te resultó familiar.
1: No, fue una banda de gran éxito, ¿eh? Caín. No, era muy de culto. Hacían un rock muy enrevesado también.
0: Sí.
1: Y era la época de Virus, de todos esos, ¿no?
0: Sí, sí. Pero siempre hace cosas muy originales este muchacho. Sí. Y esto que hace con Mariana Baraj es seguro que te va a gustar.
1: Sí.
0: El disco se llama Cuchi Violeta 100 años. Lo
1: y
0: que tomamos
1: Cuchi
0: es la parte
1: siempre.
0: De Cuchi.
1: El Cuchi siempre rinde el Cuchi.
0: Qué autor, ¿eh?
1: Qué autor.
0: Qué autor y qué pianista.
1: Sí, cuánto...
0: Muy
1: cuánto,
0: sutil como pianista.
1: Cuánto falta difundir, ¿no?
0: Sí,
1: el Cuchi.
0: Sí, es una deuda que tenemos un poco todas las radios.
1: Sí,
0: ¿no?
1: Sí, todas.
0: Cuánto falta difundir.
1: Del Cuchi Leguizamón.
0: Te invito a escuchar La Pomeña, si querés.
1: ¿Cómo no?
0: Flowers.

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2: Bueno, Héctor, mire, yo le traigo, estamos acá celebrando el valor de la canción, ¿no? La única información que yo tengo de esto es, un día un amigo, hace muchos años, tenía un amigo que trabajaba en un depósito de rollos de papel, de todo tamaño, de 6 metros, de medio metro, ¿sí? Vieron rollos, y ellos se encargaban, mi amigo y este otro que estaba ahí, un señor grande que ya estaba hacía tiempo, y no sé, un día salió el tema de la música, entre la conversación de dos tipos que estaban ahí todo el día. Ah, ¿te gusta la música?, le dice el tipo. Sí, sí, le dice a mi amigo, a Pichichu. Sí, le dice Picho, me gusta, yo voy a ver siempre shows. Ah, ¿yo era bajista en una banda? Ah, sí, sí, tuvimos unos éxitos, pero después la verdad nos separaron, no sé. Era el bajista de Agua Mojada.
3: ¿Agua Mojada?
2: Agua Mojada se llamaba. ¿Mm? Y le da un día, llega y le dice, ah, acá está el disco que grabamos nosotros una vez. Ah, le da a Picho. Picho guardó el CD. Lo tuvo como un mes ahí hasta que se lo llevó a la casa. Un día me lo da, me dice, mira lo que grababan estos. Y eran éxitos. Eran canciones que después fueron éxitos por otros. Yo no sé cómo era el momento ahí de Agua Mojada. Yo nunca había escuchado este nombre. Sí conocía la canción en otras versiones de otras bandas. Estoy hablando de beat argentino. Uh-huh. Música predictadura, ¿sí? Usted sabe que yo rescato mucho Buenos Aires.
3: ¿De qué? ¿De los 60?
2: 71, 72, uh-huh. 73. Puede venir 68, por ahí. No tengo, no encontré nada de esto. Solamente me quedó este disco. Ajá. Yo rescato mucho esa época de Buenos Aires porque la comparo mucho con Berlín de preguerra. Cuna de un montón de cosas que después florecieron en otros lugares. ¿Vio que la Berlín de preguerra?
3: Ah, qué interesante.
2: La Berlín de preguerra, la que pinta muy bien la película Cabaret, ¿sí? Uh-huh. La Berlín de Kurt Weill, de la ópera de 2 centavos, la Berlín donde nació la publicidad a través de la poesía doméstica, que la poesía hasta ese momento era del amor y el campo y la vida, y esto le hacían una mesa, que estás todo el día, estoy sentado a tu lado, le hacían poesía, sí, cosas... Sí. De ahí nace la publicidad después. La publicidad es un pequeño fragmento de esos. Buenos Aires antes de la dictadura era el Ditela. Ajá. Era Cosa Juzgada en la televisión. Sí. Odol Pregunta en la televisión.
3: Sí, señor.
2: Era el teatro de Tito Cosa, de Rovner, de todos esos grandes autores, de Oscar Viale, Chumbale, ¿sí?
3: Sí, señor.
2: Quiero decir, eso lo borró la dictadura. Después apareció otra Buenos Aires donde ya apareció el rock, pero esa Buenos Aires, y no queda mucho. Vio que no hay mucho.
3: Qué deducción interesante, no había pensado así.
2: Vio, estaba el Ditela en esa época, sí. Las cosas que se han hecho en esos lugares fueron... Uf. Bueno, en esa época surgen estas bandas que hacían una música que fue la primer música perseguida por los dictadores, que no se la agarraron de entrada con el rock y el folclore. Los primeros que volaron fueron estos pibes que juntaban 10.000, 12.000 personas en cualquier lado, en los bailes de carnaval. Ajá. Los Náufragos, Pintura Fresca, Alta Tensión. Ajá. ¿Sí? Esto lo cuenta muy bien, por ejemplo, Roque Narvaja, que tuvo que ir a España. Sí. Entonces esto quedó como una nebulosa que no, el que no lo vivió no lo sabe. No quedaron discos de esto. Es más, de esto, Agua Mojada, no encontré nada en Google, ni en YouTube, pregunté en canales de televisión donde los tipos habían estado, le pregunté a Fernando Bravo, que se acordaba, sí, Fernando también, no quedó nada de esto. Entonces yo rescato mucho esta música, que ha sido muy mal vista por las generaciones que vinieron después, pero yo la rescato bastante, este beat argentino, que usted lo va a conocer esta canción, yo estoy seguro. ¿Quiere escucharla?
3: Pero claro.
2: Estos se llaman Agua Mojada, no tengo más datos de ellos.

0: Tiene todo el estilo de Francis Smith. Puede ser Francis Smith,
1: el estilo de Francis Smith.
0: No tengo más datos.
1: Las canciones, ¿verdad?
0: ¿Qué autor Francis Smith?
1: Sí. Muy interesante como autor.
0: Sí, bueno, todo eso quedó.
1: Recogía costumbres, sabía detectar matices de las costumbres ciudadanas, ¿no?
0: Sí. Bueno, el disco de ellos se llama De Boliche en Boliche, que fue otra canción muy famosa.
1: Sí, eso.
0: Bueno, pero no está el disco, Héctor.
1: Eso es
0: no, hay
1: Francis,
0: no hay información en Google.
1: Es
0: de Francis Smith, yo creo. Francis daba mucha. Francis no tocaba él. No tenía su banda él.
1: No tenía.
0: Él componía para un montón.
1: Después cantaba por televisión. Yo viajé a Israel con él.
0: ¿Ah, sí?
1: Claro, porque nos mandó el Canal 13 a hacer este casino.
0: ¿Ay, Francis estaba ahí, Israel?
1: Claro, había viajado, porque en ese momento el canal lo estaba divulgando mucho a Francis Smith, a él cantando,
0: sí,
1: tocando la
0: guitarra. Pero no pasó nada con él, como músico,
1: No, realmente.
0: Sí, como autor.
1: Sí, como autor y sí como amigo, no sabes el amigo que
0: sí,
1: murió demasiado temprano.
0: Es verdad.
1: Sí, tuvo problemas cardíacos muy probados. Pero un día te voy a contar anécdotas.
0: De Francis.
1: De Francis y de Héctor Larrea en Israel.
0: Estuvieron juntos.
1: Estuvimos 15 días en Israel, papá. ¿Sabés qué lindo?
0: Estaba con Marilú, yo conocí a Marilú.
1: Claro.
0: Marilú, la mujer de él.
1: Claro. Hermosa criatura.
0: ¿Marilú? Sí, divina Marilú.
1: Muy buena gente, los dos, ambos.
0: Sí. Bueno, yo creo que... no sé si no era de él esta banda. La verdad habría que preguntarle a Marilú.
1: Ahí, sí, para mí es el sonido de Francis Smith.
0: Sí.
1: Lo voy a averiguar yo también por mi lado.
0: Bueno, ahí tenía, Héctor.
1: Pero ¿te acordás de un relato poético llamado Sí?
0: Sí.
1: De Rudyard Kipling.
0: Rudyard Kipling. Sí.
1: No. Si puedes mantener la cabeza en su sitio cuando todos a tu alrededor la pierdan y te culpen a ti.
0: Sí.
1: Si puedes seguir creciendo.
0: Sí.
1: Al final dice, tuya es la tierra y todo lo que hay en ella, y lo que es más será su nombre.
0: Sí.
1: Hijo mío. Yo lo traigo por Nati Mistral, a quien respeté y respeto, quise y quiero.
0: Sí.
1: Porque esta gente no desaparece. Fue muy... aparte que siempre la admiré como artista.
0: Sí.
1: La manera de cantar, muy buena cantora.
0: Sí.
1: Pidió para sus recitales un buen músico y le dijeron, tenés que llevar a Osvaldo Berlingeri.
0: Y
1: llevó para acompañarla a Osvaldo Berlingeri.
0: Sí. El de Bafa Berlingeri.
1: El de Bafa Berlingeri, el pianista de Troilo, que allí tocaba muy bien internacional y tocaba muy bien clásico, pero no es este el caso, ¿no?
0: Usted, perdone, mire, voy a volver a Rudyard Kipling, ahora que me lo trajo, me lo retrotrajo,
1: sí,
0: a Rudyard, que no sé dónde linkea con la señora, pero lo voy a esperar a usted para eso. Lo que sí le voy a decir es que ¿conoce las leyes de Murphy? El libro es
1: claro,
0: Bueno, las leyes de Murphy están fundamentadas en este sí de Rudyard Kipling. Hay una ley de Murphy que dice, si usted puede conservar la cabeza, si usted puede conservar la ecuanimidad cuando todos a su alrededor han perdido la cabeza, es que usted no entendió el problema. Resuelve todo eso de Rudyard por otro lado.
1: Sí.
0: Bueno,
1: originalmente se llamó If.
0: Sí, If.
1: Ahora me entero por internet.
0: Sí, claro.
1: Es un poema escrito en 1895 por el autor inglés Rudyard Kipling, que conforma las reglas del comportamiento británico.
0: Bueno, claro.
1: Está escrito en tono paternal como un consejo para el hijo del autor, John.
0: Claro.
1: Sí, es un ejemplo literario del estoicismo de la época victoriana. Sí.
0: Okay.
1: Porque lo que te pide sí es a veces ser heroico,
0: claro.
1: Y yo no tengo ganas de ser heroico y plantarme frente a la adversidad, como te lo recomiendan algunos poemas,
0: claro.
1: Porque me van a destrozar, la adversidad por ahí te puede destrozar. Lo mejor es retirarse un poco, retomar fuerzas y volver a encarar la solución de los problemas. Es mi manera de ver, ¿no?
0: Sí, la de mi terapeuta japonés también.
1: Eso de, por ejemplo, cuando te dicen no te des por vencido ni aún vencido. No, si estoy vencido, me voy por vencido. ¿Qué quieres? ¿Que me destroce la circunstancia?
0: Claro, bueno.
1: No es un triunfo eso, sería una derrota atroz. Además, cuando tu vida está relacionada con tus seres más cercanos, tus seres queridos o tus amigos, tenés que sacar... juntar fuerzas, relajándote un poco, para después volver a defender las causas en las que vos crees.
0: Claro.
1: ¿Cierto?
0: Bueno, mi terapeuta japonés dice que cuanto más altas están las olas, cuanto más brava la tormenta, más quieto tiene que quedarse uno.
1: Sí.
0: Uno no puede emprender un derrotero en medio de las olas. No, para que pare, flaco.
1: Claro.
0: Agarrá el barquito y quédate quieto.
1: En eso yo no me llevo bien con alma fuerte. No te des por vencido,
0: claro.
1: Si estoy débil, no me voy a mostrar fuerte.
0: Claro.
1: Voy a relajarme para retomar fuerza. Bueno, acá lo que te traigo es a Nati Mistral en un recital en la Argentina.
0: Sí.
1: hace unos años, ya bastante mayor ella, ha sido una mujer hermosísima, no te imaginas. Hermosísima. Conmigo tuvo una serie de diferencias. Ella tiene una casa en Buenos Aires, en el Gran Buenos Aires.
0: ¿Ah, sí?
1: Sí, sí. Le gustaba mucho vivir en Buenos Aires. Y,
0: con razón venía tanto acá.
1: Claro, porque amaba la Argentina, amaba Buenos Aires. Y cada vez que yo la necesité para la televisión o para la radio, siempre me dijo que sí. Siempre se molestó en ir. Nati Mistral, muy buena cantora. Acá todavía cantaba muy bien en este recital.
0: Porque tuvo un bajón después al final.
1: Y después, ¿no? Sí, vos sabés cómo es la edad con la voz de los cantantes.
0: Sí, sí. Algunos se la llevan bien y otros le más difícil.
1: Se va abriendo el vibrato, te cuesta afinar, tenés que cambiar la dicción, tenés que cambiar la manera de decir, la manera de frasear para poder afinar. Tenés que bajar las notas. Nati Mistral, en este disco que yo tengo, tiene Adelfos, de Manuel Machado, que es un poema muy lindo. Varios poemas de García Lorca, pero dura 23 minutos, no te lo puedo traer. Tengo uno que es compatible con este programa, donde ella recita el sí y pegado.
0: Ah, mire.
1: Una obra teatral que ella hizo muchas veces. La hizo en España en el 66, la hizo en Argentina en el 68 y la hizo en México en el 69. Esta obra se llama El Hombre de la Mancha. Y está basado
0: El Hombre de la Mancha.
1: Basado en el Quijote. Una vez que lo hicieron acá en 1968, El Hombre de la Mancha era Ernesto Bianco.
0: Qué bueno.
1: Ella era Aldonza. Y a que no sabés quién era Sancho Panza. No lo vas
0: no
1: a saber.
0: Imagino.
1: El Pato Carret.
0: Ah, mire, no era gordo.
1: Rafael Carré, no, pero lo harían gordo, yo no la vi. Después la hizo en México con Claudio Brook y Oscar Pulido, Nati, ¿no?
0: Sí.
1: Y la había hecho en el 66 en España con José Franco y Luisa Gibela.
0: Ah.
1: Luisa Gibela.
0: Qué bueno que era Ernesto Bianco, ahora me lo trajo también.
1: Bianco, yo la vi, la de Bianco y Nati Mistral, no la vi, yo vi la de otra.
0: El Cyrano.
1: José Sacristán.
0: También
1: la hizo acá. Sí. Acá, la gran canción de esta obra es Sueño Imposible. Y ella une, porque a la gente le gustaba, unía un recitado que recitaba muy bien. Recita el sí y luego canta Sueño Imposible con Berlingeri.
2: Guardas en tu puesto la cabeza tranquila cuando todo a tu lado es cabeza perdida. Si tienes en ti mismo una fe que te niegan y no desprecias nunca las dudas que ellos tengan. Si esperas en tu puesto sin fatiga en la espera. Si engañado no engañas. Si no buscas más odio que el odio que te tengan. Si eres bueno y no finges ser mejor de lo que eres. Si al hablar no exageras lo que sabes y quieres. Si piensas y rechazas lo que piensas en vano. Si tropiezas el triunfo. Si llega tu derrota y a los dos impostores los tratas de igual forma. Si logras que se sepa la verdad que has hablado a pesar del sofisma del orbe encanallado. Si vuelves al comienzo de la obra perdida, aunque esta obra sea la de toda tu vida. Si arriesgas en un golpe y lleno de alegría tus ganancias de siempre a la suerte de un día y pierdes. Y te lanzas de nuevo a la pelea sin decir nada a nadie de lo que es y lo que era. Si logras que tus nervios y el corazón te asistan aún después de su fuga de tu cuerpo en fatiga y se agarren contigo cuando no quede nada porque tú lo desees y lo quieres y mandas. Si hablas con el pueblo y guardas tu virtud. Si marchas junto a reyes con tu paso y tu luz. Si nada que te hiera logra hacerte la herida. Si todos te reclaman y ni uno te precisa. Si logras el minuto inolvidable y cierto de 60 segundos que te lleven al cielo. Todo lo de esta tierra será de tu dominio. Y mucho más aún, serás hombre, hijo mío.

0: Qué emocionante.
1: Buena cantora, ¿eh?
0: Qué lindo que recita. Qué
1: buena
0: lindo
1: actriz, que... buena cantora. Tenés que ver de joven qué bien se movía en el escenario. Mm. A los 40 y pico, 50 años.
0: Claro, yo la de grande ya no la tengo.
1: Claro, pero fue muy buena actriz, Nati Mistral.
0: Sí, hay muchas películas de ella.
1: Y muy considerada por la gente, ¿no?
0: A veces los genios dejan inconclusa su obra. Digamos, mueren antes de terminar la última obra. Eso le pasó a Miles Davis, que estaba grabando un disco que realmente se esperaba. Yo me acuerdo que se hablaba mucho del disco, porque estaba llamando gente que no era la habitual. No estaba llamando a Herbie Hancock o a Chick Corea. Estaba llamando chicos en ese momento.
1: Gente joven.
0: Gente muy joven, que estaba en un incipiente movimiento neoyorquino en esos fines de los años 80, que era el hip hop.
1: Ah.
0: Y se interesó mucho por esos chicos callejeros que ni siquiera necesitaban instrumentos para expresarse.
1: Hip hop.
0: Eran mucho chamullo, con una base de percusión, una mínima base rítmica. Entonces llama a un par de esos chicos para su nuevo disco, el que iba a salir en el 90, digamos. Miles, en el 91 se muere. Así que quedó inconclusa la obra. Quedó inconcluso. Lo terminan estos muchachos, en ese momento muchachitos muy jóvenes,
1: ah, sí,
0: que se quedaron con lo que había hecho Miles con ellos. Mm. Que todos dijimos, ¿qué van a hacer estos pibes ahora?

0: todos lo agarramos como, a ver, ¿no? ¿Qué es esto? A cruzar los dedos, dijimos todos. Y terminan haciendo un disco que marcó todo lo que vino después. ¿Sí? ¿Quiere escuchar algo de justamente el Doo-Wop Song de Miles Davis, editado ya con él, editado póstumamente, digamos?
1: Métale, maestro.
0: Vamos.

0: Él habitualmente no ponía voces, ¿no?
1: Esta fue una canción que sí terminó con ellos. Esta era una de las pocas que estaba terminada.
0: Pero que viene ubicada las voces.
1: Sí, eso le había interesado a Miles. Sí. La posibilidad de un mínimo discurso. Sí. Hoy es muy... Esto tiene 30 años, Héctor.
0: Sí, eran adelantados todos.
1: Calculo que en esa época para...
0: Sin duda, no.
1: Lo que estaba de moda era Guns N' Roses, por ejemplo.
0: Claro.
1: Y este andaba por otro lado, este había visto algo que se habría... Camino años después, ¿eh?
0: Este siempre anduvo por otro lado.
1: Sí, sí, siempre anduvo 5 o 6 años adelantado.
0: Fíjate todos los cambios que hizo.
1: Claro, bueno, ahí tiene.
0: Bueno, ¿sabés qué te traje?
1: ¿Qué me trajo?
0: Dos guitarristas.
1: Ah, mire.
0: Argentinos. Argentino. Excepcionales. Uno porteño, Hugo Rivas.
1: Hugo Rivas.
0: Lo has nombrado. Sí. De familia de guitarristas.
1: Sí, sí.
0: Discípulo de Roberto Grela.
1: Roberto Grela.
0: Sí, un gran discípulo de Roberto Grela. Claro, un gran, claro. No digo sucesor porque puede haber más, ¿no? Uno nunca sabe.
1: ¿Y fue el discípulo directo de Grela? O sea,
0: sí, ah, sí, fue. Pero gran guitarrista. Y se juntó con Rudy Flores. Rudy Flores.
1: El hermano de Nini.
0: El hermano de Nini. Nini falleció. Sí. Falleció muy joven, a los 50 años.
1: Ajá.
0: Sí, un paro cardíaco, a los 50 años.
1: Sí.
0: Nini era un gran acordeonista, también tocaba la guitarra, tocaba el bandoneón.
1: Sí.
0: Habían intervenido en el conjunto del padre, que eran muy populares en Corrientes, y no solamente en Corrientes, sino que después en todo el país.
1: Claro.
0: E hicieron giras por todo el mundo.
1: Sí, bueno, se afincaron en Europa. Ellos.
0: Los Flores estuvieron mucho tiempo en Europa. Rudy y Nini estuvieron mucho tiempo en Francia. Después anduvieron en giras donde también integraba el padre ese grupo. Y anduvieron por distintos lugares de Europa con gran éxito y mucho reconocimiento.
1: Sí, sí, sí, sí.
0: Porque había música ahí. Y además, los pibes, el padre no, pero los pibes habían ido a estudiar académicamente a institutos especializados en Corrientes.
1: Sí,
0: que después de allí, yo creo siempre, mirá, en la técnica, porque si vos adquirís técnica, podés manifestar mejor los sentimientos.
1: Claro, sí, siempre me dice eso, usted tiene razón.
0: El arte, estoy absolutamente convencido, y lo veo otra vez en estos muchachos.
1: Digamos, hay que tener el don, pero después, si se tiene el método...
0: Cultivarlo.
1: Y sale mejor todo.
0: Lo que la vida te da, tenés que cultivarlo.
1: Sí.
0: Es un regalo, es un don.
1: Es un
0: regalo.
1: Sí, sí.
0: Si se cultiva, todo se redondea, todo se hace mejor.
1: A mí me decía Spinetta, cuando él fue a estudiar armonización, no me acuerdo qué...
0: Ah, bueno, ve.
1: Y me decía, yo le decía, ¿pero te suma algo esto? Dosifico mucho, me decía.
0: Pero claro.
1: Dosificás mucho todo.
0: Y todo, claro, además le pones cosas.
1: Claro.
0: Hay que aprender armonía, mirá, si
1: armonía,
0: vos sos músico tenés que aprender armonía.
1: Obvio, y ahí dosificás todo, el impulso inicial, pará, flaco, tenés 30 minutos por delante.
0: Es fundamental, es la esencia, es la columna vertebral de la música.
1: Sí, yo lo aprendí de eso,
0: dosificar. Y eso te lo enseñé en los institutos.
1: Claro, porque uno sale con su ímpetu y quiere hacer todo en 10 minutos, pará, flaco, faltan 2 horas todavía, o sea...
0: Nuestro amigo Astor era un campeón.
1: Sí, un campeón de la dosis.
0: No podés escribir nada si no sabes armonía. Eso hay que estudiarlo.
1: Sí, sí.
0: Hay gente que tiene capacidad para aprenderla y gente que no.
1: Claro.
0: Por eso reconocen que nunca van a arreglar. Lo reconocen.
1: Bueno.
0: Porque tienen el talento de tocar música, pero saben que hay cosas que no saben hacer.
1: Es una limitación.
0: Es una limitación.
1: Sí.
0: Bueno, se juntaron Hugo Rivas y Rudy Flores y se tocan todo, como se dice comúnmente.
1: Y sí.
0: Tocan
1: esos dos
0: todo. Mucha gente dice, che, ¿por qué meten tanta nota? Y ellos...
1: Como Oscar Peterson.
0: Responden como Oscar Peterson. Porque puedo,
1: maestro. Puedo, porque me entran, a mí me entran. Usted no, que lástima, mire.
0: Si a vos no te entran tanta nota, yo
1: claro,
0: no tengo la culpa.
1: Sí.
0: Pero esto, tienen como 20 manos.
1: Es como acomodar una valija, ¿vio?
0: Sí. Acá grabaron una cosa que se llama Noches del Litoral.
1: ¿Quién es?
0: Que yo sé que te va a gustar.
1: Sí,
0: ¿quieres escucharla?
1: Sí, claro.
0: Dale.

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5: Mire, usted sabe, yo trabajé en algún momento en Atlanta, Georgia, Estados Unidos. Le conté que trabajaba en Turner, los canales de música de Turner.
6: Me contaste, lo que no te pregunté es cómo te arreglabas con el idioma o manejas muy bien el inglés.
5: No, lo manejo ahí, el inglés. Me hago entender y entiendo, pero una vez que estoy allá, ya los 3 o 4 días empiezo a pensar en inglés y todo. ¿Sí? Se me facilita. Sí, tengo esa cosa yo que es... O sea, si me agarro ahora soy un tronco, pero si estoy 4 o 5 días pensando en inglés ya empiezo, sí, ¿no?, a... Sí, ¿no?, armar la frase de otra forma. Sí, sí, sí, sí. Eso funciona así. Igualmente, bueno, hacer un canal mundial había de todos lados, había gente de todos lados, así que se hablaba mucho castellano también, sí, sí, y mucho, sí, brasilero y eso. Bueno, en Atlanta, yo le conté, es una ciudad muy musical, Georgia, Rainy Nights in Georgia.
6: Georgia en mi mente, ¿no?
5: Georgia en mi mente, claro, claro.
6: ¿Qué lirismo tiene esa canción, eh?
5: Sí, esa ciudad. Georgia. Esa ciudad tiene mucho.
6: ¿Tiene encanto, Georgia?
5: Sí, muy, muy, muy musical. Y ahí tiene, por ejemplo, los negros le dicen, de acá era Curtis Mayfield. Ah, le dice uno. El negro millonario que tiene un Lamborghini te dice, de acá es Akon. Ah. El hippie te dice, de acá son los Black Crowes. El gay te dice, de acá son los B-52, los B-52. Uh-huh. El nerd universitario te dice, de acá es R.E.M. Y uno empieza a darse cuenta de que de ahí salieron un montón de cosas. Y los negros muy, muy, muy grandes te decían, de acá era Mary Lou Williams. Mary Lou Williams era una señora que, nacida en 1910, que se caracterizó por componer canciones. Ella le componía a Thelonious Monk, Dizzy Gillespie, Louis Armstrong, Tad Dameron y Bud Powell.
6: Le componía canciones a ellos.
5: Sí, sí, sí. Mary Lou Williams. Por eso no hay muchos discos de ella. ¿Por qué? Porque la contratan cuando en los años 50 la escena jazzística americana mira París y se empiezan a instalar muchos en París con un movimiento de jazz que es de los más importantes de Europa, el parisino.
6: Ya estaba vigente la obra Star de Armstrong desde el 46.
5: Sí, sí, sí, sí, sí, sí. Ella se va allá y se instala en París a componer allá.
6: Ah, iban muchos del jazz a París y grababan. ¿Viste que hay una,
5: claro,
6: serie?
5: Sí, bueno.
6: ¿Que dice el jazz en París?
5: Claro, sí, sí.
6: ¿Y
5: sí,
6: van todos los grandes?
5: Claro, bueno, bueno. Ella se instala en París y empieza a componer.
6: Fue para los 50 eso.
5: Claro.
6: No, no sabía.
5: Años 50, sí, 54. Ella se va en el 54.
6: Se instala en París.
5: Sí. ¿Y? Y empieza a componer, claro, hizo una gran parte de su carrera, la hizo allá. Vuelve a Estados Unidos en el 57 junto a Dizzy Gillespie y se retira pronto porque se casó, en fin. Y en el año 1970 se despide definitivamente y se muere en el 80, ¿sí? Uh-huh. Mary Lou Williams. No hay muchos discos de Mary Lou Williams tampoco porque su gran parte de su carrera la hizo en París. Ella acá componía en América. Uh-huh. Pero se rescataron algunas de sus grabaciones en París. Mira, acá dice, arreglaba y componía para, en París, Jimmy Lunceford, que no sé quién es, Benny Goodman, que sí sé quién es, Louis Armstrong, y después realiza trabajos para Duke Ellington, Mary Lou Williams.
6: ¿Lo figuraba ella?
5: Sí, sí, los temas son de ella. Williams, la Williams que aparece. Que
6: la Williams que aparece es esta mujer.
5: Marilú, es la mujer, claro.
6: Porque sí, sí. Comúnmente dice Williams solo.
5: Williams, es ella.
6: Ah.
5: Marilú, ¿quiere escucharla?
6: Pero claro.
5: Mire, le voy a hacer escuchar algo de 1954, que el rock todavía no, el rock no sé si había aparecido, o era muy incipiente.
6: ¿Cuándo?
5: 1954.
6: No, todavía no.
5: Yo creo que el comienzo es el 56, 57, ahí, un sí, par de años después.
6: Sí, ahí un poquito después de la mitad.
5: Bueno, ¿quiere escuchar a Mary Lou Williams, pianista, compositora, cantante, haciendo una canción que se llama justamente Rock Me, del 54?
6: Pero dale.
5: Vamos.

0: lindo canta. No
1: ¿Qué
0: se
1: estilo?
0: No, no se sentía mucho.
1: No, no, porque la verdad no, ella se dedicaba más a componer.
0: Pero qué bien canta.
1: Canta y toca bien, también tiene un estilo. Era, sí, claro. Fue la primera, lo primero que te dicen los de Atlanta, de acá era Mary Lou Williams. Dicen.
0: Ah, sí. Ese bajo era un bajo dulce, ¿no? Un bajo de caja.
1: Sí, claro, 54, Héctor, sí, no había todavía. No, no, no se había inventado nada todavía.
0: Qué distinto es el sonido.
1: Sí, como llena, ¿no?
0: La chancha, dicen.
1: La chancha. Sí, sí, bueno, ahí tenía Mary Lou Williams.
0: Mary Lou Williams. Bueno, vos sabés que yo tengo predilección por ciertos y determinados cantantes líricos. No porque me guste la ópera, no es que no me guste tampoco, no la conozco a la ópera, he visto pocas óperas, sí, pero no forman parte de mi predilección. Y a mucha gente le pasa lo mismo que a mí.
1: Sí.
0: Fíjate, no sé si alguna vez te he comentado que los sellos grabadores, por lo general, graban lo que se llamaba antes popurrí, una mezcla de canciones,
1: sí,
0: separadas, ¿no? Esta, es decir, las más atractivas y divertidas de distintas óperas.
1: Ajá. Claro, grandes éxitos.
0: Eso, que a vos no te gusta.
1: Sí, sí.
0: Porque yo te escucho desde hace muchos años por radio y siempre pataleaste contra los discos de grandes éxitos.
1: Es tan discutible siempre la lista de temas.
0: Claro, pero para los que no conocemos un intérprete,
1: sí, seguro, sí,
0: lo mejor
1: sí
0: que podemos hacer es agarrar un grande éxito.
1: Empezar por ahí, claro.
0: Claro, pero ahora, en la lírica se vende, sí, la ópera. Claro que se vende,
1: claro.
0: Tiene sus adeptos.
1: Sí, sí.
0: Pero no es muy accesible para todos. Y entre esos todos, estoy yo.
1: Estamos nosotros. Sí.
0: Estamos nosotros. Por eso, cuando se juntaron los tres tenores, que sabés que me gustan tanto.
1: Los tres tenores, sí.
0: José
1: sí
0: Carreras, Plácido Domingo y Luciano Pavarotti, sí, que la primera vez que se juntaron fue en las termas de Caracalla para el Mundial del 90, con Zubin Mehta dirigiendo la orquesta.
1: Esa fue la primera vez.
0: Y arreglos de Lalo Schifrin.
1: Sí,
0: claro,
1: sí, sí.
0: Después se recorrieron el mundo.
1: Sí,
0: y acá me encontré con un disco. Digo me encontré porque yo no soy muy ordenado, ¿vio, Flores?
1: Sí, sí, gracias.
0: Entonces he encontrado este disco. Me ha encontrado a mí este disco, que fue realizado en Los Ángeles, grabado en un recital en vivo de estos tres tenores. Y te traje dos cosas que son lo más lindo de cada una de las obras de las que fueron extraídos. Liviamo. El brindis, de la Traviata, y la Donna e Mobile. Y cantan los tres, y hacen esas cosas tan hermosas.
1: Sí.
0: Porque para ser quienes son, a mí los que más me gustan son Pavarotti y Plácido. José Carreras un poco menos.
1: Ah, mire.
0: Porque me da la sensación como que de que se esforzara un poquitito más. A los otros les sale más natural. Pero
1: Plácido,
0: es mi opinión. No todos piensan igual.
1: Sí, sí, aparte, no, a nivel de entre los tres está muy parejo.
0: Me parece más, sí,
1: de obra y
0: son los tres llegadores.
1: Sí.
0: ¿No? Bueno, la Donna e Mobile y Liviamo de la secuencia del brindis.
1: Sí,
0: sí, ¿querés escucharlo?
1: Sí, cómo no.
0: Métale, maestro.

0: ¿Qué don ha recibido esta gente? ¿Qué don? Y ellos lo sabían, ¿eh? Ellos lo sabían. Y
1: qué bien transmitían también, ¿eh? Qué, qué.
0: Se prodigaban.
1: Sí, sí.
0: Qué lindo. Qué lindo hubiera sido estar en Caracal. Yo no quería estar en Caracal.
1: Bueno, pero está acá, Víctor.
0: Estoy acá.
1: Sí, sí. O sea, Caracal.
0: Estoy haciendo tu programa.
1: Muy bien, Héctor.
0: ¿Qué trajiste, Flores, para el
1: tiempo? Le traje un clásico del rock y del punk, ¿sí? De los Clash, de Clash, fueron la banda punk más trascendente, los que hicieron Sandinista, que era un triple vinilo. Hacían discos bastante extensos los Clash. No eran, no se quedaban con los, con, no eran los Sex Pistols, que hacían siete temas
0: que
1: para
0: eran
1: el disco.
0: Obras conceptuales.
1: Sí, conceptuales y con mucho mensaje. Los Clash eran cuatro. Eran un turco, como Freddie Mercury, que era Joe Strummer, el líder, cantante y guitarrista. Después estaba Mick Jones, otro cantante genial y guitarrista. Topper Hedon en la batería y un bajista sensacional que era Paul Simonon, que también componía. Paul Simonon, eran chicos que habían crecido en la
0: periferia.
1: Paul Simonon, sí, sí. Paul Simonon. Habían crecido en la periferia. De, no eran de una clase, eran de clase trabajadora para abajo, ¿sí? Pibes crecidos en una Londres plagada, estoy hablando de chicos que tenían mi edad, así que en los años 60 y 70 ellos estuvieron en la crisis británica, las movidas de el que venían los jamaiquinos y se instalaban en Londres, ¿sí? Ellos crecieron en esos barrios llenos de jamaiquinos, por ejemplo.
0: Paul Simonon, digo, pensaba, ¿no? Qué interesantes esas mezclas para la creatividad musical, ¿no?
1: Geniales, sí, geniales. Pre-Thatcher, toda la época, después vino la Thatcher y cambió todo. En la época pre-Thatcher, Londres estaba, vive, venía, mucha violencia callejera, ¿sí? Y Paul Simonon hace una canción, él era de Brixton, un barrio periférico. En esa época, hoy no, hoy ya es una cosa de moda y todo, pero... Y hace un tema que se llama Guns of Brixton, pistolas de Brixton, revólveres de Brixton, donde en la letra dice, por ejemplo, y agarro la suya que le gusta tanto las traducciones, no, no literales, en la letra de este tema él habla de todos los rude boys, los jamaiquinos y chicos marginados que estaban en esa periferia londinense.
0: ¿No? Como ¿sí? tema.
1: Sí. Álvaro, ¿no? Y en la letra dice, por ejemplo, cuando te pateen la puerta de tu casa, ¿cómo vas a salir? ¿Con las manos para arriba o en el gatillo de tu revólver? Cuando los policías irrumpan, ¿cómo vas a terminar? ¿Acribillado en el pavimento o en la fila de la pena de muerte? Quiero decir...
0: Duro, ¿eh?
1: Mensaje duro, sí. Muy comprensible por todos los jóvenes de la
0: claro,
1: época.
0: Para lo que sucedía,
1: ¿sí?
0: ¿No?
1: Y musicalmente... Para mí, a la altura de los más grandes. Y cuando digo los más grandes, nombro a los Rolling Stones y los Beatles.
0: ¿Ah,
1: los
0: sí?
1: Clash, sí.
0: Muy
1: de
0: bien,
1: Clash. Claro. ¿Quiere escuchar Guns of Brixton?
0: Sí, señor.
1: Vamos.

¿cómo les va? Bienvenidos, aquí estamos, claro que sí, después de un fin de semana XL, arrancamos. Claro, ¿cómo les va? Gracias por el recibimiento. Arrancamos esta madrugada de martes como si fuera lunes, pero en realidad ya pensando en el miércoles. Es una cosa un poco particular que tenemos quienes hacemos este programa, que estamos siempre en contra de la corriente para todo. Pero acá estamos, llegamos y vamos a pasarla de la mejor manera posible. Como solemos hacerlo en este programa que nació para y por ustedes. Programa menos, descontracturado, divertido, que intenta robarte una sonrisa, que intenta que concilies el sueño de una manera distinta. Por eso estamos felices de reencontrarnos en el aire. Este programa que está hecho para los que están ruteando, tractoreando, cosechando, sereneando, estudiando, veterineando, empanadeando, sanando, panadoreando, altamareando, recorredoreando, computadoreando, amasando, locutando, enamorando, insomniando y kilometreando. Mirá, para todos esos y más, se siguen incorporando términos en esta madrugada, en esta madruganoche, en esta madruniana, todos términos que han salido a partir de la llegada de este programa para poder interactuar juntos. Insisto, nos estarán contando en un rato seguramente qué es lo que han hecho en este fin de semana donde el lunes se vistió de domingo y donde seguramente habrás aprovechado para lo que tuvieras ganas, para tantas cosas, los que tienen la oportunidad de hacerlo, porque no hay que dejar para mañana lo que podés hacer hoy. Remanido, antiguo, pero sabés que nosotros tenemos un concepto de la vida que es, el tiempo vuela y te das cuenta tarde. Y entonces hay que intentar sacarle el jugo a la vida. Sobre todo cuando entras en la recta final y descendiente, ¿viste? Ahí es donde más se siente. Cuando tenés 20, decís, 20, o sea, es lo que tengo, ¿viste? Y vos ves todo, una vida por delante, y cuando cruzaste los 50, mirás para atrás y hacia adelante y decís, uy, mucho menos de lo que ya viví. Y ahí es cuando te agarra, diría Carlitos Balales, comunica. Así que acá estamos, disfrutando de el aire de Nacional, de la Puna a la Antártida y de la Cordillera a las Toninas. 49 radios dispersas en todo el país, donde nos tenés que sintonizar. Nos buscás en el dial, en tu provincia, en tu pueblo, en tu ciudad, en tu paraje. Ahí seguramente nos vas a encontrar, porque llegamos a los lugares más recónditos, a los lugares donde solo llega la radio. La importancia de Radio Nacional en todo el país y el mundo, porque hoy la tecnología nos permite llegar también a través de la aplicación, bajándola a tu celular, de Radio Nacional Argentina, a cada rincón del planeta. De hecho, nos escuchan en Brasil, en Uruguay, en Paraguay, en Bolivia, en México, Estados Unidos, Italia, Israel. Mensajes que nos llegan todos los días. Nueva Zelanda. La verdad, felices de hacer este programa y que tenga tanta repercusión. Sin Jackie Carol Macrevicius, nuestra productora general, comercial, ejecutiva, que está de vacaciones merecidas o inmerecidas, pero de vacaciones al fin, así que dos semanas más sin Jackie y acá, aguantando los trapos con Natalia Bravo hoy en los controles. Gracias Natalia por estar haciendo toda esta primera hora. Estaremos con ella y con ustedes, ¿no? Siendo el combustible, la energía necesaria para que podamos hacer este programa. Pero nada, nada, nada de todo lo que hablamos hasta aquí podría ser posible sin su presencia, porque ella es insustituible, inimitable, irreemplazable, única. Ustedes saben que en esta sección que hemos denominado Redescubriendo a Cristian Castro, esta morocha hermosa tiene su presentación.

0: 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Mira cómo pagas esta devoción. Señoras y señores, con ustedes, Sonia Ferrari.
1: Pero como dicen que les va muy, pero muy, pero muy, pero muy, pero muy, pero muy buena madrunoche. Bienvenidas, bienvenidos. Qué placer reencontrarnos. ¿Cómo que el culpable sos?
0: Y sí. Por dejar que el corazón te amara así. Tanto así.
1: Bueno, pero tampoco estar así.
0: Y dejar que tus besos me hicieran tan feliz.
1: Bueno, pero uno no elige de quién se enamora.
0: Y bueno. Pero
1: el corazón tiene razones que la razón no comprende.
0: Exactamente,
1: ¿no?
0: Eso dice una bandera de Racing. ¡Qué casualidad! Me hiciste reír por eso. Eso dice en una de tantas banderas que pone la hinchada, hay una que dice esto. ¿Cómo estás?
1: Muy bien.
0: No venimos bien, la verdad que los dos venimos de un fin de semana golpeados, futbolísticamente golpeados.
1: Cascoteados.
0: Sí, lo de Racing el viernes. Menos mal que esa lluvia y ese frío determinaron que haga una sabia elección con mis hijos.
1: Decime que no fuiste a la cancha.
0: No fui a la
1: Muy
0: cancha.
1: Bien.
0: Y compré dos pizzas de morrón.
1: ¡Qué rico!
0: De jamón y morrón. Y dije, chicos, ¿qué les parece si para ir a mojar? Y menos mal, porque encima fue derrota. O sea, hubiese venido tarde, mojado, con derrota a cuestas. Así que salió medianamente bien la cosa. Miramos el partido en casa, comimos un par de pizzas con mis hijos. Santo problema. El sábado dije, bueno, digo, Gimnasia tiene una gran chance de poder en esta contra Estudiante. Digo, me llama mi primo, venía a comer alguna cosita, me voy a la casa, hacemos un asadito ahí, me siento al lado de la parrilla porque como sé que él es un gran anfitrión, mientras la gente estaba allá, yo me quedo con vos, le ayudo ahí, me mandé una terrible, no te conté, ahora te la cuento. Agarro, esta es muy buena. Después seguimos con el día de género porque me voy a olvidar. Esta es muy buena. Escucha esta porque te vas a volver. Todos se van a reír. Me encanta el gin tonic. Entonces, busco la tónica y voy al bar. Él tiene un frondoso bar, ¿no? Él es médico y está autorizado a manejar cierta cantidad de lo que es la marihuana
1: medicinal.
0: Entonces yo en medio de la oscuridad voy al bar y veo una botella que decía gin. Había otra cerrada y digo, esta está abierta y la agarro. Sirvo el tonic, le pongo 4 o 5 y le mando adentro. Y empecé a tomar. Estaba riquísimo, pero riquísimo. Qué bueno. Y él le digo, che, me salió buenísimo este gin tonic. Había servido un copón grandote al lado de la parrilla. Él le empieza a dar unos besitos también. Che, qué bueno que está. Pero ¿qué gin usaste de los que están ahí? No sé, boludo, le digo, uno que estaba abierto. A ver, andá a buscar la botella. Era uno que era en una botella de gin. Él había preparado un poco de ron con cannabis. Estaba riquísimo.
1: ¿Te dura todavía?
0: Sí. Me dice, sos un hijo de puta. Me dice, ¿no? Digo, boludo, en la oscuridad, veo que dice gin la botella. No me voy a. Me dice, con razón estaba rico. Y estuvimos andando, dice, en media hora te voy a ver, me decía él, ¿viste? Pero digo, entre eso, el asado, y cuando empezó el partido de Gimnasia, dije, bueno, lo vi dominador. Lo vi cerca del primero, lo vi avasallando a Estudiante, hasta que ese tonto lateral derecho, que además tiene un apellido complicado, mete esa patada descalificador y la expulsión. Dije, no, tiene un karma, Gimnasia. 23 años que no ganan esta cancha y van a pasar de jugar así, porque tenía la chance, tuvo la chance, y de hecho yo creo que 10, 11 contra 11 ganaba Gimnasia. Pero se las sirven en bandeja para que los carguen, para que los pisen, para que los pasen por arriba. Digo, no hay. Es una cuestión ya imposible de. No, porque un día antes habían tirado sal los hinchas de Gimnasia alrededor de la cancha Estudiante. Digo, ya no hay situación que
1: amerite. Va más allá del karma.
0: Totalmente. Y yo digo, pensaba en vos, digo, no lo puedo creer, no te quería ni mandar mensaje porque yo estaba más amargado que vos. Así que nada, seguimos tomando gin tonic. que no era un gin toni en realidad, pero bueno, estaba buenísimo.
1: La receta del primo.
0: Estaba buenísimo, estaba muy bueno, así que sábado me volví, domingo y lunes ni salí, ni asomé. Ah, ayer un ratito fui hasta a averiguar unos precios ahí a esa, viste ese lugar donde se vende de todo para la construcción. Uh-huh. Y sí que está ahí nomás, sí, está sí, siempre sí. Hay uno cerca.
1: Re fácil.
0: Ese. Así que salí 10, 15 minutos y me metí adentro otra vez y hoy lo mismo salí para hacer el programa. Ese fue mi fin. Ah, y te cociné.
1: Sí, cumpliste con la piñolata.
0: Piñolata te traje, ¿viste?
1: Sí, sí.
0: Y salieron estas, salieron espectaculares.
1: Se me hace agüita la boca.
0: Porque además, la otra vez, no me había dado cuenta, y usé harina común y le agregué después un par de cucharaditas de
1: polvo
0: de hornear. No estaban feas, de hecho estaban ricas, pero estas que la fui a comprar la harina leudante para hacerla, no sabés cómo salieron, no podías parar. Las cocino, ya las como sin miel, yo, ¿viste? Salen calentitas y digo, poc, poc, poc, poc, como pan caliente.
1: O sea que ya pasaron el control de calidad.
0: No, tengo una... mire, yo cuando veo estas cosas no me controlo. Con esto y con las albóndigas, como más de la que se terminan saliendo cocinadas. Las albóndigas lo mismo, ¿eh? Las frío y están ahí, o puc, puc, son fáciles, ¿viste?
1: Igual que los bocadillos, a mí me pasa igual, con los bocadillos.
0: Lo mismo, igual me pasa con lo de acelga, igual.
1: Sí, señor.
0: Igual me pasa, ¿viste? Los dejás ahí y sí puedo llevar a enfriar, pobrecito. Tu fin de semana, contame un poquito.
1: Bien, bien, no, movidito, cantaba Sebastián.
0: No me digas,
1: sí,
0: macha.
1: Estuve haciendo, bueno, el sábado algunas compras, aprovechando el día. Estuve con mamá, el domingo de cumple, el cumple de una amiga, lo pasamos lindo, nos reencontramos después de unos cuantos meses. Uh-huh. Ayer también con mami.
0: Bien,
1: también tomando unos mates.
0: Fin de semana muy social.
1: Sí, muy social, sí, exactamente. Sí,
0: muy
1: sí,
0: bien,
1: sí,
0: está
1: sí,
0: bien, está bien.
1: Estuvo, bueno, un poquito de limpieza en casa había que hacer también.
0: Sí, sí, reticente yo últimamente. Me cuesta. Yo venía, arranco hoy. La cocina sí, porque hice un desastre. Yo cuando cocino no me controlo. Salpico, hago un desastre. Después tengo que limpiarla, entonces eso me obliga a dejar la cocina reluciente. Pero no, si no, estoy medio últimamente... Lo hago porque lo tengo que hacer, pero me cuesta, me está costando. No sé si es la época del año, si ya entramos los últimos meses, ¿viste? No sé qué tendrá que ver, pero es como
1: no,
0: para
1: no, ponerme... No sé qué tendrá que ver, pero a mí me pasa algo muy similar.
0: Ah, bueno, me volviste, sí, ¿viste? Está bien.
1: Venía así haciendo... bueno, les tiro unos días más, unos días más. Y bueno, llegó un momento en el que dije, no puedo tirarla
0: más.
1: ¿Qué
0: te pasa eso? Sí, las tiro. Y nada, así que acá estamos para hacer este programa para nuestros oyentes... que no dejaron de pensar en nosotros durante todo el fin de semana y que seguramente en un rato les voy a leer algunos mensajes, como vos, que vas a estar recibiendo los mensajes, como siempre, a nuestras vías de comunicación.
1: Hoy es el día Never Give Up Day.
0: Explíquemelo,
1: por el día favor. De nunca rendirse.
0: Ah, bien.
1: Esto tiene una explicación muy, muy interesante, así que si te parece en un ratito ¿cómo? Lo contamos.
0: Ya nos abriste la trampera para que pongamos la cabeza, así que olvídate, ahí estamos.
1: Tenemos pendiente hablar del destino.
0: Sí.
1: De estos dos hermanos que sobrevivieron al terremoto en Venezuela que, bueno, fueron víctimas también del terremoto en Colombia.
0: Sí. Vos sabés que, hablando de dos hermanos y el destino, vos sabés que este fin de semana estuve viendo, viste que yo veo mucho... History y cómo es este
1: canales de documentales.
0: Sí, y National Geographic. Uh-huh. Y estuve viendo justamente porque hace poco vimos una foto

0: ahogado, que seguramente se habían ahogado, que no podían haber cruzado 1,5 kilómetros de nado entre la costa de Alcatraz y la costa de San Francisco porque el agua estaba fría. Bueno, la cuestión es que es en esto que se llama lo inexplicable, que conduce William Shatner. William Shatner es el viejo capitán Kirk de Viaje a las Estrellas, que tiene como 90 y pico años, como Mirtha Legrand, ¿viste? En Estados Unidos, y conduce un programa, y es justamente lo inexplicable. Y lo inexplicable de esta historia es que lo dieron por muerto, pero sin embargo, al día de hoy, cada vez que hay algún acontecimiento familiar, más allá de que han pasado, te estamos hablando de mediados de los 60, Sonia, pero cada vez que hay algún acontecimiento familiar de la familia de estos dos hermanos que escaparon, el FBI sigue rondando. Cada vez que hay un, por ejemplo, murió la madre y el FBI estaba en el velorio para ver si ellos llegaban. Y estuvieron vestidos de mujer, no los pudieron parar porque tenían físicamente, o sea, les daba el perfil, no eran mujeres, eran demasiado altas, estaban, bueno, pero no los pararon, no pudieron detener, pasó de largo, creen que son ellos. Como también cada cumpleaños de la mamá le llegaba un ramo de rosas importante con dos nombres que no eran de sus hijos, pero ella sabía en definitiva que eran sus hijos. Digo lo que es el destino, y en un rato, obviamente, el destino de estos dos hermanos que la pasaron muy mal y que obviamente nos quedó pendiente de que lo puedas contar y de que nos puedas, a nuestros oyentes, también llevarles y trasladarles esta historia tan increíble como estos dos hermanos venezolanos, ¿no?
1: Hay WhatsApp que nos conecta, como cada madrunoche, ustedes saben, y si no, se los contamos. Para que tomen nota por allí, nos agreguen en la agenda del celu, es el 11-3-870-74-85. Uh-huh. Allí los leemos. Por estos días, en ausencia de nuestra productora, vamos a pedirles que sean mensajes escritos, ¿sí? No de audio, porque, bueno, es Jackie quien se encarga, ¿no? Sí. De hacer todo el procedimiento del pasaje de audios a nuestros compañeros operadores. 11-3-870-74-85 van llegando los tempraneros. En un ratito, lógicamente, empezamos a agradecerles.
0: Y agradecer, por ejemplo, a Romero Martín Gol, que es el que en definitiva subió a nuestro Facebook.
1: El acróstico.
0: El acróstico, ahí lo pueden ver, el de Sonia y Fabián, con cada letra de nuestro nombre, de la forma en que armaron esta muy linda foto, ¿no? Y todos los que nos escribieron durante este fin de semana, esperando nuestra llegada, a todos mil gracias, con el amor de siempre, el cariño, el afecto y el reconocimiento por tanto compromiso con este programa y con nosotros.
1: Vamos a empezar a disfrutar de la música de los 80s. Sí, qué linda recorrida estamos haciendo uh-huh. estos días por esa década, ¿no? Inolvidable en cuanto a clásicos.
0: Sí, claro.
1: Este es uno de ellos.
0: Sí, vos sabés que lo saqué de Instagram, donde había una chica que le preguntaba a los padres cómo se bailaba en los 80, y los padres se ponen a bailar con este tema que vas a presentar. Después te voy a mostrar, porque es sensacional, gente de nuestra edad, de la manera que baila y muestra a su hija, de qué manera se bailaba en aquellos años.
1: Del año 1984 arrancamos musicalmente nuestro día 12 del día de hoy junto a Bronski Beat y Small Town Boy.

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0: Ahí teníamos a la banda alemana Nena, 99 Red Balloons.
1: Arrancamos con dos temazos de los 80, con Bronski Beat y Nena. 0:40 en esta madrugada, arrancando el programa, como siempre, con la alegría de poder llevarlo adelante y con la satisfacción de llegarles a ustedes de una manera que creo ustedes ya esperan. Y nos honran con su amor. Nina Cáceres, hace 2 horas, dice, están llegando mis amigos de Nacional. Buena semana, Sonia y Fabián. Buena semana, Nina, y gracias. Y también otro gran amigo, como siempre, Marito Echeverri, ¿no? Que se estarán hoy al aire, claro, Marito, acá estamos. ¿Cómo no vamos a estar?
0: En vivo, estamos a 20 minutos de la 1 de la madrugada del martes 18 de agosto.
1: Exactamente. Un beso grande y gracias a Natalia Bravo por esos primeros 40 minutos, porque ya se sentó en los controles el señor Gabriel Pepe Ceni.
0: ¿O sea que le está complicada económicamente? Una mujer que fue la más deseada del mundo, transmitía sex appeal a los argentinos, y ahora parece que no le alcanza para vivir. O sea que la situación está complicada en muchos rincones del globo.
1: Estamos hablando de
0: Ilona Staller.
1: No me diga, la Tzitzolina.
0: Exactamente, sí señor.
1: Bueno, también está baqueteada la loca, ¿no?
0: A ver, una cosa no quita la otra y nada, no tiene que ver.
1: No, quiero decir que no puede vivir de su cuerpo como vivía anteriormente.
0: No, bueno, pero no hace falta. Obviamente uno puede ir evolucionando.
1: Sí.
0: De hecho, ella no era diputada.
1: Eso te iba a decir, hasta diputada fue.
0: Bueno.
1: Hasta diputada fue.
0: Bueno, está enfrentando una realidad económica compleja tras su fama.
1: Sí, mira, y debe estar ya los 70... bordeando los 70 años.
0: 73.
1: Mamadera, mira cómo pasa el tiempo, ¿viste? Mirá vos, que explotaba no solo en la Argentina, de hecho estuvo acá, ¿te acordás que vino?
0: Sí, recuerdo.
1: Pero en todo el mundo, ¿no? Hasta canciones le han hecho.
0: Bueno, está atravesando una etapa marcada por la austeridad económica y la lucha por mantener su relevancia. Está intentando gestionar su imagen digital a través de Instagram. Y bueno, su presente parece que dista mucho de los años en los cuales su nombre definía un estándar de seducción global, ¿no?
1: Seducción para muchos, para otros no. Digo, a mí la verdad que jamás me despertó el más mínimo interés ni deseo. Tiene una imagen muy particular. No es la mujer que a mí me atrae. Pero sí, claro, tenía muchísimos adeptos, seguidores, mucho material de sexo explícito que ella elaboraba, producía y protagonizaba, ¿no?
0: Sí, además, bueno, también vivió muchos escándalos a nivel personal. Ella estuvo casada con el escultor estadounidense Jeff Koons.
1: Ah, no recordaba.
0: En 1991. Y bueno, su matrimonio derivó en una disputa legal por la custodia de su hijo. Y tras sacar ella a su hijo de Estados Unidos sin autorización, enfrentó una orden de captura.
1: Sí, claro.
0: Que pesó sobre ella durante décadas hasta que, bueno, la justicia levantó la demanda hace poquito tiempo.
1: Mira.
0: Y en 2023, otro episodio dramático ocurrió cuando su propio hijo la amenazó con un arma taser.
1: Oh. Bueno, matarlo le iba a matar.
0: No, bueno, pero... No,
1: sí, pero daño le causaba.
0: Y sí, claro que sí.
1: Con la cantidad de voltios que desprende esa pistola, ¿no?
0: Bueno, hoy está buscando retomar su antigua gloria mediante las redes sociales. Bueno, obviamente que el paso del tiempo impone, ¿no? Nuevas restricciones, insiste en que sus ingresos actuales resultan insuficientes y sostiene sus reclamos ante las autoridades italianas con la esperanza de recuperar la estabilidad financiera de sus años de mayor esplendor. Pero hay que ver qué hace, ¿no? Claro, como para pretender tener el estándar de vida que tenía años A.
1: Hay gente que según la tarea o la labor o lo que hayan hecho anteriormente, digo, tuvieron la posibilidad de rehacerse laboralmente, pongo dos casos que podríamos poner a la par en cuanto a la generación de dinero. Digo, Armando Maradona, que me toca muy de cerca, alguna vez en una comida allá por el 2002 me dijo, la canilla solo gotea, me decía a mí comiendo los dos solos porque había que generar y él ya no era el Maradona de antes, consumido por las adicciones, era bastante complicado. Después se pudo recuperar y arrancó otra vez desde cero, desde aquella recuperación, valga la redundancia, en la que lo introdujo su ex esposa Claudia, hizo ese programa, ¿te acordás? La noche del 10, y a partir de ahí generó y otra vez multiplicó su... Y otro caso similar era el de Mike Tyson, ¿no? Que también en la ruina total, preso varios años, denuncias por abuso de su propia esposa, y bueno, y el tipo se rehizo y otra vez generó y volvió al boxeo, y de veterano hizo dos o tres peleas que le dejaron millones de dólares. Pero en el caso de la Tzitzolina, complicado está si va a buscar otra vez, aunque hay mercado para todo. En cuanto a lo sexual también, hay mucha gente que va en busca de mujeres grandes, de abuelas, el mercado da para todo, así que por ahí se reinventa la Tzitzolina y recupera.
0: 0:45 en la República Argentina, ya lo tenemos a Gabriel Octavio Zeni en la puesta en el aire, uh-huh, el mando de los controles, poniéndonos lógicamente al aire hasta el cierre de nuestro día 2.
1: Le he traído, no le vamos a decir todavía qué, pero usted le puede decir que los ha probado y les ha gustado, y de hecho le he traído a usted también. ¿Qué se va a llevar hoy Zeni? Dígale, ¿le va a gustar?
0: Le va a encantar. Aunque él es un tipo muy sano, ¿viste? Él no se sale de los frutos secos, de la banana, consume de potasio, la manzana. Nunca lo veo comerse una factura, comerse una galletita, una palmerita, una pepa.
1: Por eso tiene todo eso ordenadito ahí, que últimamente no lo está haciendo como corresponde. Deja
0: bueno,
1: todo...
0: pero me parece que hoy lo vamos a le vamos a permitir salirse un poquito de la línea.
1: Vamos a ver si lo prueba después que me diga. Porque los alfajores de Costa Manjar no los deja pasar, ¿eh?
0: No.
1: Por eso te digo. Así que vamos a ver si prueba esto que hemos cocinado con tanto amor, a ver si le gusta. ¿Cómo seguimos, amore mío?
0: Vamos a agradecer algunos mensajes, Fabi, que van llegando a nuestro WhatsApp desde tempranito. Hola, buenas noches, parejita de A2, Fabián y Sonia. ¿Cómo están tantos días sin escucharnos? Se hacen largos, pero por cierto, retomamos el contacto. Así que vamos a disfrutar de la buena música, uh-huh, las historias y a pasar una linda noche, como siempre. Los saludo desde Santa Fe, Ana María.
1: Ana, un beso grande, gracias.
0: Muy buen martes, son mis deseos, bendiciones. Los estaba esperando, Sonia, Fabián, éxitos. Quiero escuchar sus historias y estar cerca una vez más. Gracias por la compañía a Oscar, que nos está escuchando en Delviso, con Eugenio. Están los dos bien juntitos, ¿eh? Así que gracias, un abrazo fuerte para ustedes. Hola, los estoy escuchando una vez más, como todos los días. Justo con mi mamá, ella decía, sin saber el nombre del locutor, ¿qué voz parecida de Titor? Mira lo que te traje. Bueno, muchísimas gracias a Santiago, y lógicamente hace una evocación de 6 para triunfar, ¿te acordás?
1: Sí, claro.
0: Qué lindo programa, eso, ¿cómo aprendíamos?
1: Y la señorita Lee, que era la secretaria, la coreana.
0: Muchísimas gracias, Santi, un beso grande para vos y para tu mami. Hola Sonia, Fabián, muy buen comienzo de semana. Un abrazo, los esperaba como siempre, Renato de Bahía Blanca. Gracias, Renato. Llegó el martes, Sonia, Fabián, excelente el programa. Los escucho desde la provincia de Salta, a través de la FM 102.7. Gracias, Héctor, un beso grandote para vos también. Sonia, Fabián, cómo se los extraña cuando no están. Bendiciones a montones para ustedes y el equipo. Ramón, de General Enrique Mosconi, en la provincia de Salta también.
1: Sí, claro que sí.
0: Buenas noches, Sonia, Fabián, qué alegría tener de vuelta nuestro programa. Excelente regreso. Hace mucho calor aquí en Sao Paulo. Un abrazo para mi amigo Sergio por su cumpleaños. Atahir Suárez, bueno, por supuesto, Atahir, un abrazo bien fuerte para vos y para Sergio, que lo pase hermoso, ¿eh? Muy feliz cumple. Muy, muy buena madrunoche, Sonia, Fabián, parejita de A2 en sintonía a través de AM870, un abrazo a la distancia. Luisito Salas, del Paraje Esperanza, allí en la provincia de Santa Cruz, presente como siempre. Hola, muy, pero muy buenísima madrunoche, queridos madrunocheros. Qué mágico es volver a tenerlos en mi mesita de luz. Que tengan una hermosa semana, sin lunes. Qué resistente la mesita de luz de Griselda, ¿no? Nos abanca los dos.
1: Sí, total.
0: Un beso grande, Griselda de mi corazón, allí en San Rafael, presente como cada madrunoche, acompañándonos. Hola, muy buena madrunoche, día 2, Sonia, Fabián, feliz martes, buen programa. Bendiciones, hasta las 6 los acompaño. Gracias, abrazo y besos, Osmar, nuestro yorugo amigo de Fray Ventos, Fabi.
1: Sí.
0: Buena madrunoche, Sonia, Fabián. Feliz de reencontrarnos después del fin de semana XXL. Muchas bendiciones. Betty, del puesto Las Taguas, el Malargüe.
1: Gracias, Betty.
0: Ocarcito de Merlo también, allí presente. Buenas y santas madrunoches, queridos compañeros de DEA2. Aquí madrunocheando y compañereando también. Qué alegrón nuevamente compartir con ustedes el dúo más explosivo y divertido de Contramano al Sol.
1: ¡Epa!
0: Que muy poco se lo ve. Fútbol ni hablar. Abrazos gigantes y mejor jornada para todo el gran equipo. Gracias, Oscar. Gracias por no querer hablar de fútbol. No es necesario. Hay otras cosas importantes también para
1: contar. Sin ninguna duda, este fin de semana, fútbol out.
0: Buen comienzo de semana, Sonia, Fabián y amigos de Radio Nacional, ya junto a su compañía desde la Puna Salteña, Víctor. Un beso para vos, Víctor. Buena madrunoche. Hoy, Sal si puedes, fue declarado ciudad.
1: Mira.
0: Estuvo el gobernador, hubo desfile y estuve en la carpa de defensa civil a la mañana. Ahora jornada de 12 horas de guardia. Por otro lado, también estoy feliz porque ganó River. Estoy enfermo, pero no tengo descanso. Me agrada escucharlos. Y por aquí está helado. Gerardo, desde Sal si puedes, provincia de Córdoba.
1: Somos el remedio necesario para tu enfermedad, amigo querido.
0: Sí, bueno, qué felicitaciones, sí. ¿No? Para toda la gente de Sal si puedes. Y gracias, Gerardo, por anoticiarnos.
1: Un beso grande a toda la comunidad y obviamente a nuestros oyentes, que deben ser muchos.
0: De la ciudad, ahora,
1: ciudad,
0: ¿no?
1: Claro,
0: de Sal si puedes.
1: Ha cumplido 100 años.
0: Hola, buenas noches. Yo esperándolos, como siempre. Eduardo, nuestro amigo veterinario de Salta. Gracias, Edu. Buena madrunoche, Sonia, Fabián, audiencia de Radio Nacional. Soy Alberto Tito Muñoz de San José de la Dormida, del departamento Tulumba, provincia de Córdoba y República Argentina. Para que no queden dudas. Beso grande, Tito. Muy buenos días, que sea el inicio de una semana con la buena música y la locución a su gusto. Gracias por esta madrugada noche. Y adelante, Juan Manuel de San Miguel de Tucumán. Cada vez me lo hacen más difícil.
1: Sí, sí.
0: Todo un desafío. Saludos, Sonia, Fabián. Como por aquí hace frío, estoy tomando mate.
1: Mira.
0: Desde San Luis, Mario. Mate con libritos se está tomando, con, sí, con criollitos.
1: Siempre tiene algo para morfar, Mario. Al lado del mate, del café, lo que tome, siempre hay algo rico para morfar.
0: Buena madrugada de martes. Gracias por el comentario de Shatner, Codevilá. Uh-huh. Leo, de Córdoba Capital.
1: Bueno, gracias a vos por estar atentos a lo que nosotros contamos acá.
0: Hola, chicos queridos. Muy, pero muy buenas madrunoches. Los extrañé. Y me acordé, Sonia, de cómo estarías por lo que le pasó al lobo. Los quiero mucho. Además está decirles, son unos genios. ¿Cómo se llama el tema con el que presentaste a Sonia, Fabián?
1: Hermosa. El culpable soy yo, el culpable soy yo. 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
0: Michelle de Albardón, el culpable soy yo, de Cristian Castro.
1: Exactamente.
0: Beso grande para Cecil Hughes, que nos está escuchando allí en Esquel, provincia de Chubut. Habla con las imágenes que nos ha enviado. Cecil, junto a sus peques, ha disfrutado del fin de semana, seguramente celebrando el Día del Niño.
1: Muy bien.
0: Así que me encanta que nos compartas todas estas fotos. Cecil, muchas gracias.
1: Uh-huh.
0: Hola, Sonia, Fabi, ¿cómo pasaron el fin de largo? Bueno, algo estuvimos contando.
1: Sí, claro.
0: Yo extrañándolos, esperando que llegara hoy. Gracias por existir, ustedes y el programa. Besotes, aguante la música retro. Es más linda, con mucha energía, totalmente.
1: Claro.
0: Violeta, de Salta Capital.
1: Gracias, Violeta.
0: Una de las nuestras, Violeta.
1: Sí, claro.
0: Qué bueno volver a escucharlos, ya llegando a casa. Un gusto escucharlos, ¿eh? Gracias por la compañía, la música, todo. Diego, de Gobernador Gregores, provincia de Santa Cruz.
1: Qué bárbaro.
0: Gracias, Dieguito. Buen día, amigos de la radio. Fabián, que sufre porque es de la KD, y Sonia, mi DJ preferida. Los busqué ayer, pero claro, era feriado. Un abrazo enorme a la distancia con ustedes desde que escucho el himno hasta la hora del almuerzo.
1: ¡Epa, muy bien! Le mete largo y tupido el hombre.
0: Norberto, nuestro amigo de Israel, claro, él escucha el himno.
1: Exacto.
0: Nuestro a las 6 de la mañana y después le pega hasta que termina la discoteca, o sea, a las 12 de su mediodía.
1: Exactamente, mirá, claro, pega derechito.
0: Un beso grandote, Norbert, que tengas un muy buen día. Bendecida madrunoche, Sonia, querida, Fabián y todo el equipo. Qué lindo volver a escucharlos. Los estaba esperando. Abrazo grande y todo mi cariño, Marta, desde San Salvador de Jujuy. Qué lindo cuando te dicen, los estaba esperando.
1: Sí, sí. A mí me pasa lo mismo que a vos.
0: Qué maravilla. Qué lindo se siente.
1: ¿Y qué te parece?
0: Hola, buenas noches. Muy buena transmisión para todos. Los trasnochados desde Colonia, Rivadavia, Entre Ríos, a 34 kilómetros de la capital, Paraná. acá tenemos una noche lluviosa. Tejiendo, anotame ahí la otra actividad, y escuchándolos como todas las noches que están. Hoy pude agendar el teléfono, siempre me faltaba algo, ¿viste? Por eso yo lo digo lento, ¿eh? Me encanta. Lindos recuerdos de mi juventud me trae la música. Que tengan una bendecida transmisión. Soy Viviana Iñaigret. Viviana, ante todo, bienvenida. Es un placer enorme, enorme conocerte. Mira, desde Colonia Rivadavia, sí, provincia de Entre Ríos, vamos a sumar a otro rinconcito de nuestra patria para saludar en estas madrunoches de radio.
1: Y otro término para hablarles a aquellos que nos están sintonizando a las 12, a la lista fue tejiendo. 0:55 de la madrugada, 5 minutos para la una. Hoy, en esta madrugada de martes, disfrutando de hacer este programa.
0: Sí, y de la buena música y de los buenos recuerdos. ¿Qué te parece uno más para ponerle punto final a esta hora?
1: Sí, mi amor.
0: Año 1984, para Paul McCartney.
1: Sí.
0: No More Lonely Nights.

con la musicalización de Gabriel Zeni llega en esta madrugada de martes la historia del día. Una historia de amor que se centra en sus dos protagonistas que descubren justamente el poder del verdadero amor. Una historia guiada por la curiosidad y un lazo indestructible que nos invita a creer que el amor y el conocimiento pueden superar cualquier barrera, iluminando incluso los rincones más oscuros del universo. Esta historia, cuyos protagonistas son Fabián y Sonia, llega el poder del amor y la curiosidad.

En un lugar muy lejano, bañado por la luz de la luna perenne, vivía Fabián, apasionado por los secretos del cosmos y el cielo nocturno. Una pequeña cabaña ubicada en lo alto de un monte era un refugio de tranquilidad y misterio, rodeado de árboles frondosos y flores silvestres que parecían bailar bajo la luz de las estrellas. Fabián no era un joven cualquiera. Cabello entrecano, ojos llenos de curiosidad insaciable y una sonrisa cálida que reflejaba su espíritu soñador. Digo que no era un joven común y silvestre porque pasaba sus días estudiando antiguos textos y sus noches observando el firmamento con un telescopio, siempre en busca de alguna aparición o nuevas maravillas. Su pasión lo llevaba a pasar noches enteras observando las estrellas, soñando despierto con descubrir algún rincón desconocido del universo. Una noche, mientras la luna llena iluminaba su telescopio, Fabián notó un suave resplandor proyectándose desde el espejo del aparato. Sorprendido, se acercó para ver y, sin previo aviso, el espejo se convirtió en una puerta de luz hacia otro mundo. Impulsado por una mezcla de asombro y valor, Fabián atravesó dicho portal. Y ahí se encontró en tierras olvidadas. Se encontró con un paisaje onírico donde las flores brillaban bajo las estrellas y una música etérea sonaba a lo lejos. Árboles de troncos plateados, hojas iridescentes, parecían susurrar secretos milenarios. Sin embargo, su admiración se detuvo cuando una figura encapuchada se materializó frente a él. Bienvenido al reino de Selene, anunció con voz melódica. Yo soy Sonia, protectora de los secretos lunares. Tu búsqueda de lo desconocido te ha traído acá. Pero no todos están preparados para enfrentar los misterios de Selene, recreó mientras sus ojos se llenaban de estrellas. Sonia era una mujer de una belleza sobrenatural, cabello largo, negro, que caía como un manto sobre sus hombros, sobre su espalda. Sus ojos reflejaban el brillo de las estrellas y su voz tenía un tono suave y melodioso, como un canto antiguo. Fabián, cuya curiosidad no conocía límites, suplicó a la protectora que le permitiera explorar ese reino encantado. Sonia asintió con una condición. Cada descubrimiento debía ser compartido, un intercambio que fortalecería el lazo entre su mundo y el de él. Y así comenzó un viaje por lugares fantásticos, donde los ríos de plata serpenteaban a través de valles cubiertos de árboles luminosos y las montañas tocaban el cielo con sus cumbres estrelladas. Pronto descubrieron que sus almas vibraban al mismo ritmo. Entre enigmas celestes y conversaciones compartidas, el amor floreció. Los días se sucedían con Fabián aprendiendo sobre las criaturas lumínicas, seres de luz que habitaban en las profundidades del bosque y las melodías que curaban el espíritu, interpretadas por el viento al pasar entre las hojas. Cierta noche, mientras descifraban juntos antiguos textos sobre constelaciones perdidas, una turbulencia sacudió el reino. La tranquilidad de Selene estaba siendo amenazada. A través de los espejos lunares,
sombras intentaban apagar la luz de las estrellas, intentando generar caos. Debemos proteger este lugar, dijo Fabián con determinación. Sonia, con una sonrisa que rivalizaba con el brillo lunar, aceptó la ayuda de su amado. Con astucia y valentía enfrentaron las sombras, sellando las grietas por las que se colaban. El vínculo entre ambos se fortaleció aún más tras ese peligro compartido. Noches de aventura se mezclaban en momentos de tranquilidad donde el amor ya palpable los envolvía en su cálido abrazo. Caminaban juntos por esos jardines de Selene donde se escuchaban suaves melodías al paso del viento que contaban y susurraban historias antiguas. Una madrugada, mientras el aroma de las flores nocturnas los acariciaba, Iván habló desde el corazón. Sonia, mi vida antes de conocerte era como una noche sin estrellas. Ahora, cada momento a tu lado es un universo por descubrir. Sonia, cuyos ojos reflejaban la sinceridad de sus palabras, respondió: y vos has traído la luz a mi eternidad. Juntos somos como la luna y su reflejo, inseparables a través del espacio y el tiempo. Decidieron unir sus destinos, convirtiendo el reino de Selene en un faro de amor y conocimiento. Iban y venían a través del espejo lunar, compartiendo su luz con ambos mundos, haciendo de su amor una leyenda que trascendería las eras. Las noches ya no eran solo patrimonio del silencio y los secretos, sino también de amor verdadero y del entendimiento mutuo. Sonia y Fabián, en su unión, demostraron que incluso en tierras olvidadas y bajo el manto de la noche, el amor verdadero puede florecer. El reino de Selene, con su belleza etérea y su serenidad, se convirtió en un refugio para aquellos que buscaban respuestas y consuelo. Los habitantes del reino aprendieron de Fabián y Sonia el valor de la curiosidad y el poder del amor, y sus historias se transmitieron por generaciones. Una noche, cuando la luna brillaba con un resplandor especial, Sonia y Fabián se sentaron junto al espejo lunar. Nuestro amor ha cruzado fronteras y ha iluminado ambos mundos, dijo él, acariciando suavemente las manos de Sonia. Y continuará haciéndolo, mi amor, respondió ella con una sonrisa, porque nuestro amor es eterno como la luz de las estrellas. Y así fue como Fabián y Sonia, unidos por el amor y la curiosidad, se convirtieron en leyenda. Sus nombres quedaron grabados en las estrellas y sus corazones latieron al unísono, reflejando la belleza y la magia del reino de Selene. En la convergencia de dos almas, la curiosidad de Fabián y la sabiduría de Sonia, se pudo descubrir que el amor, como la luz lunar en la oscuridad, puede desentrañar los más grandes misterios. El amor verdadero y la curiosidad pueden abrir puertas a mundos inimaginables. Juntos pueden superar cualquier obstáculo y crear un legado que perdure más allá del tiempo y el espacio. Así, esta historia nos enseña que el amor verdadero y la búsqueda incansable del conocimiento son viajes paralelos, capaces de iluminar los rincones más recónditos, incluso en tierras olvidadas. El poder del amor y la curiosidad.

0: Ahí teníamos el alemán Peter Schilling, The Different Story.
1: Un acuerdo. Una idea, viste, bueno, nosotros en nuestro programa, hermosa mía, tenemos nuestro la posibilidad de buscar justamente entre tantos temas ochentosos, tratando de que no se reiteren. Es nuestra política, lo sabes, siempre buscando tratar de no reiterar. Siempre lo destacás vos. Hay tantos hermosos temas de los mismos intérpretes que a veces se ponen los más conocidos y se obvian otros que son tan buenos como los más conocidos, digo, ¿no? Por decirlo de alguna manera, o los que más resaltaron en la carrera de algunos. Y otros pasan desapercibidos, y los hemos bailado los 80, quienes íbamos a bailar en esa época, y me imagino que a muchos oyentes les debe pasar lo mismo, ¿no? Y uno redescubre a veces tema, como hoy que te decía que hacía rato que estaba buscando 99 globos rojos, y lo buscaba mal, porque lo buscaba por Nina Hagen, que fue otra ochentosa, pero en realidad era el grupo Nena el que lo cantaba. Entonces yo dije, lo voy a buscar por el título de la canción, una cosa obvia que nunca había hecho, y saltó que el tema era de Nena, fue el segundo tema que escuchamos, o el de Small Town Boys, ¿no?
0: El de Bronski Beat.
1: El tema Small Town Boys de Bronski Beat, ¿no? Que lo encontré viendo en Instagram, una chica que le pregunta a sus padres cómo se bailaba en los 80, y los padres, ya cincuentones, se ponen a bailar en la cocina y la descosen, la dejan así chiquitita con ese tema, justamente. Es espectacular. Y ahí fue cuando dije, no, ¿cómo? Y este se me pasó de largo, y ahí también. Y así vamos buscando, consensuamos ambos en la búsqueda, Sonia y yo, y son los temas que en definitiva ustedes terminan disfrutando, ¿no?
0: Premiaron un video a través de Instagram que tiene que ver un poco con esto que vamos a comentar, ¿no?
1: Dale.
0: Acerca de los hermanos venezolanos que habían sobrevivido a los terremotos en Venezuela y que luego vivieron un nuevo sismo en Colombia.
1: Qué locura eso.
0: Este video, en realidad son varias imágenes que van contando una historia, ¿no? Vamos a sintetizarla.
1: Sí, dale.
0: Se le aparece la parca a un hombre.
1: Sí. Mami.
0: Y le dice, hola, este es tu último día, hoy vas a morir. El tipo le pregunta, ¿por qué tan pronto? Pues tu nombre es el primero de mi lista. Bueno, ¿por qué no vamos a beber un café antes de irnos entonces? Le dice el hombre. Uh-huh. Ok, está bien, le responde la parca. Enseguida traigo el café. Ok, te espero. Entonces el tipo, mientras prepara el café, dice, bien, una pastilla para dormir para el café de la muerte. Funcionará. Aquí está su café. Cuidado que está caliente. Gracias, Anderson, le dice la parca. Entonces, la muerte bebe su café y cayó en un profundo sueño. El hombre tomó la lista y borró su nombre del inicio. ¿Y qué hizo? Lo puso al final. Listo. Lo dejó. Bueno, en un momento se despierta la muerte. ¡Cielos, me dormí! Dijo. Mira, porque has sido bueno conmigo y me invitaste a un café, voy a comenzar desde el final de mi lista para darte más tiempo. Moraleja, lo que sea que está escrito en tu destino nunca podrá cambiar. No importa cuánto lo intentes.
1: Qué bárbaro, ¿no? Cuando empezaste a leer la historia, lo primero que se me vino a la cabeza es conociendo a Joe Black.
0: Sí.
1: Lo primero, esa historia de Brad Pitt y Anthony Hopkins es espectacular.
0: Tremenda, tremenda. Bueno, eso tiene que ver, ¿no? Como veníamos adelantando con estos hermanos venezolanos, uh-huh, ¿no? Que sobrevivieron a dos terremotos. Tras perder a su familia en La Guaira, se radicaron en Cali y vivieron un nuevo sismo.
1: Qué loco.
0: Los hermanos Winder y David sobrevivieron a un terremoto de 7.4 en Colombia apenas semanas después de haber perdido a su madre, a su hermano menor y a su abuela en otro desastre sísmico en Venezuela. Una coincidencia que volvió a poner a la familia frente al mismo miedo que intentaba dejar atrás en Cali, ¿no? Recordemos que el nuevo sismo había ocurrido el pasado lunes 10 de agosto a las 7:34 a.m. Tuvo un epicentro en San José del Palmar, en el departamento de Chocó, y sacudió buena parte del occidente colombiano. Cali quedó entre las ciudades afectadas justo cuando los dos adolescentes de 15 y 17 años estaban dentro de la vivienda. Winder y Davy reaccionaron al estruendo, al movimiento de las paredes y a la urgencia de escapar en el recuerdo todavía reciente de lo ocurrido el 24 de junio. Menos de un mes había pasado en Venezuela. Bueno, aquel día dos fuertes terremotos habían golpeado el país y lógicamente cambiado por completo, ¿no?, la vida de los hermanos. Ellos, en la tragedia anterior, habían perdido a tres integrantes de su núcleo familiar, como decíamos, su madre, su hermano menor y su abuela. Después del derrumbe, los adolescentes pasaron 26 días buscando entre los escombros en La Guaira, aferrados, lógicamente, a la posibilidad de encontrar a su familia. Bueno, uno de los adolescentes contó a los medios cómo había vivido el sismo en Venezuela, ¿no? Con mi papá y mi padrastro. Bueno, entonces yo venía de la playa, me quería llevar a mi hermano chiquito para la playa y mi mamá no quiso. Entonces le dije, mamá, ven para llevármelo. Y mi mamá no quiso. Entonces, no, déjame a Moisés aquí. Se llamó Moisés, ¿no? Lógicamente. Entonces me fui con mi hermano menor, que está aquí. Nos fuimos. Cuando salgo de la playa, empieza el derrumbe, yo lo empujo a él. Bueno, cuenta de alguna manera cómo hicieron para sobrevivir ambos, sí, sí, ¿no? Realmente una historia tremenda. Bueno, después de recuperar los cuerpos y atravesar las consecuencias de la emergencia, deciden dejar Venezuela y su destino fue Cali, donde los esperaba su padre, un barbero de 44 años que buscaba ofrecerles una oportunidad para reconstruir sus vidas, ¿no? Lejos del lugar de la tragedia, como para que recomenzaran de alguna manera, ¿no? Una vida nueva.
1: Sí.
0: Bueno, la mudanza tenía ese objetivo, alejarlos de los recuerdos del desastre. Y lógicamente el terremoto pasado, del lunes pasado, quebró esa distancia en segundos. Cuando comenzó el movimiento en Colombia, los dos adolescentes salieron corriendo. No esperaron explicaciones ni instrucciones, porque el antecedente que habían vivido en Venezuela, lógicamente volvió automática la reacción, ¿no? El padre estaba trabajando cuando sintió la intensidad del temblor, regresó de inmediato a la casa y, bueno, al llegar no encontró a los hijos, una ausencia que por unos minutos concentró toda la angustia acumulada desde la tragedia anterior. Él no sabía si habían alcanzado a salir, si estaban heridos, si habían quedado atrapados. Bueno, el reencuentro llegó después, cuando pudo hallarlos sanos y salvos. Creo que ahí está un poco la cuestión, ¿no? Que en este caso, no hablando del destino,
1: sí,
0: evidentemente total. También en este caso el destino de ellos era sobrevivir,
1: sí,
0: ¿no?
1: Sí, claro.
0: Pero volver a vivir o volver a tener esa sensación, ¿no? Realmente fuerte.
1: Y es una doble sensación. Te explico porque escuché atentamente lo que contabas, ¿no? El hecho de sentirse culpable de no haberse llevado a su hermanito, aún con la negativa de su mamá, debe haber pesado aún más esa situación. Imaginás, ¿no? Dices, ¿por qué no me lo diste, mamá, cuando podía haberse, digo, ¿no? Además, cargar con esa mochila de que quiso llevarse a su hermano y su madre lo terminó reteniendo, a esta doble situación de vivir en menos de unas, no, menos, un mes.
0: 15 días.
1: 15 días. Qué locura, ¿no? Bueno, ahí está el destino, ¿no? Tan marcado para muchos. Y esa historia inicial para dar pie a esta, donde está marcado y está, salvo los agentes del destino.
0: Sí, bueno, evidentemente en este caso, afortunadamente, ¿no?
1: Sí,
0: para
1: claro,
0: ellos, el destino no era el peor, pero qué ironía,
1: sí,
0: ¿no?
1: ¿Qué
0: volver a vivir una situación tan similar.
1: Es que te toque la chance de vivir un terremoto debe ser una en un millón, y a esto le tocaron dos en 15 días.
0: No, no, no.

0: fuerte desde aquí. Gloria Amarilla también nos está escuchando. Buenas noches, Fabián y Sonia. ¿Cómo están? Ya los esperaba. Son mis compañeros de noche. Qué linda pareja de seres preciosos.
1: Eso es verdad.
0: Beso, ¿no? Y humildes además, sí, sí. Gloria, de mi corazón. Gracias, beso enorme también para vos, allí en Ciudad Evita. Nelly de San Benito, provincia de Entre Ríos. Buena madrugada, chicos. ¿Cuándo sale el sol? Acá ya no somos solo entrerrianos panza verde. Ahora somos completos verdes de tanta lluvia y humedad. Pero bueno, igual a agradecer el estar en pie. Buen martes.
1: ¿Vos sabés que en la provincia de Buenos Aires, en toda la provincia de Buenos Aires, de los últimos 76 días, solo 12
0: exactamente, sí, señor.
1: Lo leía en el día de ayer y tiene que ver con que se ha notado mucho la zona de la costa, ¿viste? Eso sobre todo, porque no suele llover tanto y sin embargo, una locura. De los últimos 76 días, 12 han tenido sol, 60 días nublados, ¿no? Podés ampliarlo, mi amor.
0: No, no, modo ciudad gótica activado. Precisamente eso mismo que ibas a decir vos. En los últimos 2 meses y medio tuvimos solo 12 días de sol en esta parte del mapa, sí, estamos hablando, ¿no? En el área metropolitana de Buenos Aires y alrededor.
1: Sí, sí, sí, exactamente. Por eso digo, y la que se viene. De hecho, se están elaborando planes de seguridad para lo que puede traer el niño a partir del mes de septiembre, octubre y noviembre, con muchísima lluvia, con muchísima lluvia. Así que hay que estar atentos también a que no se desmadre esa situación, ¿no?
0: Bueno, hay un sistema nacional de alerta sanitaria, justamente, y respuesta anticipada, ¿no? Argentina se está preparando para enfrentar al fenómeno del niño, ya que lo decís. El Ministerio de Salud y la Agencia Federal de Emergencias buscan implementar nuevas herramientas tecnológicas para anticipar los riesgos climáticos y sanitarios justamente asociados al fenómeno climático que tiene altas posibilidades de llegar a nuestro país.
1: ¿Viste cuando la realidad supera la ficción, ¿no? Digo, no tan grave como lo que fue la película de la geotormenta que protagonista Butler, ¿no? No me puedo acordar el nombre, Butler es el apellido, que tiene que ver con que el ser humano empieza a generar la posibilidad de crear tormentas y lluvias y se le va de las manos y terminan originando la destrucción de parte de la Tierra, ¿no? Geotormentas en la película, sí.
0: Gerard Butler, trabaja Andy García también.
1: También, sí. Es verdad. Gerard Butler, no me salía el primer nombre. Es el actor de 300.
0: Exactamente, sí, señor.
1: Digamos que es casi como un nuevo héroe de acción de los últimos tiempos. Protagonizó toda la saga de El ataque a la Casa Blanca. Hizo 3 o 4 películas ya. Y habla justamente de esto, ¿no? Obviamente mucho más fantasiosa, mucho más ciencia ficción, pero que en definitiva
0: sería el fin del mundo, creo que también,
1: entre tantas otras películas.
0: Bueno, seguramente vayamos siguiendo de cerca, sí, ¿no? Toda esta
1: meticulosa para eso. Usted que no, está bueno, destinada a eso.
0: Toda esta preparación, sí, sí. Sinceramente, por parte de nuestro país ante la llegada eventual del niño, ¿no? La creación de este sistema nacional de monitoreo y de respuesta sanitaria.
1: Sí, sí.
0: Bueno. Un software de análisis geoespacial, despliegue flexible de hospitales móviles, la coordinación federal. Obviamente, ¿el objetivo cuál es? Anticipar los riesgos, intervenir en tiempo real, ¿no? En las zonas que puedan llegar a ser más vulnerables.
1: Esto no es asustar, ni mucho menos, ¿eh? No lo agarren por ese lado, simplemente estar prevenidos.
0: Estamos hablando de un fenómeno extremo, exacto, ¿no? Y de los posibles impactos y las proyecciones inéditas que se pueden dar en el clima a nivel global.
1: Totalmente. 1:31 de la madrugada.
0: Beso grande para Oscar Alberto Escobedo, que nos está escuchando en Córdoba Capital. Gracias, gracias enormes por acompañarnos. Sonia, Fabián, un placer hacer el primer texto con ustedes. En verdad son seres de absoluto bien. Aquí en Paso de la Patria, Corrientes, Está lindo el clima, terminando el fin de XXL con nuestra fiesta nacional del Dorado.
1: ¡Qué lindo!

0: preciosa música, soy Rubén Alegre.
1: Qué bueno, qué lindo.
0: Bienvenido, Rubén, qué lindo acompañarte. Bueno, desde ya muchísimas gracias por elegirnos allí en Paso de la Paz.
1: Sí, aparte la fiesta del Dorado, se arman unas salidas con miles de lanchas, es espectacular verlo y poder participar más.
0: Grande el beso también para Beatriz, que está por allí en Paraná, provincia de Entre Ríos. Bueno, solidarizándose con el resultado del Clásico Platense, para mi triste corazón. Gracias, Bea. Beso para vos. A Juan y Mabel de Montecomán, allí en San Rafael. Muchos besos. Qué lindo, se los ve. Nos han enviado una foto hermosa.
1: Muy bien.
0: Ha pasado un feliz cumple, Juan. En familia, con los hijos, con los nietos, con los bisnietos, así que nos alegramos y mucho. Pablo también nos está escuchando en San Rafael.
1: Sí.
0: Sí, buenas madrunoches. Agrícolas de la vida.
1: Agrícolas.
0: Escuchaba a Pomelo decir 50 años. Para juventud de hoy 20. Ya están cansados teniendo agua, luz, miles de cosas para entretener la mente que se les está aburriendo. Que viva la radio, la imaginación y vivan los ochentas.
1: Sí, señor.
0: Vamos, Pablo, todavía. Firmamos al pie, por supuesto. Gracias a Nacho. Hola, chicos. Acá estoy escuchándolos por AM540, Nacional Santa Fe.
1: Ajá.
0: Soy Ignacio el Cordobés, que vive en Paraná.
1: Sí.
0: Les mando un gran saludo y les hago el aguante hasta que se me cierren las ventanas.
1: Muy bien.
0: Gracias,
1: hasta que
0: Nacho.
1: Las velas no ardan.
0: Un beso grande para vos. Gracias. Gracias enormes. Alejandra también nos está escuchando allí en San José de Jáchal, provincia de San Juan. Un abrazo, Ale. Gracias, como siempre, por acompañarnos. Teresa de Capilla del Señor también se suma por aquí. Hola, muy buena madrugada, mis amigos de Nacional. Al fin llegaron después del fin de largo. Que tengan una hermosa semana. Saluditos. Sonia, no escuché el comienzo del programa. ¿Tuviste luz con el gran incendio?
1: Ahí está.
0: Sí, sí, sí, sí. Afortunadamente, bueno, yo estoy en la zona sur de La Plata y, bueno, todo el desperfecto se dio en la zona norte.
1: Sí.
0: Así que gracias, Tere, por preocuparte. Y le encantó la historia que contaste.
1: Me parece bárbaro.
0: Beso grande, grande, grande también para Javier de Comodoro Rivadavia, allí en la provincia de Chubut. Un gusto volver a escuchar su programa, así que muchas gracias. También Gastón nos está escuchando en Gualeguaychú. Buenas noches, amigos de Nacional. Acá estamos en la chamba, soportando un temporal de lluvia y sudestada. Atentos a la crecida del río. Les mando un abrazo. Gracias, Gastón. Un abrazo bien fuerte para vos y, lógicamente, esperamos que...
1: Sí.
0: Que no llegue a mayores y que la situación pueda controlarse.
1: Total.
0: Buenas noches, gracias por acompañarme. Siempre es un gusto saberlos del otro lado. Soy Oscar de Río Grande, otro amigo, mira que se suma, de Río Grande, Tierra del Fuego. Qué lindo, bienvenido, Oscar. Hola, Sonia, buenas madrunoches. Hola, Fabián. Soy Iván de Comodoro Rivadavia, desde el yacimiento, recorriendo, arrancando el turno noche, que sea una gran semana. Vamos, Iván, que así sea. Uno más.
1: Sí.
0: Hola, muy buena madrunoche, acá como siempre escuchándolos. Mi querida Sonia, querido Fabián, un abrazo, beso gigante para los dos. Se queda hasta las 6. Mi bella Estela Maris de Coronda, la capitán nacional de la frutilla. Gracias, Estela Maris, nos vamos a hacer mutua compañía entonces.
1: 1:35, nos vamos a la pausa, volvemos con música y encaramos los últimos minutos del programa.
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0: Allí teníamos a los Toto. Mantén la línea.
1: 1:41 de la madrugada. Es fin de semana gris, ustedes saben, desapacible, especial para mirar alguna película. Y estuve haciendo un poquito de zapping ahí, viste, buscando entre las plataformas de películas. Y me puse a ver el sábado de la noche fue, ¿no? El sábado de la noche. Una película del 2014 que tenía que ver con el mundo terminado, hablando de geotormenta, ¿no? El mundo, y dos y dos amigos y una niña que termina. Bueno, no quiero spoilearla, pero está en Netflix. Tiene que ver con como siempre, hecatombe zombie, ¿no? Se dice así, ¿no? O un, bueno, no sé si la palabra hecatombe, por eso estoy tratando de pero la cuestión es que el mundo queda en plena hambruna, y estos dos que habían salvado, se habían salvado ellos y una niña, que termina siendo la hija de uno de los dos y no del que ella pensaba que era la hija. Digo, como para, porque la historia está muy buena, más allá de que es fantasiosa y tiene que ver con esos típicas películas de zombies.
0: Apocalíptica,
1: ¿no? Apocalíptica, una película apocalíptica, esa es la palabra. Insisto, está en Netflix y se subió ahora a Netflix. Es del 2014, pero se subió ahora. Por eso, actores muy conocidos, yo los nombres ni los miro, porque. Y después vi un clásico, como siempre busco, que es El Dorado, ¿no? Con John Wayne, con James Caan, con Robert Mitchum, típico western de los 50, en realidad de los 60, de 1967. ¿Por qué lo menciono? Porque tiene una similitud tan grande con Río Bravo, muy parecida, y yo siempre quiero encontrar a alguien que me pueda desanar de por qué son tan parecidas, con distintos actores, pero la trama es similar. En el caso de Dean Martin en Río Bravo, un comisario que por una mujer queda borracho; en el caso de El Dorado, Robert Mitchum, un comisario que queda abandonado por una mujer y también se dedica al alcohol; y John Wayne, que se va y vuelve porque su amigo lo necesita. Pero digo, tan parecidas ambas, tan similares y con pocos años de diferencia, y eso es lo que no logro comprender. ¿Alguno alguna vez me desaznará? Ya ninguno de los actores está vivo como para preguntarle qué fue lo que pasó en ese momento, ni siquiera los directores. Pero bueno, habrá que ver de qué manera podemos desaznar en cuanto a eso. Después les doy el título de la película esta apocalíptica, porque es muy buena. Y está muy buena la historia, sobre todo para entender un poquito de qué les hablo.
0: Yo arranqué una serie que me sugirieron, española.
1: Sí.
0: Perdiendo el Juicio se llama. Uh-huh. Se estrenó el año pasado.
1: Sí.
0: Una abogada prestigiosa, tampoco la voy a spoilear, ¿no? Pero
1: no,
0: bueno, así arranca.
1: Sí.
0: Que sufre un estallido de su TOC.
1: Sí.
0: Durante un juicio muy importante. Y obviamente a partir de ese momento cae en picada su carrera.
1: ¿Muchos capítulos?
0: No, es cortita, creo que son ocho capítulos.
1: Ajá.
0: Por lo menos de temporada 1. No sé si ya está la 2. Lo cierto es que, bueno, obviamente a partir de ahí ella debe empezar como a reconstruirse, y acepta una oferta de trabajo en un despacho de abogados, un poquito decadente, pero ella es muy, muy, muy talentosa y, bueno, hasta ahí te la dejo.
1: No, está bien. Digo, ahí mencionás situaciones que me llevan a Erin Brockovich, ¿no? ¿Te acordás de la película de...?
0: Sí.
1: No,
0: totalmente diferente, porque en este caso son... en cada capítulo son casos diferentes.
1: Ajá.
0: Que obviamente van enlazados en una historia personal, que la tiene ella como protagonista y demás, pero es... enganché, todavía bueno, no lo terminé, pero me enganché, está muy
1: en
0: bueno.
1: En definitiva es el objetivo, engancharse.
0: El juicio.
1: Cuando yo te hablaba de Nick Brocco y cuando me pintaste la situación de un estudio de abogado medio decadente y sí. ella que surge y, bueno, ¿te acordás de que era un estudio?
0: Sí, bueno, pero es un caso así como muy heavy, muy importante, ¿no?
1: Sí, además un caso real fue.
0: Sí, claro.
1: Totalmente. Nada, bueno, ustedes saben que acá solemos recomendar lo que vemos en el fin de semana. Sonia tiene una lista de 177 películas que le he recomendado y no ha visto ninguna.
0: Tengo la última sugerencia, El Americano, me la pasó Gabriel Ceni.
1: ¿El Americano?
0: Sí.
1: ¿Y quién trabaja? ¿No se acuerda el señor Ceni?
0: George Clooney.
1: Ah, está bien, ya sé, sí. Me parecía por dónde venía el tema. Sí, bueno, él está radicado ahí, ¿no? Se compró una finca un poquito
0: bueno,
1: chiquitita.
0: Bueno, justamente estuvimos hablando acerca de un poco de la vida personal de George Clooney, que sí. había jurado y perjurado que nunca más iba a volver a casarse hasta que
1: volvió a encontrar el amor.
0: Que volvió a apostar.
1: Cuando es así, es imposible.
0: Entonces, bueno, ahí salió el tema de George Clooney, dónde se había casado y demás, y dónde estaba viviendo, y que tiene una casita por acá, sí. otro ranchito por allá, y otra casillita por allá, y bueno, una es en Italia, y ahí estuvimos hablando de su historia, y terminó en la recomendación.
1: Y la que le habrá puesto Dolce Gusto para hacer la publicidad de... del café Ristretto cuando arma la maquinita, la que le la había puesto, ¿no? Sobre todo teniendo en cuenta lo mucho que se bebe café en Italia y para ellos es casi una religión, el cafecito, ¿viste? Los tanos, encontrás... Ahora acá están proliferando también los cafés de... ¿Cómo es que se llaman? Tiene un nombre, No, en los lugares de café de selección no, tiene otro nombre. Que eso que te preparan, que te lo hacen especial con la temperatura. Es algo así, pero ahora me va a salir. Café de no es de especialidad, pero es algo parecido a la palabra. Que están floreciendo en todos lados. Inclusive hacen cursos chicos jóvenes para hacer el café, no se toma caliente, ¿viste? Se toma medianamente tibio, a la temperatura exacta. Café de especialidad, no me salía. Café de especialidad. Yo suelo tomar el moca, un gusto a chocolate, con un toquecito de caramelo. Bien, pero están proliferando ahora, son como los parripochos en otro momento, como las canchas de pádel. Vas caminando y tenés 14 cafés. Yo digo, pobre gente, ¿cómo carajo hacen para convivir y coexistir? ¿Viste? Están uno al lado del otro. Todos los que, de una manera u otra, dicen, vamos por un cafecito. Y hay 14 en 200 metros. ¿Cómo hacen para coexistir, sinceramente? Y que todos trabajen. Debe ser complicado, ¿no? Ojalá todos trabajen, ojalá todos puedan vivir justamente de esa posibilidad, ¿no? Porque muchas veces es mucho el dinero que se invierte, sobre todo en las cafeteras cuando si son buenas, son muy caras, así que nada, simplemente eso.
0: Faltan 11 minutos para llegar a las 2 de la madrunoche. Beso enorme para Rubén, que nos está escuchando allí en Bahía Blanca. Siempre prendido. A día 2, Sonia, Fabián, muy buena madrunoche. Bienvenidos a la nueva semana. Pero Sonia, querida, ¿qué pasa con los pinches que no le pueden ganar? Lamento, amiga. Y bueno, ya son 23 años, ¿no? Casi que no podemos ganarle estudiantes en
1: 23 años que no se le gane uno, sí, es verdad.
0: Por Dios, y no sé qué pasa, qué sé yo, Rubén. No siguen teniendo de hijos.
1: Es una cosa, es un karma que arrastra, ¿no? Lo decimos siempre, ¿no?
0: Hola, chicos, por acá ayer hicieron 32 grados, pero estamos esperando la lluvia para la tarde de hoy y después seguramente refresque. Besitos para los dos. Gladys, de Santo Tomé, República de Corrientes.
1: Qué lindo estar ahí con esa temperatura.
0: Con 32 grados.
1: Sí.
0: Hola, Sonia, Fabián, buena madrunoche. Mucha lluvia y frío por acá en el pueblo Belgrano, Gualeguaychú, Entre Ríos. Luisito, un abrazo bien fuerte para vos, Luis Marcelo. ¿Cuándo fui al carnaval de Gualeguaychú?
1: Sí.
0: Hace dos años.
1: Dos años.
0: Me hospedé en Belgrano. Ahí, justo en la salida del centro de Gualeguaychú. Qué hermoso que es Gualeguaychú.
1: Sí, muy lindo. En realidad, varios lugares, Colón, Gualeguaychú,
0: sí, bueno, la provincia
1: Concordia,
0: de Entre Ríos.
1: Es
0: sí.
1: Muy lindo, muy lindo.
0: Muy bella. Bueno, gracias Luisma, un abrazo bien fuerte para vos. Hola Sonia, Fabián, como siempre con la mejor radio y el mejor programa. Me desperté con buena música, luego dormiré un rato y así sucesivamente. Entre sueños nos escucha la flaca Esther en Salta. Un beso grande, flaquita, gracias. Feliz madrunoche, Lulú presente una semana más. Muchos cariños para todos. Desde Valle Viejo, allí en la provincia de Catamarca. Lulú, muchos besos para vos. Muy buena madrunoche, siempre con ustedes. Analía de María Grande, mira, hablando de Entre Ríos. María Grande no conozco.
1: No.
0: En Entre Ríos.
1: Yo tampoco.
0: Beso grande. Gracias. Gracias, Ana. Por aquí también, bueno, renueva su saludo, Luchito. Allí en Río Grande, un abrazo para vos, Lucho.
1: 1:52 de la madrugada, poco tiempo. ¿Cómo? Vuelve la me pregunta Zeni porque hablo como loco, ¿no? Y es Zeni, que tendrías que tener un micrófono para salir al aire, Zeni. Porque él me pregunta como si estuviéramos sentado en el bar de la esquina. Claro, el próximo fin de semana vuelve la Fórmula 1 en Países Bajos, ¿eh? Así que vuelve Colapinto. Todos hablan que tiene asegurada la butaca, aunque todavía no lo ha hecho oficial Alpine. Muchos, demasiados rumores en derredor, ya mostró muchacho calidad. ¿Sabés que en las últimas horas salió a hablar Juan Pablo Montoya, el colombiano, a pegarle palos a Colapinto, que es un piloto menor, que no, hablan demasiado, y para él el más grande de todos es Hamilton, descubriste el mate, bobo, ¿eh?
0: Digo,
1: claro, Juan Pablo Montoya, que dejó la Fórmula 1, recuerde, fue campeón con Williams allá por la década del 90, después se dedicó a la Indy, digamos, entre comillas, la Fórmula 1 de los Estados Unidos, por mencionarlo de alguna manera, y que ahora salen a pegarle, me retrotraen al Mundial, cuando todos le pegaban a Messi en Latinoamérica, ahora el objetivo es Colapinto. Como si fuera fácil, como digo siempre, estar entre los 23 pilotos de la Fórmula 1, ¿viste? Hay 23 lugares y Colapinto tiene uno, se lo ganó de los últimos 8 grandes premios corridos, en 5 puntuó con un auto que es una carreta. No sé, ¿qué más quieren? ¿Qué más pretenden? Estaba el hermano Ralf Schumacher, ¿no? El hermano Michael Schumacher le pegó porque mi sobrino Mickey Schumacher es mejor y no le dan la posibilidad. No hay categoría de Mickey Schumacher que no rompa los autos. Este fin de semana hizo merda. Está corriendo en Fórmula E, ¿viste? La eléctrica. Y yo le puse un comentario. Le digo, el volante para doblar, ese cosito negro le puse, ese cosito negro que tenés adelante, es un volante y es para doblar, porque en una curva siguió derecho y se estrolló contra la pared. Mickey Schumacher, pobre que, ¿viste? Como yo suelo decir, el talento no se hereda, se hereda el apellido. En el caso de mi hijo, heredó mi profesión y es mucho mejor que yo, sinceramente. Pero en el caso de Mickey Schumacher, el hijo de Mijael, el sobrino de Ralf, es muy malo. Y todos salieron a pegarla con la Pinto porque le habían dado la chance a él y no se la habían dado. Bueno, es un portador de apellido, muchacho. No hizo nada en la Fórmula 1. Y yo sé que hay muchos agazapados esperando la posibilidad de robarse a Colapinto, escuderías importantes. Briatore no ningún Dolou, así que la debe tener clara también, ¿no? 23 palos puso, para llevárselo de Williams a Alpine en su momento, No fue gratis, ni es que está corriendo y no le pagan. 23 millones de dólares pagaron el pase para que pueda correr en la Fórmula 1. Así que el próximo fin de semana, después del parate veraniego, en donde disfrutó y también lo chorearon, viste que contamos acá, le robaron hasta la matera en Italia a Franco Colapinto, volverá a correr el próximo fin de semana.
0: Bueno, estamos a 5 minutos y medio, sí, apenas de las 2 de la madrunoche, uh-huh. Ya sobre el cierre de nuestro día 2, sí. Déjame saludarlo. Dale. A Gino. Gino D'Angelo de Pergamino, nuestro acordeonista amigo, uh-huh. Que nos está acompañando como cada madrunoche, Fabi.
1: Como siempre, ahí está. Un día le vamos a hacer tocar el acordeón, que nos haga... sería bueno que llegue, que venga.
0: Che,
1: difícil,
0: claro.
1: Será desde Pergamino hasta acá, pero por ahí un día tiene las ganas de venir, se trae el acordeón y cantamos algo. Él toca y yo canto en italiano, por ejemplo. Sería bueno. hoy que le traje la piñolata. ¿Les gustó la piñolata, señor Zeni? Una rica piñolata, y se lleva también Sonia una rica piñolata para el té, para el desayuno, para donde quiera. ¿Nos vamos, mi amor?
0: Usted se va.
1: Sí, tenés razón. Señores, señores, gracias por este rato, por estas dos horas. Ustedes saben que es una denominada matiné nocturna, 2x1, como los viejos cines de barrio. Arrancamos con de a dos, seguimos con Discoteca Nacional, a cargo de esta molocha hermosa que raja la tierra, aguantando los trapos hasta las 6 de la mañana. Buena música y ella, que lo puede todo. Gracias, Gaby. Gracias a todos ustedes. Gracias, mi amor.
0: Un placer.
1: Nos reencontramos mañana, a la misma batiora y por el mismo Vaticanal.

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1: Las 2 de la madrugada en la República Argentina. El gobierno modificó el RIGI para incluir renovaciones, sustituciones o transformaciones de infraestructura ferroviaria. El decreto 748/2026 precisa que las obras existentes y de infraestructura accesoria también se consideran construcción y pueden acceder a los beneficios del régimen. Las inversiones sobre la red existente calificarán como ampliación de un proyecto solo si generan un incremento verificable de la capacidad de transporte. Este aumento se medirá con parámetros técnicos objetivos, lo que da mayor previsibilidad a las grandes inversiones en el sector ferroviario. El presidente Javier Milei completó la estructura de la Secretaría de Comunicación y Medios de la Presidencia. A través del decreto 747/2026, designó a Verónica Magdalena Varela en el cargo de subsecretaria de Coordinación Administrativa y Legal. El nombramiento de la abogada rige a partir del 18 de agosto de 2026, fecha de su publicación en el Boletín Oficial. El presidente encabezará este jueves una conferencia sobre política y economía y hablará en la Bolsa de Comercio de Rosario. El jefe de Estado participará del encuentro Argentina Perspectivas Económicas y Políticas, que se realizará a las 12:30 en el porteño Hotel Alvear. La agenda del mandatario continuará el viernes con su participación en la ceremonia por el aniversario de la Bolsa de Comercio de Rosario, donde ofrecerá un discurso. En el norte de la provincia de Entre Ríos rige una alerta naranja por tormentas. En la ciudad autónoma de Buenos Aires y alrededores, la temperatura es de 10 grados, la sensación térmica de 7 grados 5 décimos, el cielo está cubierto, la humedad es del 80%.
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Claro que sí, me encanta, me encanta, me encanta esta hora del día, porque vuelve a darme la posibilidad de abrirles de par en par las puertas de la Discoteca Nacional.

Desde Confesiones de Invierno, ahí teníamos a los Sui Generis con un recuerdo de nuestra música abriendo la discoteca nacional. Bienvenidos al tren.

Y eso es, bienvenidos, bienvenidas a este tren de madrugadas en la radio de todos. Qué placer reencontrarnos tras el fin de semana extra largo una vez más. Esta es la Discoteca Nacional tras nuestro disparatado día 2. Gracias a quienes nos vienen acompañando desde los primeros minutos del martes 18 de agosto de 2026 con Fabi Codevila y que ahora se quedan siendo cómplices, siendo testigos de esta parte de la madrunoche. En el Día Mundial de la Prevención de Incendios Forestales, en el Día Internacional de la Arqueología y además, lo decíamos hace un rato y me quedo pendiente, así que se los voy a contar. Les voy a contar el porqué del día de nunca rendirse, el Never Give Up Day hoy. 18 de agosto, bueno, una conmemoración dedicada a la resiliencia personal. Más que nada, pero tiene un origen y como nos encanta compartir las historias y algunos porqués, obviamente hoy lo vamos a estar contando. Lo pone en el aire el señor Gabriel Octavio Zeni en esta parte de nuestra discoteca, como habitualmente suele ocurrir. Hoy nos supervisa desde el control central de LRA1, Radio Nacional Buenos Aires, Santiago Conde. Y vaya el agradecimiento a nuestros compañeros de planta transmisora de Radio Nacional, ubicada en General Pacheco, provincia de Buenos Aires. En esta ocasión, los hermanos Enrique y Claudio Aparicio. Porque es imposible que este mensajito, ¿no?, de madrunoche, que se gesta aquí en Maipú 555, entre Tucumán y La Valle, pleno corazón del microcentro porteño, llegue a todos los rincones de nuestra patria. Como cada madrunoche, como en cada comienzo de día. Así que muchas gracias. Hoy, a propósito, vaya nuestro abrazo a los compas y colegas de LRA 21, Radio Nacional Santiago del Estero, en AM 1130 o bien en la FM 98.5, por allí nos ubicás. Bueno, tenemos muchas ganas de volver a escuchar aquellas canciones que nunca se fueron, como canta Sandra Mianovich en el jingle de Radio Nacional, aquellas canciones que siempre estarán. Así que si les parece, nos ponemos en marcha y empezamos a disfrutarlas. Nos vamos al año 1990 junto a Soda Stereo y Canción Animal.

0: ¿Cómo le va?
1: Muy buen día, Nico. ¿Cómo están por ahí?
0: Muy bien, ¿usted?
1: Muy bien, muy bien. Vamos a
0: Contenta
1: arrancar con la...
0: porque, a ver si
1: ¿Qué?
0: arranca por lo mismo.
1: Sí, seguro, la noticia
0: Sí,
1: de la semana.
0: pero sí, claramente.
1: Después de
0: Dele,
1: 34 días.
0: Se
1: Dígalo,
0: abrió.
1: dígalo. Exacto. Habemus paso, Cristo Redentor. Habemus paso.
0: Efectivamente, que hasta ahora era solo Cristo Redentor, pero no era paso.
1: Claro,
0: Claro.
1: claro. Pero ahora tiene incluso hasta el Habemus, mirá vos.
0: Qué bárbaro.
1: Bueno, sí, no, una excelente noticia. Después de 34 días de cierre del paso Cristo Redentor, ya quedó habilitado a la circulación. Empieza a operar a partir de las 9 de la mañana, que es el horario de invierno en la
0: Sí.
1: República Argentina, hasta las 21 horas. En Chile es de 8 a 20, porque tenemos una hora de diferencia, y ya están apostados los primeros camiones para poder cruzar al país trasandino. Es una excelente noticia. Fueron 34 días muy duros en zona de alta montaña, tanto para quienes estaban aguardando poder cruzar como para los equipos que han estado trabajando en el despeje de nieve, y bueno, se ha logrado. Entonces, hoy a partir de las 9 de la mañana ya van a estar cruzando. Esto va a ser todo muy controlado y paulatino. Vos pensás que yo les contaba la semana pasada que son 3.000 camiones que están dentro del territorio mendocino que tienen que avanzar a Chile. Así que bueno, eso lo van a hacer de manera muy controlada y dándole todavía prioridad al transporte de carga,
0: Eso
1: ¿no?
0: mismo, eso escuchaba. Recién el sábado, particulares y colectivos.
1: Exacto. Primero es todo lo que es transporte de carga, que es la necesidad mayor para todo el tema comercial y evitar que sigan habiendo más pérdidas, ¿no? Que veníamos haciendo ese análisis. No es temporada de vacaciones, así que los particulares y los colectivos van a ser a partir del fin de semana, pero primero son todos los camiones, van muy controlados a Gendarmería Nacional. Para controlar la marcha y que nadie quiera y circular más fuerte de lo que se puede, ¿no? Porque a veces la ansiedad complica, y es importante poder llegar a tiempo,
0: Lo has
1: ¿viste?
0: hecho,
1: Así
0: Romy.
1: que
0: Sabes que yo
1: bueno.
0: nunca crucé por Cristo Redentor.
1: Sí, crucé, es
0: ¿Ves?
1: muy lindo. Sí,
0: Es un
1: es
0: momento
1: muy
0: que es
1: lindo.
0: toda una serpentina realmente, ¿no?
1: Claro, el lado chileno, tenés toda
0: Los
1: una
0: caracoles.
1: topografía
0: Los
1: que es
0: caracoles.
1: exactamente
0: Claro.
1: los caracoles, como dijo la China, que va haciendo todo así una serpentina y sí, tal cual. Pero es muy lindo, toda la zona de la alta montaña es hermosa.
0: Sí,
1: Así que bueno.
0: son 3.185 metros sobre el nivel del mar, digo, para la audiencia, ¿no es cierto?, sobre qué estábamos narrando y que vos, Romy, llamabas bien zona de alta montaña, y el túnel tiene aproximadamente 3 kilómetros de longitud.
1: Y es
0: Que el tema no es tanto el
1: interminable.
0: túnel, claro, sino llegar a él.
1: Claro, exactamente, claro, exactamente. Es muy lindo, aparte es el paso más importante de la República Argentina, el que concentra mayor cantidad de volumen de vehículos que tienen que pasar. Y bueno, bueno, ya está, se habilitó, así que todos contentos, a transitar con precaución y bueno, avanzar, avanzar, que hoy es un día muy importante y aprovechar.
0: Romy, si ponen el sábado para particulares y ómnibus es porque calculan con conocimiento de causa y
1: Que va a estar
0: experiencia
1: abierto.
0: que va a estar abierto y que es lo que les va a llevar, permitime la palabra, desagotar, ¿no es cierto?, esos 3.000 camiones que están esperando.
1: Y vos pensás que, a ver, qué buena pregunta, son 3.000 camiones a 4 días, 700 por 4, 2.800, van a sacar la mayor cantidad.
0: Ah, ok.
1: Se espera, yo hago cálculos
0: No, y está
1: matemáticos
0: muy
1: al
0: bien,
1: aire,
0: está muy
1: perdón.
0: bien. No, está bien.
1: Se espera que por día aproximadamente crucen unos 700 camiones. Ese es el número, el volumen diario de vehículos pesados que cruzan a Chile, ¿no? Entonces, esa es la cuenta que acabamos de hacer. 700 a 4 días, son 2.800 y se va a estar casi liberando la totalidad. Así que, bueno, bienvenido sea porque es una semana muy importante en la zona de la cordillera y, bueno, van a poder cruzar y avanzar sin inconvenientes. Así que, bueno, dato a tener en cuenta. Después nos vamos a ¿dónde nos íbamos? A Chubut, nos vamos a Chubut. Bueno, buena circulación, tener en cuenta que sigue nevando todo lo que es la ruta Nacional 26 entre Sarmiento y el empalme con la ruta Nacional 40. a transitar con precaución por nieve, que es lo que venimos contando, nada fuera de lo normal. La misma Ruta Nacional 40 entre Teca y Gobernador Costa, misma situación, habilitadas las rutas, pero con muchísima precaución. En el caso de Neuquén, también están operativas todas las rutas, con precaución porque hay nieve, todo lo que es la Ruta Nacional 237, zona de Villa Yanquín, mucha precaución. La 40 Norte entre Chacaico y Anquino, Pampatril, toda esta zona con muchísima precaución. Además, la visibilidad de conducción está reducida por la presencia de bancos de niebla. Hoy se espera a partir de las 9 de la mañana la habilitación de Pino Hachado y Cardenal Zamoré. Ayer los dos estuvieron operativos, con lo cual hoy va a suceder lo mismo, vamos a ir en la misma línea, así que prepárense en que van a poder cruzar también por Neuquén sin ningún tipo de inconvenientes. Recordar que es obligatorio la portación de cadenas, ¿no? Eso lo venimos contando desde hace rato, y bueno, cumplir con esas normas de desplazamiento para que sea seguro. Después en Catamarca, todo lo que es la Ruta Nacional 60 hay que transitar con precaución. En el kilómetro 1134 hay un desvío habilitado, así que hay que hacerlo ahí a baja velocidad. El Paso San Francisco hoy todavía estaba cerrado, vamos a ver si más tarde habilita. Eso no está confirmado todavía. Y después, bueno, todos los accesos a Capital Federal, Nico, están con demoras. Muchísimas demoras en Panamericana, desde la bifurcación de los ramales de Pilar y Campana hasta lo que es el Camino del Buen Aire. Pensar que hoy es el primer día hábil de una semana de 4 días, con lo cual las demoras son bien importantes, así que mucho
0: es
1: tránsito
0: concentrado.
1: Es como
0: si fuera el lunes, está cargadísima la ciudad, yo tardé en llegar, no sé qué es, la gente se levanta un día y dice, hoy vamos a... enloquecer la ciudad y todos nos portamos mal, ¿viste? No sé qué es lo que pasa, pero hay días y días.
1: Y todos tienen necesidad de llegar hoy, es lo que te estoy diciendo, vos de 5 días tenés 4, hay que meter todo en 4 días, y bueno, hoy es el día fuerte. Es más, de hecho ahora en estos momentos, mira, recién no estaba, ahora un choque en la Panamericana, justo a la salida de la bifurcación de Pilar y Campana, sí, empieza a aparecer los choques, otro entre 197 y 202, hoy la Panamericana va a ser un infierno, esa es la palabra que le vamos a poner. Después, acceso oeste, con importantísimas demoras, toda la zona que va desde Castelar, Morón, Moreno, Aedo, todo eso al rojo vivo es demora de 40, 50 minutos. A ver, Avenida General Paz, también ya con un choque a la altura del barrio de Liniers, todo en sentido hacia el Río de la Plata. Otro choque más a la altura de Saavedra. Mira, hace 5 minutos estos incidentes de tránsito no estaban. Otro choque más en Delepiane, a la altura de Villa Lugano, en sentido hacia la autopista 25 de mayo. Bueno, todos estos 5 choques que acabo de contar son los primeros de este día hábil, con muchísimas demoras. Y atento a los usuarios del Tren Mitre, el ramal Suárez está operando con demoras, llega a Retiro. ¿Recuerdas que habíamos contado que durante todo el fin de semana iba a estar con trayecto corto el Mitre, sí, Suárez y Mitre hasta Belgrano R? Bueno, ya llegan a Retiro, salen de Retiro. Tigre habilitado, pero bueno, uno está con demoras. Y las 6 líneas de subterráneo, todas a horario. Así que esta es la principal info a tener en cuenta.
0: Romina Winner, muchísimas gracias. Tengas lindo día y mejor semana.
1: Chau, chau.
0: Beso grandote. Agradecemos Mariel Ríos. Muy buen día. Bienvenida. ¿Cómo le va?
2: Buen día, don Jacoy. ¿Cómo le va? ¿Cómo anda?
0: Muy bien.
2: Hoy alguien prendió el ventilador. Algo pasa acá en la ciudad de Buenos Aires. Prendieron el turbo y no se llevaron que hacía frío. El viento que hay, 20 kilómetros por hora más o menos, viento sur, no saben lo que es. Así que átense el pelo hoy, no vayan con la melena al aire porque se les va a volar. Es un viento tremendo. Quienes tengan balcón, aseguren todo porque No sé qué pasó hoy.
0: No, no, es tremendo.
2: Y aparte,
0: no me dejó dormir a mí. Me llamaba la atención. Ah, vos porque estás muy alto. Yo no me di cuenta, sí, no me percaté hasta salir. Y ahí es impresionante la copa de los árboles, las cosas de los balcones.
2: Es tremendo.
0: Sí, sí.
2: Hay veredas que igual hay reparito por los edificios y uno ahí descansa, ¿no? La cara. Vio que se tensa la cara con el viento.
0: Pero está perfecto ahí porque como... te hace un efecto lifting.
2: Ah, claro. Sí, es verdad.
0: Ahora, cuando hagamos el streaming y usted salga en directo, siempre con la cara al viento, digamos, no, en contra del viento sería.
2: Claro, con la cara contra el viento. Como los perritos cuando van con la ventana.
0: Eso mismo es una manera de mantenerse terso.
2: Claro, terso, divino y tirante.
0: Y brillante.
2: Bueno, así que guarda.
0: Y me enseñaron siempre, que tenía la cara brillante, dice.
2: Siempre brillo, siempre, sí, siempre purpurina. Pero, no, es tremendo el frío que hace y el viento, porque cuando amaina el viento, bueno, el frío más o menos lo vamos manejando.
0: Sí, sí, es eso, es el viento. Y el dato dominante, como decía Fer al principio, es el viento en la ciudad de Buenos Aires, por lo menos.
2: Sí. Tremendo, sí, confirmadísimo que nos estamos volando en la ciudad de Buenos Aires. Pero hoy les traigo una cosa novedosa, porque el viento ya no es novedad. Yo lo descubrí hoy, la verdad. Buscando, a ver, ¿qué les cuento a los chicos? Descubrí que hoy es el día de Nunca Te Rindas.
0: Nunca
2: te rindas.
0: NTR sería.
2: No te derrotes jamás, nunca te rindas.
0: No te des por vencido ni a un vencido, no te sientes esclavo ni a un esclavo.
2: Ajá. Como Mario Benedetti, el poema No Te Rindas.
0: Ah, bueno, soy un señor fuerte, pero está bien.
2: Claro. Un señor llamado Alain dijo un día, en 2019, me pasó de todo, la vida me pasó por arriba una planadora, voy a crear el día de Nunca Te Rindas para dar impulso y positivismo al resto de los seres humanos.
0: Mira.
2: Se festeja en Europa, en Asia y en Estados Unidos. Así que lo voy a implantar hoy acá en la Argentina. Empecemos a celebrar el día de Nunca Te Rindas, me pareció piolísima.
0: Me parece genial.
2: Sí.

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0: Muy bien, 32 minutos, hora de las 7 de la mañana, María Fernanda Heras.
1: Bien, vamos a estar hablando de la fruta que más utilizamos. Prohibida. En realidad, sí, prohibida. Hoy me inspira mucho la China, ¿no? Porque voy a hablar del limón y ella se vino con un color muy amarillo.
0: Eso sería limón.
2: Esto sería limón.
0: Mira.
1: Sí, es un color muy amarillo.
0: Se pusieron de acuerdo. Porque es un amarillo verde, ¿no es cierto?
1: Claro,
0: claro.
2: Aparte consumo mucho limón.
1: Puede ser,
2: bueno,
1: sí. Un limón un poquito menos maduro.
0: Es rico el limón.
1: Es muy rico. Y además es una fruta que la consumimos en distintas variedades.
0: ¿Es una fruta para empezar?
1: Es una
0: un
1: fruta...
0: Sí, digamos un fruto
3: un
0: y así...
3: Cítrico, sí.
1: Una fruta cítrica, exactamente. Cítrico. Es la definición que te da por lo menos la enciclopedia.
0: La enciclopedia taxonómica de Massachusetts.
1: Sí, vamos, bajamos la enciclopedia.
0: Claro.
1: Bien.
0: Por eso yo la como de postre. Si es fruta, la como de postre. No hay manera.
1: Y en el caso del limón, viste, lo tomamos en gaseosas, en bebidas,
0: sí,
1: en jugo de limón, como aderezo, está muy presente, pero desde hace unos...
0: Que en serio es, hace bien a nivel digestivo, eso es como que lo notas, ¿no? Si estás bien, tú, el limón... ¿Y qué pasa con esa, no es una adicción, pero esa necesidad de los bebés, por ejemplo, de hacer... Porque los llama, ¿no es cierto? Muerde, cada vez, y vuelven a comer limón.
1: Totalmente.
0: Entonces, ¿por qué razón?
1: Qué lindo que es ver a un bebé
0: llama,
1: cuando
0: ¿no
1: lo
0: cierto?
1: Muerde. Sí, cuando muerde el limón, qué lindo ver esa cara.
0: Qué mal. Qué mal.
2: Cómo sufre el niño. Claro. Está emitiendo el ácido en su carne.
0: Claro. Sí.
1: Pero es verdad que cuando éramos chicos y uno estaba mal del estómago o estabas con lo que se decía en ese momento, ataque al hígado, te decían, tomate un limoncito caliente.
0: Bueno, ahí en Chile que le dicen agüita perra o algo así, que es que es impresionante el color del limón que toma ese té que está hecho con la cáscara de té. Nunca me salió que tomara ese color.
1: Mira.
0: Pero es como impresionante.
1: No lo tenía ese.
0: Y hace bien, aparece.
1: Bien. Bueno, hoy vamos a estar hablando de los beneficios del limón, porque además hace un par de años se puso muy en boga, por ejemplo, tomar un limón exprimido a la mañana, cuáles son los beneficios, qué es lo que produce
0: te corta
1: en
0: la
1: el
0: sangre.
1: Cuerpo.
0: ¿Te acuerdas que en algún momento estaba ese mito, no?
1: Ahora el mito se fue para otro lado, porque trae buenos beneficios.
0: Sí, está comprobado y usted nos lo va a contar después.
1: Les voy a contar en qué momento, para qué personas, según qué es lo que necesitas, el limón está ahí presente.
0: Yo lo tomo para entrenar.
1: Claro, te das cuenta.
0: Que cortás, tengo ahí, es una risa, porque el día que te toca un limón, el día que te toca medio, el día que te toca media naranja, el día que te toca, no, pero vas con eso y una pizquita, pero mínima de sal.
1: Ah, no lo
0: tenía.
1: Y
0: hace como tu isotónica, digamos.
1: Te la armás vos misma.
0: Claro.
1: El agua isotónica.
0: Sí.
1: Está bueno.
0: Es eso.
1: Más económica.
0: Un poquito más sana, me parece.
1: Además, por lo menos sabés qué es lo que tiene.
0: Totalmente.
2: Lo pongo a la cervecita y al gin tónico.
1: Ah, no sé
0: hay una cerveza a la que se le pone adentro y ya vamos a nuestro tema.
1: Sí.
0: A la que se le pone...
1: La rodajita.
0: Claro. Que
2: la mía.
0: Me dicen que la era reina. Porque... La de Máxima. Claro, no. Pero dicen que era porque...

0: que, no, ¿quién nos contó esto?
1: ¿Qué?
0: Ah, ya sé quién nos contó esto.
1: ¿Quién nos contó?
0: Sol. Y el punto es que como el vidrio de esa marca de cerveza no es
1: Sí.
0: oscuro,
1: Exacto.
0: tomaba un sabor feo que se neutralizaba poniéndole el limón adentro.
1: Mira.
0: ¿Tiene sentido?
2: Tiene
1: Ah, por la
2: sentido.
1: penetración de los rayos solares.
0: Ponele, o algo.
1: Ah, muy
0: O sea, medio
1: bien.
0: que se tapa podrida, no sé, no sé.
1: No sé, igual viste que es como una costumbre media mexicana y en México todo, a
0: Al
1: todo le
0: tequila, por
1: ponen todo,
0: ejemplo.
1: el limón. Sí, le
0: Claro.
1: ponen gusano.
0: ¿Qué es el
1: No,
0: limón
1: ese es
0: antes?
1: otro.
0: Con el gusanito. Escúchame, ¿qué es? Primero muerdo el tequila. No, primero
1: No,
0: muerdo.
1: el limón, la sal, no, no, la
2: Sal,
1: sal del
0: ¿somos
1: tequila,
0: tan
1: limón,
0: malos
1: tequila.
0: tomadores acá?
2: Sal,
1: No, no.
2: tequila, limón.
0: Sal, tequila, limón.
3: Nunca,
0: ¿Cómo?
3: nunca pude hacer
2: El limón es
3: tomadores.
2: para apagar el fuego.
0: Claro. O el
2: Sí.
0: limón primero y la sal
2: Limón es
0: después.
2: sal
0: No
2: primero.
0: sé, bueno,
2: La sal
0: después.
2: en la mano.
0: Después, la sal en la mano.
2: La
0: Tiene
2: sal en la
0: menos
2: mano, un
0: mal.
2: shot y después
0: Después el limón. Ahora vamos a probar en la tanda,
2: en
0: si
2: la
0: no
2: tanda.
0: volvemos es por eso.
2: Tengo todavía
0: ¿Cómo estamos
2: hambre.
0: de temperatura?
2: Vamos con las más bajas y las más altas del país, por supuesto, una de las más bajas está en una de las bases antártidas, en la base Marambio, en la base Antártica, Antártida, en Tierra del Fuego. Tenemos 32 grados bajo cero de sensación térmica. La temperatura más alta en territorio en Puerto Iguazú, Misiones, con 20 grados 4 décimas, y en territorio nos vamos a Mendoza, Malargüe, con 4 grados 5 décimas de temperatura, 7 grados bajo cero de temperatura.
0: Muy bien. Nos vamos ahora, si les parece, en nuestra ronda de amaneceres provinciales. Primero de todo, a Resistencia, provincia de Chaco, con Noelia Moreira. Noelia Moreira, muy buen día, bienvenida. ¿Cómo le va?
4: Hola, muy buenos días, Nico y equipo, ¿cómo están?
0: Bien, muy bien. ¿Cómo amanece por ahí, Noé?
4: Bueno, con lloviznas en la ciudad de Resistencia, 13 grados, humedad altísima, 96%, y aparentemente van a seguir los chaparrones durante toda la semana. A pesar de que el fin de semana hizo calor, llegamos a más de 32 grados, salió el sol, pero bueno, esta semana nuevamente gris.
0: Bueno, paciencia entonces, pero viene bien. Contanos, Noelia, cómo de alguna manera se desarrolla, ¿no es cierto?, este proceso contra Victoria Cantero, esta joven acusada de matar a su novio ahí en la provincia.
4: Sí, hoy se define la situación procesal, ¿no? Después de ella está detenida desde el momento del crimen, el 2 de agosto, durante la mañana después de la muerte de Julián Álvarez Guardia, quien era su novio. Victoria Luz Cantero, bueno, pasaron ya los 10 días hábiles para definir la situación procesal, si se dicta o no la prisión preventiva. Todo indica que sí. Pero esto también cambia la situación de Victoria Canteros, porque ella hasta el momento está alojada en la comisaría número 11 de Resistencia, y si se confirma la prisión preventiva, es decir, que va a llegar a juicio en prisión, la trasladarían inmediatamente a la cárcel número 1 de Resistencia, la cárcel de mujeres. Y ahí, bueno, tendrá que esperar que inicie el juicio, ¿no? Por el momento, los abogados de un lado y del otro están recolectando pruebas. La estrategia de la defensa es decir que Victoria también sufría violencia de género por parte de Julián. La querella, por otra parte, niega esta acusación, pero son hasta el momento solamente declaraciones en medios. Y una serie de chats de WhatsApp que se filtraron a la prensa, donde Victoria también hablaba con amigas y contaba situaciones que había tenido de que Julián no le gustaban ciertas fotos que ella subía, que le había pegado en algunas situaciones en particular, pero bueno, todo eso hay que probarlo en la justicia, ¿no? Una
0: Claro.
4: cosa es lo que se dice y otra cosa es lo que efectivamente puede llegar a probarse en el proceso del juicio. Recordar también que este juicio va a ser juicio por jurados, ¿no? Cuando efectivamente se realice, será los ciudadanos chaqueños los que determinen la culpabilidad o no de Victoria Luz Cantero.
0: Ah, mira, este no es un detalle menor de cara a esto que explicabas, ¿no es cierto? Una defensa que hasta ahora es más mediática, al menos en este argumento, ¿no es cierto?, de la violencia de género sufrida, no la impartida, uh-huh, que propiamente judicial. Pero, bueno, esa estrategia puede estar dirigida a surtir efectos sobre los futuros ¿no es cierto?, jueces ciudadanos, jurados, digamos, sí, jurados.
4: Sí, recordar que Chaco tiene la ley de juicio por jurados, por lo tanto, ya de hecho se determinó que hay, uh-huh, si bien sigue la fiscal Ana Pache, hay un fiscal de cámara que es el que tiene que velar por el proceso del juicio por jurados particularmente, uh-huh, que es el fiscal Bogado, así que por eso es que están recolectando las pruebas ya pensando lo que va a ser un juicio por jurados, uh-huh, y en el litigio, ¿no?, que va a tener que hacer, el litigio oral que va a tener que hacer cada uno de los equipos de abogados para defender a sus... bueno, en este caso a Victoria por un lado y a la familia de eso, Julián Álvarez Guardia. Pero bueno, hoy se va a determinar, todo indica que sí, que le van a dictar la prisión preventiva y que la van a trasladar desde la comisaría 11 a la cárcel de mujeres, cárcel donde, por ejemplo, está también Marcela Acuña detenida. Uh-huh. Para tener así una idea de cuál es la cárcel, no, hay solo dos cárceles de mujeres acá en Chaco. Así que en este caso va a ser trasladada a la cárcel de mujeres.
0: Noé, muchísimas gracias y mantenernos al tanto, dale.
4: Un abrazo,
0: dale. Un abrazo grandote, Noelia Moreira, del RA 26, Radio Nacional Resistencia, provincia de Chaco. Y nos vamos ahora a Mendoza con Victoria Lupu. Victoria Lupu, muy buen día, bienvenida, ¿cómo le va?
3: Muy buenos días, Nico, el equipo. Bien, acá estábamos con temperatura no tan baja en la jornada de hoy, 7 grados 2 décimas tenemos en este momento, y con un pronóstico de una temperatura que podría llegar a los 12 grados de máxima, pero bastante agradable porque no tuvimos viento como tuvimos durante el fin de semana.
0: Esto es Mendoza, bueno, capital, porque ni te cuento cómo está en Malargüe.
3: Claro, en Malargüe y en alta montaña, tremendas las temperaturas.
0: De hecho,
3: muy bajas temperaturas.
0: Lo dábamos recién, Malargüe está cursando en este momento, al menos de las ciudades medidas por el Servicio Meteorológico Nacional, la temperatura más baja del país.
3: Exactamente, y justamente por esa razón es que en la jornada de ayer la Dirección General de Escuelas, asesorada por la Dirección de Defensa Civil, decidió la suspensión de clases presenciales en Malargüe y en El Sorneado, no solamente por las bajas temperaturas, sino por el pronóstico de nevadas para este martes y la intransitabilidad de algunos caminos. Así que las escuelas de estas dos localidades, de Malargüe y El Sorneado, van a tener clases virtuales. Esa es una de las novedades de nuestra provincia, lo que tiene que ver con el sur. Uh-huh. Y otra de las noticias que tiene que ver con la nieve y con el paso internacional del Cristo Redentor, que hubiese cumplido en la jornada de hoy 34 días cerrados, esto es histórico.
0: Histórico.
3: Nunca había sucedido. Bueno, se habilita en la jornada de hoy a partir de las 9 hora argentina, 8 hora de Chile, para el transporte de cargas únicamente. Mire, empezó la jornada de ayer el operativo para que los camiones subiesen hasta Punta de Vacas, que es una localidad previa y aproximadamente cercana a las cuevas, para que pasen 500 camiones en la jornada de hoy.
0: Ah, mira, calculábamos eso, con Romy Wiener, entre 500 y 700, así que 500.
3: Exactamente.
0: Para...
3: Mira, lo que nos informaban muy temprano, el informe de las 5 de la mañana, dicen que es ahora... 250 camiones ya estaban apostados a boca de túnel para la apertura a las 9. Continúa este operativo con la Dirección de Vialidad, con Gendarmería Nacional, Policía de Mendoza, porque además está suspendido el turismo interno, claro, debido a que solo puede subir el transporte de cargas, así que el turismo interno solo puede llegar hasta la localidad de Payata. Entonces hay un gran operativo policial porque, bueno, está el transporte de cargas que va hacia alta montaña y el turismo interno que llega hasta Uspallata.
0: Qué bárbaro, ¿no es cierto, Victoria? Hacía mucho tiempo que no se veía una cosa así. Bueno, la connotabas como récord, pero de todos modos, ¿no?
3: Sí. No, es tremendo. La verdad
0: Y ustedes viento el fin de semana, ¿no?
3: Bien, mira, vos sabés que teníamos un pronóstico de lluvia para lo que es el Gran Mendoza de lluvia, mucho frío, sobre todo se suspendieron muchas actividades por el Día del Niño, cosa que no sucedió porque la máxima llegó a los 13, 14 grados en la jornada de ayer, hubo viento, pero el domingo estuvo muy, muy agradable. No bajó el sol como estaba previsto, así que tuvimos un fin de semana muy, muy agradable en lo que tiene que ver con las temperaturas de invierno, acostumbrados a mínimas de entre 3 y 4 grados. Este fin de semana estuvimos entre los 7 y los 8,
0: Mira.
3: y recién en la jornada de ayer estuvo bastante frío, con alguna llovizna, pero muy leve y muy esporádica.
0: Menos mal no estuviste en la planta transmisora porque ahí hubo algún lío con el viento. Pero eso
3: Sí,
0: es otra historia, otra historia.
3: exactamente.
0: Sí.
3: Pero en Mendoza, vos sabés que eso es, a ver, nuestra planta transmisora que está en el departamento de Guaymallén, o como sucede con el departamento de Las Heras y muchas veces con el departamento de
0: Así es.
3: Maipú, Luján, tienen árboles muy viejos y los vientos
0: Claro.
3: provocan desastres tremendos. Y pasó en la ciudad y pasó también en el departamento de Las Heras. Así que bueno, lo que es el Gran Mendoza ha sido una cuestión totalmente atípica y fue mucho más leve que otros departamentos que sufrieron caídas de árboles y algunos daños justamente por ese viento.
0: Victoria, muchísimas gracias, que tengas lindo día.
3: Un hermoso día para ustedes. Abrazo.
0: Un beso grande, Victoria Lupu, de LRA 6, Radio Nacional, Mendoza.
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0: César Tapia, muy buen día, bienvenido, ¿cómo le va?
6: Nico y equipo, ¿cómo andan? Buen día.
0: Bien, muy bien, muy bien. ¿Usted cómo amanece?
6: Bueno, bien, bien, tranquilo, con fresco.
0: Como debe ser a esta altura del año.
6: Sí, ni hablar,
0: Muy
6: ni
0: bien,
6: hablar.
0: muy bien. Che, César, vamos a entrar en el debate de la habilitación del uso productivo de zonas adyacentes a las rutas. ¿Qué tema ese? En algún momento se fantaseaba, ¿no es cierto? Si sembráramos todas las banquinas, pagamos la deuda externa. ¿Te acordás de eso?
6: Sí, es verdad, es verdad, es verdad, es verdad. Bueno,
0: Bueno, después
6: hoy
0: pasó que muchos productores, a ver si de esto es de lo que se trata, trabajaban la propia banquina. Incluso yo he visto casos de sacar el alambre. El consuelo
6: claro.
0: era ayudar a mantener la banquina, pero es que no
6: Claro.
0: sé, porque el sentido de la banquina, ¿cuál es? Poder ver, por ejemplo.
6: Lo que pasa es que ahí está el punto que vos estás hablando, Nico, de banquina. La banquina tiene que estar habilitada para el transeúnte, el automotor. La banquina no, son los espacios que están adyacentes a las banquinas. Cuando uno dice sembrar las banquinas, no, la banquina es el espacio donde si tenés algún desperfecto, vos estás ahí al costado que tenés que poder parar. Eso es la banquina. Después están los espacios que están al costado de la banquina, que están entre el alambrado, entre el campo y la banquina. Esos son los espacios que le llaman estos espacios para liberar, que son específicos y productivos, que son las superficies que hoy se están debatiendo. Que obviamente que tienen ese espacio entre la banquina y los campos, pero que en algunos lugares son muy anchos. Vos has visto seguramente en las rutas, en algunos lugares son espacios que tienen a lo
0: Claro,
6: mejor.
0: que exceden el concepto de banquina, digamos. Sería, ¿no?, un
6: Claro.
0: poco paralelo al camino de Sirga, que se llama para los ríos.
6: Claro, exactamente, exactamente. Aquí son dos proyectos que se han presentado. Se rompió un poco la grieta entre la política aquí, porque por un lado es de Agustina Propato de Unión por la Patria, y por el otro lado un proyecto de Javier Sánchez, que es del PRO, que han presentado estos proyectos que se están debatiendo, porque acá lo que acabas de mencionar también, Nico, lo que se debate es para quién son esos trabajos y hacia dónde van destinados, ¿no? Porque en algunos casos se habla de que los beneficios
0: Ya
6: más
0: puedo
6: allá.
0: imaginar una diferencia entre el proyecto de Profato y el de Sánchez en este punto, a ver.
6: A ver cuál.
0: No, no sé, digo, pero Propato va a decir es de todos, y Sacha va a decir algo más parecido a es del que lo planta y cosecha.
6: Muy bien, ustedes tienen claro. Muy, muy buen olfato. Por un lado,
0: como si los hubiera parido, mirá.
6: Bueno, Red Vial, el beneficio es, más allá de las actividades, del costo que tenga esa implantación, es los beneficios para que esos beneficios vayan para la Red Vial, y el de Propato dice para alguna acción social o cooperativa.
0: Claro. Claro. Acá tiene que ver con, bueno, a ver, si es algo que debe hacer Vialidad y no hace, está muy bien que en cualquier caso, en mi perspectiva, le quede al propietario que lo que está haciendo es ayudar al Estado a hacer una tarea que no puede hacer.
6: Claro, sí, totalmente. Totalmente. Estos son los permisos de usos precarios que se denominan, que se enrolan desde ese lugar. Pero
0: es precario porque te lo sacan cuando quieren. Ese es básicamente el concepto jurídico, ¿no?
6: Totalmente. Y más allá de lo que se ha dado como permiso desde esos lugares. Pero es cierto que en algunos lugares de las rutas son muy amplios, esos espacios son verdaderamente amplios. Y en otros lugares, atención, Nico, porque estos son espacios que, entre comillas, son de propiedad del Estado, ¿no?
0: Claro,
6: entonces, ahí tiene que estar el permiso, pero ojo que en algunos casos se ha dado que esos espacios, los productores han hecho el trabajo, las labores, y han sido para, por ejemplo, destinos para escuelas y demás, y que en algunos casos, estos los conozco muy particulares, le han permitido llevar adelante muchas acciones. Atención que no todo es lo mismo, no solamente es, en este caso se están hablando de rutas nacionales, esto lo quiero decir porque no lo había mencionado, esto es sobre rutas nacionales, después provinciales hay cada una de las legislaciones, pero en algunos casos, por ejemplo, algunas escuelas agropecuarias, que esos espacios han sido brindados, los productores han podido sembrar y han podido cosechar los productos, y después ese beneficio ha sido donado para alguna escuela, para algo, y le ha sido muy beneficioso. Entonces acá hay que ser muy minucioso con cada una de los puntos que se vaya a debatir, ¿no? Porque esto ya ha entrado en diputados para ver cómo va hacia adelante.
0: Bueno, nos dejás ahí un tema súper interesante, vamos a escuchar durante el transcurso del día seguro la opinión, el parecer de la audiencia, porque y nos vayan contando si sucede o no sucede en sus lugares, ¿no?
6: Que esto es claro, que está... y eso es muy particular porque el federalismo de Nacional te va a permitir en cada caso qué resultado ha dado.
0: Efectivamente. La seguimos mañana, César, ¿te parece?
6: Dale, abrazo grande, Nico, buen día.
0: Abrazo grandote, que tengas lindo día, es César Tapia.
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0: Y ahora sí, María José Vicky, muy buen día, bienvenida, ¿cómo le va?
7: Hola, muy buen día para vos y equipo, todo muy bien por aquí.
0: Bien, muy bien, muy bien. Vuelve el frío, María José, contanos sobre eso. Contanos, ya te lo cuento yo que volvió el frío.
7: volvió, pero por suerte tenemos frío y por lo menos acá, sur de Santa Fe, donde estoy yo, prácticamente humedad. Ha desaparecido, tenemos todo seco. Así que esto es una muy buena señal para todos. Okay. Así que bueno, bien, porque bueno, ya nos da indicio de un buen tiempo, que vamos mejorando. Y como yo le digo...
0: Ya era hora, estuvimos encajados en la humedad un mes.
7: Un mes, y que no salió el sol, fueron aproximadamente de 70 días, creo que solamente hubo 12 días con sol. Entonces, bueno, eso lo sentimos, las plantas, las personas, toda esa falta de sol. Que todavía vamos a estar unos días hasta ver el sol a pleno, recién se está asomando, por ejemplo, para lo que es sur de Santa Fe, creo que un poquito antes, para el sábado, pero después se vuelve a esconder, es que como que está jugando.
0: Ah, la escondida, nos está haciendo un oso, sí. Está bien.
7: Sí, así que bueno. Pero bueno, esas son las condiciones y como digo, es normal que haga frío ahora, estas semanas de agosto, lo que están marcando las anomalías que uno va mirando. Para esta semana y la que resta, se espera que sea más frío de lo normal. Y mira, sí, esto es consecuente de un ingreso de una masa de aire del sur fría, que va a bajar la temperatura. Pero no va a provocar heladas, por lo menos, no va a ser tan marcado, no vamos a tener un descenso tan marcado, por lo menos, de estos primeros días de temperaturas mínimas. Así que, bueno, nos da un alivio, pero como siempre digo, ¿es normal que tengamos heladas ahora en agosto, en septiembre para nuestra región? Sí, es normal. Hasta mediados de octubre, depende de dónde estemos, por ejemplo, sur de Santa Fe, hasta mediados, fines de octubre, es normal que tengamos una helada. Eso nos vamos según cambiando. Para el norte se va achicando y para el sur se va extendiendo, ¿no? Eso no, digamos, pero es normal que tengamos una helada. Así que no nos asustemos, no nos alarmemos por este descenso de temperatura.
0: Sigamos tapando las plantas y cruzando los dedos por la cosecha. Es una cosa así.
7: Es cuando más tenemos que proteger a las plantas, porque lo que estuvimos viendo es que con este calorcito de julio se adelantaron todas las plantas y están como más sensibles. Ajá. Entonces, las malezas que teníamos en el campo, que crecen un poquito más adelante, ya emergieron. Por ejemplo, lo que tenía que florecer en agosto, fines de agosto, principios de septiembre, ya está todo florecido. Entonces, bueno, un descenso de temperatura, la planta está más sensible y la va a afectar. Para las malezas nos viene perfecto, porque como decimos, no las queremos en el campo. Y entonces,
0: a la maleza esto la mata.
7: Y sí, porque no es de invierno, no es digamos. Entonces es como que la va a hacer un daño, la va a golpear un poquito. Entonces ya no es lo mismo que esté en condiciones óptimas que en condiciones menos óptimas. Okay. Entonces, bueno, eso está bueno. Sí. Entonces, bueno, pero sí vimos que tenemos distintos escenarios. Entonces, bueno, este frío para lo que es de verano viene fantástico. Estas malezas que se adelantaron. Y también lo que nos está preocupando muchísimo es para el control del Dalbulus maidi, la chicharrina, que ya estábamos previo todos preparándonos para sembrar el maíz. Y como no tuvimos un invierno tan marcado, tan importante, o tan intenso, esta población está vigente, está. Entonces, bueno, con este...
0: Esta es la que no se la come, pero enferma la planta, digamos, menos dientes de maíz y todo eso.
7: Claro, esto depende de cuándo, digamos, la chicharrita se tiene que estar enferma por el ciroplasma. Cuando ella está enferma.
0: Ahí va.
7: Lo que vimos es que teníamos una muy alta población, por ejemplo, para Cañada de Gómez, nunca habíamos superado 10 chicharritas. Estábamos arriba de 100 chicharritas. Bueno, ¿sabes lo que es eso? Con lupa tenemos una trampa amarilla pegajosa que se... Vamos a buscar cada 15 días, y eso con lupa las miramos. Bueno, y las tenés que detectar porque es muy específica esta. Entonces la buscamos y encontramos los dos muestreos arriba de 100. Y dijimos, bueno, nunca encontramos estos valores. La buena noticia es que cuando nosotros le hacemos el PCR para ver si está enferma o no, dio cero, es decir, no estaban enfermas. Tenemos esta población, pero gracias a Dios no estaba enferma. Pero sí, es una señal para estar atento y alerta, para no relajarnos. Es decir, la recomendación es sembrar maíz en fechas digamos, no hacer siembras escalonadas, concentrar fechas de siembra por la dinámica poblacional. Uh-huh. Porque la zona de Córdoba, zona del norte del país, las pérdidas que hubo por Dalbulus maidi fue altísimo. Entonces, bueno, esta plaga no estaba en Santa Fe, sur de Santa Fe, ni menos del norte de Córdoba, de Buenos Aires y toda esa región. ¿Y qué? ¿Por qué vino? Y bueno, entonces empecé a decir, bueno, la dinámica, y bueno, ¿por qué no llovía, se sembró tarde, las temperaturas? Bueno, entonces ahí se empieza a conjugar los jugadores del clima más la dinámica poblacional, la de los insectos. Entonces fue una conjunción perfecta, pero ahora tenemos el problema en áreas donde no lo teníamos. Así que bueno, importante.
0: No es ojo al piojo, sino es ojo a la chicharrita en este caso.
7: Exactamente. A tener cuidado, porque ya estamos iniciando en breve, digamos, primeros días de septiembre, acá se arranca con todo lo que es siembra de maíz, que es fundamental. Y bueno, y lo que entra en juego, o lo que se empiezan en algunas regiones a ver, es hacemos maíz tardío, el que se siembra en diciembre, que es el que tiene mayor daño, o es donde es más susceptible a esta plaga. Bueno, entonces ahí empezamos, o se empieza a jugar esta planificación.
0: Efectivamente. María José, que tengo el top encima del noticiero. Muchísimas gracias. Linda semana.
7: Como siempre, un placer. Muy buena semana para todos.
0: Besos grandotes, María José Vicky, nuestra agroclimatóloga. Dije agroclimatóloga de cabecera.
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8: 8:00 a.m. en la República Argentina. Nuevo terremoto en Venezuela, fue de 4 grados en la escala de Richter y se registró en La Guaira, la misma región donde sucedieron los dos trágicos sismos el 24 de junio pasado. El movimiento telúrico tuvo una profundidad de 10 kilómetros. Las autoridades señalaron que hasta el momento no tienen información acerca de daños personales ni materiales. Reunión en gobierno por la visita del Papa a León XIV. Funcionarios del Poder Ejecutivo y miembros del Episcopado se encontrarán para coordinar el viaje apostólico del Pontífice entre el 8 y el 11 de noviembre, cuando visitará las ciudades de Córdoba, Luján y Buenos Aires. La información del deporte con Rubén Santos.
9: Martes de fútbol con Copa Libertadores, Copa Sudamericana y Copa Argentina. El más importante por Copa Libertadores. A las 7 de la tarde, Independiente Rivadavia Mendoza va a estar a Fluminense. Empataron 0-0 en la ida en Brasil. Por Copa Sudamericana, a la misma hora Boca estará enfrentando a Recoleta en el Estadio Defensores del Chaco en Paraguay. Por Copa Argentina, a las 5 de la tarde, Deportivo Riestra recibe a Gimnasia y Jujuy en cancha de Defensa y Justicia. Y por la misma Copa Argentina, a las 21:15, Banfield en la cancha del Deportivo Morón va a estar enfrentando a Midland.
8: El estado del tránsito con Romina Wiener.
10: Atentos, se habilitó el paso internacional Cristo Redentor, ubicado en Ruta Nacional 7, que conecta Argentina con Chile en Mendoza. El paso estuvo cerrado 34 días consecutivos por un temporal de nieve en zona de alta montaña. Se organizó un esquema de circulación donde se le da prioridad al transporte de cargas. Desde hoy, martes 18 de agosto, hasta el 20, estará habilitado en sentido Argentina-Chile. Los días 21 y 22 de agosto operará entre Chile y Argentina.
8: En Mendoza, donde nos escuchás a través de la M960, la temperatura es de 100 grados, 2 décimas, la temperatura es de 7 grados, 2 décimas, nublado, el cielo está Buenos Aires la marca actual, 8 grados, Buenos Aires la marca actual, 6 grados, la humedad 87%, la humedad 87% y el cielo está cubierto.
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5: Murió el dueño de un cine. Sus restos serán sepultados mañana 15:30, 18:30 y trasnoche.

0: 6 minutos nos separan ahora de las 8 de la mañana en la República Argentina de este día que es martes 18 de agosto de 2026 en todo el mundo.
1: Y nos quedamos con Nico Yacoy hasta las 10 de la mañana en primer round. Actualizamos datos del tiempo en la ciudad autónoma de Buenos Aires, 8 grados, 2 décimas la temperatura con una térmica de 6 grados. La humedad relativa ambiente, 87%, viento del sur a 13 kilómetros en la hora, cielo totalmente cubierto, y nos indica el Servicio Meteorológico Nacional que seguiremos con cielo cubierto durante toda la jornada. Recorremos el país a través del pronóstico por regiones. En el NOA, cielo mayormente nublado, con vientos moderados a fuertes del oeste, con posibles ráfagas y algo de viento sonda en zonas cordilleranas. En el NEA, inestable, con lluvias y tormentas aisladas de variada intensidad. En Cuyo, frío, con cielo nublado y posibles nevadas en zonas de montaña y cordillera. En el centro, cielo mayormente nublado, lluvias aisladas por la mañana y vientos del sur con ráfagas de hasta 60 kilómetros por hora. En la Patagonia, frío intenso, cielo variable a nublado, posibles nevadas en la cordillera y vientos moderados a fuertes.
0: Muy bien, ¿qué hay que saber entonces hoy martes 18 de agosto a esta hora? El presidente Javier Milei reivindicó el legado del general San Martín y destacó el valor de la libertad. El jefe de Estado encabezó el acto por el aniversario número 176 del paso a la inmortalidad del Libertador. Destacó que la gesta sanmartiniana es fuente de inspiración para todo su gobierno y manifestó que dará la batalla por la libertad donde sea necesario.
2: La gesta sanmartiniana es una fuente permanente de inspiración para todo mi gobierno. Nuestra misión no es otra que ir más allá de lo que todos creían posible y revivir la llama de la libertad de nuestra nación cuando todos la creían extinta. Así, vamos a dar la batalla por la libertad allá donde sea necesario, sin importar el costo, porque eso es lo que el país hoy necesita: libertad, crecimiento, orden y prosperidad, y un gobierno comprometido con defender estos principios aun cuando todo el mundo se oponga a ello. Porque son verdaderos y son la única forma de hacer a nuestra nación grande nuevamente.
0: Tras más de un mes cerrado, reabre el paso Cristo Redentor hacia Chile. La reapertura se hará alrededor de las 9 de la mañana. En la zona hay unos 5.000 camiones que esperan cruzar cerca de la frontera. Los vehículos particulares y ómnibus podrán transitar recién a partir del próximo sábado. Tras el apagón se restablece el servicio de luz en La Plata. Todavía hay 18.000 usuarios afectados tras el incendio en una subestación eléctrica. El fuego, que dejó a media ciudad a oscuras, se habría producido por una falla eléctrica en un transformador. El Ministerio de Salud y la Agencia Federal de Emergencias lanzaron el Plan de Coordinación Federal por el Fenómeno El Niño. El programa busca fortalecer la capacidad de prevención y respuesta en todo el país ante un fenómeno climático que ya fue declarado como fuerte. De acuerdo con los modelos meteorológicos, podría impactar con particular intensidad durante los próximos meses. Causa Cuadernos declara el exministro Florencio Randazzo como testigo. La audiencia está prevista para las 9 de la mañana ante el Tribunal Oral en lo Criminal Federal número 7. Su exposición se suma a una serie de testimonios sobre el funcionamiento del área de transporte durante los gobiernos kirchneristas. España, un nuevo terremoto de magnitud 4.8 y varias réplicas sacuden la provincia de Granada, el temblor más fuerte dentro de la serie sísmica desde el pasado 15 de agosto, cuando se produjo otro de 4.8. Cecilia Díaz.
3: Nico, para ampliar la información, está informando la Junta de Andalucía que hay 3 personas que resultaron heridas de carácter leve a consecuencia de este nuevo sismo que, como vos decís, comenzó el 14 de agosto y ha tenido ya varias réplicas. La de hoy ha sido la de mayor magnitud.
0: Muy bien. A 11 minutos de las 8 de la mañana, digo entonces, Hernán Mundo, muy buen día, bienvenido. ¿Cómo le va?
4: Nicolás, buen día, saludos para vos, por supuesto para todo el equipo, esperando por lo que va a ser la conferencia de prensa del vocero Adrián Rabier, como suele suceder los días martes a las 11 de la mañana, con una introducción seguramente con temas que atañen a decisiones por parte del gobierno, luego en el momento de las preguntas de los periodistas acreditados en Rosada, A la hora 13, ya también como es un clásico de los martes, en ese horario, en el mediodía, en Casa de Gobierno, la reunión de mesa política que busca de alguna manera ir rotando en cuanto a la cantidad de invitados más allá de los miembros habituales. Había sido invitada la ministra de Capital Humano, Sandra Petovelo, finalmente por cuestiones de agenda no estará, pero esa es la ruta, la idea de que vayan siendo convocados ministros de distintas áreas que no participan específicamente de la mesa política, pero que traen justamente el desarrollo de los temas y la gestión de cada uno de los ministerios del Poder Ejecutivo Nacional. Por lo tanto, bueno, esperamos saber y tener algún detalle más sobre cómo avanza la estrategia en el ámbito del Congreso, de los proyectos a los que apunta el gobierno en el corto plazo, fundamentalmente Inocencia Fiscal 2 y Carta Orgánica del Banco Central, a ser tratados en principio el 26 de agosto, el próximo 26 de agosto ya en Cámara de Diputados. Veremos qué sucede en ese sentido. Hay otros proyectos y otras cuestiones en danza también para esa misma sesión, por ejemplo el acuerdo de libre comercio entre Mercosur y Singapur, y un tema que es objetivo también del gobierno junto a la administración de Donald Trump, que es el tratado de cooperación en materia de patentes. Todo eso llevaría o tendría como correlato que se trate específicamente en una misma sesión el próximo día 26, esto en el ámbito de diputados. Ley de sociedades por el lado del Senado, veremos también cuál es su avance, y por supuesto sobrevuela la reforma electoral y la sumatoria de una manera de voluntades para reactivar este objetivo central del gobierno que, claro, de querer implementarse el año que viene, tiene que ser aprobado en este periodo legislativo, con la eliminación de las PASO como uno de los puntos
0: Efectivamente, no hay, Hernán, sobre eso una limitación, digamos, escrita, pero sí es una regla no escrita de buena práctica, ¿no es cierto?
4: Claro,
0: que las normas electorales se retoquen o reformen fuera del año electoral.
4: Totalmente, por eso que, bueno, pasan las semanas, pasan los meses y van, de alguna manera se van acortando los tiempos, pero el objetivo sigue en mente de los funcionarios de gobierno y sobre todo del presidente de la Nación. En una tarde que tendrá también actividad en Casa de Gobierno con dos reuniones importantes, por supuesto de distintas cuestiones, una de ellas de alguna manera se retoma lo que fue este encuentro de la semana pasada de gobernadores del Norte Grande, que tuvo lugar, recordemos, en la ciudad de Posadas, hoy ya con funcionarios específicos de el área de energía, fundamentalmente el secretario coordinador de Energía y Minería, Daniel González, a quien escuchábamos la semana pasada en el foro de AmCham en Puerto Madero, hablar sobre la cuestión del proyecto de ley de zonas cálidas. Bueno, también estará la secretaria de Energía, María Tetamanti, y participarán varios gobernadores, entre otros Raúl Jalil, Gustavo Sáenz, Leandro Esdero, Carlos Sadir. Las provincias que no tengan representación de gobernador, de cualquier manera van a mandar funcionarios de distintas áreas y sobre todo equipos técnicos que tienen que ver con la energía. Este encuentro 15:30 en Casa de Gobierno y casi en paralelo a la hora 17, bueno, como lo veníamos diciendo, reuniones ya formales de cara a lo que va a ser la visita del Papa. León XIV, recordemos del 8 al 11 de noviembre aquí en la República Argentina, hoy entonces en Casa de Gobierno, junto a Karina Milei, representantes del Episcopado Argentino en lo que ha sido denominado esta Comisión Nacional para la Preparación de la Visita del Papa León XIV con el arzobispo Jorge García Cuervo, y también estarán por allí los sacerdotes Tarico y Jursinovich, a quien escuchábamos la semana pasada.
0: No nos vamos a confundir de Tarico porque puede haber un problema, que sean
4: sacerdote. En este caso tiene que ver con la liturgia de la iglesia.
0: Ahí está, eso está muy bien. Y después queremos escuchar a los oyentes que nos cuenten si tienen planeado, Dios mediante, ir al encuentro del Papa en alguno de estos tres puntos en los que sabemos estará, bueno, celebrando una misa, que es, ¿no?, de lo que se trata primero de todo. Hernán Mundo, muchísimas gracias, que tengas lindo día.
4: Estamos comunicados, hasta luego.
0: Abrazo grande, Hernán Mundo, corresponsal de Radio Nacional en Casa de Gobierno.
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0: Ay, qué personajes, por favor. Alejandra Gallo, muy buen día, bienvenida.
1: Pero ¿cómo le va? Muy buen día, ¿cómo andan? ¿Qué tal? ¿Todo bien? Hay un viento helado pero en
0: totalmente.
1: La ciudad de Buenos Aires.
0: ¿Usted también vino de cara al viento?
1: Sí.
0: Ahí está, como María Ríos, que lo usa como una técnica para poder estar...
1: Claro,
0: gigante.
1: Bueno, pero después, viste, sí, el viento pasa y la cara queda.
0: Es verdad, cuando es así hay que vivir siempre...
1: Viento de frente,
0: claro.
1: Sí, bueno, está bien. Bueno, pero hoy vamos a hablar de números.
0: Por favor.
1: ¿Qué te parece? Sí. Vamos a hablar de los mercados, que miran con mucha atención todo este movimiento, todos estos movimientos internacionales, pero te quiero contar que ayer las energéticas argentinas tuvieron una mirada particular. Por supuesto, también están las otras miradas, dicen, ay, subió el riesgo país, de eso también vamos a estar hablando. Yo recuerdo que el riesgo país está orillando los 500 puntos y estuvo en más de 3.000. Así que pongamos las cosas en perspectiva, porque
0: además,
1: si no me vuelvo loca.
0: Además, esos mismos son aquellos para quienes el riesgo país no es una medida importante.
1: Totalmente.
0: Porque total... no sé qué, el capitalismo, los Estados Unidos, etcétera, etcétera, los fondos buitres, ¿no? Las consultoras, salvo cuando se vuelve atrás un punto, y ahí sí se vuelve importante.
1: Bueno, por eso de eso vamos
0: eso, ¿no?
1: Sí,
0: digo,
1: coincido.
0: Hay una página, un perfil en las redes, coherencia, por favor, ¿no es cierto? Coherencia, por favor. Todo el hecho del mundo de que riesgo país no te puede... Pero entonces renuncias a riesgo país como concepto de la política. Si lo vas a traer cuando te conviene y sacarlo cuando... Eso nos rompe la cabecita, ¿no? Entonces, o estás a favor o en contra. Cualquiera de las dos opciones son válidas. Camino intermedio, no. Porque es ilegítimo desde el punto de vista de la conversación.
1: 100% de acuerdo. Por eso lo traje, de eso vamos a estar hablando. También vamos a compartir algunos audios en un rato, Nico... Viste que está todo este debate también de las dos velocidades de la economía, nosotros también lo mencionamos, bueno, y hay algunos sectores industriales que dicen que se sienten afuera del río, del super río, a propósito del tratamiento mañana. Bueno, yo te voy a contar en un ratito que la mayoría de los proyectos ya aprobados en el RIGI, no en el Super RIGI, que es el que se discute mañana en el Congreso.
0: Ahora después podemos hacer un comparativo entre RIGI y Super RIGI.
1: Me encantaría.
0: Que me parece que está bueno.
1: Y te voy a contar que la mayoría de las empresas adheridas al RIGI son industrias que están desarrollando proveedores locales en un mundo cambiante. Así que hay que abrir la cabeza en materia económica porque el tablero está cambiando.
0: Ahora vamos a volver a ti, Alejandra Gallo, porque es un mundo cambiante y movedizo. Estamos en línea Juan de Jerónimo, es periodista, jefe de informativos de COPE, nos atiende desde Granada, España. Hola, Juan, de Nico Yacoy, equipo en Nacional Argentina. Buen día, gracias por atendernos.
2: Hola, muy buenas.
0: Juan, de bueno, contanos un poco, tenemos ahí reporte de nuevas réplicas. ¿Cómo está la cosa por allá?
2: Pues ahora mismo, después del terremoto de la madrugada del pasado día 15, que fue de más de 5, de una intensidad muy grande, ya se puede hablar de un enjambre sísmico, es como le llaman así los expertos. Estamos hablando de una situación realmente complicada porque hemos tenido desde un terremoto de 4,7 esta mañana hasta varias réplicas, ya vamos por 10, algunas de las cuales han tenido una intensidad por encima de 4. Esto está ocasionando sobre todo daños en edificios. Hablamos de caída de cornisas, también de elementos interiores y grietas. Son cientos las llamadas que se están produciendo a los servicios de emergencias aquí en Granada, no solamente en la capital de la provincia, sino en todo el área metropolitana, que son unos 42 pueblos. Probablemente allá en la Argentina conocerán la Alhambra. Pues ha tenido que ser cerrada esta mañana y ha tenido que ser cerrada en prevención, porque ahora mismo hay también técnicos de la Universidad de Granada y técnicos de la Administración andaluza, donde está esta provincia, que están examinando cuáles pueden ser los daños que ha sufrido el monumento más visitado de España, que es la Alhambra, que se encuentra aquí. Aparte del cierre de distintas iglesias y de otros monumentos y de todas las administraciones públicas que han invitado a sus empleados a irse, a volver a casa cuanto antes, también por evaluar los daños que han podido producirse en sus viviendas. Son numerosísimos los vehículos que se han visto afectados después de que cayeran sobre ellos fachadas, cornisas, también balcones. El movimiento no ha sido tan intenso como el del pasado sábado, pero probablemente había muchos elementos que ya fueron dañados en la madrugada del sábado y que ahora sí se han desprendido de las fachadas de las casas, sobre todo.
0: Juan, decís que el concepto es enjambre sísmico.
2: es cuando se produce un terremoto que alimenta a otro, por hablarlo de una manera coloquial. Si me está escuchando cualquier experto, probablemente se echa las manos a la cabeza. Es cuando aquí en Granada hay un montón de fallas que son de una longitud de unos 20-25 kilómetros y que con el primer movimiento probablemente estén desplazándose unas a las otras. No es esperable que se produzca un movimiento como el que han tenido en Colombia o en Venezuela. ¿Por qué? Pues porque las fallas allí son de cientos de kilómetros y por lo tanto la magnitud del seísmo es mucho más elevada que aquí en Granada, donde solamente es de 20-25 kilómetros, y por lo tanto la magnitud podría estar en eso, en el 5-1, 5-2, más o menos.
0: ¿Qué tanto, Juan, de se puede prever esto y en cualquier caso si el enjambre terminó o al contrario que estar precavidos por réplicas que puedan continuar?
2: Queda muchísimo. Queda muchísimo. Mira, en el año 2021 tuvimos otro enjambre sísmico en una localidad aquí en Granada, que es precisamente donde los Reyes Católicos recibieron a Cristóbal Colón para y le invitaron a que fuera el descubrimiento de América. En esa localidad de Santa Fe hubo un enjambre sísmico. Ese enjambre registró 3.000 terremotos durante semanas y semanas. Muchos de ellos no fueron percibidos por nosotros. Ahora mismo se están produciendo terremotos en este preciso instante aquí en Granada, pero son de una intensidad 2, 1,5, y no son es a partir de 3 cuando empezamos a notar algo, y sobre todo cuando es de 4 y de 5, por supuesto, que ha provocado lo que estoy diciendo, estoy contando, un montón de daños materiales.
0: Me quedé pensando, Juan, en dos de las cosas que decías, ¿no? Uno es cómo un sismo te vuelve en algún punto más vulnerable a nivel infraestructural respecto de otro por las cosas que aflojó, digamos, o empezó a romper, y segundo, los daños dentro de las casas, decía. Bueno, frente a esto, están tomando algún tipo de cuidados, no digo cuadros que descolgar, pero ese tipo de cosas.
2: Sí, se han hecho ya una serie de recomendaciones. Hombre, ya veníamos del otro terremoto, del sábado, en el que mucha gente ya los adornos de las casas y demás los dejó tumbados, en previsión de lo que pudiera suceder. Pero lo que preocupa de verdad son los daños estructurales. Que se rompa un tabique, que se rompa una escayola de un techo o un yeso, no debe preocupar especialmente, es molesto, desde luego que sí. Pero los daños estructurales de cualquier edificio es lo que más preocupa. ¿Por qué en Granada no se han producido esos daños estructurales de momento? No se han producido porque desde 1970... hay una legislación muy fuerte antisísmica por la que cualquier edificio que se haga en esta ciudad tiene que tener una serie de condiciones y de detalles técnicos que no están en otras muchas ciudades. De la misma manera que aquí en España tuvimos en la localidad de Lorca un terremoto en el que murieron 9 personas y fueron derribados 1.000 edificios por daños estructurales, aquí, a pesar de la intensidad de los terremotos que estamos sufriendo y del nerviosismo de todos nosotros, de momento, por respeto a esa normativa antisísmica, están manteniéndose esos edificios. También es verdad que conforme pasan las horas se siguen evaluando los daños y ya tendremos algún dato más, supongo, a lo largo de la tarde, porque lo mismo que hay 3 heridos, de los cuales uno ha tenido que ser trasladado a un hospital menor de edad. Esto puede ir aumentando a lo largo del día, como es lógico, porque se van conociendo datos conforme van pasando las horas. Lo que sí te puedo contar es que están las calles. Más que las calles, los espacios abiertos de la ciudad están llenos de gente. Y también pues que muchos turistas que han venido a visitar la Alhambra y otros lugares como la Catedral o la Capilla Real, donde están los Reyes Católicos, han tomado la decisión de abandonar esta ciudad cuanto antes ante una mañana que ha sido tremenda.
0: Que es el sujeto, yo si fuera turista, somos los sujetos más difíciles de guiar, ¿no es cierto? Pues probablemente menos experiencia tienen sobre esto.
2: Evidentemente, y además nosotros en esta ciudad sí estamos acostumbrados a que cada X tiempo pues tiemble y se produzcan esos movimientos. Yo esta misma mañana, después de dar alguno de los informativos en las distintas redes sociales, me han respondido algunos de los oyentes diciéndome que tengáis suerte, me voy a Ceuta, a mi ciudad. O sea, porque siendo menos
0: que... Sí, como diciendo que iban a estar mejor que... Juan, te agradezco muchísimo por la charla, por el reporte, y que no pase de esto.
2: Ojalá sea así. Muchísimas gracias a vosotros.
0: Un abrazo grande. Juan de Jerónimo es periodista, es jefe de informativos de COPE, nos atiende desde Granada, España.
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0: Bueno, muy bien, 28 minutos, hora de las 8 de la mañana. Nuestros teléfonos.
1: El 11-3870-7485 es nuestro WhatsApp y están enganchadísimos. Mira como claro.
0: Con el limón.
1: Pero
0: sí, porque no había un jueguito, ¿te acordás? Un limón, medio limón. Y ahí te, y tomabas y te confundías, ¿no?
1: Medio limón, no, había que decir algo, ¿no? Porque
0: era un limón, medio limón, tres limones, por ejemplo. Claro. Y si Alejandra Gallo era limón tres, tenía que decir tres limones, medio limón, y después decía cuatro limones. Y si Rubén Santos era el cuatro, ¿entendés?
2: Como un teléfono descompuesto.
0: Claro, en la pausa vamos a jugar, pero con mate.
1: Con matemática, bueno, no podías decir aburrido, ciertos números.
0: Claro. ¿Ah, sí?
1: Y sí.
0: No, vos tenías que decir el número y cada uno era un número. Entonces, si no lo decías, y entonces tenía que tomar y ya ahí se confundían los números.
3: Ese es el tema. Pero no te tomabas un jugo de limón puro, sí.
0: No, otras cosas puras.
2: Okay. ¿No? Otras cosas puras, claro.
0: Ese era el tema. Y después ya no podía ni decir un limón, ni
3: claro,
0: limón.
3: Ni nada, claro. Claro, ahora entendí.
2: Con tequila y sal.
1: Claro. Susana de Santa Cruz dice, hola, buen día a todo el equipo. Yo tomo limón en ayuna hace más de 20 años. Bueno, en un ratito te cuento un poquito más.
0: Y le ha venido muy bien. 30 minutos de las 8 de la mañana.
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5: 8 de la mañana, 30 minutos en la República Argentina. El gobierno convocó a los gobernadores de Salta, Jujuy, Catamarca y Chaco. Analizarán la capacidad y desarrollo del sistema eléctrico para enfrentar el mayor consumo en los meses de verano. Del encuentro participarán el jefe de gabinete, Diego Santilli, el ministro de Economía, Luis Caputo,

0: Fue de más de 4,7 grados en la escala de Richter. Por Radio Nacional, el jefe del informativo de COPE, Juan de Jerónimo, confirmó que desalojaron la Alhambra y hay heridos y daños materiales.
1: Técnicos de la Universidad de Granada y técnicos de la Administración Andaluza, donde está esta provincia, están examinando cuáles pueden ser los daños que ha sufrido el monumento más visitado de España, que es la Alhambra que se encuentra aquí, aparte del cierre de distintas iglesias y de otros monumentos y de todas las administraciones públicas que han invitado a sus empleados a irse a volver a casa cuanto antes, también por evaluar los daños que han podido producirse en sus viviendas. Son numerosísimos los vehículos que se han visto afectados después de que cayeran sobre ellos fachadas, cornisas, también balcones.
0: En Buenos Aires la temperatura 8 grados 5 décimas, la térmica 6 grados 7 y la humedad 84%, el cielo está cubierto.
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0: Bueno, muy bien, 35 minutos ahora de las 8 de la mañana. Andrea China Valdivieso.
1: Vamos a hablar de Córdoba primero, porque me preocupa realmente que otra vez, a tan solo casi 3 meses del crimen de Agostina Vega en la ciudad de Córdoba, con un Claudio Barrelier, sindicado autor material, y con una pena en expectativa de prisión perpetua, se dé otro caso con menores de edad, con explotación sexual en el medio y una sospecha de grooming, de captación de menores de edad y adolescentes para justamente destinarlas a ciertos socios políticos, y estamos

0: Hablando del PJ provincial, ¿por qué lo digo? Porque uno de los 11 detenidos, dijimos 9 al principio, sí, o sea, son 11 detenidos que tiene esta investigación, hay un asesor legislativo que trabajaba, ahora la legislatura provincial dice que había sido apartado desde antes de ser denunciado y de ser detenido, pero no es cierto, figuraba en la nómina justamente. Estamos hablando de una fiscal que se llama Analía Cepede, que ha informado la existencia de 3 adolescentes identificadas como víctimas entre 12 y 14 años las edades, consignadas por medios probablemente que se deba a que se trata de distintas víctimas, digo, 12, 13 y 14 años, una de ellas encontrada en una localidad santiagueña a 80 kilómetros de Villa María del Río Seco. Y, como te decía, 11 detenidos, entre los cuales está José Aníbal Ricardo Villarreal, señalado como asesor legislativo vinculado laboralmente al legislador Ernesto Ramón Flores. Lo estamos viendo en pantalla, quienes nos siguen por el streaming en el YouTube de Radio Nacional, con atribuciones que se le implican de captar justamente a estas jóvenes. Y lo llamativo es esto, son 11 los detenidos.
1: O sea, era como el señuelo.
0: Era el señuelo y era a través de grooming. Por eso digo, es una composición de delitos en este caso. Insisto, entre 12 y 14 años las víctimas, una mamá que a finales de julio dice no puedo encontrar a mi hija, que tiene 13 años, ahí en Villa María del Río Seco, hace la denuncia, comienza la investigación el 31 de julio, primer operativo, llegan de casualidad y porque la menor todavía tenía la geolocalización en el celular a una localidad del sur de Santiago del Estero. Por eso llegan hasta ahí. Encuentran a esta nena de 13 años en la propiedad privada de un hombre de 60 con una amiguita de ella también de 13 años. Cuando las rescatan, detienen al hombre, digo, durante todas estas semanas se desarrolla la investigación y se detiene a otras 10 personas más, todos mayores de edad, vinculados muy estrechamente a la política en la provincia de Córdoba, tanto los consumidores de sexo con menores como quienes organizaban estos encuentros. Y cuando las chicas son procesadas en los hospitales públicos, les descubren que por lo menos 3 tenían colocados un chip de control natal. Esto es para que no queden embarazadas. Es decir, que estamos hablando también de sexo sin el más mínimo cuidado
1: por
0: parte de mayores hacia menores de edad.
1: Digo, ¿para qué se las retenía?
0: ¿Para qué se las retenía? Incluso, atención con esto que voy a decir, respecto de los roles de los miembros de la organización, si era un crimen organizado o simplemente eran contactos disímiles, pero lo cierto es que hay otra realidad y es que aparentemente los padres o los tutores de esas menores que habían sido captadas por esta red de explotación sexual eran sobornados con alimentos y con dinero. Es decir, estamos hablando de padres que entregan a sus hijos menores de edad este tipo de organizaciones. Avanza la investigación y va a haber que hablar.
1: Sigamos la de cerca, Chini. 39 minutos ahora de las 8 de la mañana.
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1: Muy bien, 40 minutos ahora de las 8 de la mañana, tenemos en línea a Ronnie Kaplan, es portavoz del Ejército de Israel, nos atiende ahora desde Colombia, puntualmente desde Cali. Hola Ronnie, Nico Jacoy en Radio Nacional Argentina, muy buen día, gracias por atendernos.
3: Hola Nico, buenos días desde Cali, ¿cómo estás?
1: ¿Cómo andás? Por tanto tiempo. Ronnie, estás ahí en una tarea de rescate, contanos un poco.
3: Efectivamente estamos empezando el quinto día de trabajo acá. Seguimos sirviendo acá en cooperación con las fuerzas de emergencia, los profesionales autorizados, las autoridades locales y numerosos voluntarios aquí en Colombia con el objetivo de ayudar en las labores de rescate, en el mapeo y clasificación de estructuras y en la elaboración de una evaluación de la situación actualizada. Ayer lamentablemente logramos extraer en conjunto con las fuerzas locales tres víctimas de uno de los edificios, digamos, los principales sitios de destrucción en Cali. Y básicamente estamos trabajando aquí codo a codo con los colombianos, con el objetivo de intentar ayudarlos.
1: Ahí, Ronnie, para clarificar en qué etapa se está ahora, concentrados en el rescate de cuerpos a esta altura, ¿no es cierto?
3: Efectivamente, estamos en una etapa de recuperación en la cual es muy improbable, lamentablemente, por desgracia, que se encuentre gente con vida. Si bien la esperanza es lo último que se pierde y el milagro, ojalá que haya un milagro, pero muy difícil. Al tiempo que estamos también en todo lo que tiene que ver con la clasificación de estructuras, porque hay cientos de edificios acá en Cali, y no solamente en Cali, también en el Chocó y también en la zona de Pereira, en la zona de Manizales, que están dañados. Nosotros estamos centrados en Cali por asignación de los locales, intentando de, junto con ellos, hacer una clasificación de esos edificios, empezando por recintos educativos, escuelas, hospitales, clínicas, cuáles tienen que ir para demolición, cuáles tienen que ir para reparación, cuáles se pueden habitar, cuáles no se puede habitar, etcétera.
1: ¿Y qué se están encontrando, al menos en los relevamientos en los que está participando Ronnie, ahí, porque me conmueve esto de la demolición, digamos, qué porcentaje va a demolición?
3: Mira, no tengo en este momento una figura de porcentajes porque estamos en el trabajo está en curso. Claro. Estamos hablando de que ayer, por ejemplo, pudimos inspeccionar unos 14 hospitales y clínicas y en principio con ciertas reparaciones es posible que sigan funcionando, ¿verdad? Acá la intención nuestra como Fuerzas de Defensa de Israel, una delegación conjunta también con la Cancillería israelí, es que cuando otro pueblo sufre, no preguntamos quién es, preguntamos cómo podemos ayudar. Vinimos, estuvimos creo que unos 10 días más o menos en Israel, después de que habíamos vuelto de Venezuela, y con una hora y media de antelación prácticamente el pasado jueves, nos ordenaron subir a toda esta unidad, ¿verdad?, ir rápidamente al aeropuerto para llegar acá a Colombia, y como te digo, ya es quinto día de trabajo, y seguimos adelante. Ahora son las 6:43 a.m. Estamos por salir a nuestras misiones.
1: Uh-huh. Ahí, Ronnie, bueno, ¿qué diferencias encontrás respecto de lo que fue el caso de Venezuela? Es duro de preguntar y también de contestar, pero digo, han sido organizados de otra manera. Es lo que uno tiende a ver desde la distancia, no sé.
3: Sí, o sea, sin juzgar, porque realmente hemos trabajado con mucha calidez y de forma muy profesional con las autoridades de ambos países y con las fuerzas con los cuerpos de rescate de ambos países, bomberos, etcétera. El terremoto en Venezuela fue un terremoto que, si bien tenía más o menos 7.4 en la escala de Richter en ambos casos, en Venezuela fue como más cerca de la superficie ese terremoto, lo que generó un daño todavía más profundo en términos de cantidades de edificios que fueron derrumbados, en temas de personas que quedaron en la calle, etcétera. Pero claro, cada tragedia es una tragedia en sí misma y no cabe la menor duda que cuando vas al familiar ahí que está esperando a su familiar que está bajo los escombros y está allí en esa incertidumbre, en ese dolor, es irreductible la tragedia de uno con la tragedia de otro, ¿verdad? Nuestra historia, me refiero a la historia del Estado de Israel y el pueblo de Israel, nos enseñó que la respuesta a la tragedia no es la desesperación, sino la responsabilidad, y reparar o ayudar o aportar un granito de arena reparar un mundo fracturado no es un eslogan, es realmente una responsabilidad, y por eso estamos acá, por eso fuimos a Venezuela, y es la delegación número 39 de temas de desastres naturales que envía Israel a más de 5 continentes a lo largo y ancho del mundo.
1: Ronnie, cuando decías esto de estar concentrados ahora en la recuperación de cuerpos, pero siempre con la esperanza de poder encontrar algún sobreviviente, cosa que no se apaga. Igualmente, en esta etapa se procede distinto respecto de los los escombros, eso quiero, porque un poco lo pensábamos acá en voz alta el otro día, digo, se usa maquinaria pesada, ya se ¿va de otra manera? Sí. ¿Esa es la diferencia?
3: Sí, son temas, a veces incluso hay muchos grises acá, dónde se usa la maquinaria pesada, cómo se usa. Claro. Nosotros, por ejemplo, muchas veces con los locales, tanto acá como en Venezuela, buscamos un poco más el uso de maquinaria pesada de una forma un poco más especializada, se puede decir localizada, pero te diría que sí, o sea, la etapa de recuperación, cuando vos no tenés ningún tipo de señal de vida, claro, durante 48 horas, durante 72 horas, eso se hace a través de distintas pruebas acústicas o pruebas incluso con una especie tipo de radares que pueden ver más allá del concreto, uh-huh, y no tenés esperanza de vida. El día de ayer, más o menos hace unas 18, 17 horas, el alcalde de Cali, Alejandro Eder, fue quien determinó, claro, el pasaje de la etapa de rescate y salvataje a la etapa recovery, uh-huh, de recuperación, y sí, definitivamente que se usa más maquinaria pesada en este caso.
1: Ronnie, te agradezco un montón por la charla y un gran laburo que están haciendo.
3: Con todo gusto y disposición de ustedes. Hasta luego.
1: Un abrazo grande. Ronnie Kaplan es portavoz del Ejército de Israel. Forma parte de los servicios de colaboración del Estado israelí, en este caso a Colombia, desde donde nos atendía, puntualmente desde Cali.
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0: Bueno, muy bien, Rubén Santos. ¿Usted toma limón antes de al amanecer?
1: No, solamente no. Con aperitivo.
0: Ah, solo para
2: no
0: corte.
2: Lo mío, pero...
0: Bueno, ¿y toma aperitivo con limón
1: casi,
0: o limón con aperitivo?
1: La marca, pero...
0: No, eso no se puede, no se puede. Nunca sé qué es un aperitivo. Cualquier cosa que usted tome para...
2: ¿Antes de comer?
0: Antes sí. de comer sería un aperitivo, claro.
3: Un
0: verbo. Un usted se puede tomar cualquier cosa
2: tonic,
0: como...
2: No.
1: Sí, también, claro.
2: También.
0: Como aperitivo.
1: Claro, gin tonic con limón va siempre.
2: Claro. Sí, claro. No, igual, con arándanos nos quedamos
1: con
2: bien.
1: Con arándanos también.
4: Control de alcoholemia para el equipo, ¿eh? ¿Le
0: gusta? No, acá ya está hecho, lo hace...
1: Yo no manejo, así que no tengo ningún
0: problema. Otra tarea para... Claro, eso es verdad. Yo conduzco, acá no puedo. Claro. El conductor designado.
4: Ahí está, y por eso. Está pero vos sos
0: no.
4: de los míos, no tomás.
0: Acá, no, no. Claro. No. Acá Inés, es el Gordon, se va a encargar también de hacer el test.
2: Perfecto.
0: Bueno,
1: bueno, te cuento algo. Vos sabés que tenemos al arquero de la selección argentina, el gran Dibu Martínez.
0: Ajá. ¿No? Sí. El hombre verde.
1: Si termina siendo suplente en su
0: linterna verde,
1: en Inglaterra. Porque pasó esto. La Juventus intentó contratarlo.
0: Ajá.
1: Ofreció 7 millones y medio. Él juega en Aston Villa, en la Premier League. Le ofreció 7 millones y medio de euros. Más 2 y medio por objetivos.
0: Eso es poco, ¿no?
1: Claro, bueno,
0: digo, ¿cuánto están cotizando otras figuras de la selección?
1: Bueno, pero ahora vas a ver que no es de nuestra selección. Aston Villa dijo, no, por menos de 15 no se va. Uh-huh. Y sin objetivos, sin nada. Queremos 15. La Juventus contrató otro arquero, un italiano, Guglielmo, vicario, que atajaba en el Tottenham. Pero ¿qué pasó? Aston Villa compró un arquero de la selección japonesa.
2: No.
1: Suzuki.
2: ¿En serio?
1: Suzuki vino en moto a...
0: Suzuki Colaro. Suzuki Colaro.
1: Claro.
0: Sí.
2: Con moto y casco.
1: Y lo pagó 30 millones de euros. Es decir, no va a comprar un arquero de 30 millones de euros para que sea suplente.
0: No. Ah, o sea que...
1: Y todo
0: de siete...
1: que hoy, Diego Martínez tiene 33 años. Recordemos que llegó lesionado al Mundial por esa fractura que tuvo en la mano. Va, arrancaría suplente en la Premier League. Yo, faltan 2 semanas para que
0: se va a ir de ahí o no. Para no ser suplente.
1: Yo creo que si en 2 semanas le aparece una oferta, se va a terminar yendo.
4: Claro, pero lo tienen que comprar, si no.
1: Pero, por ahí ahora que compró por 30, por ahí por 10 lo larga, si viene alguien y ofrece esa plata. Pero bueno.
0: Pero el problema es que no le ofrecen 10.
2: Ahora, háblame del arquero japonés. ¿Qué onda?
1: El arquero japonés. Anduvo muy bien en el Mundial, fue una de las figuras de la selección japonesa. Así que bueno, va a ser aparentemente...
2: ¿Le puede hacer sombra técnicamente al Dibu?
1: Aparentemente le va a hacer sombra.
0: Ya le hizo en el a nivel de contrato, ya los números se lo hizo.
1: De 30 millones de euros,
0: 30
1: son
0: más 7.
1: De 30 millones de dólares.
4: No. Lo que pasa es que también los equipos además. Ingleses con los argentinos ahí quedaron también con
1: sí,
4: el dos. Tema...
1: Bueno, de hecho, Enzo Fernández fue repudiado.
4: Claro,
1: sí. Cuando llegó a su equipo, silbado por el festejo, ¿no? El famoso topollillo. Sí. Así que bueno.
0: Evo Carroña, en mi barrio se decía Buscarroña. Sí, Evo Carroña, eso.
2: Sí, sí. Pendenciero.
0: Sí, sí, es pendenciero. Sí, sí.
4: Igual también decir que a los arqueros se les paga mucho menos.
1: Sí,
4: en relación a lo que preguntaba.
1: Claro.
0: Bueno, pero acá estamos comparando arqueros entre sí.
4: Claro, entre sí arqueros, pero claro. Con el resto de las figuras de la selección.
0: Ah, claro.
1: Pero con los delanteros pasa otra cosa. Fíjate con Julián Álvarez, ofreció 100 millones de euros el Barcelona y el Atlético dijo que no. Y habló Simeone. Porque empezó la liga en Europa, en España empezó, y habló sobre Julián, el delantero de la selección argentina, Julián Álvarez, habló de recuperarlo para jugar. Simeone dijo, yo armo el equipo alrededor de él, ¿lo querés escuchar?
0: Ah, sí, dale.
1: Mirá el cholo.
5: La parte deportiva, y de la parte deportiva a la personal como persona que es un chico extraordinario. Estuvimos hablando como siempre lo hacemos y bueno, entiendo desde lo deportivo que todavía tiene que tener un puntito más de entrenamientos para poder llegar de la mejor manera al domingo, y entiendo desde lo deportivo que necesitamos más entrenamientos con él. ¿Para qué? Para que esté mejor. Es uno de los jugadores o el mejor jugador que tenemos ofensivamente, ya lo decía el año pasado. Y sigo pensando en la misma línea, tratar de armar un equipo alrededor de él.
0: Mira,
1: ahí está, pensando... armo el equipo alrededor de él. Es decir, fue la
0: que pudiera, ¿no es cierto? Llegar digo, a una situación donde digan, armo el equipo alrededor tuyo.
1: Claro, no, pero...
2: El sueño del pibe.
4: Se quiere ir.
2: Pero él no quiere, él se quiere ir.
1: Él se quiere ir.
0: Pero eso no importa lo que quiera.
3: Importa lo que diga el contrato.
1: No están importando mucho lo que dice.
0: No estaría importando.
3: Importa lo que dice el contrato, más que
0: por eso. ¿Y los cuántos millones?
1: Ofreció 100 millones de euros. El Atlético le puso una cláusula de 500 millones, cosa que es
0: imposible. Es abusivo.
1: Pero 100 palos era un número interesante. Lo quería el Arsenal. Al Arsenal, sí, seguramente le hubiera dado la posibilidad el Atlético. No lo quiere vender en España.
0: Yo hago la pregunta.
1: Ni al Barcelona ni al Real Madrid.
0: ¿Ya tiene un millón de dólares él?
2: Sí. Se agarra la cabeza, Messi.
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1: Ale Gallo, me gusta cómo baila Alejandra Gallo este tema.
2: Es que me encanta la cortina, ¿no? Es re pegadiza.
1: Sí, es pegadiza, es pegadiza. Es cierto, cómo baila Ale Gallo con la cortina. Está muy bien, me gusta. Bueno, la estuvo visitando Dante Sica.
2: Exactamente, que habló con Radio Nacional. Y me parece importante compartir con todos, Nico, este extracto. Porque viste que está toda esta discusión de los sectores que ganan, los sectores que no ganan tanto. Me parece que por mirar la chiquita, nos estamos perdiendo de mirar la cancha grande.
1: Bueno, ahí en los medios se ha instalado, al menos el fin de semana, primero de todo, diarios como La Nación, ya decidieron que empezó la campaña electoral. Decir, yo voy a decidir que, no sé, que está La Nación en quiebra. Por ejemplo, digo, ¿por qué razón? ¿No? Decidió, empezó la campaña electoral. ¿Qué manera de acelerar los tiempos? Pues se enojan cuando uno lo dice, ¿no es cierto? Respecto, por ejemplo, de Joaquín Morales. Si sos institucionalista, bueno, la campaña electoral empieza cuando la campaña electoral empieza, no la acelerás, porque todos sabemos lo que implica empezar la campaña electoral en la Argentina. Es decir, dejar de gobernar. Eso es la idea, ¿no es cierto?, del medio. El presidente está jugando a eso. No la del gobierno, no va a pasar, es un gobierno que además quiebra, ¿no es cierto?, algunas inercias. Pero eso. En paralelo sí se consolidó esa idea. Hay un crecimiento en dos tiempos. Pero eso implica algo muy duro para medios como La Nación, que es reconocer que hay un crecimiento.
2: Bueno, y que además hay un crecimiento de ese tipo en un mundo que está cambiando, Nico.
1: Bueno, por eso.
2: O sea, la verdad es que estamos todos en un momento de mucha complejidad. Por eso me parece importante escuchar este fragmento de Dante Sica, economista, fundador de ABCEP y ex ministro de la Producción y el Trabajo.
3: No solo tenemos la posibilidad de los recursos naturales, sino que se asientan sobre dos grandes fortalezas. Uno es nuestro entramado industrial y el otro gran sostén es la capacidad de nuestros recursos humanos. Estamos en el inicio de un proceso de transformación y de cambio en la estructura jerárquica productiva argentina o en la jerarquía de la estructura productiva argentina, donde quizás los motores que en los 60 eran las industrias de sustitución de importaciones dirigidas al consumo interno, hoy van a ser los grandes sectores que se integran a la economía internacional y que son los que van a traccionar y derramar en el resto de la economía.
2: Clarito, ¿no? Me parece que este es el debate. Bienvenido sea el intercambio de ideas, pero con la apertura para
1: realista,
2: poder...
1: Estamos inmersos en un mundo distinto, que tiene su dinámica, que es distinto al de los 60 y al que hay que acoplar. ¿Es fácil? No es fácil. Tiene turbulencias, el camino a la normalidad. Tiene turbulencias, pero es eso o venirte a pique.
2: Estoy de acuerdo.
1: De lo demás, ¿no? Con fantasía no mantenés el avión en el aire.
2: No, por supuesto que no. Por eso digo, hay que sostener las políticas y las coherencias. Y bueno, me parece que fue valioso este testimonio traerlo en este contexto, en momentos en los que hablamos de las inversiones que se adhieren al RIGI, como los 51 mil millones de dólares que anunció YPF para monetizar el gas de Vaca Muerta y convertirlo en exportaciones al mundo de gas licuado y en momentos en los que estamos a 24 horas de la discusión en el Congreso del Super RIGI.
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4: 9 de la mañana en la República Argentina. El gobierno modificó el RIGI, los cambios son para incluir renovaciones o transformar la infraestructura ferroviaria. En Colombia las pérdidas por el terremoto ascienden a 5 billones de pesos, así lo afirmó el presidente Abelardo de la Espriella. Por Radio Nacional, el vocero del Ejército de Israel, Ronnie Kaplan, dijo que las tareas de rescate se centran en la recuperación de las víctimas.
5: Aquí en Colombia, con el objetivo de ayudar en las labores de rescate, en el mapeo y clasificación de estructuras y en la elaboración de una evaluación de la situación actualizada, ayer lamentablemente logramos extraer en conjunto con las fuerzas locales 3 víctimas de uno de los edificios, digamos, los principales sitios de destrucción en Cali. Y básicamente estamos trabajando aquí codo a codo con los colombianos con el objetivo de intentar ayudarlos.
4: La información del deporte con Rubén Santos.
6: Después del gran triunfo de ayer frente a Alemania 3-2, las Leonas se preparan para su próximo partido mañana a las 6 de la mañana, hora de Argentina, por el grupo B del Mundial que se está disputando en Países Bajos, y Bélgica va a estar enfrentando a Escocia. Recordamos que las chicas del equipo argentino habían iniciado este Mundial con un empate 1-1 ante Estados Unidos, lideran junto a ese mismo país el grupo B. Mañana su último partido, 6 de la mañana, hora de Argentina, enfrentando a Escocia.
4: El estado del tránsito con Romina Wiener.
7: En la provincia de Neuquén, los pasos internacionales Cardenal Zamoré, ubicado en Ruta Nacional 231, y Pino Hinchado, situado en la Ruta Nacional 242. Ambos están habilitados a la circulación para todo tipo de vehículos. Cruzan camiones, vehículos particulares, además del transporte de pasajeros. Recordamos que en esta época del año es obligatorio la portación de cadenas. Buena circulación en el Camino de los Siete Lagos y en la Ruta Nacional 40, entre el Bolsón y Bariloche.
4: En Bariloche, Río Negro, donde nos escuchabas por AM590, la térmica es de 2 grados 9 décimas bajo cero. El cielo está parcialmente nublado. En Buenos Aires, la marca actual 8 grados 5, la térmica 6 grados 7, la humedad 84% y el cielo está cubierto.
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Hola, hola, ¿qué tal? ¿Cómo les va? Buen día. ¿Cómo están ustedes? Acá estamos en este programa de noticias de 9 a 10 por Radio Nacional La Rioja, en M620, FM102.5, también en la página web de Radio Nacional. Ahí nos encontrás en LRA28. Y ahí, bueno, justamente ingresás y vas a poder estar con todos nosotros en la programación diaria en esta parte de la República Argentina de Radio Nacional. Nosotros hoy, en este martes, 18 de agosto de 2026, como siempre, junto a todos ustedes, en este programa de noticias, contándoles toda la actualidad en el inicio de la mañana de Nacional. Como siempre, vamos hasta las 12:45 y vamos con este segmento contándoles los principales títulos de los diarios, todas las noticias locales. Comenzó ayer el pago de los chachos, es un tema que vamos a estar tratando en esta mañana. Vamos a dar a conocer también las distintas bocas de pago en donde la gente puede ir y puede percibir sus bonos, ¿no? Lo que están habilitados para cobrar según la terminación del documento. Ayer fue 0 y 1, ahora me parece que es 2 y 3 los que van a estar cobrando los bonos de cancelación de deuda, 50 mil pesos que forman parte, estos chachos, del aumento otorgado y anunciado por el gobierno de La Rioja y que se comenzó a percibir en parte el mes pasado, el mes de julio, y ahora con el pago de, perdón, en el inicio del mes, con el pago de los haberes de julio, se percibió parte del aumento y ahora, según lo anunciado por el gobierno, para esta semana, con el pago de los chachos, los bonos de cancelación de deuda, en el cual ya todos están percibiendo esta asignación. 9 y 8 minutos en toda la República Argentina, 9 grados la temperatura en la ciudad de La Rioja, con cielo parcialmente nublado hacia la tarde, con lluvias aisladas en la mañana, ¿no? Está el sol a full. Ayer fue sorprendente porque estuvo así nublado, estaba tranqui, pero después, mediodía o pasó el mediodía, comenzó a llover. Y se puso un frío, descendió, ¿no? Bruscamente la temperatura se mantuvo así casi durante todo el día, algunas lluvias también o lloviznas durante la noche de anoche, y hoy cielo se lo ve totalmente despejado, algunas nubes con cielo parcialmente nublado en esta mañana, 9 grados la temperatura para hoy, una temperatura máxima de 18 grados, y con mejora de la temperatura durante estos días, con temperaturas que van a estar entre los 18 y 23 grados en cuanto a temperaturas máximas anunciadas para esta semana. Cambia el clima ya en este 20, en esta semana, en este 20 de septiembre. Pasa, yo digo 20 de septiembre porque yo ya me quiero acercar lo más que se pueda a la primavera, ¿no? Y terminar de decir que ya falta un mes, pero sí, queda un mes. Un mes y tres días para que llegue la primavera. Quedan 34 días para que lleguemos al cambio de estación. Y esto, claro está, de que pasa esto porque, claro, somos team verano, somos team así de andar de remerita y no nos gusta tanto el invierno, el frío. Aunque hay que aclarar, y esto sí vale reconocerlo, que en Rioja no hay tantos días de frío de estos tres meses que tenemos de invierno, a lo sumo, de manera así parcial, se puede sumar un mes de estos tres en total de frío en lo que es la estación invernal. Pero bueno, 9 grados la temperatura para hoy, una máxima de 18 grados, lo que anuncia el Servicio Meteorológico Nacional para la capital de la provincia de La Rioja. Comenzamos con los títulos que reflejan los diarios en nuestra ciudad.

9 de la mañana, 11 minutos, 9 grados la temperatura en la ciudad de La Rioja. Destaca el diario Nueva Rioja en esta mañana en su portada: el gobierno y gobernadores del Norte Grande abren diálogo por zonas cálidas. Los ministros Santilli y Caputo recibirán al representantes del Norte Grande para negociar un esquema de tarifas diferenciadas que compense el mayor consumo eléctrico durante el verano. Esta reunión será en el Ministerio de Economía, junto a gobernadores y técnicos del Norte Grande, para analizar alternativas que contemplen el mayor consumo de energía de las provincias del norte durante los meses de altas temperaturas. El encuentro había sido acordado la semana pasada en la reunión del Norte Grande. Va a estar presente justamente el ministro de Economía, Luis Caputo, el jefe de gabinete, Diego Santilli, el secretario coordinador de Energía y Minería, Daniel González, y la secretaria de Energía, Mariana Tetamanti. En este sentido, habrá que ver con los gobernadores del Norte Grande si estará presente el gobernador Ricardo Quintela en esta reunión, o si habrá algún representante, que es lo que tendría que haber, un representante de la provincia en esta reunión en Casa de Gobierno, en el Ministerio de Economía puntualmente. Paro docente sin clases toda la semana en la UNLAR y UNDEC por el paro de docentes universitarios. Tras el feriado del lunes, la actividad académica quedará suspendida durante toda la semana en la Universidad Nacional de La Rioja y la Universidad Nacional de Chilecito. La medida de fuerza se extenderá hasta el viernes y es impulsada por gremios docentes universitarios en reclamos de mejoras salariales y mayor financiamiento para las universidades públicas. Hay una instancia que se va generando acá que ya tiene, a ver, su aviso, por no decir arrastre, respecto de cómo se está manifestando este reclamo. En el último paro, o el paro hecho me parece que hace casi 2 meses o quizás un mes y medio, autoridades universitarias, tanto de la UTN como de la Universidad Nacional de La Rioja puntualmente, hablaron sobre la metodología y refirieron, más allá del reconocimiento de que los sueldos no son los que deberían tener los trabajadores y sobre todo los docentes universitarios, que la situación pasa por el plan de financiamiento. Ahora, hay una instancia en la que, independientemente del plan del financiamiento educativo, hay una instancia en la que se depende pura y exclusivamente de la universidad. Ahora, el reclamo es a la universidad, el reclamo es al gobierno nacional. Claro está que plantean esto al gobierno nacional por la falta de la ley de financiamiento educativo universitario. Pero ¿qué pasa en este sentido? Y es lo que hacía referencia o hicieron en algún punto referencia las autoridades universitarias. Al no tener más financiamiento, al no tener más plata, es imposible que se les pague. Entonces, ¿dónde cae el reclamo? ¿En un saco sin fondo? En esta instancia, es por esto que quizás también las autoridades universitarias hablaron en el paro anterior de decir, bueno, entendemos la situación, pero no se debería cortar con los días de clase. Deberíamos pensar o repensar en la metodología de cómo llevar adelante una medida de fuerza. Lo cierto es de que en la UNDEC, en la Universidad Nacional de Chilecito y en la Universidad Nacional de La Rioja, durante esta semana no habrá clases por este reclamo salarial de los docentes universitarios. Mega operativo en un hotel céntrico, secuestraron 150 kilos de marihuana y 2 kilos de cocaína. La Dirección de Lucha contra el Narcotráfico desbarató una banda que transportaba las sustancias desde Tucumán con destino a La Rioja. Hay 4 personas detenidas. Esto ocurrió en la tarde de ayer, en la tarde del lunes, perdón, en donde la policía de La Rioja logró desarticular una red dedicada al tráfico e incautó una millonaria carga de estupefacientes en pleno centro riojano.
El operativo se concretó en las instalaciones de un hotel céntrico, donde los efectivos policiales dieron con el hallazgo de 150 kilos de marihuana y 2 kilos de cocaína listos para su distribución. Lo que informaron las fuentes policiales es que la investigación determinó que la banda operaba trasladando la droga desde Tucumán con destino a La Rioja. Consultado sobre el procedimiento, se llevó adelante la detención de 4 personas, 3 hombres y una mujer, quienes quedaron inmediatamente a disposición de la justicia. Las autoridades continúan con las actuaciones de rigor y el labrado de sumarios correspondientes sobre este operativo exitoso, podríamos decir, de la policía de La Rioja con estos, con esta incautación de 150 kilos de marihuana y 2 kilos de cocaína. Julio Saad descartó una alianza del PRO con La Libertad Avanza en La Rioja. El referente del PRO en La Rioja, Julio Saad, minimizó el acercamiento entre el Partido Amarillo y La Libertad Avanza a nivel nacional y aseguró que el espacio que conduce Mauricio Macri debe mantener su identidad propia e ir con un candidato propio en las elecciones del 2027. Es lo que estableció justamente Julio Saad respecto de esta situación. Hubo manifestaciones de fe por San Blas. Las fiestas de invierno del patrono convocaron a toda la comunidad. Esto fue en el departamento San Blas de los Sauces, donde se vivió una nueva edición de la tradicional fiesta de invierno en honor a su santo patrono San Blas, en una jornada marcada por la fe, la emoción y el encuentro comunitario. Cientos de fieles y devotos participaron de la Santa Misa, la tradicional procesión, el desfile de las agrupaciones gauchas, y uno de los momentos más significativos de la celebración fue la bendición de las gargantas, como siempre suele suceder con el santo patrono de las gargantas. Estamos hablando de San Blas, en San Blas de los Sauces, con esta procesión de invierno. En el fin de semana largo creció el turismo, pero cayó el gasto por visitantes. Más de 1 millón de turistas recorrieron el país y generaron un impacto económico de 245.907 millones de pesos, aunque el gasto real recayó el 6,3%. La Rioja ofreció propuestas de naturaleza, aventura, patrimonio, gastronomía y enoturismo. Los datos que refleja la CAME, de acuerdo a lo que ha sido este movimiento durante el fin de semana, con este movimiento de fin de semana largo, la Confederación Argentina de la Mediana Empresa estableció que viajaron 1.074.171 personas, con un gasto promedio diario de 114.464 pesos por visitante. Es lo que refleja este dato brindado por la CAME, en donde los destinos más convocantes han sido Bariloche, en Río Negro, y el conglomerado de Santiago del Estero, La Banda, alcanzaron el 100% de su capacidad. En contraste, los centros turísticos de la costa atlántica bonaerense, como Mar del Plata y Pinamar, reportaron niveles de ocupación de entre 45 y 47%. Los destinos que combinaron eventos culturales, deportivos y de nieve fueron los que obtuvieron mejores desempeños operativos. Es lo que refleja el diario Nueva Rioja respecto del movimiento turístico durante el fin de semana. 9 de la mañana con 19 minutos en toda la República Argentina, 9 grados la temperatura en la ciudad de La Rioja. Repasamos los títulos del diario El Independiente.

caso Goyochea, el Independiente titula que la Secretaría de Derechos Humanos pidió prudencia y respeto. A través de un comunicado oficial, la Secretaría de Derechos Humanos de La Rioja hizo un firme llamado a la reflexión a la ciudadanía y a los medios de comunicación para solicitar prudencia, respeto y discreción en el tratamiento del caso que investiga la muerte de la joven Hilda Goyochea. También advirtieron los peligros del amarillismo y la especulación del dolor en redes sociales, remarcando la necesidad de resguardar la dignidad de la víctima y de sus familiares en medio de una causa que conmociona a la sociedad. Otro de los títulos del diario El Independiente habla sobre la Expo Rioja Futura, en el cual este evento reunirá todo el potencial innovador de la provincia. Esto se llevará a cabo el 20 y 21 de agosto, en donde participarán universidades, organismos científicos, empresas y sectores productivos confluirán en el Paseo Cultural para mostrar proyectos, generar vínculos y acercar nuevas oportunidades de formación a las juventudes. Participará el INVAP, Amazon y Huawei, y durante el encuentro se presentará el Plan Estratégico de Ciencia y Tecnología 2026-2030. Hablamos de títulos judiciales. En el diario El Independiente, caso Trini Ruarte, continúa el juicio contra el médico Luna. El juicio oral y público que se le sigue al médico Federico Luna entra en una jornada de registro de testigos. Este martes, la Cámara Tercera en lo Criminal y Correccional de la Capital llevará a cabo la segunda audiencia del debate en el que se juzga la responsabilidad del profesional de la salud en la muerte de la joven Trinidad Ruarte, ocurrida en junio del 2021. Este titula el diario El Independiente en esta mañana, con estos títulos destacados. Alumnos de la EPET de Chepes proyectaron una multicancha para la escuela normal. En una experiencia que combina formación técnica, compromiso social y trabajo colaborativo, estudiantes del sexto año A de la especialidad de maestro mayor de obras de la EPET número 1 Juan Marino Siose de Chepes presentaron un proyecto integral para la construcción de una multicancha deportiva destinada a la escuela normal superior Juan Facundo Quiroga en la ciudad de Chepes. Y este gran trabajo, esta propuesta que fue entregada de manera espontánea e inmediata a través de una carpeta técnica con una maqueta a escala y un panel gráfico que refleja el trabajo desarrollado durante varias semanas por estos estudiantes de la Escuela EPET número 1 que presentaron este proyecto de multicancha para la escuela normal. Conductor alcoholizado chocó una camioneta contra una columna. Esto sucedió en Chilecito, ocurrió el fin de semana en la calle Santiago Bazán. El test de alcoholemia realizado al conductor arrojó 1,61 grados de alcohol en sangre. Este siniestro vial con daños materiales que se registró en la ciudad de Chilecito, de acuerdo con el informe policial, esta camioneta era conducida en sentido norte-sur. El conductor perdió el control del rodado. El vehículo terminó sobre la vereda e impactó contra una columna del alumbrado público. El conductor no requirió asistencia médica debido a que presentaba signos compatibles con un estado de ebriedad. Intervino personal de seguridad vial que realizó el test de alcoholemia y obtuvo un resultado positivo de 1,61 grados de alcohol en sangre. Este choque, ¿no?, que se dio en la ciudad de Chilecito, y otro siniestro vial es el automóvil que volcó tras chocar con un camión en ruta 60. Este siniestro sucedió en la ruta 60 en Arauco, en dirección a San Blas de los Sauces. Un automóvil donde viajaban 6 personas impactó con un camión perteneciente a una empresa minera. Solo se registraron daños materiales. 9.25 en toda la República Argentina, 9 grados la temperatura en la ciudad de La Rioja.

Damos cuenta de los títulos de Radio Nacional en su página web para este jueves, martes 18 de agosto de 2026. El presidente Javier Milei dijo que la gesta sanmartiniana es fuente permanente de inspiración para todo mi gobierno. El jefe de Estado encabezó este lunes el nuevo aniversario del paso a la inmortalidad del general José de San Martín y destacó que nos dejó un legado inmortal que es obligación para todos nosotros. Seamos libres, que lo demás no importa nada. Su lugar en nuestra historia no puede ser más alto. Nos liberó del yugo español, manifestó el presidente Milei en este acto en el que también destacó la gesta sanmartiniana es fuente permanente de inspiración para todo mi gobierno. A la vez advirtió que hoy la libertad nos enfrenta a enemigos internos y externos y destacó el rol de las Fuerzas Armadas y la policía. Vamos a dar batalla por la libertad donde sea necesario sin importar el costo, porque eso es lo que el país hoy necesita. Libertad, crecimiento, orden y prosperidad y un gobierno comprometido con defender estos principios, aun cuando el mundo se oponga a ellos, es lo que dijo el presidente Javier Milei sobre este nuevo aniversario del paso a la inmortalidad del general José de San Martín. Una entrevista a la doctora Analía de Cristófano sobre el virus sincicial respiratorio, los síntomas, las medidas de alerta y la prevención, algo de lo cual hablamos justamente en Radio Nacional y en la Mañana Nacional en reiteradas ocasiones. En este caso, en el análisis que se hace a través de esta entrevista en Radio Nacional sobre el virus, habla sobre lo que produce justamente más hospitalizaciones y consideró fundamental el tiempo y por ello explicó las señales de alarma, que esto no se cura con antibiótico, no tenemos medicación de tratamiento, pero sí remarcó que sí tenemos cómo prevenirlo, es lo que dijo Analía de Cristófano sobre el virus sincicial respiratorio, esta especialista justamente del Hospital Italiano del sector de infectología pediátrica en Capital Federal. Más títulos que titula Radio Nacional en su página web. Crecieron 6,5 las exportaciones de vinos varietales en el primer semestre. Las exportaciones argentinas de vinos varietales durante el periodo de enero-junio de 2026 alcanzaron en el primer semestre 831.628 hectolitros, 6,5% más que en igual periodo del año anterior, es lo que informó el Instituto Nacional de Vitivinicultura respecto de lo que es este crecimiento. ¿Cuáles fueron los principales compradores de los vinos varietales argentinos? El Reino Unido, Estados Unidos, Brasil, Canadá, Alemania, Países Bajos, México, Francia, Colombia y Perú son los valores que ha registrado justamente en cuanto a compras desde el exterior los vinos varietales en Argentina. 9:29 minutos en toda la República Argentina, más títulos en este recorrido por los títulos, en este caso de Radio Nacional. En su página web, el gobierno venezolano anuncia la excarcelación de 131 detenidos por motivos políticos. El gobierno de Venezuela autorizó la liberación para 131 personas que se encontraban detenidas bajo acusaciones políticas o vinculadas a manifestaciones contra las instituciones estatales. La medida fue coordinada por el Programa para la Paz y la Convivencia Democrática, una instancia oficial liderada por la presidenta encargada, Delcy Rodríguez. 9:30 en toda la República Argentina, la temperatura en la ciudad de La Rioja es de 9 grados a esta hora de la mañana, con cielo algo nublado. Para hoy se anuncian lluvias aisladas durante la mañana, durante la tarde parcialmente nublado y mayormente nublado hacia la noche. La temperatura máxima anunciada para este martes 18 de agosto es de 18 grados. Pausa, ahí volvemos.

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5: ¿Sabías que el cruce de los Andes fue la primera gran logística?
6: 9.35, en toda la República Argentina, nosotros estamos en este programa de 9 a 10. Noticias en Radio Nacional. Saludamos a Juan Keulián del Centro Comercial e Industrial de la provincia de La Rioja. Bueno, comenzaron a circular los chachos, ya están circulando desde ayer. En esta semana se va a completar este plan de pago. Bueno, y saber cómo va a ser esta nueva etapa en el comercio, la recepción, la circulación que va a tener. Juan, ¿cómo le va? Gracias por estar con nosotros. Buen día.
7: Buen día, ¿cómo están ustedes?
6: Bien, bien, Juan, gracias por atendernos. Bueno, ¿qué expectativas se tiene respecto de esta nueva circulación de los bonos y cómo va a ser la recepción en los comercios?
7: Mire, en general la recepción va a ser buena, la cantidad emitida es bastante limitada, lo cual es bueno porque, caso contrario, hubiéramos tenido problemas, una cantidad muy limitada de chacho, que va a servir para que el comercio un poco se reactive, que La Rioja está muy caído, ¿no?

0: amesetado, digamos, y amesetado en un nivel muy bajo. En fin, nosotros ya hemos tenido la experiencia del 2024 y anduvo bastante bien, no hubo mayores problemas, y creo que este mes va a pasar lo mismo, no hubo mayores problemas. Es una cuestión más o menos simple, no tiene demasiado historia. Es una forma de emitir casi, no sé si es necesaria, pero bueno, ¿qué vamos a hacer? Es la forma que el gobierno quiere hacer las cosas. Y en esta situación y en esta cantidad de chacho emitida va a andar bien.
1: Justamente, en este marco, ¿hasta dónde es positiva esta inserción de esta cuasi moneda en el circuito económico?
0: A ver, el tema es así, eso es un aumento de los salarios, ¿no es cierto? De los cuales creo que 100.000 son en efectivo y 50.000 en chacho, si yo no me equivoco.
1: Sí.
0: Y tómelo como eso, como un aumento en el salario que, por supuesto, va a servir porque, evidentemente, si usted postergó alguna compra, una compra de indumentaria o de calzado o de alguna otra cosa, o de algún otro tipo de elemento, bueno, va a usar eso para tratar de superar esa etapa, o sea, de poder comprar lo que no podía comprar porque no le alcanzaba. Ahora, como los chachos se rescatan cada 20 días aproximadamente, no va a haber mucho problema, porque si usted vende con tarjeta es más o menos lo mismo, ¿no? Así que yo creo que no vamos a tener problema con los chachos para nada. Es una cuestión, ¿cómo le puedo decir? Es una cuestión de gobierno que quiere emitir estos bonos. Bueno, ¿está bien? Sirve.
1: Sirve. ¿Son necesarios? Porque también usted menciona al tema de que estaba caída, digamos, la actividad. O sea, ¿es necesario en este marco?
0: Yo creo que sí, que hacía falta hacer algo, ¿no? Y bueno, esto, como le digo, sirve para reactivar un poco las ventas. Lamentablemente los chachos, si hubieran sido bárbaros, si hubiera sido antes del Día del Niño, pero bueno, de cualquier manera, en el Día del Niño la cosa no anduvo casi igual que el año pasado, en algunos sectores levemente para arriba, pero muy levemente, y bueno, ahí estamos, ¿no? Pero está, o sea, si los chachos hubieran estado, digamos, la semana pasada, hubieran dado bárbaro, porque el Día del Niño hubiera sido, las ventas hubieran sido un poco mejores.
1: Juan, ¿los chachos se reciben un chacho un peso en los comercios?
0: Sí, eso sí es así, eso, porque además, nosotros además le hemos cedido un lugar acá al Ministerio de Hacienda para que haga un lugar de canje para que los comerciantes tengan un lugar cercano en el centro para poder cambiar los chachos el día que les corresponde, ¿no? Así que yo creo que no va a haber mucho problema. Ya la otra vez hicimos lo mismo y funcionó más o menos bien.
1: Comparando la primera vez, los dos o tres meses que hubo de circulación de chachos, hoy va a ser más o menos lo mismo, porque el gobierno anunció que van a ir hasta diciembre. ¿Cae, digamos, de manera marcada el movimiento, el poder adquisitivo en el circuito económico una vez que salen de circulación este incentivo o este impulso que generan los chachos, Juan?
0: Mire, la economía de La Rioja es muy pequeña, ¿no? Es una economía realmente chica. Estos chachos lo que van a hacer, van a reactivar un poquito la venta de los comercios, pero no va a ser, no es la panacea, no es la solución. Evidentemente la solución es otra. Y la solución es que usted aumente la actividad privada, o sea, cree las condiciones para que aumente la actividad privada y entonces ahí no va a tener problema. Pero esto sirve como parche, como panacea momentánea, como solucionar un problema de acá a diciembre, donde para que el comercio no se siga cayendo nada más, pero no es la solución, eso es evidente, ¿no? Eso cualquier economista aficionado se lo va a decir, ¿no? Esto no soluciona el problema de fondo.
1: Juan, le agradecemos por habernos atendido. Muchas gracias.
0: No, por favor, hasta luego.
1: Hasta luego. Juan Keulien, quien es presidente del Centro Comercial e Industrial en la provincia de La Rioja, hablando sobre la circulación de los chachos. Un chacho, un peso, se los recibe así en los comercios adheridos, que son más de 850 en toda la provincia de La Rioja. La gente ya comenzó a cobrarlos ayer, lo va a estar cobrando los agentes de la Administración Pública Provincial durante toda esta semana y se va a poder articular, lo van a poder emplear para la carga de combustible, para compras en las farmacias, en los supermercados, pero esperemos de que esto también se plasme de esta forma, ¿no? De que se acepte al valor nominal, un peso, un chacho, y que, por ejemplo, los 50.000 chachos que te pagan no cuesten 48.000 pesos donde vayas a hacer alguna operación en algún comercio, en alguna operación comercial. Habló también sobre este impulso que significa, no es una solución, pero sí sirven, son necesarios. Es lo que estableció Juan Keulien para motorizar la economía y en este sentido ver cómo se puede ir trabajando en cuanto a esta instancia de motorizar la economía, motorizar el movimiento comercial en la provincia de La Rioja. 9.44 en todo el país, 9 grados la temperatura en la ciudad de La Rioja.

0: 9:45 en toda la República Argentina, 9 grados la temperatura en la ciudad de La Rioja. Habló el doctor Guillermo Galván con nosotros, estuvo haciendo referencia a lo que fue la sanción de la ley de tierras, la media sanción en la Cámara Alta del Congreso Nacional. Se refirió también a esta instancia, este proyecto que el gobierno envió a la Cámara de Diputados de la provincia de La Rioja, el gobierno provincial, justamente para establecer esta legislación en esta parte de la República Argentina. Vamos a escuchar lo que dijo Guillermo Galván sobre la ley de tierras de La Rioja.
1: En nuestra provincia se han entregado grandes extensiones de tierra a través de expropiaciones, a través de estudios jurídicos, obviamente con la complacencia del Poder Judicial, que es el que inscribe este tipo de juicios, de informaciones posesorias, y por supuesto la participación de importantes funcionarios del Estado, ¿no?, vinculados a tierra. Esto ha generado, obviamente, un perjuicio para las provincias, porque se han entregado grandes extensiones de dominio territorial con manejos, obviamente, irregulares, que han quitado a poseedores ancestrales de donde vivían. Hoy puede venir el presidente de Estados Unidos, en nombre del Estado americano, y se puede comprar hasta el 15% del territorio argentino. La nueva ley te impide que un Estado extranjero pueda avanzar sobre tierras argentinas.
0: 9:47 en toda la República Argentina, Alberto Chao Gaete, quien es presidente del Colegio de Arquitectos en la provincia de La Rioja, habló sobre el precio del metro cuadrado construido en esta parte de la República Argentina. 1.460.000 pesos es el valor del metro cuadrado construido en La Rioja. Se refirió justamente a las causas, a la situación que generan estos precios, estos valores, y esto es lo que dijo el presidente del Colegio de Arquitectos.
2: En La Rioja, básicamente nosotros tomamos los valores locales del precio del material.
3: Claro.
2: La mano de obra un poco viene ya registrándose desde lo que es paritaria con un WOCRA, así que también a nivel, lo manejamos a nivel de promedio estadísticamente desde la UOCRA y lo que se maneja medianamente en la capital, digamos. Hacemos un relevamiento local por local, digamos, averiguando los precios, después todos esos digamos, precios de materiales, los cargamos en una planilla, nos da un valor promedio, que es el valor con que nosotros trabajamos e impactamos en nuestro registro. Sí, obviamente que dada la inflación que hay, que es un poco más estable, el incremento no ha sido tanto. El problema que se ve registrado, sin duda, que en el poder adquisitivo de todos nosotros, de la sociedad. Entonces, se han disparado los precios cuando, bueno, en un momento subieron tanto que hoy están como más estabilizados, e inclusive me atrevo a decir, según nuestro relevamiento, que hay precios que han bajado. Lo que pasa es que no se ven porque se separó tanto la brecha entre lo que es el poder adquisitivo, los sueldos, con respecto al aumento. Entonces, sin duda, suena inalcanzable.
0: 9:49 minutos en toda la República Argentina, 9 grados la temperatura en la ciudad de La Rioja. Marcelo Becerra, quien es gerente del Banco Rioja, habló sobre el nivel de endeudamiento en la provincia. Hizo referencia Becerra al endeudamiento también en las empresas, que quienes tomaron créditos para poder hacer efectivos de pagos al personal, sobre todo lo que tiene que ver con el pago del medio aguinaldo ocurrido hace un mes. Esto es lo que dijo justamente sobre esta situación de endeudamiento Marcelo Becerra.
4: Bueno, el endeudamiento que tienen las empresas, hay un dato de los comercios que han sacado préstamos y la mora que tiene. No teníamos hicimos un corte comparado con el 2024 a mayo y había un 17% era la mora que tenían en cuanto a los créditos. Estamos hablando de las empresas que habían sacado créditos, teníamos. Lo hemos comparado con mayo del 2026 y llega casi al 40%. eso es un indicador que no es bueno, no es saludable para todo lo que las personas que tienen los comerciantes, para el país, ¿no?
0: 9.50 en toda la República Argentina. Hablamos de deportes, hablamos de los resultados que dejaron los cuartos de final, los partidos de ida de la Liga Riojana de Fútbol, con empates en su mayoría y con algunos triunfos importantes en lo que ha sido esta instancia de cuartos de final. Empató San Vicente con Independiente, empató Alas Argentinas con San Román, fue triunfo de Rioja sobre Defensores de la Boca y fue empate de San Francisco ante Andino Sport Club, los resultados que se dieron. Y esta semana, ¿no?, esta instancia es importante porque se dieron a conocer los equipos que van a estar jugando en el torneo regional federal amateur, en donde La Rioja tiene equipo, tiene club que va a estar representada en la Liga Riojana de Fútbol. El torneo regional federal amateur es Defensores de la Boca. Estamos en comunicación con Ricardo González, entrenador de Defensores. Ricardo, gracias por estar en Radio Nacional. Buen día.
3: ¿Cómo le va? Buen día, un gusto hablar con usted.
0: Bueno,
3: ¿cómo está?
0: Muchas gracias por atendernos. Bueno, me imagino con toda la expectativa y comenzando un nuevo objetivo, un nuevo desafío dentro de Defensores, en una parte final de un desafío actual que tiene, como es el campeonato, en instancias decisivas. Ricardo, ¿cómo ha diagramado o está planificando su trabajo?
3: Bueno, es muy linda la pregunta, muy importante. Nosotros vamos a comenzar la tercera semana de trabajo, en la cual justo nos encuentran en una semana de carga que no la queríamos cortar, que fue la previa al partido de Rioja, ¿no? Un partido importantísimo, pero tampoco queríamos descuidar eso. Llegamos un poco nosotros cargados, un poco con fatiga, propio del trabajo también, ¿no? Quizá la falta de costumbre de trabajar. Lo digo quizás porque lo sé fehacientemente, ¿no? De que no se trabajaba doble turno, de que por ahí era un poco distinto todo. Pero como nosotros, la idea de jugar el federal estuvo siempre, bueno, entre el por las dudas y el seguramente se juega, vamos para adelante. Nos encontró en ese momento el partido de Rioja, ¿no? Pero no lo descuidamos, estamos con los ojos bien abiertos en eso y ya metidos de lleno por el tan poco tiempo que tenemos en el Federal Amateur.
0: Claro. Ahora, justamente, ¿cómo va a trabajar de cara al Federal Amateur? ¿Confirmada ya la participación de Defensores en el torneo, Ricardo?
3: Sí, está confirmada, ya nos hicieron saber a nosotros, a todos, que ya está confirmado. Es más, saldría en la zona en los próximos días, donde va a participar Defensores, y bueno, nuestro trabajo apunta ahora a los dos frentes, a seguir siendo protagonista en la liga, que la cual es muy importante para todos los hinchas y para mí también, lógicamente. Y ahora ya metido de lleno con lo que es el torneo federal, porque nos quedarían 10 días si comienza el día 28, que puede ser viernes 28, sábado 29, nos queda poco tiempo, ¿no? Estamos corriendo contra el reloj ahora.
0: ¿Qué jugadores va a traer, Ricardo?
3: Bueno, eso es el tema de los nombres. Yo ya le pasé a los dirigentes, ¿no? Uno, usted me conoce bien, yo vivo de esto y los nombres que uno ya los tiene. Bueno, los dirigentes a partir del día domingo, sí, domingo, lunes, perdón, con el feriado me he complicado un poco, ya están con este tema, así que vamos a ver si en la reunión de esta noche o mañana ya tenemos algo definido con el tema de los nombres, ¿no?
0: ¿Algunos de ellos ya han jugado para equipos riojanos en cuanto a su trabajo que ha tenido anteriormente acá?
3: Sí, hay... Sí, va, varios chicos del medio del fútbol local van a ser tenidos en cuenta.
0: ¿Qué jugadores también ha visto justamente en el medio local?
3: No, bueno, hay jugadores importantes, muchos, el tema de los nombres, bueno, vamos a esperar un poquito porque sería más lógico que el dirigente lo dé a conocer, pero sí, ahí usted sabe que conozco acá el medio, que hay jugadores varios importantes que el cual van a ser parte siempre y cuando el jugador ahora quiera ser parte de defensores, ¿no? Hay que ver si el jugador tiene gana ahora.
0: ¿Cuántos jugadores son los que va a traer de afuera y los que va a tomar de acá de La Rioja? ¿Cuánto en total piensa sumar a defensores?
3: No, bueno, foráneos muy poco y puntuales.
0: ¿Arquero?
3: Arquero puede ser, arquero de afuera puede ser. También le pasé un nombre de ataque, hay un arquero importante que me gusta.
0: Está bien. Y después, medio, ¿no? A ver, sería un arquero, un defensor, un mediocampista, un delantero, así en esa línea base de afuera que podrían llegar. En cuanto a número, me refiero, de jugadores, no a nombres.
3: No, de afuera, de que no sean de la ciudad de La Rioja, de la capital, con 4 o 5 eran. 4 o 5 eran de allí.
0: Ricardo...
3: no más de eso.
0: Usted tuvo un paso muy importante por Andino, creo que llegamos a semifinal, creo que llegamos no porque sea hincha de Andino, sino porque me considero parte del fútbol riojano, llegamos a semifinales. ¿Qué le falta al fútbol riojano para dar el paso, para poder ascender?
3: Qué linda pregunta, y la verdad es que fue muy lindo lo de Andino. Yo lo que siempre digo, que el mejor refuerzo para los equipos de fútbol es el tiempo de trabajo. Y ahora vamos detrás nuevamente. Ese año que llegamos a la semifinal con Andino, se comenzó de una manera similar ahora a Defensores, si usted lo recuerda.
0: Sí.
3: De una manera similar, y llegamos semi. El tiempo, le voy a poner un ejemplo. Hace 3 semanas que está de pretemporada General Paz Junior con 8 refuerzos incorporados. Y nosotros recién hemos tenido una reunión.
0: Está bien.
3: Ahí está la explicación.
0: ¿Y esto se da por una mala costumbre o porque se especula sobre todo con la plata?
3: Yo creo que no pasa por la plata. Yo creo que no pasa por la plata porque nos va a agarrar el campeonato en pleno comienzo del Federal Amateur. Para mí no es plata. Porque Catamarca, que estamos a 150 kilómetros y uno está prácticamente radicado ahí. Villacuba hace también ya 3 semanas que está pretemporada. Y me han llamado a mí para jugar amistoso, el cual nosotros, lógicamente, que no habíamos aceptado, porque estábamos con Liga Riojana y teníamos la incertidumbre del federal.
0: Claro.
3: Yo creo que no es la plata. Para mí no. A ver, no pasa todo por plata. En el fútbol, menos. Creería que, por ahí tengo miedo a usar algún término, o no quiero expresarme de una manera que moleste, que nada, ¿no? Sé cómo es la susceptibilidad de la gente que está involucrada en el fútbol en todas las provincias. Yo creo que lamentablemente ahora volvemos a correr detrás y ¿sabe qué?
0: Sí.
3: No el perjudicado. Siempre va a pasar lo mismo. Cada 90 minutos aparecen los técnicos, los opinólogos y los sábelo todo. Y lo más fácil sería defendernos ante la adversidad, decir, se comenzó, mire esto, fue malo,
0: Está bien.
3: Podríamos, ¿me entiende lo que le digo?
0: Sí, sí.
3: Bueno, usted sabe, usted me conoce bien a mí y nunca fue mi estilo. Yo acepté este desafío, estoy feliz de este desafío y le aseguro que nos va a ir bien nuevamente. ¿Sabe por qué? Porque el riojano tiene, es riojano, ha sacado en los las tres etapas que yo tuve en Andino, la primera. Fui el único técnico que no descendimos en un torneo federal, 2017. 2019 clasificamos con Andino, ¿se acuerdan? El Federal B. Y 2023, una muy linda campaña que nos agarró en un gran momento también. Por eso me animo a estos desafíos.
0: Está bien.
3: Me animo a estos desafíos.
0: Nos apremia el tiempo también, lamentablemente. Le agradecemos, Ricardo, bueno, habernos atendido y seguramente con más tiempo, con más minutos, vamos a conversar acá en Radio Nacional. Muchas gracias por su atención.
3: Bueno, lo que necesite, sabe que no dude en llamarme. Yo estaba justamente, andábamos en
0: el
3: medio de Independiente por el tema de los trabajos.
0: Un abrazo, muchas gracias.
3: Un fuerte abrazo. Tenga buen día. Hasta luego.
0: Hasta luego. Ricardo González, entrenador de Defensores de la Boca, confirmado, Defensores de la Boca participará en el torneo regional federal amateur, el único equipo de la provincia de La Rioja. Chau, chau. Hasta mañana. Agradecemos a Matías, a Gastón, Carlos, todos. Hacemos este programa. Será hasta mañana. Chau, chau.
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6: 10 de la mañana en la República Argentina. Los camiones comenzaron a pasar por el Cristo Redentor. Desde Radio Nacional Mendoza nos informa Rolando Brizuela.
7: Tras 34 días cerrado, se habilita el sistema integrado Paso Cristo Redentor. La apertura tendrá prioridad exclusiva del transporte de cargas en el horario de 9 a 21 de Argentina y de 8 a 20 del lado chileno. Los más de 3.400 camiones que esperan los distintos paradores de Mendoza tendrán la posibilidad de cruzar los días martes 18, miércoles 19 y jueves 20 de agosto en una sola mano, mientras que los transportistas que están del lado chileno lo harán el viernes 21 y sábado 22 de agosto. El tránsito es con portación obligatoria de cadenas.
6: Nueva jornada del juicio por los cuadernos de la corrupción. Lourdes Marchese.
8: Al ingresar a los tribunales de Comodoro Py para el juicio de los cuadernos de las coimas, Florencio Randazzo dijo que él solo espera que se llegue a la verdad.
9: Lo importante es que se llegue a la verdad y que aquellos que cometieron el ilícito sean condenados.
6: La información del deporte ahora con Santiago Lucía.
10: A partir de las 19, Boca enfrenta a Recoleta en Paraguay. El partido se jugará en el Estadio Defensores del Chaco. Habrá 20.000 hinchas de Boca acompañando al equipo de Rodolfo Arruabarrena. Recordamos que es el partido de vuelta de los octavos de final de la Copa Sudamericana en el de ida. En el Estadio Tomás Ducó de Parque de los Patricios, Boca ganó 3-1.
6: El estado del tránsito con Romina Wiener.
11: Atentos, ya están cruzando los primeros camiones por el paso internacional Cristo Redentor, ubicado en Ruta Nacional 7 que conecta Argentina con Chile. El paso había estado cerrado 34 días por el temporal de nieve en zona de alta montaña. Esta semana se le va a dar prioridad al transporte de cargas para descomprimir los 3.000 camiones que se encontraban apostados en la provincia. Respetar las indicaciones de señalización.
6: En la ciudad fueguina de Ushuaia, donde nos escuchás por AM780, la sensación térmica es de 3 grados 2 décimas, se registran lluvias aisladas y hay alerta amarilla por vientos. En Buenos Aires la marca actual 8 grados 7, la térmica 6 grados 1, la humedad 82%, cielo cubierto.
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16: ¿Sabías que en Neuquén se encontró el dinosaurio más grande del mundo? El Patagotitan majorum medía 40 metros de largo. Fue descubierto en la Patagonia y revolucionó la paleontología. Sí, los grandes de la historia vivieron acá. 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

0: Muy bien, las 10 de la mañana, 9 minutos ya en la República Argentina. Muy buenos días para todos. Bienvenidos a esta mañana del día martes, ya iba a decir lunes, ¿no? Bueno, es martes en realidad. Este martes ya 18 de agosto de este año 2026. Ayer, como ustedes saben, bueno, el feriado nacional. Y nosotros nos encontramos en esta jornada, ¿no? Saludamos a Ludmila, a Cecilia, buen día. ¿Cómo les va? ¿Cómo andan? A ver, ahí le doy. Ahí está.
1: Buen día. Ahora sí. Buen día, ¿cómo estamos? ¿Todo bien?
0: Bien, querida, ¿vos?
1: Bien, bien.
0: Bueno,
2: Cecilia. Buen día, ¿cómo están? Bien lindo acá, bueno, con un sol hermoso.
0: Hermoso sol, ¿no?
2: Qué bien, se espera el sol siempre.
0: Sí.
2: Es necesario.
1: Necesario.
0: Ayer amenazó con llover durante... Va, llovió muy poco, ¿no?
1: Una garúa.
0: Muy levemente.
1: Sí.
0: Y para hoy estaba pronosticado lluvias, pero ¿qué pasó?
1: También. Y no, parece que no le llegó la notificación al cielo de ese pronóstico. Había probabilidad de lluvias aisladas para esta mañana del 10 al 40%, pero el sol está a pleno, ¿eh?
0: Sí, está hermoso.
1: Sin embargo, el servicio meteorológico dice que tenemos el cielo algo nublado. 9.2. Sí, la temperatura, humedad del 80%, viento del sudoeste a 4 kilómetros por hora, cielo parcial a mayormente nublado durante el resto de la jornada, con una mínima de 8 grados y una máxima de 18. Va subiendo la temperatura de a poquito, ¿eh? Sí. Ya acercándonos al mes de septiembre, donde ya casi largamos con el verano directamente.
0: Septiembre, claro, sí,
1: claro.
0: Mejor.
1: Sí, la Rioja pasa derechito al verano, aunque... Ya hace unos 2 añitos que tenemos primavera y tenemos otoño, ¿eh? Así que tenemos esa media estación que antes no solíamos ver, pasábamos derechito nomás. Para mañana, por ejemplo, mínima de 7 grados, máxima de 20. El jueves mínima de 6 grados, máxima de 23, con el cielo despejado, hermoso. Sí. Así va a estar el viernes también, cielo despejado, mínima de 10, máxima de 22 grados. Sábado, mínima de 8, máxima de 20, con el cielo parcial a mayormente nublado, pero es no llega a ser frío. Mira, para el lunes, a que ver. Ya está la temperatura, el pronóstico, mínima de 13, máxima de 18.
0: Ah, mira, vamos a estar entonces con temperatura
1: agradable. Sí.
0: No tanto frío como la semana pasada, ¿no?
1: No, claro, sí, la semana pasada...
0: bastante bajitas.
1: Tuvo bastante fresquete.
0: Pero bueno, está linda. Así que bueno, Cecilia Mercado, ¿cómo le va? ¿Bien?
2: Bien, bien. Claro que, bueno, sí. Orientándonos después del fin de semana largo. Con las efemérides, señora.
0: Claro, señora. Bueno, ¿cómo que no? Tiene preparado todo ahí.
2: Ya está todo armadito para contarles el Día Mundial de la Prevención de Incendios Forestales. Es hoy. Sí. Bueno, justamente, hablando del clima y un montón de cosas, una fecha clave para concientizar sobre el cuidado de los bosques, el uso responsable del fuego y la necesidad de evitar catástrofes ambientales, que se habló siempre tanto, y bueno, falta, hay que practicar.
1: Sí,
2: mucho hablar, pero hay que llevar esto en el día a día, en lo cotidiano, ¿no? Nada de andar quemando basurales y demás,
0: claro.
2: ¿No?
0: Bueno.
2: El día de nunca rendirse es hoy, Never Give Up Day, se celebra cada 18 de agosto. Esta jornada global busca inspirar a las personas a mantener la perseverancia, superar las barreras personales y luchar por sus metas a pesar de las dificultades o los momentos difíciles. Bueno, fue creada en 2019, su fundador es el conferenciante y coach Alan Horowitz, y nació tras una etapa personal muy dura en la que perdió casi todo. Busca honrar la resiliencia y la fuerza de voluntad humana. ¡Qué lindo!
1: Qué lindo,
2: es un hermoso día.
1: Claro. Sí, totalmente.
2: Objetivos: dar esperanza a quienes atraviesan crisis o momentos oscuros. Fomentar el valor de no abandonar los proyectos de vida. Reconocer el esfuerzo diario y la capacidad de levantarse tras una caída. ¿Y cómo se conmemora? Bueno, se organizan charlas motivacionales, talleres, caminatas comunitarias de la perseverancia, se comparten mensajes de apoyo, de reflexión en redes sociales, se promueve un mapa global interactivo para visibilizar las metas por las que lucha la gente. Bueno, qué lindo sería que lo vamos incorporando a nuestras efemérides. A esto, ¿no? No es tan común. Pero
0: exacto.
2: Bueno, es un El día de nunca rendirse.
1: Es muy lindo.
0: Muy lindo.
1: Sí.
2: Bueno, y también es el Día Internacional de la Arqueología, jornada que rinde homenaje a la ciencia que estudia el pasado a través de los restos materiales y conmemora la valentía de los profesionales que protegen el patrimonio cultural de la humanidad, Sergio.
0: Mira vos, ¿eh? Bueno, ¿completamos con eso o queda alguna más ahí?
2: Completamos con eso, pero obviamente que en este día hay personalidades que nacieron, hay lugares que, que, bueno, como por ejemplo el Festival de Woodstock, que fue el festival, ¿no?
0: Mira.
2: Bueno, termina un día como hoy de 1969.
1: Ajá.
2: Había comenzado el 15 de agosto en el predio de Max Jasgur, en las afueras de la localidad de Woodstock, en New York, en este caso en el estado de New York, y casi medio millón de personas presenció los 32 shows en los 240 hectáreas de la granja. Fue el momento culminante de la cultura hippie y uno de los íconos de la cultura popular del siglo XX. Richie Havens abrió las actuaciones, le siguieron entre otros Ravi Shankar, Arlo Guthrie, Joan Baez, The Who, Joan Sebastian, Santana, para decir algunos de los nombres, como Hendrix también, Still Nash and Young, Crosby, Still Nash and Young, eran así, era esa banda, Joe Cocker, Janis Joplin, mirá la, los nombres,
1: la grilla, claro.
0: Ya estaba Cocker ahí.
2: Ahí, así que bueno, Woodstock, que a mí, yo digo Woodstock, y más allá de todas las imágenes que hay, a mí me recuerda mucho a la película... Ay, ¿cómo me tiene que salir? Corre, Forrest, corre. No me acuerdo.
0: Ah, Forrest Gump.
2: Forrest Gump.
0: Y
2: cuando están en Woodstock, viste, y aparece Jenny, que se mete en esa piscina grande. Jenny, le dice el otro.
0: Claro.
2: Me encanta. Bueno, no, muy buena.
0: En esa parte, sí.
2: Sí. Muy linda la peli. Bueno, me acuerdo de... Tengo esa imagen, viste. Bueno, cómo lo recrean, digamos, al Woodstock. Bueno, también hay mucho para contarle. Uh-huh. No sé, usted me va a detener.
0: No. Si tiene
2: 2024, la muerte de Alain Delon. ¿Te acordás, Alain?
0: Alain Delon. Claro, actor francés.
2: A los 88 años fallece uno de los mitos del séptimo arte.
0: Qué pinta tenía, ¿no?
2: Qué pinta este actor francés, tenés razón.
0: Un hombre muy bonito.
2: Muy lindo.
0: Hasta grande, ¿eh? Hasta grande.
2: Sí. Totalmente. Y un gran actor.
0: Un gran actor, aparte.
2: Sí. Adiós a Chico Novarro, un día como hoy también fallece a los 88 años, en 2023, Chico Novarro. En 2018 fallece Kofi Annan, exsecretario general de la ONU.
0: De la ONU, sí.
2: Bueno, el nacimiento de Robert Redford.
0: Robert Redford, sí.
2: 1936.
0: También.
2: Él muere... el año pasado, a los 89 años.
0: 89, sí.
2: Y un día como hoy nacía, ¿no? Este gran actor
0: gran
2: también.
0: Gran actor, Robert Redford, sí. Grandes películas. No me acuerdo una de él, de guerra, ¿no? Las películas de guerra. Un puente demasiado lejos. Era una película de guerra, de la Segunda Guerra Mundial.
2: Ah, ¿no? claro.
0: Y bueno, y una recordada también, la que hizo con Demi Moore, ¿te acordás? Propuesta Indecente,
2: sí.
0: La grande.
2: Qué bien, ¿no? Un gran actor.
0: Cuántas cosas. Que tuvo él antes. Y volviendo a Alain Delon, vos sabés que Alain Delon era muy admirador de Carlos Monzón.
2: Ah, tenés razón.
0: La vida de Monzón.
2: Sí.
0: En una efeméride que habías dicho vos.
2: Sí.
0: Alain Delon, desde que ganó Carlos Monzón en aquella pelea de... que lo consagra como campeón del mundo en 1971, que le gana Benvenuti, ¿no? Allí al italiano, Delon siguió su carrera muy de cerca de Carlos Monzón, así que increíble, ¿no?
2: Esas relaciones.
0: Bueno, 10 y 18 ya de la mañana, como ustedes saben, venimos de un fin de semana largo, hubo turismo, ¿no? Pero no mucho, dicen quienes están obviamente en las áreas de turismo, más de 1.7 millones de turistas, 1.700.000 turistas, perdón, recorrieron el país y generaron un impacto económico de 245.000 millones de pesos. Aunque el gasto real dice cayó un 6,3%, La Rioja ofreció propuestas de naturaleza, aventura, patrimonio, gastronomía y también enoturismo. Según los datos que se han dado a conocer hoy, el fin de semana largo por el paso a la inmortalidad del general José de San Martín, movilizó a 1.700.000 turistas por distintos puntos del país, ¿no? Lo que sí se destaca en el informe es que muchos de esos turistas han estado muy poco tiempo en distintos lugares.
1: O claro.
0: Sea, no es que vas, viste, a las cataratas del Iguazú y vas a estar dos o tres días. Mm. No, estás un día, ¿no? Y eso, bueno, se nota obviamente en la gran, digamos, en lo que cuesta, ¿no? Obviamente estar más días en un lugar de turismo importante, como
1: claro.
0: las cataratas, Bariloche, Villa Carlos Paz, ¿no?
1: Sí.
0: Pero bueno, un fin de semana largo, ¿no? Nuevamente, que lógicamente tuvo como mayor convocatoria Bariloche, en la provincia de Río Negro. Santiago del Estero y La Banda, mirá vos, alcanzaron un 100% de su capacidad. Mucha gente viajó ahí a Santiago
1: claro.
0: del Estero. Claro que Santiago del Estero no es tan caro, bueno, como los otros dos lugares que dije, ¿no? Las Cataratas ni Bariloche.
1: Claro.
0: Pero la gente eligió el norte del país, ¿no? Mucho para poder trasladarse. Bajó un poco Mar del Plata y Miramar.
1: Y claro, porque no es época
0: claro, tan fuerte de Mar del Plata el verano, ¿no?
1: Y también a veces octubre, no. noviembre, donde, bueno, está un poco más cálido y se puede disfrutar, aunque sea de mojar los pies en el agua, ¿no?
0: En el
1: porque
0: agua.
1: Finalmente ese es uno de los atractivos más fuertes
2: sí,
1: que
2: ¿no?
1: tienen.
2: Sí,
0: claro.
2: Sí.
0: claro.
1: Yo he ido en noviembre y la verdad es que podés mojarte un ratito los pies, pero...
0: Es fría el agua.
1: Sí, bueno, es todo el año es fría el agua, fría, pero más cuando todavía falta que caliente bien el sol. Y lo importante de lo que decía Sergio, de esto de la elección del norte argentino, es importante tener en cuenta que agosto y septiembre son meses de peñas de grandes folclóricos o folcloristas de Salta, de Santiago
0: sí,
1: del Estero.
0: Claro,
1: ¿sí? Se vienen a full esas peñas.
0: Claro,
1: incluso
0: claro.
1: creo que ahora, el fin de semana que viene, 21, 22, 23, son, bueno, peña de los Carabajal, de...
0: Ah, mirá vos.
1: Bueno. De estos renombres argentinos del folclore que sin duda atraen muchísima gente, muchísimo turismo para vivir de cerca o de lleno esa experiencia de la peña folclórica del norte argentino.
0: Bueno, y bueno, Catamarca en las vacaciones, como ustedes saben, se destacó por el poncho, ¿no?
1: Claro.
0: La fiesta nacional del poncho, ¿no? Que dejó obviamente muchas... experiencias para muchos argentinos que pudieron llegar a ese lugar, ¿sí? Vamos a las calles de la ciudad, vamos allí, está Jorge Javier Galleguillo. Jorge, buen día, ¿cómo andás?
3: Sergio, buen día, un placer, un saludo para usted, para todas las chicas de la radio, la producción, la secretaría, parte administrativa, discoteca, bueno, todo el equipo de la radio, y como usted decía, ¿no?, desde
0: sí.
3: exteriores. Anoche, cerca de las 3, 4 de la mañana, todo nublado, el cielo cubierto, con llovizna por gran parte de la ciudad. Sergio, bueno, hoy por supuesto estábamos viendo que se está despejando todo, tenemos solcito a esta hora, por supuesto está fresca la mañana, pero bueno, hay que cuidarse. Lo que sí notamos,
0: sí.
3: Sergio, el día viernes, la cantidad de accidentes que hubo,
0: No me digas.
3: Impresionante.
0: Muchos accidentes.
3: Sí, sí, sí. Mucho, cerca de la hora 10, 11, al mediodía, la siesta. Han trabajado muchísimo las ambulancias.
0: No me digas.
3: Y la gente de la policía. Bueno, ni hablar lo que fue el sábado por la noche, el fallecimiento del Taro Samsín, que bueno, en su moto impactó contra un cartel, falleció de manera instantánea, así que bueno, mucho lo que tiene que ver con las normativas y por supuesto las recomendaciones, que son importantes usar casco y bajar la velocidad sobre todo.
0: ¿El accidente fue allí camino a Trampa del Tigre, puede ser?
3: Sí, estaba en ese caso... Samsung en un cumpleaños y bueno, después el accidente fue casi 6 kilómetros para el sector este de la ciudad.
0: Claro.
3: Sí.
1: Claro.
0: Y falleció ahí de manera inmediata, digo.
3: Y dado el lugar. Que sí, porque es una zona muy oscura, sí, así que nada de tránsito. Sam Sin, este pibe, parece ser, de acuerdo a hipótesis, de acuerdo a algunos amigos, que desvió el camino y bueno, se fue por otra ruta, bueno, por otra calle, uh-huh, y bueno, lo encontraron 6 kilómetros más abajo de lo que fue el lugar donde él estaba en un cumpleaños.
0: Mirá vos, increíblemente, ¿no? Bueno,
2: sí, una persona joven, Jorge,
3: 37 años.
0: Joven,
2: sí,
0: claro,
2: sí, sí.
0: Joven.
2: Joven. Bien, increíble. Bueno, tengo entendido que es hijo de un operador de radio de red, de la red.
3: Sí, sí, de nuestro compañero que trabaja también, hace periodismo deportivo, Hugo Sanfín.
2: Sí. Ajá. Bien, bueno, sí, entonces sí, nuestras condolencias para
1: claro,
2: él.
1: Un abrazo claro, enorme
2: claro,
1: a Hugo.
2: Claro, sí, sí, claro.
3: Sí. Claro que
0: tremendo.
3: Sí, un tremendo.
0: Qué dolor,
3: Fue tremenda la noticia, por supuesto, lo que ha ocurrido el sábado por la noche, se declaró a la hora 22:30 y bueno, lo que se vino dando esta semana, la semana pasada, como lo marcábamos, ¿no? La cantidad de choques, el trabajo de la policía, el trabajo de la ambulancia.
0: Sí.
3: Yo por lo menos, Sergio y chicas, crucé cerca de 5 o 6 accidentes.
0: Mirá vos, estás hablando de la madrugada del domingo,
3: todo el viernes,
0: ¿no?
3: El viernes,
0: madrugada del sábado.
3: Durante todo el viernes de día,
0: De día.
3: Sí, por Avenida Ángel Vicente Peñalosa, por Calle Bazán y Busto, por Avenida Perón también, por Urquiza, por Vélez Arfiel.
0: Bueno,
3: viste cuando bajas por la municipalidad por calle Santa Fe.
0: Claro.
3: Ahí en esa esquina es constante.
0: Sí. Santa Fe y Copiapó.
3: Exactamente.
0: Mirá vos.
3: Correcto.
0: Sí. Bueno, siempre quiere uno ganar a otro, ¿no? Y bueno,
3: ahora,
0: no se respetan esas condiciones de tránsito.
3: Pasan los años, funcionarios, sobre todo del municipio, esa rotonda que está por Avenida Ángel Vicente Peñalosa de Héroes de Malvinas.
0: Sí.
3: Es peligrosa esa rotonda porque está muy alto. El tema de la bandera y, bueno, Héroes de Malvinas, donde se festeja.
0: Avenida 2 de Abril, decís vos.
3: Claro, Avenida 2 de Abril. Esa rotonda que, bueno, te lleva a los barrios Antártida,
0: claro.
3: Claro, si ya tiene el terreno la gente de excombatiente al frente de ese monumento, de esa rotonda, porque me parece que es muy alta y no deja ver porque hacen la curva justo de golpe, doblan de golpe y es la que sale para el supermercado mayor o para la de Vargas.
0: Claro, que tiene prioridad obviamente el que va rotando ahí, ¿no? Y,
3: claro,
0: y muchas
3: pero
0: veces
3: al
0: se
3: ser alta, viste, vos venís de norte a sur.
0: Norte a sur.
3: Claro, venís con una velocidad y de repente te dobla el que viene de sur a norte.
0: Sí.
3: De golpe.
0: Claro. Sí. Tiene la prioridad, te digo, ¿no?
3: Sí, pero para mí esa rotonda, ese monumento está muy alto. Está
0: muy
3: complicado.
0: Alto, decís vos. Bueno, sí, se dieron muchas veces accidentes ahí. Muchos.
3: Claro. Sí. Es reiterativo los accidentes.
0: Claro. Bueno.
3: Entonces que
0: a tomar en cuenta.
3: Hablé con un funcionario municipal, le comenté.
0: ¿Qué te dijeron?
3: Sí, tenés razón. Sí, porque uno que vive para la zona norte ve constantemente los accidentes.
0: Sí, uno generalmente utiliza esa avenida, en el caso mío vos, Gallo, ¿no? Y vemos obviamente por ahí la cantidad de imprudencias que se registran.
3: Claro, porque se dobla de golpe así y bueno, por ahí no te da tiempo.
1: La verdad es que da cada vez más miedo circular en las calles porque hay demasiados accidentes, mucha gente que no está enfocada en lo que está haciendo, que es el manejo. Puntualmente,
3: claro,
1: en ese minuto, en ese tiempo que pasan frente a un volante, tienen que estar enfocados solamente en eso, pero no, hay teléfonos, hay charla, hay música, hay gente que usa auriculares mientras está manejando.
0: No, eso es lo peor.
1: Y claro, y de repente se acuerdan que tenían que doblar y pegan el volantazo y el que viene atrás no pudo adivinar porque hasta ahora no hay tanta gente con telepatía.
0: Manejar.
1: Entonces,
0: con el auricular, eso
1: es tremenda la situación.
0: Tremendo.
1: Sí,
0: no
1: sí, sí.
0: De nada. Claro.
3: A eso voy con esa rotonda de la Avenida 2 de Abril. Uh-huh. Héroes de Malvinas, que está muy alto, y ellos tienen su terreno al frente, sería bueno armarlo todo al frente.
0: Bueno, Habrá que ver, ¿no? Habrá que ver qué, qué decisión toma la...
3: Está muy alto, está complicado.
0: No se ve, no, la verdad es que no tiene una buena
3: visibilización. Obviamente que es difícil que lo toquen por respeto a los excombatientes, todo lo que tiene que ver con Malvina. Pero ya tienen su terreno al frente...
0: que hagan ahí, me decís vos, el monumento.
3: Claro, que lo hagan mejor ahí, mejor para todos, y que le hagan una muy buena vista... Y mucho mejor, ¿no? Desde la rotonda.
0: Bueno, una sugerencia, ¿no?
3: Me parece, ¿no? Obviamente que...
0: No, claro.
3: Uno hizo la sugerencia con un funcionario municipal, tomó notas, pero bueno, ¿viste? Es difícil tomar una... Una decisión...
0: Es un emblema muy... Con
3: algo histórico de
0: nuestro
3: país.
0: Sentimiento, claro, de los argentinos. Pero por ahí, como decís vos, pueden hacer algún tipo de modificación. No sacarlo, sino... mermarle la altura o algo, digamos,
3: o para que pueda haber una visibilidad al frente.
0: Bueno, eso habrá que ver, ¿no? Bueno, querido, ¿algo más que tengas?
3: Bueno, por supuesto, lo que ha pasado el fin de semana, sobre todo ayer, 260 kilos de droga que encontraron, y bueno, el trabajo de la policía que venía hace 6 meses.
0: Bueno, 260
3: con todo
0: kilos.
3: Esto,
0: increíble.
3: Ojo con los controles de ingreso y salida a la ciudad, tanto por zona sur, zona este y zona norte. Uh-huh. Porque hay mucho reclamo de gente que viaja constantemente, que va y
0: pasa?
3: Viene, que te dicen, no, gallo, a mí no me hacen control para nada.
0: Claro.
3: O sea, eso se está perdiendo aquí en la ciudad.
0: Puedes decir, los controles camineros.
3: Exactamente. Uh-huh. Por eso, con lo que ha ocurrido ayer, con encontrarse paquetes y paquetes y paquetes de droga, por supuesto, va a tomar muchas medidas la gente de la Policía Federal y de la Policía de la Provincia.
0: Sin duda van a tener que tomar medidas sobre eso. Bueno, querido, nos encontramos en un ratito.
3: Porque hay mucha información, todo lo que ha dejado el deporte. Ayer
0: vas a contar todo.
3: De San Francisco Andino 1-1, el triunfo de Rioja Junior frente a Defensor de la Boca, el empate de San Vicente, el empate de Estudiantes, lo que ha dejado también el deporte motor, el básquetbol, todo lo que se viene para fin de mes, y por supuesto el fútbol argentino, lo que ha dejado la fecha y con transmisión de la radio, lo de Boca esta noche, lo de River
0: Boca
3: mañana,
0: Recoleta.
3: La Copa.
0: Sí. Bueno, ganó River por fin, ¿no? El domingo ganó por fin.
3: Ganó River, sí, cortó una racha, una sequía de casi sin poder ganar. No ganaban
0: partidos.
3: En el torneo local, no hacía goles. Y al menos ganó frente al bichito de Argentino Juro por 2-0.
0: Bueno, Boca sin paredes esta noche, ¿no? Que en un ratito vamos a estar ampliando, obviamente, el partido que tiene allá en Paraguay, que si bien es cierto lleva esa diferencia de 2 goles más, pero bueno, hay que jugar,
3: Hay que jugar y, por supuesto, va a ser un lindo partido tanto esta noche que Boca juega de visitante, como así también River, que va a estar jugando mañana.
0: Exacto, querido. Bueno, en un ratito volvemos con vos, ¿eh? Dale,
3: mucho gusto,
0: abrazo, hasta luego.

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0: Muy bien, las 10 de la mañana, 39 minutos. Bueno, ayer pensábamos, bueno, iba a llover, llovió un poco, pero bueno, para hoy estaba previsto alguna lluvia también, pero hay un sol. Pero para que nos dé detalles de cómo va a seguir el tiempo, está allí nuestro amigo Sergio Morán, ¿no? De el Servicio Meteorológico Nacional aquí en La Rioja, a quien nos saludamos. Sergio, buen día. Cecilia, Ludmila y Sergio, te damos la bienvenida. ¿Cómo va?
1: Hola para todo el estudio, buen día para toda la audiencia.
0: Bueno, muchísimas gracias, Sergio, como siempre, por atendernos. Bueno, ayer llovió, hoy el sol. ¿Cómo seguimos?
2: Desorientados
0: Sí.
2: estamos.
1: Bueno, justamente,
0: Sí.
1: hubo algunas precipitaciones en forma aislada en todo el territorio provincial, se ha dado durante la madrugada. Bueno, ahora ya empieza un poco el cambio, vamos a tener un cielo parcialmente nublado durante lo que reste de este día, después va a ser noche mayormente nublado, con una máxima pronosticada que alcanzará los 18 grados. Ya para mañana vamos a tener un cielo también parcialmente nublado durante todo el día, con máximas que van a ir aumentando a 20 grados y una mínima de 7 grados, y así va a ir aumentando paulatinamente hasta el día sábado, que vamos a tener temperaturas que van a rodar entre los 20 y 23 grados, y ya el día domingo y el día lunes van a descender un poquito las máximas entre los 19 y 18 grados, y las mínimas que van a rondar entre los 6 y 13 grados.
0: Lluvias de aquí al lunes que
1: Hasta el día
0: viene,
1: lunes nada,
0: nada,
1: nada.
0: nada.
1: Nada, nada.
0: Bueno, la zona oeste de la provincia, ahí vimos imágenes de una nevada en Potrero Grande, me parece, ahí cerca de Vinchina. ¿Esa zona cómo va a estar?
1: Bueno, justamente se van a dar algunas nevadas
0: Sí.
1: paulatinas durante toda esta semana, así que bueno, se van a dar temperaturas también más hacia el oeste de la provincia, bajo cero.
0: Bajo cero. Pero nosotros sin lluvias entonces hasta el lunes que viene. Y las máximas, como decías, por lo menos hasta el domingo, van a mantenerse allí agradables, pero el
1: Sí,
0: domingo desciende un poquito.
1: exactamente.
0: Bueno,
2: Bueno, ¿cómo se
0: sí.
2: espera la primavera? ¿Qué es lo que se puede ver y si hay algún fenómeno ahí que anda dando
0: Claro.
2: vueltas que nos puede llegar a afectar?
1: Bueno, a ver, durante el mes de septiembre vamos a tener también una estación seca, pero las temperaturas van a rondar entre lo normal y lo superior. Así que ya vamos a empezar a vivir un poco lo que va a ser este verano, que va a ser un poco muy cálido, que vamos a tener temperaturas récord, más tirando más a fin de año y los primeros días del año que viene. Así que
2: Como
1: hay que estar
2: récord, ¿como
1: prevenido.
2: cuántos grados?
1: Y vamos, este verano no hemos tenido temperaturas más de 40 grados. Hemos un
0: Pero
1: solo, bueno, a ver, un solo día nomás, y es que, bueno, ahora vamos a ver temperaturas más de 40 grados.
2: Ah, bueno,
0: bueno,
2: intenso se va a poner.
0: se va a venir bastante calentito entonces el verano
1: Sí,
0: de
1: sí,
0: este
1: sí.
0: verano.
2: Y de
1: Bueno,
2: lluvias
1: justamente
2: nada, ¿no?
1: el niño, no, y bueno, el tema de lluvias, justamente en esta época todo el NOA nos toca la parte
0: Sequía.
1: seca. Así que, y después, por ejemplo, todo el este del país y el centro del país va a tener mucha precipitación, que se van a dar muchas caídas, por ejemplo, va a haber caída de granizo de gran tamaño. Y bueno, justamente acá vamos a tener pocas precipitaciones, pero se van a sentir, y vamos a tener alertas de ocasional caída de granizo, más tirando más a fin de año.
2: Ah,
0: Bueno,
2: bien, bien. Bueno,
0: o sea, por estos
2: importante.
0: meses nada, septiembre, agosto, septiembre,
1: No,
0: octubre,
1: lo que vamos a
0: no.
1: sufrir mucho, lo que vamos a sufrir mucho va a ser ahora más en los vientos. El
0: Los
1: tema de los vientos, y
0: vientos.
1: bueno, sí, aparte, bueno, hay que empezar a tomar conciencia del tema de la seca que
0: Sí.
1: vamos a tener, del tema de los incendios.
0: Claro, no, no,
2: Claro.
0: eso sí, hay que tener cuidado, ¿no? Ya tuvimos un incendio ahí en cerca de Huanchín, en Chilecito, y bueno, afortunadamente se lo pudo controlar y sofocar, no, no con muchos días, así que bueno, eso es
1: Sí,
0: importante.
1: ya empezar a cuidar un poco el agua, porque vamos a tener vamos a tener una emergencia hídrica por el tema de
0: Bueno,
1: la precipitación.
2: claro, falta de precipitaciones.
0: exactamente, ¿no? Para esta época. Querido Sergio, como siempre agradecidos, ¿eh? Te mandamos un abrazo.
1: No, gracias a ustedes, les mando un abrazo y que pasen un excelente programa.
0: Hasta luego.
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0: Bueno, ayer arrancó el pago de los chachos, Ludmila, y hoy es el segundo día.
1: Exactamente, ayer arrancaron, bueno, arrancó el cobro de los chachos con los DNI finalizados en 0 y 1, ¿sí? Sí. Entonces, hoy continúa los DNI finalizados en 2 y 3, y en el caso del interior riojano, directamente se pagan todas las terminaciones, ¿sí? Se va, claro, se va turnando por departamento, por localidad, pero todas las terminaciones. Entonces, hoy, martes 18 de agosto, cobra San Agasta en la Oficina de Desarrollo Social de 9 a 11, todas las terminaciones. Aminga, Pinchas, Anillaco, Anjullón, también van a estar cobrando, obviamente ellos en distintos horarios y en distintos lugares. En el caso de Pinchas, delegación municipal, de 11 a 12 horas. ¡Ay, qué poquito! Aminga, en la municipalidad, de 12 a 13:30. Anjullón, delegación municipal, de 15 a 18. Olta, en el SIC municipal, a las 16 horas. Chañar, delegación municipal, de las 16:30 horas. Sí. Chamical, municipalidad, en el salón municipal, 15 a 30 horas. Chilecito, centro administrativo provincial, de 9 a 13 y de 14 a 18. Y Nonogasta, en la escuela número 3, es según asistencia, y recuerdo que son todas las delegaciones. En el caso de Capital, pueden cobrar por Cepar Norte, DGIP, Edelar, de Avenida 2 de Abril, Edelar Casa Central, Edelar Avenida San Francisco, Edelar Barrio Faldeo del Velasco, CAP, Oficina DGIP, Parque de la Familia y Polideportivo Carlos Saúl Menem, de 16 a 21 horas, los DNI finalizados en 2 y 3. Para los empleados municipales, el pago es diferente, ¿eh? Se hace desde el municipio directamente. Uh-huh. Ahora les digo cómo, dónde es. Trabajadores y trabajadoras de planta municipal, PROBIM, hoy cobra también los DNI finalizados en 2 y 3 por tesorería del municipio capital, de 9 a 13 horas y de 14 a 18. Bueno. ¿Sí? Y los rezagados del municipio van a cobrar todas las terminaciones el 24 de agosto.
0: 24.
1: Directamente,
0: el lunes que viene.
1: Exactamente. Lunes que viene. Obviamente vamos a ir recordándoles durante la semana, bueno, el tema de los pagos, del cronograma, y también quería comentarles que, según este documento, puede fallar, dijera, hay 846 comercios en toda la provincia que van a recibir chachos.
2: Un montón.
0: Que pueden recibir ayer ya.
1: Que ya los reciben, desde ayer, ¿sí? Acá en La Rioja está cerca de los 400 y pico. De ahí el resto es en el resto de los departamentos y localidades de La Rioja, ¿sí?
0: Bueno.
1: Hay algunas, por ejemplo, que me llamó la atención, algunas nacionales que van a recibir los chachos de todas maneras. Hablamos de farmacias nacionales, la gran mayoría van a recibirlas.
0: Miramos.
1: Locales gastronómicos, especialmente el de las hamburguesas.
0: ¿El de las hamburguesas? Ese
1: sí,
0: que
1: exacto. Ese va a recibir chachos.
0: Bueno,
1: casi todos los locales de juguetería también. El de las medialunas.
0: Ajá.
1: También va a recibir chachos. Sí, qué rico. Supermercado Mayor, bueno, lógicamente. Uh-huh. La mayoría de las panificadoras también.
0: Sí.
1: Así que, bueno, a tener en cuenta que son casi todas las que van a estar recibiendo los chachos, bueno, en este nuevo uso de los chachos, implementación de chachos 2026.
0: Muy bien.
1: Y sí. Les comento, para la jornada de hoy, el pago de ANSES, jubilaciones y pensiones que no superan el haber mínimo, cobran los DNI finalizados en 5, al igual que asignación familiar y asignación universal. Uh-huh. Y también asignación por embarazo, ¿sí? En el caso de asignación por prenatal, cobran DNI finalizados en 8 y 9. Y en el caso de la quincenita,
0: sí, que
1: arranca hoy, Función Judicial, Ministerio Público Fiscal, Defensoría General, Ministerio de Salud Pública, APOS, Hospital de la Madre y el Niño, Hospital Enrique Vera Barros, Explantapil de Capital, Policía y Servicio Penitenciario.
0: Bueno, Ya después reiteramos lo de los chachos, ¿te parece?
1: Sí, sí, sí, por supuesto.
0: Para que vuelvan a tener en cuenta el empleado público, fundamentalmente, que va a cobrar, obviamente, ese dinero en esta semana.
1: Los chachitos.
0: ¿No? Los chachitos. Sí, sí.
2: Qué bueno, ¿no?
1: Y bueno, todo sí, suma, ¿viste?
0: Todo suma.
2: Claro que sí. Bueno, para contarles que, bueno, hay dos cosas, pero voy a empezar por esta que...
0: A ver.
2: Parece más tranqui de porque hay cada, o sea, dentro de 18, dentro de 18 días va a cambiar una de las reglas centrales del sistema penal juvenil argentino. Desde el 5 de septiembre, adolescentes que tengan 14 años o más al momento de un hecho podrán quedar sometidos a un proceso penal por la ley 27.801, que reemplaza el régimen anterior y reduce de 16 a 14 años la edad mínima de responsabilidad penal juvenil. Uh-huh. Ya le estoy diciendo, claro, iba a decir otra cosa, pero uh-huh. Claro, lo que pasa es que todo esto quedó dentro de las reformas que se van a hacer,
0: claro,
2: y ahora ya comienzan a aplicarse. Vez pasada hubo claro, otra, que, uh-huh, que el, te acordás, la justicia hizo una, iba a uh-huh, hacer una capacitación,
0: sí, sí,
2: por, justamente que tiene que
0: o
2: ver
0: por jurado,
2: con... Sí, pero más allá de eso, del juicio por jurado, no, no, era una capacitación que tiene que ver con la reforma laboral.
0: Ah, sí, sí.
2: Que ya se, o sea, que ya en la práctica comienza a mostrarse,
0: claro,
2: y bueno, a ver los detalles, ¿no? De todo esto.
0: Sí,
2: esta
0: sí,
2: es parte de eso, más, no de la reforma laboral, pero sí de lo que tiene que
0: la
2: ver con la implementación de la edad de imputabilidad,
0: claro,
2: ese es el tema.
0: Me parece esa ley ya fue aprobada el año pasado, me parece.
2: Claro.
0: Y recién se va a empezar a aplicar ahora.
2: Ahora, ahora sí, sí, ahora dentro de 18 días, uh-huh, exactamente, en
0: a
2: septiembre. El cambio no implica que un adolescente de 14 años acusado de un delito vaya automáticamente a prisión. La ley contempla amonestaciones, prohibiciones uh-huh, de acercamiento, restricciones para concurrir a determinados lugares o salir de una zona, tareas comunitarias, por ejemplo, monitoreo electrónico, reparación del daño y para los casos que correspondan distintas modalidades de privación de la libertad, ¿no?
0: Uh-huh.
2: Para delitos cuya pena prevista sea de hasta 3 años de prisión y cuando se cumplan las demás condiciones legales, la prisión deberá ser reemplazada por alguna de las sanciones alternativas. En determinados hechos, con escalas superiores a 3 y hasta 10 años, también podrá existir sustitución siempre que se cumplan los requisitos específicos establecidos por la nueva normativa. Cuando corresponda una pena privativa de la libertad, podrá cumplirse en el domicilio, en un instituto abierto o en un establecimiento especializado de detención. De acuerdo a la ley 27.801, prohíbe la prisión o reclusión perpetua para adolescentes y fija en 15 años el máximo de una de pena privativa de la libertad, incluso cuando la escala penal de los hechos resulte superior. Bueno, este nuevo esquema también obliga a reforzar la especialización del sistema. La ley exige, mejor dicho, operadores capacitados justamente en justicia penal juvenil, prevé supervisores especializados y prohíbe alojar adolescentes junto a personas adultas, es lo que creó el debate, ¿no?, en un momento. Además, impide publicar nombres, fotografías, residencia, parentescos u otros datos que permitan identificar a un adolescente sometido a un proceso penal. Bueno, este es el comienzo de lo que nos vamos a ir enterando.
0: Perfecto.
2: Respecto de las nuevas normativas que ya empiezan de a poco a tener vigencia uh-huh, en distintos casos. Decíamos,
0: sí,
2: esta dentro de 18 días, decías en septiembre, ya comienza el 5 de septiembre a tener vigencia. Y lo que les decía anteriormente, ya sumamos todo, hacemos un combito, uh-huh, pero nada que ver, la historia es distinta.
0: Sí.
2: Y que tuvo que ver con el fin de semana largo, porque uh-huh, se prestó para ver series, para
0: sí,
2: salir
0: claro,
2: a recrearse, para estar en familia, lo que sea. La cuestión es que yo empecé a ver algo de Moria Kazan.
0: ¿Vio Moria finalmente? ¿Qué tal?
2: Sí, no, no pude terminar la serie. La verdad
0: no,
2: hice
0: no,
2: muchas
0: no, claro,
2: actividades.
0: Claro, no, no.
2: Pero
0: no,
2: entre
0: sí,
2: ellas dije, no me puedo perder. No,
1: claro,
2: me encanta la actuación de Sofía Gala Castiglione.
0: Sofía Gala.
2: Hermosa. Bueno,
0: hace
2: todas.
0: De ella cuando es joven.
2: Cuando es joven. Y Siciliani también. Es muy bien. Bueno, hasta ahí llegué. Todavía, imagínate, no le vi a Cecilia Roth todavía.
0: Todavía no.
2: Así bueno. Que bueno, voy por ahí en esos capítulos, pero esta serie que apareció con More, que bueno, no vamos a seguir diciendo más.
0: No, claro.
2: Tiene, justamente se estrenó días antes de que la UAN cumpla 80 años. Estuvo el 16 estuvo cumpliendo, claro, 80 años, el domingo Moria Casán.
0: Se estrenaron el viernes.
2: Claro, exactamente. Así que celebró sus 80 años, fue la fiesta con familiares y con amigos de su círculo más cercano, Sofía, dos nietos también que tienen. Uh-huh. Y bueno, sí, ¿no? 80 y está divina, te digo. Sí. Muy linda la serie, que cuenta cosas, pero no dramatiza, uh-huh, pero sí cuenta momentos importantes en la niñez de...
0: Claro. De su carrera, de digamos, ¿no?
2: Sí, en la niñez de ella, cosa que todo el mundo sabe,
0: claro.
2: Algún hecho puntual, pero aparece como entre un diálogo entre ella y otro personaje, nada más que como de pasada.
0: Perfecto.
2: Pero hechos relevantes de su vida. Bueno, y Moria estuvo en su casa de Parque Leloir junto a este selecto grupo de familiares y amigos, la pasó bien, parece. Así que bueno, 80 años y bien vividos toda. Como ella dice, soy el obelisco con tetas.
0: Sí.
2: No saben lo que van a encontrar, ¿eh? Bueno, ¿Quiénes son?
1: ¿Quiénes son?
2: Claro, el decorado se calla y todo eso que... Es parte de lo que le pusieron a la torta, ¿entendés? Frases, parte de la decoración.
0: Bueno,
2: así que bueno, la pasó bien.
1: Igual, fuerte, sí. En la publicidad, en los adelantos, este diálogo que tiene Moria con su hija chiquita, cuando le dice, mira, bueno, ahora vamos a aclarar las cosas, yo quiero vivir con vos y no para vos.
2: Hasta
1: ahí me parece justo, racional, dentro de lo que genera la maternidad en las mujeres, ¿no? Esta necesidad de entrega total a nuestros hijos que nos termina deteriorando muchísimo, emocional y físicamente. Pero el después de esa frase, hasta ahí me pareció excelente. Después, personalmente, las cosas que le dice después de esa frase me parecen muy fuertes para decírselas a un niño. Obviamente ella siempre aclara, no soy un ejemplo de madre, no soy un ejemplo de persona, soy lo que soy y es lo que me sale, y me parece excelente. Pero incluso digo, Sofía Gala, recordando y diciendo esa frase, ¿cuán marcada habrá quedado desde chiquita, ¿no? Con las cosas que tuvo que ver y hacer y aceptar de su madre, ¿no?
0: Claro,
1: porque
0: claro,
1: sin duda ella misma lo dice, Moria lo acepta, que en muchos sentidos hubo cosas traumáticas en la infancia de Sofía, ¿no? Y sí me pareció fuerte, y bueno, obviamente se abre el debate de los hilos, ¿no? De la maternidad, que cada una la lleva a cabo como puede, ¿no? Con lo que tiene.
0: Sí,
1: pero sí me pareció fuerte
2: esa escena.
1: Sí.
0: Bueno, en un ratito seguimos analizando a Moria, porque ya estamos cerca de las 11. Vienen las noticias.
1: ¡Para analizarme!
0: Vienen las noticias y viene el vocero presidencial, Adrián Rabier, ya a las 11 de la mañana, así que pegadito a las noticias, el vocero presidencial. Bueno, ahí nos vamos a enterar, obviamente, de algunas novedades importantes que el gobierno obviamente va a dar a conocer. Noticias, luego volvemos.

0: 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Conferencia de prensa del vocero presidencial en Casa de Gobierno. El informe de Hernán Mundo.
1: Instantes, tal como es habitual los días martes a esta hora, hablará en conferencia de prensa el vocero presidencial Adrián Rabier. Con posterioridad tendrá lugar a las 13 la reunión de mesa política, que van a encabezar en Casa de Gobierno la secretaria general de la presidencia, Karina Milei, y el jefe de gabinete, Diego Santilli. El objetivo del encuentro es fundamentalmente dar repaso a los proyectos que el Ejecutivo busca tengan tratamiento en lo posible el próximo miércoles 26 de agosto, para abordar la reforma a la Ley de Inocencia Fiscal 2 y también las modificaciones a la Carta Orgánica del Banco Central.
0: Lorenzo Randazzo declara en el juicio por los cuadernos de las coimas.
2: Lourdes Marchese.
3: Al declarar en testimonial, Randazzo aseguró que se reunía con los empresarios. Lo dijo en el marco del juicio por la causa de cuadernos.
4: Permanente.
5: ¿Todo venía igual antes, venía de esa manera?
4: ¿Cambió? No lo sé. Nosotros teníamos un equipo muy grande que nos juntábamos en la sala de los escudos del Ministerio del Interior. Me interesaba que estén los dueños de las empresas porque eran los responsables de la prestación del servicio y ahí se discutía absolutamente todo. ¿Qué calidad del servicio? ¿Qué frecuencia? Si estaban limpias las estaciones, si la vía estaba en estado, si no, eran discusiones largas, complicadas, pero creo que dieron su fruto, ¿no? Porque me parece que quien tiene la responsabilidad de conducir un servicio público tiene que estar encima del servicio.
0: La información del deporte con Damián Zárate.
6: Tenis Master 1000 de Cincinnati en Estados Unidos, no antes de las 20, tercera ronda. Hoy va a jugar Juan Manuel Cerúndolo contra el canadiense Auger Alassín. Y en el cuadro de dobles lo tendremos a Horacio Ceballos junto a Marcel Granollers jugando contra dupla estadounidense-portuguesa. También tendremos a Mariano Navone, no antes de las 3 de la tarde, jugando con su compañero el chileno Tabilo. Los argentinos hoy compitiendo entonces en el Master 1000 de Cincinnati.
0: En la ciudad de Santa Fe, donde nos escuchás por AM540, la temperatura actual es de 9 grados 6 décimas y se registran lluvias aisladas.
7: En Buenos Aires, la marca actual 9 grados, la térmica 6 grados 5, la humedad 82%, cielo cubierto.
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6: 104, el pasado 10 de agosto. La Argentina enviará a Colombia un contingente de las Fuerzas Armadas para brindar asistencia humanitaria ante la emergencia provocada por el reciente terremoto. El despliegue estará integrado por personal y medios del Ejército Argentino que contarán con capacidades de captación, potabilización y distribución de agua, apoyo logístico de comunicaciones para redundancia de los sistemas instalados en los hospitales y un centro de distribución de alimentos con cocina de campaña. A esto se le suman 4.000 soluciones alimenticias para repartir a la población y asegurar el autoabastecimiento del contingente argentino. El traslado del contingente y del material hacia Colombia se realizará con medios de la Fuerza Aérea Argentina. Por la tarde de hoy, un Hércules C-130 saldrá equipado con el material necesario para satisfacer el apoyo aceptado por Colombia, mientras que un Embraer RJ-140 transportará a los 32 efectivos que estarán abocados a la misión. La operación será coordinada por el Estado Mayor Conjunto de las Fuerzas Armadas bajo la supervisión del Ministerio de Defensa y se desarrollará en articulación con las autoridades colombianas a través de los canales diplomáticos correspondientes del Ministerio de Relaciones Exteriores, Comercio Internacional y Culto. Ahora sí, quiero empezar con los anuncios en materia de seguridad. Vamos a hacer 3 anuncios de seguridad el día de hoy, otros 2 anuncios en salud y 2 anuncios en economía y energía. Como saben, hay un libro de 1651 titulado El Leviatán, que nos dice que en estado de naturaleza hay una situación de guerra de todos contra todos. Por eso es importante el Estado de Derecho, por eso es importante la seguridad jurídica, por eso es importante que haya reglas de juego y se respeten no solo los contratos, sino también que sea fundamental la seguridad de las personas físicas, la seguridad no solo de la vida, sino también de las libertades individuales y de la propiedad privada. La Argentina tiene que recuperar el Estado de Derecho, como tantas veces hemos señalado, seguridad jurídica, orden público, y esto también implica seguridad para la vida, las libertades individuales y la propiedad de quienes residen y visitan nuestro país. El kirchnerismo le dio la espalda a los argentinos de bien, impulsando el garantismo, o más bien el zafaronismo. No se trata de polemizar sobre las garantías constitucionales, como la presunción de inocencia, el debido proceso, el derecho de defensa, el juez imparcial e independiente, el principio de legalidad, entre otros aspectos indiscutibles, sino un garantismo diferente donde el sistema se preocupó demasiado por proteger al delincuente y demasiado poco por proteger a la víctima y al ciudadano común. Milei presentó su política de tolerancia cero con el crimen, afirmando que años de garantismo habían dejado jurídicamente atadas las manos de las fuerzas de seguridad, jueces y fiscales, mientras otorgaban excusas a los criminales. Hoy los argentinos sabemos que el que las hace las paga. Salvo algunos sectores minoritarios, duda de quiénes son los buenos y quiénes son los malos. Esta gestión propuso un cambio de doctrina, con leyes que enviamos y seguiremos enviando en materia de seguridad. Sancionamos la ley antimafias, el nuevo régimen penal juvenil y la reforma migratoria, que facultan al Ejecutivo y a la Policía a perseguir a los criminales, encerrarlos o deportarlos si son extranjeros. Todo este trabajo, tanto del Congreso como el Ministerio de Seguridad, ya tienen resultados concretos. Hoy en materia de seguridad queremos compartir un dato muy importante. La tasa de homicidios en la Argentina sigue cayendo y nuevamente llegó a un mínimo histórico. Durante el primer semestre de 2026, los homicidios dolosos bajaron un 10% en nuestro país respecto del mismo periodo del año pasado. Entre enero y junio de este año se registraron 738 víctimas frente a las 822 registradas durante la primera mitad de 2025. Y si hacemos la comparación con el primer semestre de 2023, el último año de la gestión anterior, cuando se registraron 1.035 víctimas, la reducción es del 41%. Estos números representan vidas. Por eso cada homicidio sigue siendo una tragedia y una deuda que nos obliga a redoblar los esfuerzos. Pero al mismo tiempo la tendencia es clara y demuestra que las políticas de seguridad que estamos llevando adelante van por el camino correcto. Una de las principales razones detrás de la baja de homicidios es el éxito del Plan Bandera en Rosario, que desplegó a las fuerzas federales en los barrios de mayor conflictividad. Producto del mismo, los homicidios dolosos en la ciudad santafesina se redujeron un 33% durante el 2026 y un 68% desde el inicio del plan, al comenzar la gestión del presidente Milei. Argentina se consolida, así como el país, con la menor tasa de homicidios de toda la región de América Latina y el Caribe. En el ámbito regional, la tasa promedio se ubica en 15 cada 100.000 habitantes. Para dimensionar los resultados de nuestro país en comparación con algunos países vecinos, Chile tiene una tasa de homicidios de 5.4, Uruguay de 10.3 y Brasil de 19.2. A nivel global, la tasa promedio de asesinatos es de 5.8 cada 100.000 habitantes, mientras que la nuestra actualmente es del 3.6. Siguiendo con el Ministerio de Seguridad Nacional, durante muchos años los argentinos padecimos gobiernos que negaron el problema del narcotráfico o que directamente han sido aliados de narcodictaduras como la de Nicolás Maduro en Venezuela. El narcotráfico es un problema estructural en el continente y en nuestro país. Allí en donde se asienta el narco se rompen comunidades, se destruyen vidas y se compromete el sistema político por su influencia. Por este motivo, las herramientas tradicionales para combatir el crimen suelen ser insuficientes para terminar con este flagelo. Es un problema que requiere la colaboración, no solo interdistrital, sino también internacional, y la Argentina está a la vanguardia de este esfuerzo en la región. Por eso, hoy quiero compartir un hecho que grafica el cambio de época que vive el país en esta materia. Por primera vez en la historia, Argentina será coorganizadora de la 40ª Conferencia Internacional para el Control de Drogas, IDEC por sus siglas en inglés. Es el principal foro de cooperación en la lucha contra el narcotráfico del mundo, organizado por la DEA, que es la agencia estadounidense encargada de las investigaciones antidroga en el extranjero. La conferencia, encabezada por la ministra de Seguridad Nacional, Alejandra Monteoliva, se lleva a cabo desde hoy hasta el jueves en la Ciudad Autónoma de Buenos Aires y convoca a altas autoridades de la DEA y de otras agencias del gobierno de los Estados Unidos, junto con delegaciones de más de 180 países y alrededor de 700 participantes. Durante esas jornadas se mantendrán coloquios y prácticas estratégicas para reforzar la cooperación operativa, compartir inteligencia crítica y coordinar prioridades de aplicación de la ley frente al narcotráfico, el lavado internacional de dinero y el narcoterrorismo. Cabe destacar que la realización de este foro en el país es el resultado de una planificación conjunta que comenzó a finales de noviembre de 2025, cuando la entonces ministra Bullrich recibió a una delegación de agentes de la DEA, liderada por Terry Cole, director de la DEA. Eventos como este son parte de la sólida y duradera alianza entre los países. Un compromiso que ya se tradujo en nuestra integración al Escudo de las Américas y en operativos conjuntos realizados en 2025, cuyos resultados hablan por sí solos. Más de una tonelada de cocaína incautada, miles de dosis de drogas sintéticas fuera de las calles y 35 narcotraficantes detenidos. Los primeros dos anuncios destacaron nuestro trabajo para poner a delincuentes tras las rejas y para desbaratar a las organizaciones que ponen en peligro la vida en común. Pero esto no es suficiente. Hoy vivimos en un mundo en el que la vida pasa en buena medida por Internet y las redes sociales. Y la delincuencia también se adaptó a esta realidad. A través de estos medios, los criminales pueden seguir afectando a la gente honesta, incluso estando físicamente separado de ella. Por eso se volvieron cada vez más frecuentes las estafas y extorsiones digitales organizadas desde las cárceles por delincuentes que, aún estando presos, siguen teniendo la posibilidad de cometer delitos. A partir de la resolución 336 de 2026, publicada el 20 de abril de 2026, el Ministerio de Seguridad de la Nación autorizó al Servicio Penitenciario Federal a implementar sistemas de detección y bloqueo de teléfonos celulares en los establecimientos penitenciarios federales. Esto significa, en las cárceles que dependen del Gobierno Nacional, los delincuentes ya no pueden coordinar delitos desde la prisión. Sin embargo, como la seguridad es una facultad no delegada por las provincias, los presos alojados en cárceles provinciales pueden seguir cometiendo delitos con sus celulares con total impunidad. Un caso paradigmático fue el lamentable fallecimiento de Rodrigo Gómez, uno de los guardias de la Quinta de Olivos, que se quitó la vida luego de ser extorsionado por delincuentes que operaban libremente desde las unidades penales de Magdalena y Olmos. Un celular en manos de un preso es un arma, y este gobierno va a seguir trabajando para que ningún delincuente pueda utilizarlo para extorsionar, estafar o coordinar delitos desde una cárcel. Por este motivo, y para facilitar una solución definitiva, el Gobierno Nacional, a través del ENACOM, resolvió ampliar el alcance del bloqueo de celulares a todas las cárceles provinciales cuyas jurisdicciones adhieran al Protocolo Nacional. Esta medida permite la inhabilitación de equipos, tarjetas SIM y líneas activas dentro de los penales. De esta manera, las empresas de comunicaciones móviles deberán bloquear obligatoriamente tres elementos de cada dispositivo detectado: el IMEI, que identifica el equipo físico, el IMSI, asociado a la tarjeta SIM, y la línea telefónica vinculada. El alcance abarca tanto a los aparatos que se activen en las áreas de detención como en los sectores de acceso restringido dentro de los establecimientos. Invitamos a todas las jurisdicciones provinciales a adherir de forma inmediata a este protocolo para cuidar a los argentinos de bien. Pasamos ahora a la cartera de salud. Hace algunas semanas anuncié el éxito de la campaña de vacunación antigripal de este año y reafirmé que el Gobierno Nacional sostiene la adquisición y distribución de las vacunas garantizadas en el calendario nacional de vacunación. En este sentido, es preciso recordar que el Gobierno Nacional tiene la responsabilidad de enviar las vacunas a las provincias y queda en cada provincia la responsabilidad de distribuirlas en los centros de salud y aplicarlas. Hoy quiero comentarles que el Ministerio de Salud desarrolló un mapa de coberturas y distribución de vacunas dentro de su página web. De esta manera, todos los argentinos van a tener información actualizada sobre las vacunas que el Gobierno Nacional distribuye y cuál es el porcentaje de aplicación alcanzado por cada jurisdicción. Esta herramienta fortalece el acceso público a datos sanitarios estratégicos, ya que comparte información que hasta ahora se encontraba disponible de manera fragmentada mediante reportes a año cerrado. El mapa permite contar con información de manera anticipada y analizar la evolución de las coberturas durante el transcurso del año. Conocer la cantidad de dosis que el Ministerio envió a cada una de las jurisdicciones y la inmunización alcanzada por cada jurisdicción. Detectar dónde persisten brechas que pueden requerir medidas de refuerzo. Poner en relación los porcentajes de vacunación de cada jurisdicción. Comparar las coberturas alcanzadas de cada vacuna del calendario con años anteriores y evaluar su evolución en función de la población objetivo. Esto se suma a un proceso de modernización más amplio. Entre principales medidas en materia de salud se destacan la implementación de la receta electrónica, la digitalización de la matrícula de los profesionales de la salud, la publicación en la página web del Ministerio de Salud del precio de los medicamentos, para que los argentinos puedan comparar precios y elegir dónde comprar. La realización del examen integrado de residencias con tablets, registro criptográfico y monitoreo del proceso. La incorporación de tableros que permitan visualizar la situación epidemiológica y su evolución en todo el territorio. Otro anuncio en el área de salud, en este caso para seguir borrando el mito que inventó la oposición en campaña señalando que el presidente Javier Milei cerraría los hospitales públicos. Lejos de ello, seguimos sumando equipamiento. A continuación, quiero contarles dos ejemplos concretos de cómo el ordenamiento de las cuentas y la gestión eficiente de los recursos se traducen en mejores servicios de salud. En el Hospital Posadas se incorporaron 12 nuevas estaciones de anestesia que permiten realizar cirugías con mayor precisión y seguridad, especialmente en bebés y niños. Estos equipos permiten controlar la ventilación y monitorear las constantes vitales en tiempo real, además de optimizar el uso de los insumos durante cada intervención. Por su parte, el Hospital Garrahan sigue incorporando equipamiento clave en el marco del plan de obras ambicioso, más ambicioso de su historia. Ahora sumó 5 centrífugas de última generación. Son equipos fundamentales para separar los componentes de la sangre y otros líquidos biológicos antes de analizarlos. Estos son los resultados concretos de administrar los recursos con responsabilidad, más tecnología, más equipamiento y mejores herramientas para nuestros profesionales de la salud. Así estamos fortaleciendo nuestros hospitales nacionales y construyendo el mejor hospital pediátrico de América Latina. Pasamos a novedades del sector energético y para ello es importante recordar uno de los principios básicos de la economía. Los incentivos importan. Las personas y las empresas actúan bajo incentivos. Fueron demasiadas décadas en las cuales desaprovechamos los recursos naturales no renovables que Dios le dio a la Argentina. De hecho, un estudio reciente del Instituto Argentino del Petróleo y Gas mostró que los recursos del petróleo en Vaca Muerta son un 89% superiores a los que se había identificado en 2013. Durante el kirchnerismo destinábamos miles de millones de dólares para importar la energía que no sabíamos producir. Hoy cambiamos de importadores a exportadores netos porque cambiamos las reglas de juego. Tenemos el plan de estabilización, la eliminación de múltiples restricciones cambiarias, la apertura económica y, por supuesto, el RIGI. El RIGI brinda justamente ese marco de estabilidad jurídica, fiscal, aduanera y cambiaria que necesitan los grandes proyectos de infraestructura. Por esto, porque cambiaron los incentivos, hoy nos encontramos ante el mayor proyecto de inversión privada de la historia argentina. La semana pasada, Argentina LNG solicitó su adhesión al RIGI para llevar adelante una inversión total de 51 mil millones de dólares. Se trata de la mayor inversión privada de la historia argentina y hasta el momento del proyecto más grande presentado bajo este régimen. El proyecto impulsado por YPF, Eni y XRG permitirá transformar el gas de Vaca Muerta en gas natural licuado para exportarlo a los mercados internacionales. Para eso contempla toda una cadena de producción, desde la extracción del gas en Neuquén, pasando por nueva infraestructura hasta 2 unidades flotantes de licuefacción que operarán frente a las costas del Río Negro. Las 2 unidades tendrán una capacidad conjunta de 12 millones de toneladas anuales de GNL y está previsto que comiencen a operar en 2031. El impacto para la Argentina será enorme. Se estima que el proyecto va a generar cerca de 10 mil millones de dólares anuales en exportaciones durante 2 décadas. Esto implica más oferta de divisas y un fuerte aporte al crecimiento de nuestro país. Además, durante la construcción, entre 2026 y 2030, se generarán alrededor de 20 mil puestos de trabajo por año, con picos de hasta 40 mil trabajadores. Y una vez que el proyecto entre en operación, sostendrá unos 8.000 puestos de trabajo anuales. También habrá una fuerte participación de proveedores locales. Se estima que se contratarán unos 15.000 millones de dólares en bienes y servicios de proveedores argentinos. En pocas palabras, Vaca Muerta deja de ser solamente una fuente para sustituir importaciones y pasa a convertirse en una plataforma exportadora de escala mundial. El objetivo es transformar gas en inversión, empleo, desarrollo de infraestructura y divisas. Para cerrar, quiero comentarles que el Gobierno Nacional destrabó una obra clave para el abastecimiento de gas en la costa atlántica bonaerense. La planta compresora Las Armas, una pieza fundamental del gasoducto de la costa, no registra avances desde diciembre de 2020. Durante casi 5 años, la obra permaneció paralizada sin que el Estado lograra terminarla. Ahora el Gobierno decidió ponerle fin a este atraso. Se dispuso que Camusi será la encargada de completar los trabajos con inversión y gestión privada. La empresa va a realizar una inversión superior a los 6 millones de dólares y prevé finalizar la obra antes del invierno de 2027. La planta cuenta con 2 equipos motocompresores y su habilitación permitirá mejorar las condiciones operativas del gasoducto de la costa y del gasoducto Tandil-Mar del Plata, 2 arterias fundamentales del sistema regional. La puesta en marcha de la planta permitirá fortalecer el abastecimiento del gas natural en más de 40 localidades bonaerenses, alcanzando a una población aproximada de 650.000 habitantes. De esta manera se destraba una obra estratégica que permitirá ampliar la capacidad de transporte de gas y acompañar el crecimiento del consumo residencial, comercial e industrial de toda la región. Una obra que estuvo parada durante casi 5 años ahora vuelve a avanzar con inversión privada y una fecha concreta de finalización. Ahora sí, abrimos el espacio de preguntas.
7: Buen día, vocero. Ariel Rodríguez, de Cadena 3. El presidente suele decir que los impuestos...
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10: ¿Sabías que Formosa tiene la mayor reserva de yacarés del país? En la Laguna Oca y el Bañado La Estrella conviven yacarés, garzas, monos y cientos de especies nativas. Un rincón salvaje del norte argentino con vida propia.
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13: ¿Puede pasarle un comunicado a Belfort Villar de la Quila, que mañana a primera hora estoy en su puesto?
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0: Muy bien, luego de la palabra del vocero presidencial, Adrián Rabier, regresamos nosotros obviamente con todas las novedades, las noticias. Ustedes saben que el Paso Cristo Redentor estuvo cerrado durante más de un mes, 35 días más concretamente, ¿no?
1: Tema nieve,
0: ¿no? Hubo 3.000 camiones que habían quedado varados obviamente del lado de Argentina, como también del lado de Chile, ¿no? Obviamente el intercambio comercial que hay entre ambos países. Finalmente, el Paso Internacional Cristo Redentor reabrió este martes tras permanecer cerrado más de un mes como consecuencia, bueno, de las intensas nevadas. Este martes 18, el miércoles 19 y el jueves 20, o sea, por 3 días, únicamente estará habilitada la circulación de transporte de carga terrestre desde Argentina a Chile entre las 9 y las 21, entre las 8 y las 20 de Chile, hasta Guardia Vieja. En este centro

0: ese tiempo han podido ser habilitados para poder obviamente pasar hacia el vecino país. Así que bueno, la nieve había impedido durante 1 mes y 5 días que se pueda llevar a cabo la actividad como tiene que ser, lógicamente, ¿no? Ludmila.
1: Bueno, se viene
0: Sí.
1: Festipeques, ¿sí?
0: Festipeques.
1: Exactamente,
0: Ahora sí.
1: vamos, ahora sí. Se viene Festipeques que va a llegar a toda la provincia, durante el mes de las infancias. Bueno, en el marco de las políticas de infancias cuidadas, el Ministerio de Desarrollo, Igualdad e Integración Social, con Alfredo Menem al frente, anunció la realización de Festipeques, una propuesta que ya lleva varios años en
0: Sí,
1: la provincia. Y en este caso, bueno, se confirmó la actividad de este 2026. Se realizó durante una visita al EPI, Potenciando Risas y Sueños, ubicado en el centro vecinal del barrio Juan Domingo Perón, donde se brinda atención y contención a niños y niñas desde los 45 días hasta los 3 años. Bueno, obviamente, aparte de destacar la importancia de estos lugares, se habló de Festipeques, que se va a desarrollar en distintas localidades y departamentos de La Rioja, con actividades creativas, recreativas y propuestas para que niños y niñas puedan disfrutar junto a sus familias. Las actividades comenzarán el 23 de agosto en el Parque de la Familia Sur de esta capital, con una jornada de juegos, escenarios, payasos, stands, sorteos, chocolate y diferentes propuestas. Continúa el 29 de agosto en el parque ubicado detrás del Superdomo, en la zona de San Nicolás de Bari. Y finalizará el 30 de agosto en el Parque Norte, al final de la Avenida Felipe Varela. Esto en la capital, ¿no? Y por supuesto, más adelante se va a ir contando el cronograma de el Festipeques en el interior, porque van a estar en absolutamente todos lados,
0: Mira vos.
1: llevando esta atracción, esta forma de recrear a los chicos en este mes de las infancias, ¿sí? Y también por otro lado, dentro de estas fiestas en las que es, bueno, en este mes para los niños, también el municipio de la capital presenta dos actividades con respecto a esto, y es el primero va a ser el viernes. Este viernes 21 de agosto en la estación, a la siesta desde las 4 de la tarde, juegos inflables, sorteos, chocolatada, actividades deportivas, shows para la familia y obviamente stands, actividades culturales y sorpresas. Y el siguiente evento también por parte del municipio de la capital va a ser el 29 de agosto en el Ecoparque
0: Ah,
1: Yacampis.
0: mira vos,
1: Así que tienen
0: Bueno.
1: agenda atractiva e interesante los peques para festejar su día. También dentro de este marco del mes de las infancias, está el bus turístico para las infancias, que es gratuito desde las instituciones,
0: Ah,
1: ¿eh?
0: no me
1: O sea,
0: digas.
1: lo tienen que hablar y agendar el día
0: Claro.
1: del recorrido las instituciones directamente, jardines, escuelas y demás.
0: Ah, bueno, mira vos,
1: Sí, está muy bueno eso,
0: Va a
1: que
0: estar
1: vengan a
0: bueno.
1: pasear los peques.
0: Perfecto. Ahí
1: Así que bueno,
0: estamos.
1: ahí está toda la agenda dedicada a los
0: O sea, la
1: chiquillos.
0: provincia, el municipio, digamos, con
1: Con
0: distintas
1: actividades a full para los
0: actividades.
1: peques.
0: Perfecto. Ya lo vamos a reiterar, ¿no? Para que tengan
1: Sí,
0: en
1: eso está
0: cuenta, ¿no?
1: bueno.
0: Para el fin de semana que viene, especialmente, ¿no? Cecilia.
2: ¿Te vas a agendar con tu nieto?
0: Claro. Tenemos que agendarnos ahí para vivir otra actividad.
2: Otra actividad
0: Sí, todo el
2: y
0: mes.
2: muy divertida.
0: Y muy divertida.
1: Voy a estar en la conducción del festival
0: Ah,
1: para
0: no
1: las
0: me
1: infancias
0: diga.
1: del municipio en la estación
0: ¿Cuándo?
1: el viernes,
0: Este viernes.
1: exacto.
0: Ay, qué
1: Este
0: bueno.
1: viernes en la estación, ahí voy a estar haciendo la conducción el viernes
0: Muy
1: 21 y
0: bien.
1: también el 29 de agosto en el Ecoparque Yacampi, que cae
0: A los dos
1: sábado. En
0: lados.
1: los dos lados voy a estar en la
0: Bien,
1: conducción, así
0: muy
1: que
0: bien.
1: junto a Carla Bauer, colega también locutora. Así que vamos a estar ahí aportando nuestros
0: Perfecto.
1: conocimientos. Vamos a ver qué tal nos va con los chicos, ¿no?
0: Y
2: Y
0: sí, te va a
2: bien.
0: ir bien,
2: Te voy bien si vos
0: seguramente.
2: tenés una
0: No,
2: niña.
0: vos
2: Ya
0: tenés
2: está.
0: un.
2: Está todo
0: Claro.
2: hecho. Sí. Vamos. Así que a disfrutar ahí
0: Bueno, qué
2: con los
0: bueno.
2: chicos
0: Qué
2: también.
0: bueno,
2: Y
0: qué
2: la
0: bueno.
2: chocolatada, chicos. Qué rico que es la
0: Sí,
2: chocolatada.
0: sí.
2: ¿Cómo no?
0: No, no, no, te va a ir bien seguramente, así
1: No
0: que.
1: voy por los chachos, voy por la
0: Va por la
1: chocolatada. Por la
0: chocolatada.
2: chocolatada. Bueno.
0: Bueno, Cecilia Mercado.
3: Y vamos, seguimos por acá, en este caso hablando de la Expo Rioja Futura, que va a reunir todo el potencial innovador, el de la provincia, junto a referentes nacionales e internacionales. Vez pasada ya teníamos la imagen de este robotito que anduvo saludando a...
0: Sí.

0: Videla, ¿te acordás que lo fue a
1: sí,
0: ver?
1: sí.
0: Bueno, del 20 al 21 de agosto, universidades. Universidades, digo yo, y me viene a la memoria todo lo que está pasando en este momento, ¿no? Que no están. Hay un paro
1: Hay
0: por toda
1: un
0: esta
1: paro
0: semana de las
1: desde
0: universidades.
1: hoy hasta el viernes, ¿no?
0: Hasta el
1: Sí.
0: viernes. Bueno, en este caso, el 20 y el 21 de agosto, universidades, organismos científicos, empresas y sectores productivos van a confluir en el Paseo Cultural para mostrar proyectos, generar vínculos y acercar nuevas oportunidades de formación justamente a las juventudes. Participan INVAP, INVAP, perdón, Amazon y Huawei. Durante el encuentro se va a presentar el Plan Estratégico de Ciencia y Tecnología 2026-2030. Así que bueno, justamente es muy importante esta reunión allí en el Paseo Cultural Castro Barros,
1: Sí.
0: justamente con todas las capacitaciones y todo lo que está referido a este desarrollo científico y tecnológico. Y ahí vamos hablando también de esta propuesta que busca vincular áreas que resultan estratégicas para el desarrollo: ciencia, tecnología, educación y producción. Vamos a ver de qué se trata. Seguramente esta expo va a contar con participación de referentes nacionales e internacionales. Recién estábamos mencionando algunos de relevancia como INVAP y las compañías tecnológicas Amazon y Huawei, junto a instituciones académicas, decíamos, científicas, organismos y empresas provinciales. Así que está todo planeado para que comience este jueves 20, presentando todo lo que es el Plan Estratégico de Ciencia y Tecnología 2026-2030, que establece justamente prioridades, objetivos, toda la línea de acción de la provincia para los próximos años en cuanto a este tema se refiere, que es tan importante, ¿no? Una provincia que investiga, que desarrolla e innova en este tema y acercar también el futuro a las juventudes sobremanera, ¿no? Así que vamos a ver de qué se trata esto, más
1: Bueno.
0: seguramente los resultados y de esto, que es una propuesta muy actual e interesante que bueno, seguramente tendrá convocado a mucha gente, pero que nosotros vamos a poder tener un resumen, algo, un balance de lo que se ha vivido, para saber también cómo estamos, ¿no? Se ve que estamos bien.
1: Y
0: Por lo,
1: sí.
0: el mes pasado uno como que está esto como muy calladito, muy tranquilo, y cuando aparece el robotito, la gente que te explica, digo, mirá los chicos, todo lo que están haciendo, ¿no? Con un perfil tan bajo y siguen permanentemente, obviamente, estudiando porque les gusta esto, ¿no? Pero La Rioja, qué bueno que tenga este espacio también para participar.
1: Muy bien. Hablamos de deportes, no hemos hablado mucho
0: Hablemos.
1: con Jorge recién un poquito, pero hablamos de Boca, que va a estar jugando hoy, Boca
0: Boca,
1: visitando
0: Boca.
1: Paraguay, nada menos que a Recoleta Fútbol Club de Paraguay. Este partido, que es por Copa Sudamericana, como ustedes saben, el primer encuentro lo ganó Boca 3-1, ¿no? A ese partido se jugó el martes de la semana pasada en el estadio de Huracán. Y esta vez la revancha se va a estar jugando a las 7 de la tarde en el Estadio Defensores del Chaco de Asunción, ¿sí? Boca que llega con algunas bajas. Como ustedes saben, no va a estar presente Leonardo, ya le cambié el nombre, Leandro
0: Leandro.
1: Paredes, ¿no? A raíz, bueno, de una lesión que se dio en el partido con Platense.
0: Sí.
1: Y bueno, no va a estar Paredes, no va a estar tampoco Leandro Lozano, y tampoco va a estar Marcos Pellegrino, ¿no? Quienes han terminado con diferentes lesiones, obviamente, en ese encuentro. Lo que sí parece ser, no sé, eso lo va a determinar ya en horas más cercanas al partido, es si va a estar Valencia, ¿no? Este refuerzo que tiene Boca, de nuevo refuerzo de Boca, que por allí Rodolfo Arruabarrena, que es el técnico, podría incluirlo obviamente en el partido de esta noche. Pero eso lo vamos a estar averiguando. Jorge Galleguillo, hablando de deporte, justamente ya lo tenemos en línea. Jorge.
2: Perfecto, Sergio. Bueno, lindo partido para la merienda,
1: claro,
2: Sergio,
1: querido.
2: De esta tarde.
1: Exacto, a las 7 de la tarde juegan, ¿eh? Mismo horario que Paraguay, tiene la misma hora que la Argentina.
2: Exactamente, exactamente.
1: Sí.
2: Bueno, el posible equipo podría ser Montero, Gorosito, Dilolo, Costa, Blanco en la defensa.
1: Sí.
2: Delgado.
1: La duda está en el medio.
2: O Rey.
1: Claro, sí. La duda está en el medio porque ¿quién lo reemplaza a Paredes, no? Está
2: y
1: Belmonte.
2: El volante central.
1: Claro, tiene posibilidades Belmonte, dicen. O puede ser también Rey Domenech. Bueno, Casillas va a jugar de titular, él juega.
2: Claro.
1: Bueno, la delantera.
2: Flores y.
1: Claro. Flores,
2: y Flores,
1: Merentiel y Aranda, ¿no?
2: Aranda de enganche.
1: De enganche. La duda está si lo van a meter al colombiano, te digo, ¿eh?
2: Sí, sí.
1: En algún
2: sí.
1: momento del partido.
2: Sí, lo lindo que tiene la ventaja Boca 3-1.
1: Y bueno, hay dos goles a favor.
2: Es muy difícil que se le escape esta serie, pero bueno,
1: todo
2: puede pasar.
1: Todo puede pasar. Contanos del fin de semana acá en La Rioja, ¿cómo fue deportivamente?
2: Bueno, en cuanto al fútbol,
1: sí.
2: A esta hora el único representante de la provincia que va a jugar el torneo regional, que tiene como fecha de inicio el mes de septiembre,
1: sí.
2: Va a ser Defensores de la Boca.
1: Ah, mira vos.
2: Sí, sí, sí.
1: Defensores.
2: Una pena que San Vicente se haya bajado, ya que el año pasado fue el campeón, pero bueno, por problemas
1: económicos.
2: No va a jugar San Vicente, tampoco lo hará San Francisco, que hace poquito fue campeón provincial, no va a jugar,
1: sí.
2: Y sí, Defensor de la Boca, que pidió la licencia deportiva, así que, o sea, para jugar este torneo regional, está trabajando
1: sí.
2: ya la dirigencia con en busca de recursos y, bueno, hablar con el gobierno para que el gobierno pueda colaborar y que Defensor de la Boca esté jugando el torneo regional en el mes de septiembre. En cuanto al resultado de cuartos de final, Sergio, los partidos de ida, Estudiantes y San Román empataron 0-0,
1: sí.
2: Queda el partido revancha, el empate de San Vicente Independiente, un partidazo 2-2, queda partido revancha también. El triunfo de Rioja Juniors frente a Defensor de la Boca por 1-0, con gol de Maximiliano Díaz, el salteño, en el segundo tiempo, 1-0, está con ventaja Rioja Juniors por empatar,
1: sí.
2: pasa a semifinales. El otro de los partidos que empataron ayer fue Andino y San Francisco 1-1, ganaba el equipo de la quebrada de San Francisco 1-0 con gol de Isaías Mercado y se lo empató a los 48 minutos del segundo tiempo Agustín Ugarte. 1-1, así que vamos a estar atentos, Sergio, esta noche o mañana para la confirmación de la programación de partidos de la revancha que se van a jugar entre viernes, sábado y domingo.
1: Bueno, sería una revancha bastante interesante, ¿no?, por los resultados que contabas.
2: Sí, lo que se habla es que el viernes podrían jugar San Francisco Andino y también San Vicente Independiente el día viernes. Pero bueno, vamos a estar atentos
1: bueno.
2: a lo que va a pasar entre viernes, sábado y domingo y principalmente en la reunión de esta noche, porque el 20 de agosto, cerca es el aniversario de la Liga Regional de Fútbol
1: claro.
2: y del Andino Sport Club.
1: El jueves, claro.
2: Claro, el jueves, el,
1: claro.
2: jueves, el jueves 20,
1: uh-huh.
2: y por eso ya directamente la programación pasaría para el viernes, sábado y domingo.
1: Perfecto. Bueno, partidos entonces miércoles y jueves no va a haber, no obviamente.
2: No, porque el jueves ya se prepara todo para los festejos,
1: sí.
2: la idea es que el jueves comience el torneo de inferiores, la séptima división se ponga en marcha el día jueves, sobre todo con el aniversario de la liga y que se pueda disputar un solo partido en la apertura de séptima categoría. Después el resto de la fecha se juega todo el fin de semana.
1: Perfecto. Bueno, ¿alguna otra novedad que tengas, Jorge?
2: Bueno, en cuanto al básquetbol, va
1: sí.
2: a comenzar a fines de este mes, el 25 de agosto tiene como fecha de inicio. Van a jugar equipos de Capital, dos de Chamical y dos de Chilecito, Newell's y Atlético van a estar jugando el torneo de básquetbol, así que bueno, se viene con todo, ya que en el mes de octubre vamos a tener la participación de Amancay y el equipo de Riachuelo en la Liga Argentina de Básquetbol.
1: Perfecto, querido. Bueno, en un ratito volvemos si tenés más noticias deportivas.
2: Volvemos en un ratito.
1: Dale, hasta luego. Jorge Galleguillo, entonces, ahí con toda la información deportiva, con todo lo que pasa aquí en el ámbito provincial.

0: Muy bien, las 11 de la mañana, 55 minutitos ya en la República Argentina. Estamos muy cerquita ya del mediodía, ¿no? En la República Argentina. Ustedes saben que el Papa León XIV va a visitar nuestro país en noviembre, ¿no? Para eso el gobierno se reúne justamente con la Iglesia para coordinar la visita del Papa León XIV. El encuentro será encabezado hoy por la Secretaria General de la Presidencia, Karina Milei. Asistirán otros miembros del gabinete junto con funcionarios justamente del gobierno de la ciudad. León XIV, como ustedes saben, llegará al país el próximo 8 de noviembre, ¿no? Hoy se van a llevar a cabo estas reuniones a las 17 en la Casa Rosada. Desde el lado del oficialismo participarán ministros del Gabinete Nacional, principalmente del área de seguridad, y también funcionarios de la ciudad de Buenos Aires. Recordemos que va a ser esa ciudad la primera que visite. Bien. En representación de la Iglesia Católica asistirán el arzobispo de Buenos Aires, Monseñor Jorge García Cuerva, y los sacerdotes Matías Tarico y Máximo Hurznivik. Se abordará desde el recibimiento de la máxima autoridad de la Iglesia Católica y las actividades con representantes del Poder Ejecutivo hasta los operativos de seguridad, que incluyen los cortes de calle en los puntos donde pasará la caravana. La reunión forma parte del esquema, obviamente, de trabajo que ya vienen llevando adelante las autoridades nacionales y la Conferencia Episcopal Argentina para poder coordinar, dice, los distintos aspectos vinculados justamente con la llegada de León XIV a la República Argentina. Ludmila.
1: Bueno, hablamos de la Expo Carreras de la UNLAR. Se viene esta nueva edición de esta tradicional exposición que organiza la Universidad Nacional de La Rioja para mostrar su oferta académica, que se realizará de modo conjunto con la Expo Futuro, que nos contaba recién Ceci, ¿no? Sí. En el Polo Tecnológico. Será este jueves 20 y viernes 21 de agosto en el Paseo Cultural. Andrés Vera, secretario de Asuntos Académicos de la UNLAR, destacó esta nueva edición de la Expo Carreras, este evento que se hace año a año, y el objetivo es dar a conocer la amplia oferta académica que tiene la UNLAR, no solo en la capital, sino también en su sede del interior. Vera informó que la UNLAR contará con 20 stands en los que cada uno de sus 5 departamentos académicos mostrará sus ofertas. Además, habrá un stand con las delegaciones y sedes del interior que también mostrarán cuáles son las carreras con las que cuentan. Bueno, se unen entonces a la Expo Futuro, que nos contaba recién Ceci, también la UNLAR con la Expo Carreras, y está bueno tener en cuenta esto y poder acercarse, porque hay cursos anuales que se hacen de lenguas, de artes y demás cuestiones, sí, que sí. También está bueno poder, bueno, mantenerse activo, ¿no? En claro, cuanto al estudio, bueno, y el conocimiento
2: de la escuela de lenguas, digamos.
1: Exactamente.
2: El chino mandarín, el inglés, francés, italiano, alemán, creo que también. Bueno, hay varios. Había cursos de fotografía también.
1: También.
2: No sé, muy buenos los cursos de la universidad,
1: sí,
2: ¿no?
1: Tienen excelentes. Algunos también manipulación de alimentos,
2: qué bueno,
1: cuestiones sin gluten. Están buenos los cursos que presenta la UNLAR, y está bueno justamente acercarse a la Expo Carreras para conocer todo esto, ¿no? Más allá de las carreras que uno va a cursar durante tanta cantidad de años, también tienen estos cursos anuales que al año siguiente pueden seguir o no al siguiente nivel.
2: Claro,
1: pero está bueno acercarse y conocer respecto de estas opciones que uno tiene para seguir formándose o comenzar a formarse.
0: Cualquiera
2: de las dos opciones.
0: Bueno, un minutito nada más para el mediodía. Noticias, querido Gastón. Ya volvemos.

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1: 12 del mediodía en la República Argentina. El presidente Javier Milei criticó las propuestas del peronismo.
2: A través de las redes sociales señaló que siempre plantean gastar con emisión de dinero.
1: Agregó que se trata de una receta para la esclavitud desde el impulso de la pobreza, usando la asistencia como medio.
2: Argentina enviará ayuda humanitaria a Colombia.
1: Así lo informó el vocero presidencial Adrián Rabier al confirmar que miembros del ejército viajarán a las zonas afectadas por los terremotos.
3: La Argentina enviará a Colombia un contingente de las Fuerzas Armadas para brindar asistencia humanitaria ante la emergencia provocada por el reciente terremoto. El despliegue estará integrado por personal y medios del ejército argentino que contarán con capacidades de captación, potabilización y distribución de agua, apoyo logístico de comunicaciones para redundancia de los sistemas instalados en los hospitales y un centro de distribución de alimentos con cocina de campaña.
1: Juicio por los cuadernos de las coimas.
2: Lourdes Marchese.
4: Antes de terminar su testimonial ante el Tribunal Oral Federal número 7 y preguntado por el juez Castelli para que se refiera a Cristina Fernández de Kirchner, Randazzo esto decía.
5: La expresidenta Cristina Fernández de Kirchner, ¿qué concepto tiene de ella?
6: A mí me tocó ser ministro durante 8 años y he sentido siempre apoyado en la gestión. Todas las decisiones nuestras, digamos, vinculados a las transformaciones y cambios siempre fueron aptadas. Y me está diciendo alguien que hace 10 años que no habla con ella y como se sabe políticamente he tenido enorme diferencia.
1: La información del deporte ahora con Damián Zárate.
7: Con 2 partidos continúan hoy los octavos de final de la Copa Argentina. Desde las 5 de la tarde en Florencio Varela, en el domicilio de Defensa y Justicia, van a jugar Gimnasia contra Deportivo Riestra. 21-15 en el estadio de Morón van a jugar Banfield con Midland, con la particularidad que Midland es el único equipo que queda compitiendo en el torneo.
1: En la ciudad de La Rioja, donde nos escuchás por AM620, la temperatura es de 15 grados 2 décimas y se registran lluvias aisladas.
2: En Buenos Aires la temperatura 10 grados 2 décimas, la humedad 78%, cielo nublado.
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10: ¿Sabías que en Ushuaia durante el verano casi no hay noche? Por su cercanía al Polo Sur, los días duran hasta 18 horas. El sol se pone pasadas las 22 y vuelve a asomar un poco después de las 4. Una postal increíble donde la noche apenas existe y el cielo parece eterno.
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Gracias. Un minuto de aplauso.

0: Bueno, las 12 del mediodía, 12 minutitos, ya en la República Argentina.
1: Así
0: vamos
1: es, Sergio.
0: A conversar, está en línea con nosotros, Delfo Brizuela, ¿no? Secretario de Derechos Humanos, justamente de la provincia, por un tema, bueno, muy importante y que, bueno, ha tenido, digamos, mucho interés en la sociedad de La Rioja, fundamentalmente, por, bueno, el caso Goyochea. Delfor, buen día. Cecilia, Ludmila y Sergio, los saludamos. ¿Cómo le va?
2: ¿Qué tal? ¿Cómo les va? Buen día.
0: ¿Cómo andamos? ¿Bien?
2: Bien, bien, bien, acá estamos, sí.
0: Eso es importante. Bueno, Pocho, hay un comunicado, ¿no?, del área de la Secretaría de Derechos Humanos, justamente con relación a este caso, ¿no?, de Hilda Goyochea, y queríamos, bueno, que nos comentes, obviamente, bueno, todo lo que tenés para comentarle a la gente ahora que nos está escuchando, ¿no?
2: Claro. Bueno, sí, de la semana pasada, bueno, fue por el vínculo con familias tanto de Hilda como de los que hasta ese momento estaban detenidos, creo que ya después se concedió la domiciliaria, que son vecinos de la misma cuadra, todas las familias, ¿no? En el barrio Infantería. Y bueno, varios de ellos los conozco, nos encontramos, nos cruzamos y me pedían sobre todo que yo les decía, bueno, es un tema judicial, tiene que investigarse y hay que tener la cautela de confiar en la investigación que lleva adelante la fiscalía y el juzgado interviniente, pero ellos más que nada querían que también uno se expresara por lo que pasa en las redes, que es verdad que no hay ninguna regulación posible en las redes, cada uno la usa la red como quiere, ¿no? Y a veces ciertamente se produce como un clima de que yo le llamo amarillismo, que no son de todos los medios, ni tampoco de todos los que opinan en las redes, pero que influye en el ánimo de las familias que están angustiadas, lógicamente, y que ven cómo a veces se manosea, por decir una palabra, tanto la figura de la víctima, como también la conjetura se convierte en afirmación. Y sabemos que eso es complicado, ¿no? Porque entonces prácticamente desde las redes se emite absolución o condena sin que se tenga elementos, nada más que la subjetividad, el ánimo, lo que uno sospecha o larga cualquier cosa que afecta a la propia familia que está procurando justicia, ¿no? Era eso el sentido, ellos me lo habían pedido, creo que una palabra de cómo usar el medio de comunicación, muchos lo usan desde su cuenta, pero también a veces se fija agenda desde algunos medios, hay otros que lo tratan con mucha prudencia, es decir, como debe ser, informativamente, claro. Informar, llevar a la comunidad todas las novedades, buscar las fuentes más seguras, porque bueno, está interviniendo, hay un abogado querellante, hay una abogada defensora, y bueno, y ahí se puede recabar en la propia familia con el debido respeto y cuidado la información certera de hasta qué punto va avanzando la investigación. Yo creo que es lógico, también nos pasa a todos la ansiedad de querer pronto sacar conclusiones y que haya también conclusiones judiciales, pero bueno, la justicia tiene su tiempo. Y era ese el sentido, el respeto a un momento muy difícil. Fíjense que las tres familias viven, como lo dije al comienzo, en el mismo barrio, en la misma cuadra, tienen una historia en común, desde que les entregaron las casas hace, no sé, 30 años, y estas personas, las que ha padecido, la que es víctima de la muerte, la que murió, y también las otras personas que la acompañaban en ese encuentro, bueno, han caminado juntos, hay muchos de los amigos comunes que tienen también son de la misma cuadra, son los que se acercaron a mí. Así que bueno, ese era el sentido, no es tampoco nada extraño. Yo creo que siempre hay que marcar una línea de respeto al derecho humano de la integridad de la persona, de no sacar conclusiones apresuradas, e incluso a veces veíamos que hacían votar algunas de las cuentas en las redes, hacían votar a la gente para que condene o no, o que es el culpable o no. Y eso es, creo, muy feo. Quien vive esa situación se siente más atormentado de ya el tormento que significa investigar y estar en la en la palestra todo el tiempo, ¿no? La imagen de su hija, la imagen de su hijo, la imagen de su familiar. Entonces, ese era nada más, que uno quiere que verdaderamente el caso se encauce lo más rápido posible. Eso es lógico, que se tomen medidas también, como en todos estos casos, las medidas que se toman judiciales, periciales, tienen que ser rápidas, porque sabemos que después ciertas pruebas se van dispersando o se van perdiendo,
0: claro,
2: ¿no?
0: Se van perdiendo.
2: Eso hay que alentar, hay que exigir, hay que denunciar, eso está muy bien, porque se merece este hecho grave y tremendo, que la justicia lo vaya esclareciendo, ¿no?
0: Y sí, y en ese sentido también Delfor se agrega, bueno,
2: escucha bajito.
0: A ver, ahí me escuchás ahí.
2: Ahí un poco mejor.
0: Bueno, y ahí se agregó también la renuncia de la jueza Córdoba, ¿no? Que en un primer momento,
2: claro, fue
0: la
2: que fue
0: llevó la investigación. Sí, me escuchaba.
2: Sí, fue posterior al pronunciamiento, a la declaración que hicimos de la secretaría.
0: Sí.
2: Vino esto, que tampoco tengo yo ninguna certeza si tiene o no que ver con esta causa. Ya también se aclarará. La doctora que se desempeñaba como jueza de instrucción lo ha dicho en todos los medios que habló, que no tiene que ver directamente con la causa. Bueno,
0: claro, que el motivo de la renuncia de ella no tiene que ver con la causa.
2: Claro, se dirimirá en el tiempo. Bueno, y ahora lo que importa es que pueda, el problema es que tiene que haber el juez natural, ¿no? Ahora ha pasado a un juez que subroga.
0: Exacto.
2: Se hace cargo de la causa, pero en realidad el juez natural es el del juzgado que le tocó en el sorteo esa semana.
0: Uh-huh.
2: Y
0: claro,
2: bueno, ahora está acéfalo, ¿no?
1: Claro.
2: Por eso es importante que se designe pronto, no sabemos, hay un mecanismo rápido que es el juez transitorio,
0: sí,
2: que tiene cierta estabilidad, y bueno, que eso ayuda a que el juez se aboque, porque un juez que subroga no sabe hasta cuándo va a estar, entonces
0: claro,
2: por ahí no se aboca como debiera, ¿no?
0: Claro, y el nuevo juez también de la causa se tiene que poner al día, como quien dice, ¿no? Volver y
2: poner, sí, y además, por lo que sabemos, casi prácticamente por las nulidades que se han presentado de un lado y de otro, casi la causa va a volver a cero.
0: A empezar, claro.
2: De nuevo, claro. Eso también es complicado. Ojalá que ciertos antecedentes testimoniales y documentales se mantengan, ¿no?
0: Totalmente. Muchas gracias, como siempre, por todo lo que nos brindás y, bueno, en este caso, sobre este tema no tan importante para
2: la sociedad.
0: Y ojalá
2: que haya justicia como en tantos otros casos, ¿no?
0: Ojalá que sí. Gracias, un abrazo.
2: Un abrazo,
0: Sergio. Vale, hasta el momento. Bueno, ahí está el caso Goyochea, ¿no? Que incluso va a haber una marcha, ¿no? Que van a hacer el día jueves.
1: Es triste pensar en cómo se hace un circo de un caso tan triste y obviamente que conlleva y necesita de mucha investigación y también en cierta forma de tiempo para esclarecer qué es lo que pasó puntualmente esa noche, ¿no? con Hilda, pero sobre todo esta cuestión de la falta de respeto hacia su memoria, hacia su familia y a las personas involucradas en toda la causa, ¿no? Es triste que se juegue, que se haga un circo de esto, cuando en realidad estamos hablando de una persona que lamentablemente dejó de existir,
0: claro,
1: ¿no?
0: Es como decía ahí Brizuela, ¿no? En las redes sociales, ¿no? de ponerse a votar quién tiene razón o quién no.
1: No,
0: sí. Tan tremendo.
1: Pésimo.
0: ¿No?
1: Pésimo, la verdad que...
0: No, está, tremendo, toda esa situación.
3: Pero como las redes...
0: Y no hay una regulación ahí, ¿no?
3: No hay una regulación.
0: Claro, claro. No hay, no hay. Y bueno, y a veces nos exponemos a eso, ¿no? Lamentablemente. Ludmila, ¿qué tenés ahí?
1: Bueno, hablemos de... Sí. Ay, se me perdió todo lo que tenía acá. ¿Qué pasó?
3: No, problema.
0: Se borró.
3: Puede pasar. A mí me ha pasado
1: mucho.
0: Se borró. A Mercado le pasa.
1: Sí, no sé qué pasó.
3: Quédese tranquila.
1: Perdón, tenía abierto acá todo y no sé qué...
3: Que supera al otro.
1: Sí.
3: Pero bueno. No. No
0: pasa,
3: se haga problema.
0: Sucede.
1: Perdón.
3: Vamos con... yo les voy a contar algo mientras...
0: Bueno, coméntale. Espérate que se acomode.
3: Se va acomodando Ludmila y... bueno, vos sabés que homenajearon a García Lorca con una procesión a 90 años de su fusilamiento.
0: Mirá.
3: Hoy justamente recordamos la efeméride de García Márquez. Una escultura del poeta fue llevada por el centro de la capital, ¿no? Sí. Española, en una intervención artística que reivindicó su memoria y la de los desaparecidos. Una escultura de Federico, justamente García Lorca, recorrió este lunes las calles de Madrid, acompañada por más de 200 personas en una intervención artística realizada cuando se cumplen 90 años del fusilamiento del poeta y dramaturgo español. La acción, titulada Saca Nocturna y dirigida por el colectivo La Juan Galeri, comenzó en el Palacio de Velázquez, en el Parque del Retiro, donde varios artistas secuestraron simbólicamente la escultura creada justamente por Fernando Sánchez Castillo y perteneciente a la exposición La Perla Peregrina del Museo Reina Sofía. Vestidos con los colores del arco iris, los performers sacaron la figura del edificio entre aplausos y gritos de Federico Vive y emprendieron un recorrido por algunos de los lugares de Madrid, ¿no? Vinculados justamente con la vida y la obra del escritor. La procesión pasó por la Cuesta de Moyano, el Paseo del Prado y las inmediaciones del Museo del Prado y el Jardín Botánico hasta llegar a la Plaza de Santa Ana. Así que durante el trayecto tuvo lecturas de poemas, música, danza y distintas performances. La propuesta tomó como referencia las sacas nocturnas, los traslados de detenidos que durante la Guerra Civil Española y la posterior dictadura franquista terminaban frecuentemente en ejecuciones. La intención de los organizadores fue resignificar aquella práctica y convertirla en un acto de memoria y reparación simbólica, sacar el cuerpo de Federico para devolverlo al pueblo. Fue uno de los conceptos centrales de la intervención, que también buscó recordar a los miles de desaparecidos cuyos cuerpos aún no fueron recuperados, Sergio.
0: Muy bien.
3: Recordemos que García Lorca fue fusilado en agosto de 1936, al comienzo de la Guerra Civil, y sus restos nunca fueron encontrados. Tenía 38 años en ese momento.
0: Joven, ¿no?
3: Muy García joven. Lorca. El autor de Bodas de Sangre,
0: claro,
3: La Casa de Bernarda Alba, romancero gitano, para decir algo, ¿no?
0: Así es.
1: Exactamente.
0: Bueno, encontró los suyo.
1: Ahora sí. Se me había perdido. Algo que sucedió. ¿Se acuerdan de la película? Creo que se llamaba Accidente, de Netflix, que mostraba cómo se volaba un inflable.
3: Verdad que no, pero.
1: Bueno, era una serie, o película, no me acuerdo bien, que mostraba cómo se volaba un inflable con los niños dentro, en un evento.
0: Una película, sí.
1: Sí, no me acuerdo cómo se llamaba puntualmente, pero
3: ¿era
1: bueno.
3: ¿Era suspenso la película?
1: Era, claro, era una cosa
3: rara
1: que alertaba en todos los sentidos, también mostraba cómo... un perro de repente ataca,
3: y entre esas el inflable.
1: Entre esas estaba el inflable. Bueno, dentro de Accidente.
0: ¿Así se llama Accidente?
1: ¿Es Argentina?
0: No.
1: Tenía que ver algo con Argentina, no me acuerdo bien. Un inflable se soltó durante los festejos por el Día del Niño en la provincia de Córdoba. y hubo dos niños heridos, lamentablemente. Uy, y justamente se recordó esta serie, esta película, porque uh-huh. Todos decían, bueno, es imposible que esto pase de esa manera, cómo va a volar tanto. Sin embargo, sucedió, lamentablemente, en Cruz del Eje. Bueno, todo quedó registrado por uno de los asistentes y el video se viralizó en redes sociales. El hecho ocurrió el domingo en el Parque de la Democracia en Cruz del Eje, donde se llevaba a cabo un festejo por el Día del Niño. En medio del encuentro se registraron fuertes ráfagas de viento que generaron que el inflable de Minion se suelte. Dentro de la estructura de casi 3 metros había varios chicos jugando, lo que provocó que muchos cayeran al piso cuando el inflable se elevó. Desde el medio Radio Verdad señalaron que dos niños resultaron heridos y sufrieron traumatismos de cráneo leves, por lo que debieron ser atendidos en el hospital local, que, bueno, después de unas horas de observación tuvieron el alta y pudieron volver a sus casas con su familia. Pero bueno, a pesar de esta situación, las autoridades informaron que el hecho no pasó a mayores. Y bueno, las imágenes obviamente fueron viralizadas justamente por la coincidencia con esta película, esta serie, en la que uno dice, nah, imposible que pase, es una locura. No, lamentablemente sucedió. Sí.
3: En la realidad uno no cree que pase.
1: ¿No? Exacto, uno dice, no, pero ¿cómo va a pasar eso? Lamentablemente pasó, gracias a Dios los chicos están bien. Pero bueno, sirve para que tengamos alerta de los inflables y el tiempo, ¿no? Por ahí prestar atención a lo que dicen los pronósticos para evitar este tipo de incidente que es evitable. Así que sí, sin duda son incidentes.
0: Bueno, 12:29, 12:30 ya. Pausa, música y ya nos despedimos, ¿no? La parte final.
1: Pues sí.

0: Mensaje para los chicos del proyecto Macatoviano. La llave y la manija del generador están junto al fogón de la casa. Saludos, Guido.
1: Comunicado para Margarita, Teresa, Juana Benítez, de Aguada del Sapo. El día sábado habrá una reunión familiar en la ciudad de Zapala.

0: Bueno, con música de los Nocheros, Ludmila, nos estamos despidiendo poco a poco. Reiterarles que esta noche, transmisión de Nacional, partido de Boca en Paraguay, ¿no? Recoleta Boca por los octavos de final de la Copa Sudamericana. La probable formación de Boca sería con Álvaro Montero, Gorosito, Di Lolo, Costa, Blanco, Milton Delgado, Tomás Belmonte. Bueno, este puesto es el de Leandro Paredes, que no va a jugar, entonces se habla de que podría estar Belmonte o tal vez Sebastián Villa. Santiago Ascacíbar va a ser titular y adelante, bueno, Leonel Flores, Miguel Merentiel y Tomás Aranda. El técnico Rodolfo Arruabarena. Este partido se juega a las 7 de la tarde de hoy. Y por Copa Argentina, ya anticipándonos para el miércoles que viene también a las 19:15, Racing frente a Belgrano de Córdoba. ¿Qué te quedó, Luzmila?
1: Recordar que están cobrando
0: Sí.
1: los chanchos, los empleados de la Administración Pública Provincial y programas PEM
0: Sí.
1: del municipio por SEPAR Norte, DGIP, EDELAR, todas las casas, CAP, Oficina de DGIP, Parque de la Familia y Polideportivo Doctor Carlos Saúl Menem, de 16 a 21, las terminaciones 2 y 3. Para Sanagasta, Pinchas, Aminga, Anillaco, Anjullón, Olta, Chañar, Chamical, Chilecito, Nonogasta, todas las terminaciones durante la jornada de hoy.
0: Bueno, si nos hemos, bueno, obviamente aterrorizado con los terremotos, ¿no? De Venezuela
1: Ay,
0: y
1: sí.
0: Colombia. Bueno, hay un nuevo terremoto
1: En
0: de 4
1: España.
0: grados 8 en Granada, en España, ¿no?
1: Sí.
0: Con varias réplicas de hasta 4 grados 2, dejando al menos 3 heridos leves. Se han llevado a cabo importantes daños materiales, dice la información, en esa provincia, y los sismos han continuado produciéndose 2 horas después del primero, que tiene epicentro justamente en Gojar, ¿no? Increíblemente, tres ya países, ¿no? Con estos sismos de importante magnitud y que obviamente han provocado la alerta para todos. ¿Cómo vamos a estar con el tiempo, Ludmila, el resto del día?
1: Bueno, en este momento tenemos 16 grados, 8 décimas, el cielo algo nublado, estamos a pocos puntitos de la máxima de 18 grados para hoy, mañana un poco más cálida, la máxima con 20 grados, una mínima de 7, con el cielo mayor parcialmente nublado durante toda la jornada del miércoles, el jueves mínima de 6 grados, máxima de 23, cielo despejado, a full, aprovechar el sol el jueves, ¿eh? El viernes también va a aparecer el señor Sol, se va a mantener con nosotros con una
0: Sí.
1: mínima de 10 grados y una máxima de 22. Y ya para el sábado, la tarde-noche, va a estar mayormente nublado, así que, bueno, abrigarnos, ¿no? Y no olvidarnos
0: Abrigarse.
1: de que, bueno, generalmente aprovechamos para sacar a los peques, sabiendo que hay bastantes actividades, en
0: Claro.
1: todos lados, siempre
0: Sí.
1: con abrigo.
0: Abrigo, abrigo, no descuidarse del frío, ¿no? Por ahí, porque por ahí nos complica
1: Y
0: obviamente la
1: ojo con el sol
0: situación.
1: de invierno.
0: Y el sol que siempre es, sí, es muy, muy, muy complicado.
1: Sí.
0: Chao, Luis, hasta mañana.
1: Hasta mañana.
0: Chao, Gastón, chao, Matías. Sí, también despedimos a Cecilia, que mañana va a estar
1: Claro.
0: con nosotros. Mañana a las 10, si Dios quiere, ¿eh? Nos vamos. Ya llegan las noticias, el panorama federal de noticias con cadena con Buenos Aires. Chao.
1: Adiós.

0: El vocero presidencial Adrián Rabier atribuyó la disminución de homicidios al éxito del Plan Bandera en Rosario.
1: Una de las principales razones detrás de la baja de homicidios es el éxito del Plan Bandera en Rosario, que desplegó a las fuerzas federales en los barrios de mayor conflictividad. Producto del mismo, los homicidios dolosos en la ciudad santafesina se redujeron un 33% durante el 2026 y un 68% desde el inicio del plan, al comenzar la gestión del presidente Milei.
0: Argentina se consolida así como el país con la menor tasa de homicidios de toda la región de América Latina y el Caribe. Ampliaron el RIGI para impulsar inversiones en la infraestructura ferroviaria. Ahora incluirá construcción, renovación y electrificación de trazas ferroviarias. El Poder Ejecutivo también flexibilizó los requisitos de inversión mínima para proyectos tecnológicos.
2: Internacionales.
0: España y Venezuela registraron nuevos movimientos sísmicos. En España, un nuevo terremoto de 4,8 grados en la escala de Richter se registró en Granada, provocando 3 heridos leves. Por Radio Nacional, Juan de Dios Fernández, periodista de Radio COPE, afirmó que se están analizando los daños materiales, especialmente en la Alhambra.
3: Técnicos de la Universidad de Granada y técnicos de la Administración Andaluza, donde está esta provincia, están examinando cuáles pueden ser los daños que ha sufrido el monumento más visitado de España, que es el Alhambra, que se encuentra aquí, aparte del cierre de distintas iglesias y de otros monumentos, y de todas las administraciones públicas han invitado a sus empleados a irse, a volver a casa cuanto antes, también por evaluar los daños que han podido producirse en sus viviendas. Son numerosísimos los vehículos que se han visto afectados después de que cayeran sobre ellos fachadas, cornisas y también balcones.
0: En Venezuela, por su parte, se registró una réplica de los terremotos de junio. Amplía la información Cecilia Diwan.
4: Un sismo de magnitud 4 se registró esta madrugada en Venezuela y generó alarma en la población. El temblor tuvo su epicentro a 10 kilómetros al noroeste de La Guaira, una de las zonas más afectadas por el doble sismo del 24 de junio pasado. Hasta el momento, dijo la presidenta encargada del país, Delcy Rodríguez, no hubo reportes de afectaciones de ningún tipo. Y la presidenta aseguró que el sistema de protección está activado y realizando el monitoreo y seguimiento correspondiente.
0: El gobierno argentino envía en esta jornada ayuda a Colombia, que incluye una planta potabilizadora de agua, una cocina militar y voluntarios para las tareas de rescate y asistencia. Así lo confirmó el vocero presidencial Adrián Rabier.
1: La Argentina enviará a Colombia un contingente de las Fuerzas Armadas para brindar asistencia humanitaria ante la emergencia provocada por el reciente terremoto. El despliegue estará integrado por personal y medios del ejército argentino que contarán con capacidades de captación, potabilización y distribución de agua, apoyo logístico de comunicaciones para redundancia de los sistemas instalados en los hospitales y un centro de distribución de alimentos con cocina de campaña.
0: En ese país, en tanto, son más de 290 los muertos y sigue la búsqueda de desaparecidos. Por Radio Nacional, el vocero del Ejército de Israel, Roni Kaplan, aseguró que las tareas de rescate se centran en la recuperación de las víctimas.
5: Aquí en Colombia, con el objetivo de ayudar en las labores de rescate, en el mapeo y clasificación de estructuras y en la elaboración de una evaluación de la situación actualizada. Ayer lamentablemente logramos extraer en conjunto con las fuerzas locales 3 víctimas de uno de los edificios, digamos, los principales sitios de destrucción en Cali. Y básicamente estamos trabajando aquí codo a codo con los colombianos con el objetivo de intentar ayudarlos.
0: Fue habilitado el paso Cristo Redentor para camiones, el informe de Rolando Brizuela desde Radio Nacional Mendoza.
6: Tras 34 días cerrado, se habilita el sistema integrado Paso Cristo Redentor. La apertura tendrá prioridad exclusiva del transporte de cargas en el horario de 9 a 21 de Argentina y de 8 a 20 del lado chileno. Los más de 3.400 camiones que esperan los distintos paradores de Mendoza tendrán la posibilidad de cruzar los días martes 18, miércoles 19 y jueves 20 de agosto en una sola mano, mientras que los transportistas que están del lado chileno lo harán el viernes 21 y sábado 22 de agosto. El tránsito es con portación obligatoria de cadenas.
0: Miles de usuarios siguen sin luz por el incendio de una central eléctrica en Tolosa. El informe de Fernanda Germanier desde La Plata.
2: Todavía hay más de 12.000 vecinos sin luz en la ciudad de La Plata después de la explosión de la subestación de Belape en Tolosa. Radio Nacional habló con los vecinos de las casas linderas al predio que explotó y se prendió fuego.
7: Esto hasta después de las 3 de la tarde no se resuelve la falta de luz, al menos en esta zona. Y agua, lo que quedó en el tanque, pensábamos que teníamos una pared lindera, un edificio administrativo, ¿no? Que ese edificio de la subestación implosionara. No nos dieron ninguna explicación, dijeron que primero debían remover los escombros y después actuaría el perito de parte. Parte de la medianera, tenemos una pileta, le cayó la mampostería, la palmera y está llena de escombros.
0: Vuelve a reunirse la mesa política. El encuentro será encabezado a las 13 por la secretaria general de la presidencia, Karina Milei, y el jefe de gabinete, Diego Santilli. Se analizarán los principales proyectos legislativos impulsados, como la reforma de la Carta Orgánica del Banco Central y los cambios al régimen de inocencia fiscal. Despliegan un sistema de monitoreo por el Super Niño. Ante la llegada de precipitaciones extremas proyectadas para el segundo semestre, el gobierno activó un plan de prevención y respuesta sanitaria, con el fin de mitigar el posible impacto del fenómeno, cuyas consecuencias más severas se prevén para el litoral, noreste, Buenos Aires, Cuyo y Córdoba. Juicio por la muerte de Diego Maradona, el informe de Miriam Mariotto.
8: El abogado creyente en la causa que se sigue por la muerte de Diego Armando Maradona, Fernando Burlando, anticipó que pedirán que se incorpore a la causa un audio entre el médico Leopoldo Luque y un cardiólogo que informa que sabían perfectamente cuál era la medicación que debía recibir Diego Maradona y que de hecho no lo hacía.
9: Una conversación de Luque y el médico cardiólogo Dispensa, donde precisamente también, no solamente Kosachov ya había puesto en conocimiento de que conocía que se le daba indicación para la prisión, sino también Luque sabía lo mismo.
10: Policiales.
0: Novedades en la causa contra Facundo Moyano, el informe de Andrea Valdivieso.
11: Candela Arizaga pidió volver a declarar ante la fiscal Florencia Noceres en la causa que tiene a Facundo Moyano imputado por ocasionarle lesiones a Arizaga y privarla de su libertad en un contexto de violencia de género que los mantiene con una restricción perimetral. La joven de 23 años volverá a modificar su testimonio en torno a los hechos de público conocimiento registrados el 4 de agosto último. La fiscal, quien define cuándo recibirá a Arizaga, sigue con la ronda de testigos. Hoy declaran los policías intervinientes y el viernes la madre y hermana de la presunta víctima. En tanto, resta conocer los movimientos en el departamento de Moyano entre las 5 y las 8:40, cuando se estableció la custodia en el edificio del barrio de Belgrano.
10: Deportes.
0: Noche de copas, el informe de Damián Zárate.
12: Hoy tenemos fútbol nacional, juega Boca, octavo de final de la Copa Sudamericana desde las 19, transmisión de Nacional, visitando a Recoleta en Paraguay, recordando que en la Argentina ganó 3-1, además por la Copa Sudamericana 21-30, San Pablo, Bolívar. Por la Libertadores, a las 7 de la tarde, Independiente Rivadavia, Fluminense, en el partido de ida igualaron 0-0, 21-30 en Chile, Estudiantes visita a Católica, en la Argentina igualaron 1-1, y partido de ida, 21-30 en Colombia, Deportes Tolima contra Independiente del Valle de Ecuador. Y dos partidos de octavos de final de la Copa Argentina, a las 5 de la tarde, en Florencio Varela, Gimnasia contra Deportivo Riestra, 21-15 en el estadio de Morón, Banfield Midland.
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0: 12 del mediodía, 54 minutos, la temperatura en Buenos Aires, 10 grados 7 décimas, la humedad 76%, el cielo está nublado. El presidente Javier Milei criticó las propuestas del peronismo a través de las redes sociales, señaló que siempre plantean gastar con emisión de dinero. Sostuvo que si continuábamos ese camino, íbamos a una hiper con más del 50% de pobres, 20% de indigentes, 30% de los trabajadores formales debajo de la línea de pobreza y 70% de pobreza infantil. Agregó que se trata de una receta para la esclavitud desde el impulso de la pobreza, usando la asistencia como medio.
10: Salud.
0: El gobierno aplica una herramienta pública para conocer la distribución de las vacunas. El informe de Diana Costanzo.
13: El Ministerio de Salud desarrolló un nuevo mapa de coberturas y distribución de vacunas que se puede consultar en la página de la cartera sanitaria. Es una herramienta digital de acceso público. Así lo confirmó el vocero presidencial Adrián Rabier.
14: El Ministerio de Salud desarrolló un mapa de coberturas y distribución de vacunas dentro de su página web. Todos los argentinos van a tener información
1: actualizada sobre las vacunas que el Gobierno Nacional distribuye y cuál es el porcentaje de aplicación alcanzado por cada jurisdicción. Esta herramienta fortalece el acceso público a datos sanitarios estratégicos, ya que comparte información que hasta ahora se encontraba disponible de manera fragmentada mediante reportes a año cerrado.
0: Florencio Randazzo declaró en la causa por los cuadernos de la corrupción, el informe de Lourdes Marchese.
15: Durante su testimonio en el juicio por los cuadernos, Randazzo se refirió a las charlas con los empresarios y a las rescisiones de contratos.
16: Naturalmente, si uno tiene la responsabilidad de conducir un área, naturalmente que habla con todo el mundo. Pero el tema de en calidad de qué habla y qué interés defiende. Yo defiendo el interés del Estado, diríamos. Y el empresario quiere ganar plata, y está bárbaro, a mí no me asusta eso. El tema es cuál es la posición que tiene uno de este lado. Claro. Nosotros no teníamos ningún inconveniente en hablar permanente y estar en discusiones permanentes. De hecho, vuelvo a repetirme, nosotros la rescindimos, la explotación del Sarmiento, del Mitre. La explotación del Roca en aquel momento la tenía Ferrovías. Entonces no nos permitían ejecutar una obra que era trascendente, que era comenzar y terminar la estación de La Plata Buenos Aires, una obra de 50 años parados. Se había empezado en la época de Alfonsín y se había ejecutado el 2%.
0: La Nación y San Luis acordaron aumentar las escuelas con jornada extendida. El informe de Gustavo González desde la emisora de Radio Nacional en la provincia.
17: El programa Hora Más sumará 84 escuelas en la provincia de San Luis. Lo acordó el gobernador Claudio Poggi y la ministra de Capital Humano de Nación, Sandra Petovelo. Tiene como objetivo aumentar el tiempo de permanencia de alumnos en las aulas, brindando más oportunidades de aprendizaje. Sobre este tema habló Raquel Acosta, directora de Educación Obligatoria.
18: Las escuelas están muy contentas, los docentes también, reforzando contenidos de lengua y matemática. Llegamos a 84 escuelas más, dentro de las que hay escuelas rurales, entonces tendríamos el tercer trimestre del ciclo lectivo cubierto con una jornada extendida en estas 84 escuelas más, y la idea es que haya una tercera etapa para iniciar en marzo del año que viene.
0: Diego Santilli y Luis Caputo reciben a gobernadores del Norte Grande, analizarán la capacidad y desarrollo del sistema eléctrico para enfrentar el mayor consumo en los meses de verano. Participarán del encuentro los gobernadores de Catamarca, Salta y Jujuy. Día Mundial de la Prevención de Incendios Forestales fue declarado para concientizar sobre la necesidad de cuidar y preservar los bosques y extremar precauciones para evitar incendios. El objetivo es informar sobre el uso responsable del fuego, reducir las acciones que provoquen incendios y generar conciencia sobre la importancia de proteger los bosques. El gobierno organiza la visita del Papa León XIV. La secretaria general de la presidencia, Karina Milei, recibirá esta tarde a miembros del episcopado para coordinar el viaje apostólico del pontífice. Entre el 8 y el 11 de noviembre, el Santo Padre desarrollará actividades en las ciudades de Córdoba, Luján y Buenos Aires. Un alfajor de Catamarca ganó el Mundial 2026, el informe de Carolina Valverde.
19: Se celebró en Buenos Aires la quinta edición del Campeonato Mundial del Alfajor, y en este 2026 el título más esperado, el mejor alfajor del mundo, fue para una marca oriunda de Catamarca que sorprendió al jurado con una propuesta que combinó tradición, identidad regional y una apuesta por sabores del norte argentino. La marca El Rodeo apostó por una combinación cargada de identidad norteña, un alfajor hecho con tapas de vainilla, relleno de coco en escamas, dulce de higo y trozos de nuez, con un toque de dulce de leche, todo cubierto con una cobertura de baño glacé.
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0: ¿Sabías que Entre Ríos tiene islas que se mueven? Son bancos de vegetación flotante que cambian de forma y lugar según las crecientes. El Delta del Paraná es un mundo vivo, anfibio y siempre cambiante.
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0: atención, ¿no? Salvo en el caso de Racing, San Lorenzo ganó, All Boy le ganó el clásico a Chicago.
1: Pero pues, no es vinculante. Para mí no es vinculante. Todo lo contrario, al revés.
2: Los condiciona.
1: Cuanto más presionen los hinchas, ya lo dijo Gorosito, desde el cántico y desde los barras en los entrenamientos, los equipos disminuyen su rendimiento, no tengo ninguna duda, y no lo amplifica.
0: No fue el caso de San Lorenzo ni el caso de All Boys.
2: ¿Cómo anda Sergio Zarratea?
3: ¿Cómo le va?
2: Buen mediodía.
3: ¿Cómo le va, Santiago Lucía?
2: Buenas tardes, en realidad, para ser técnicamente.
3: Tengo miedo de decir que coincido con Zárate, pero coincido con Zárate en lo de Ener Valencia. Creo que es un jugador ideal para Boca.
1: Por el momento, además.
3: También.
1: Porque no tiene un terminador. Hoy no tiene un terminador. O sea,
2: ¿Lo es Ener Valencia?
1: Yo creo que sí. ¿Sí? Dentro, y es más terminador que Merentiel.
2: Es ese 9 característico, típico, ese centro. Palermo, digo, como modelo de centro delantero.
3: Así como te digo que coincido con vos, en Ecuador, los hinchas de Ecuador para el Mundial pedían por favor a Becasese sacarlo del equipo, porque lo veían mal físicamente, que no estaba para ser titular.
1: Para mí
3: digo una cosa, digo la otra.
1: Son esos jugadores que los entrenadores nunca tienen que sacar.
0: ¿Vos pero Boca lo necesita, Ener Valencia?
1: Por supuesto que lo necesita.
0: ¿Te parece?
1: Lesionado Vareiro y Merentiel errático como está.
3: Yo creo que, ¿vos te acordás cuando...
1: No me vas a carpetear con Cavani de nuevo.
0: Hizo 3 goles de Boca.
3: Cuando Advíncula en los primeros partidos hacía goles de afuera del área, iba abajo, trababa y la gente se paraba.
2: En los primeros hizo goles en el final de Copa Libertadores de América.
3: Es verdad, después también se hizo echar en algún partido importante.
2: También.
3: Pero digo, ¿te acordás que la gente se levantaba y vos estabas enloquecido relatando la Pantera Negra? Yo creo que si Valencia entra hace 2 goles, se enloquecen todos.
1: Por supuesto.
2: Están por comenzar a jugar los Leones. Estamos hablando del Mundial de Hockey sobre Césped, que se disputa en Bélgica y en Países Bajos. La Argentina integra la zona A. Debutó el domingo, le ganó 3-0 a Japón. Ya estará dentro de la cancha los jugadores de Argentina, también los de Países Bajos, para esta segunda presentación. Una potencia a la que se enfrenta a la Argentina, que también es potencia en este deporte. Y cerrarán los Leones el jueves cuando enfrenten a Nueva Zelanda. Cerrarán la fase de grupos. Ayer fue importante la victoria de las Leonas, que habían empatado con Estados Unidos y que ahora le ganaron a Alemania. Así que vamos a estar siguiendo de cerca, obviamente, tanto a la selección masculina que juega hoy, como todo lo que sucede con las Leonas en el Mundial de Hockey. ¿Cómo te va, Carlita?
4: Hola, Santi, ¿cómo va? Sos? Hola a todos. Pero muy bien, con frío en esta capital. 10 grados la temperatura, está nubladito.
2: Dicen 10 grados, que... ¿No levantó?
4: No levantó. Y bueno, se viene el día ya con una mínima baja, pero la máxima a partir de mañana parece que va levantando.
3: ¿Sí? ¿Sale el sol algún día en esta ciudad?
4: El sol... Dicen no que aunque no lo veamos, el sol siempre está.
3: Sí, no lo veo.
4: Capaz que un poquito a la tarde del jueves, capaz que otro poquito el viernes, pero se viene aparentemente en esta capital, en Buenos Aires, un fin de semana muy frío, pero finalmente con sol. Los invitamos a participar en nuestro WhatsApp, 1138707485, también a través de nuestro canal de YouTube. 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
2: Bien, nos pueden escribir entonces, esperamos su mensaje de cada uno de los puntos de Argentina.
3: La gente diga si Valencia está para el fútbol argentino o no.
2: Bien,
3: si se prende, no, es el 9 para Boca o no.
1: Preguntale, para mí no puede ser utilizada la palabra frío en la misma oración si vos tenés 2 dígitos de grados. Si vos tenés 10 grados, no hace frío.
3: Ah, no.
1: O sea, frío es 2, 3 grados, para menos.
3: ¿Temperatura o térmica?
1: No, 10 grados no es frío, viejo.
3: ¿Pero 10 de temperatura o de térmica?
2: Pero es un tipo que hace 13 grados y viene en Bermuda.
3: No.
2: O sea, frío sí es parámetro.
3: Para.
2: Tiene un termostato muy raro.
5: Frío fue lo del sábado.
4: Pero estás con gorra.
3: Oiga. Claro, lo dice un tipo hace 4 meses, está con un gorrito, ¿no?
5: Eso sí que fue frío, el gimnasio a La Plata frente a estudiantes.
2: El frío del que habla Vicente y el calor que hay en Córdoba, donde nos vamos a ir a saludar al negro Romero, después de lo que fue una nueva derrota... De Talleres de Córdoba, me imagino cómo habrá amanecido la provincia, la ciudad. ¿Cómo te va, negro Romero, querido? ¿Qué decís? Buenas tardes.
6: Hola, ¿qué tal, Santiago? Fuerte abrazo para vos, los compañeros, la audiencia en todo el país. A esta hora en Córdoba, cielo cubierto, con algunas gotitas por la mañana, la temperatura 12 grados 4 décimas, humedad 54%. Ojalá que sea la excepción en el Valencia. Ojalá que le rinda Boca, que tanto necesita alguien que la meta. Porque antes también, con letras molde, Cavani, Herrera, De Rossi, las grandes incorporaciones del fútbol internacional. Bueno, ojalá que el ecuatoriano le rinda a un Boca que necesita convertir con un plantel tan corto como el que tiene el Vasco Arruabarrena. Y te puedes imaginar, qué sé yo, como el tango, ¿viste? Está desorientado y no sabe qué trole hay que tomar para seguir. Esta mañana estuvo en la práctica Sampaoli, se bajaron del vuelo desde Buenos Aires, en el bondi se fueron directamente al predio de Luchitelli, hubo una práctica regenerativa, como se hace habitualmente después de un partido, y bueno, y estamos a la expectativa, ¿seguirá Sampaoli, se reunirá con Fassi, no seguirá, y si no, quién? Carboni, Ezequiel Carboni, que está a cargo de la reserva. Está Laucha Costa también trabajando. Digo, ¿quién se puede hacer cargo en caso de que Sampaoli se vaya? El tema es que es una máquina de perder. Y este hombre, fiel a sus principios, yo lo felicito, le reconozco que se mantiene firme en sus convicciones. Él viene con su estilo innovador, transgresor. Le ha quedado poco a Talleres, se le fueron varios volantes. Inventa, experimenta, ensaya, no les da confianza, algunos relegados, hoy con línea de 5, hoy con línea de 4, hace debutar a los pibes, y nada, un equipo que está con el alma destrozada, abatido, entregado, y por ahí le hace bien a Talleres que venga alguien, prenda un saumerio, y de pronto cambia la vibra, qué sé yo, no sé.
2: Y al hincha de Talleres, ¿qué le pasa, Negro, con Sampaoli? Porque Sampaoli es un personaje que dentro del fútbol argentino, después, y acá ya lo hemos mencionado, pero después de su paso por la selección, 2018 y todo lo que quedó de aquella historia, que siempre se lo miró con desconfianza, el futbolero argentino, lo miraban que como un tipo que tuvo mucho, que no lo pudo generar con la selección, con una experiencia evidentemente que ha sido deficitaria al frente de la selección argentina, y siempre quedó encajado en ese lugar. ¿Hoy qué le pasa al hincha de Talleres?
6: Y lo que pasa es que el hincha de Talleres como que ya veía que esto no iba a funcionar, porque el hincha de Talleres, es decir, no es ajeno a la condena social que sufre el técnico, Sampaoli, digamos, que no da pie con bola, que no acierta, que tiene un buen representante, un buen abogado, que después cobra cifras millonarias de indemnización por rescisión anticipada del contrato, y qué sé yo, pero bueno, qué sé yo, si fácil le trae jugadores, refuerzo en una de esas, qué sé yo, Sampaoli, que el último hit fue allá con la selección de Chile, y que después no pegó una, que por ahí, qué sé yo, se despierta, encuentre su lugar en el mundo, pero ve que es más de lo mismo, ¿viste? Y además, materia prima, algunos jugadores, qué sé yo, acá en el container cordobés, y otros que se han ido, y el que vendrían, llegarían, eran 5 fechas, perdió 4, ganó 1, y se le ganó a Platense porque Cosani se mandó una macana atroz y a partir de después se le abrió el partido e hizo 4 goles, pero vos lo ves que no salvo, no es que esté pidiendo que se vaya a Sampaoli, pero no sé, ahora juega con Rosario Central, después tiene otro local con Central Córdoba, y Central es un equipo difícil.
1: Ahora vos hacés una apuesta tan audaz como la de Fassi después que al tiempito de Belgrano ser campeón, que todo el tiempo es un péndulo, pasa con Belgrano de Talleres, pasa con Boca y con River, pasa con los de Rosario, pasa con los de La Plata, que es un péndulo, y solamente lo vas a sostener 5 meses, para Sampaoli se va y es un momento más. Ahora, el que sigue perdiendo crédito con la masa societaria de Talleres, es Fassi que lo va a buscar. Ahora, reitero, si vos haces una apuesta tan contundente y audaz como ir a buscar un tipo que el futbolero promedio argentino lo mira de reojo y lo sostenés solamente 5 fechas, no era tal la apuesta, porque está dentro del mazo de naipes que el tipo pierda 4 fechas.
2: Me imagino que no en el pensamiento de la dirigencia. Me imagino que no.
1: Pero cuando vos vas a buscar a Sampaoli, no, a Ferguson, bueno, pero a Ferguson, a Bielsa o a cualquiera, está dentro del mazo de naipes que vos pierdas algunos partidos.
2: Sí, bueno, pero está el qué y el cómo también. Y acá, por lo que dice el Negro, fundamentalmente, el qué es que Talleres pierde 4 de 5 partidos. ¿Sí? Y eso es una realidad.
1: Lo mismo que Coudet.
2: Pero pará. Y después está el cómo los pierde. Y en el cómo, me parece que ahí sí hay una serie de explicaciones. Y tomando
7: cuadernos, Randazzo se refirió a las charlas con los empresarios y a las rescisiones de contratos.
8: Naturalmente, si uno tiene la responsabilidad de conducir un área, naturalmente que habla con todo el mundo. Pero el tema de en calidad de qué habla y qué interés defiende. Yo defiendo el interés del Estado, diríamos. El empresario quiere ganar plata, y está bárbaro, a mí no me asusta eso. El tema es cuál es la posición que tiene uno de este lado. Claro. Nosotros no teníamos ningún inconveniente en hablar permanente y estar en discusiones permanentes. De hecho, vuelvo a repetirme, nosotros le rescindimos la explotación del Sarmiento, del Mitre. La explotación del Roca en aquel momento la tenía Ferrovías. Entonces no nos permitían ejecutar una obra que era trascendente, que era comenzar y terminar la alteración de la Plata Buenos Aires, una obra de 50 años parados. Se había empezado en la época de Alfonsín y se había ejecutado el 2%.
9: La Nación y San Luis acordaron aumentar las escuelas con jornada extendida. El informe de Gustavo González desde la emisora de Radio Nacional en la provincia.
10: El programa Hora Más sumará 84 escuelas en la provincia de San Luis. Lo acordó el gobernador Claudio Poggi y la ministra de Capital Humano de Nación, Sandra Petovelo. Tiene como objetivo aumentar el tiempo de permanencia de alumnos en las aulas, brindando más oportunidades de aprendizaje. Sobre este tema habló Raquel Acosta, directora de Educación Obligatoria.
11: Las escuelas están muy contentas, los docentes también, reforzando contenidos de lengua y matemática. Llegamos a 84 escuelas más, dentro de las que hay escuelas rurales. Entonces tendríamos el tercer trimestre del ciclo lectivo cubierto con una jornada extendida en estas 84 escuelas más. Y la idea es que haya una tercera etapa para iniciar en marzo del año que viene.
9: Diego Santilli y Luis Caputo reciben a gobernadores del Norte Grande. Analizarán la capacidad y desarrollo del sistema eléctrico para enfrentar el mayor consumo en los meses de verano. Participarán del encuentro los gobernadores de Catamarca, Salta y Jujuy. Día Mundial de la Prevención de Incendios Forestales fue declarado para concientizar sobre la necesidad de cuidar y preservar los bosques y extremar precauciones para evitar incendios. El objetivo es informar sobre el uso responsable del fuego, reducir las acciones que provoquen incendios y generar conciencia sobre la importancia de proteger los bosques. El gobierno organiza la visita del Papa León XIV. La secretaria general de la presidencia, Karina Milei, recibirá esta tarde a miembros del episcopado para coordinar el viaje apostólico del pontífice. Entre el 8 y el 11 de noviembre, el Santo Padre desarrollará actividades en las ciudades de Córdoba, Luján y Buenos Aires. Un alfajor de Catamarca ganó el Mundial 2026, el informe de Carolina Valverde.
12: Se celebró en Buenos Aires la quinta edición del Campeonato Mundial del Alfajor. Y en este 2026, el título más esperado, el mejor alfajor del mundo, fue para una marca oriunda de Catamarca, que sorprendió al jurado con una propuesta que combinó tradición, identidad regional y una apuesta por sabores del norte argentino. La marca El Rodeo apostó por una combinación cargada de identidad norteña. Un alfajor hecho con tapas de vainilla, relleno de coco en escamas, dulce de higo y trozos de nuez, con un toque de dulce de leche, todo cubierto con una cobertura de baño glacé.
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0: figura, un
1: claro.
0: Moisés Caicedo también, ¿no?
1: También, sí.
0: Vamos a estar hablando de Julián Álvarez, porque el Cholo se expresó sobre la situación de Julián Álvarez.
1: Bien.
0: Y vamos a estar hablando
1: sigue
0: del
1: donde está, igual, así como titular.
0: Por ahora sí.
1: Por ahora sí, donde está.
0: Y dejo un disparador en la mesa, ¿no? Porque sacando el tema de Patronato, donde la cosa ya pasó a situaciones de violencia que uno no desea ni quiere y que deben ser sancionadas, la pregunta que me hago... La visita de los Barras parece que funciona, ¿no? Salvo en el caso de Racing.
1: No, pues,
0: San Lorenzo ganó. Old Boy le ganó el clásico a Chicago.
2: No, pues, no es vinculante. Para
0: ¿no
2: mí
0: no es vinculante?
2: No. Todo lo contrario, al revés.
1: Los condiciona.
2: Cuanto más presionen los hinchas, ya lo dijo Gorosito, sí, desde el cántico y desde los Barras en los entrenamientos, los equipos disminuyen su rendimiento, no tengo ninguna duda, y no lo amplifica.
0: No fue el caso de San Lorenzo ni el caso de Old Boys.
1: No. ¿Cómo anda Sergio Zarratea?
3: ¿Cómo le va?
1: Buen mediodía.
3: ¿Cómo le va, Santiago Lucía?
1: Buenas tardes, en realidad, para ser técnicamente.
3: Tengo miedo de decir que coincido con Zárate, pero coincido con Zárate en lo de Ener Valencia. Creo que es un jugador ideal para Boca.
2: Por el momento, además.
3: También.
2: Porque no tiene un hoy no tiene un terminador. O sea,
1: ¿Lo es Ener Valencia?
2: Yo creo que sí. ¿Sí? Dentro, y es más terminador que Merentiel.
1: Es ese 9 característico, no. Típico, ese centro... Palermo, digo, como modelo de centro delantero.
3: Así
1: no
3: como
1: es
3: te
1: eso,
3: digo, que coincido con vos, en Ecuador, los hinchas de Ecuador para el Mundial pedían por favor a Becasese sacarlo del equipo, porque lo veían mal físicamente y que no estaba para ser titular.
2: Para mí
3: como digo una cosa, digo la otra.
2: Son esos jugadores que los entrenadores nunca tienen que sacar.
0: Pero Boca lo necesita, Ener Valencia.
2: Por supuesto que lo necesita.
0: ¿Te parece?
2: Lesionado Vareiro y Merentiel errático como está.
3: Yo creo que, ¿vos te acordás cuando...
2: No me vas a carpetear con Cavani de nuevo, otra vez Victoria.
0: Hizo tres goles Boca.
3: Cuando Advíncula en los primeros partidos hacía goles de afuera del área, iba abajo, trababa y la gente se paraba.
1: En los primeros hizo goles en final de Copa Libertadores de América.
3: Es verdad, después también se hizo echar en algún partido importante.
1: También.
3: Pero digo, ¿te acordás que la gente se levantaba y vos estabas enloquecido relatando la Pantera Negra? Yo creo que si Valencia entra hace dos goles, se enloquecen todos.
2: Por supuesto.
1: Están por comenzar a jugar los Leones, estamos hablando del Mundial de Hockey sobre Césped, que se disputa en Bélgica y en Países Bajos. La Argentina integra la zona A, debutó el domingo, le ganó 3-0 a Japón, ya estará dentro de la cancha los jugadores de Argentina, también los de Países Bajos para esta segunda presentación, una potencia a la que se enfrenta la Argentina, que también es potencia en este deporte, y cerrarán los Leones el jueves cuando enfrenten a Nueva Zelanda, cerrarán la fase de grupos. Ayer fue importante la victoria de las Leonas, que habían empatado con Estados Unidos y que ahora le ganaron a Alemania, así que vamos a estar siguiendo de cerca, obviamente, tanto a la selección masculina que juega hoy, como todo lo que sucede con las Leonas en el Mundial de Hockey. ¿Cómo te va, Carlita?
4: Hola, Santi, ¿cómo va? Decís? Hola a todos. Pero muy bien, con frío en esta capital, 10 grados la temperatura, está nubladito.
1: Dicen 10 grados, que... no levantó.
4: No levantó, nada, no levantó, y bueno, se viene el día ya con una mínima baja, pero la máxima a partir de mañana parece que va levantando.
3: ¿Sale el sol algún día en esta ciudad?
4: El sol... Dicen que aunque no lo veamos, el sol siempre está.
3: No lo veo.
4: Capaz que un poquito a la tarde del jueves, capaz que otro poquito el viernes, pero se viene aparentemente en esta capital, en Buenos Aires, un fin de semana muy frío, pero finalmente con sol. 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Entran a Radio Nacional Argentina M870 y nos ven y nos escriben.
1: Bien, nos pueden escribir entonces, esperamos su mensaje de cada uno de los puntos de Argentina.
3: La gente diga si Valencia está para el fútbol argentino o no.
1: Bien,
3: si se prende, no, es el 9 para Boca o no.
2: Preguntale, para mí no puede ser utilizada la palabra frío en la misma oración si vos tenés dos dígitos de grados. Si vos tenés 10 grados no hace frío.
3: Ah, no.
2: O sea, frío es 2, 3 grados, para menos...
3: ¿Temperatura o térmica?
2: No. 10 grados no es frío, viejo.
3: Pero de temperatura o de térmica.
1: Pero no es un tipo que hace 13 grados y viene en Bermuda.
3: No.
1: O sea, frío sí es parámetro.
3: Para.
1: Tiene un termostato muy raro.
0: Frío fue lo del sábado.
4: Pero estás con gorra.
3: Oiga. Claro, lo dice un tipo hace 4 meses, está con un gorrito, ¿no?
0: Eso sí que fue frío, el gimnasio a La Plata frente a estudiantes.
1: El frío del que habla Vicente y el calor que hay en Córdoba, donde nos vamos a ir a saludar al negro Romero, después de lo que fue una nueva derrota... De Talleres de Córdoba, me imagino cómo habrá amanecido la provincia, la ciudad. ¿Cómo te va, negro Romero, querido? ¿Qué decís? Buenas tardes.
5: Hola, ¿qué tal, Santiago? Fuerte abrazo para vos, los compañeros, la audiencia en todo el país. A esta hora en Córdoba, cielo cubierto, con algunas gotitas por la mañana, la temperatura 12 grados 4 décimas, humedad 54%. Ojalá que sea la excepción en Valencia. Ojalá que le rinda Boca, que tanto necesita alguien que la meta. Porque antes también, con letras molde, Cavani, Herrera, De Rossi, las grandes incorporaciones del fútbol internacional. Bueno, ojalá que el ecuatoriano le rinda a un Boca que necesita convertir con un plantel tan corto como el que tiene el Vasco Arruabarrena. Y te puedes imaginar, qué sé yo, como el tango, ¿viste? Está desorientado y no sabe qué trole hay que tomar para seguir. Esta mañana estuvo en la práctica Sampaoli, se bajaron del vuelo desde Buenos Aires, en el bondi se fueron directamente al predio de Luchitelli, hubo una práctica regenerativa, como se hace habitualmente después de un partido, y bueno, y estamos a la expectativa, ¿seguirá Sampaoli, se reunirá con Fassi, no seguirá, y si no, quién? Carboni, Ezequiel Carboni, que está a cargo de la reserva. Está Laucha Costa también trabajando. Digo, ¿quién se puede hacer cargo en caso de que Sampaoli se vaya? El tema es que es una máquina de perder. Y este hombre, fiel a sus principios, yo lo felicito, le reconozco que se mantiene firme en sus convicciones. Él viene con su estilo, innovador, transgresor. Le ha quedado poco a Talleres, se le fueron varios volantes, inventa, experimenta, ensaya, no les da confianza, algunos relegados, hoy con línea de 5, hoy con línea de 4, hace debutar a los pibes, y nada, un equipo que está con el alma destrozada, abatido, entregado, y por ahí le hace bien a Talleres que venga alguien, prenda un Saumerio, y de pronto cambia la vibra, qué sé yo, no sé.
1: Y al hincha de Talleres, ¿qué le pasa, Negro, con Sampaoli? Porque Sampaoli es un personaje que dentro del fútbol argentino, después, y acá ya lo hemos mencionado, pero después de su paso por la selección, 2018, y todo lo que quedó de aquella historia, que siempre se lo miró con desconfianza, el futbolero argentino, lo miraban que como un tipo que tuvo mucho, que no lo pudo generar con la selección, con una experiencia evidentemente que ha sido deficitaria al frente de la selección argentina, y siempre quedó encajado en ese lugar. ¿Hoy qué le pasa al hincha de Talleres?
5: Y lo que pasa es que el hincha de Talleres como que ya veía que esto no iba a funcionar, porque el hincha de Talleres, es decir, no es ajeno a la condena social que sufre el técnico, Sampaoli, digamos, que no da pie con bola, que no acierta, que tiene un buen representante, un buen abogado, que después cobra cifras millonarias de indemnización por rescisión anticipada del contrato, y qué sé yo, pero bueno, qué sé yo, si fácil le trae jugadores, refuerzos en una de esas, qué sé yo, Sampaoli, que el último hit fue allá con la selección de Chile, y que después no pegó una, que por ahí, qué sé yo, se despierta, encuentra su lugar en el mundo, pero ve que es más de lo mismo, ¿viste? Y además, materia prima, algunos jugadores, qué sé yo, acá en el container cordobés, y otros que se han ido, y el que vendrían, llegarían, eran 5 fechas, perdió 4, ganó 1, y se le ganó a Platense porque Cosani se mandó una macana atroz y a partir de después se le abrió el partido e hizo 4 goles, pero vos lo ves que no salvo, no es que esté pidiendo que se vaya a Sampaoli, pero no sé, ahora juega con Rosario Central, después tiene otro de local con Central Córdoba, y Central es un equipo difícil.
2: Ahora vos hacés una apuesta tan audaz como la de Fassi, después que al tiempito de Belgrano ser campeón, que todo el tiempo es un péndulo, pasa con Belgrano de Talleres, pasa con Boca y con River, pasa con los de Rosario, pasa con los de La Plata, que es un péndulo, y solamente lo vas a sostener 5 meses, para Sampaoli se va y es un momento más. Ahora, el que sigue perdiendo crédito con la masa societaria de Talleres, es fácil que lo va a buscar. Ahora, reitero, si vos haces una apuesta tan contundente y audaz como ir a buscar un tipo que el futbolero promedio argentino lo mira de reojo y lo sostenés solamente 5 fechas, no era tal la apuesta, porque está dentro del mazo de naipes que el tipo pierda cuatro fechas.
1: Me imagino que no en el pensamiento de la dirigencia. Me imagino que no.
2: Pero cuando vos vas a buscar a Sampaoli, no, a Ferguson, bueno, pero... a Ferguson, a Bielsa o a cualquiera, está dentro del mazo de naipes que vos pierdas algunos partidos.
1: Sí, bueno, pero está que sí, está el qué y el cómo también. Y acá por lo que dice el negro, fundamentalmente, el qué es que Talleres pierde 4 de 5 partidos. Sí. Y eso es una realidad.
2: Lo mismo que Coudet.
1: Pero pará.
2: Claro,
1: pero
2: lo mismo.
1: Y después está el cómo los pierde. Y en el cómo me parece que ahí sí hay una serie de explicaciones. Y tomando
6: cuadernos, Randazzo se refirió a las charlas con los empresarios y a las rescisiones de contratos.
7: Naturalmente, si uno tiene la responsabilidad de conducir un área, naturalmente que habla con todo el mundo. Pero el tema de en calidad de qué habla y qué interés defiende. Yo defiendo el interés del Estado, diríamos. Y el empresario quiere ganar plata, y está bárbaro, a mí no me asusta eso. El tema es cuál es la posición que tiene uno de este lado. Claro. Nosotros no teníamos ningún inconveniente en hablar permanente y estar en discusiones permanentes. De hecho, vuelvo a repetirme, nosotros le rescindimos la explotación del Sarmiento, del Mitre. La explotación del Roca en aquel momento la tenía Ferrovías. Entonces no nos permitían ejecutar una obra que era trascendente, que era comenzar y terminar la operación de la Plata Buenos Aires, una obra de 50 años parados. Se había empezado en la época de Alfonsín y se había ejecutado el 2%.
8: La Nación y San Luis acordaron aumentar las escuelas con jornada extendida. El informe de Gustavo González desde la emisora de Radio Nacional en la provincia.
9: El programa Hora Más sumará 84 escuelas en la provincia de San Luis. Lo acordó el gobernador Claudio Poggi y la ministra de Capital Humano de Nación, Sandra Petovelo. Tiene como objetivo aumentar el tiempo de permanencia de alumnos en las aulas, brindando más oportunidades de aprendizaje.

0: sobre la importancia de proteger los bosques. El gobierno organiza la visita del Papa León XIV. La secretaria general de la presidencia, Karina Milei, recibirá esta tarde a miembros del episcopado para coordinar el viaje apostólico del pontífice. Entre el 8 y el 11 de noviembre, el Santo Padre desarrollará actividades en las ciudades de Córdoba, Luján y Buenos Aires. Un alfajor de Catamarca ganó el Mundial 2026, el informe de Carolina Valverde.
1: Se celebró en Buenos Aires la quinta edición del Campeonato Mundial del Alfajor. Y en este 2026, el título más esperado, el mejor alfajor del mundo, fue para una marca oriunda de Catamarca, que sorprendió al jurado con una propuesta que combinó tradición, identidad regional y una apuesta por sabores del norte argentino. La marca El Rodeo apostó por una combinación cargada de identidad norteña. Un alfajor hecho con tapas de vainilla, relleno de coco en escamas, dulce de higo y trozos de nuez, con un toque de dulce de leche, todo cubierto con una cobertura de baño glacé.
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0: figura,
1: claro.
0: Un Moisés Caicedo también,
1: también,
0: ¿no?
1: Sí, sí.
0: Vamos a estar hablando de Julián Álvarez, porque el Cholo se expresó sobre la situación de Julián Álvarez.
1: Bien.
0: Y vamos a estar hablando
1: sigue
0: del
1: donde
0: tema.
1: Está igual, así como titular.
0: Por ahora sí.
1: Por ahora sí, donde está.
0: Y dejo un disparador en la mesa, ¿no? Porque sacando el tema de Patronato, donde la cosa ya pasó a situaciones de violencia que uno no desea ni quiere y que deben ser sancionadas, la pregunta que me hago... La visita de los barras parece que funciona, ¿no? Salvo en el caso de Racing. San Lorenzo ganó. All Boy le ganó el clásico a Chicago.
2: Pero pues no es vinculante. Para mí no es vinculante.

0: plate.
1: No, para nada. Todo lo contrario, al revés.
2: Los condiciona.
1: Cuanto más presionen los hinchas, ya lo dijo Gorosito, sí, desde el cántico y desde los barras en los entrenamientos, los equipos disminuyen su rendimiento, no tengo ninguna duda, y no lo amplifica.
0: No fue el caso de San Lorenzo ni el caso del Boys. No.
2: ¿Cómo anda Sergio Zarratea?
3: ¿Cómo le va?
2: Buen mediodía.
3: ¿Cómo le va, Santiago Lucía?
2: Buenas tardes, en realidad, para ser técnicamente.
3: Tengo miedo de decir que coincido con Zárate, pero coincido con Zárate en lo de Ener Valencia. Creo que es un jugador ideal para Boca.
1: Por el momento, además.
3: También.
1: Porque no tiene un terminador. Hoy no tiene un terminador. O sea,
2: ¿Lo es Ener Valencia?
1: Yo creo que sí. ¿Sí? Dentro, y es más terminador que Merentiel. Sí,
2: no es ese 9 característico, no. Típico, ese centro. Palermo, digo, como modelo de centro delantero.
3: Así
2: no
3: como
2: es
3: te eso, digo que coincido con vos, en Ecuador, los hinchas de Ecuador para el Mundial pedían por favor a Becasese sacarlo del equipo, porque lo veían mal físicamente y que no estaba para ser titular.
1: Para mí
3: como
1: son,
3: digo una cosa, digo la otra.
1: Son esos jugadores que los entrenadores nunca tienen que sacar.
0: ¿Vos pero Boca lo necesita, Ener Valencia?
1: Por supuesto que lo necesita.
0: ¿Te parece?
1: Lesionado Vareiro y Merentiel errático como está.
3: Yo creo que, ¿vos te acordás cuando...
1: No me vas a carpetear con Cavani de nuevo, otra vez victoria.
0: Hizo tres goles de Boca.
3: Cuando Advíncula en los primeros partidos hacía goles de afuera del área, iba abajo, trababa y la gente se paraba.
2: En los primeros hizo goles en final de Copa Libertadores de América.
3: Es verdad, después también se hizo echar en algún partido importante.
2: También.
3: Pero digo, ¿te acordás que la gente se levantaba y vos estabas enloquecido relatando la Pantera Negra? Yo creo que si Valencia entra hace dos goles, se enloquecen todos.
1: Por supuesto.
2: Están por comenzar a jugar los Leones, estamos hablando del Mundial de Hockey sobre Césped, que se disputa en Bélgica y en Países Bajos. La Argentina integra la zona A, debutó el domingo, le ganó 3-0 a Japón, ya estará dentro de la cancha los jugadores de Argentina, también los de Países Bajos para esta segunda presentación, una potencia a la que se enfrenta a la Argentina, que también es potencia en este deporte, y cerrarán los Leones el jueves cuando enfrenten a Nueva Zelanda, cerrarán la fase de grupos. Ayer fue importante la victoria de las Leonas, que habían empatado con Estados Unidos y que ahora le ganaron a Alemania, así que vamos a estar siguiendo de cerca, obviamente, tanto a la selección masculina que juega hoy, como todo lo que sucede con las Leonas en el Mundial de Hockey. ¿Cómo te va, Carlita?
4: Hola, Santi, ¿cómo va? Decís? Hola a todos. Pero muy bien, con frío en esta capital, 10 grados la temperatura, está nubladito.
2: Dicen, 10 grados, no levantó.
4: No levantó, nada, no levantó, y bueno, se viene el día ya con una mínima baja, pero la máxima a partir de mañana parece que va levantando.
3: ¿Sale el sol algún día en esta ciudad?
4: El sol... Sí. Dicen no que aunque no lo veamos, el sol siempre está.
3: No lo veo.
4: Capaz que un poquito a la tarde del jueves, capaz que otro poquito el viernes, pero se viene aparentemente en esta capital, en Buenos Aires, un fin de semana muy frío, pero finalmente con sol. Los invitamos a participar en nuestro WhatsApp, 1138707485, también a través de nuestro canal de YouTube. Entran a Radio Nacional Argentina M870 y nos ven y nos escriben.
2: Bien, nos pueden escribir entonces, esperamos su mensaje de cada uno de los puntos de Argentina.
3: La gente, que la gente diga si Valencia está para el fútbol argentino o no.
2: Bien,
3: si se prende, no, es el 9 para Boca o no.
1: Preguntale, para mí no puede ser utilizada la palabra frío en la misma oración si vos tenés dos dígitos de grados. Si vos tenés 10 grados no hace frío.
3: Ah, no.
1: O sea, frío es 2, 3 grados, para menos.
3: ¿Temperatura o térmica?
1: No, 10 grados no es frío, viejo.
3: ¿Pero 10. De temperatura o de térmica?
2: No, pero es un tipo que hace 13 grados y viene en Bermuda.
3: No,
2: o sea, frío sí es parámetro.
3: Para.
2: Tiene un termostato muy raro. Tipo,
0: frío fue lo del sábado.
4: Pero estás con gorra.
3: Oiga. Claro, lo dice un tipo hace 4 meses, está con un gorrito, ¿no?
0: Eso sí que fue frío, el gimnasio La Plata frente a estudiantes.
2: El frío del que habla Vicente y el calor que hay en Córdoba, donde nos vamos a ir a saludar al negro Romero, después de lo que fue una nueva derrota... De Talleres de Córdoba, me imagino cómo habrá amanecido la provincia, la ciudad. ¿Cómo te va, negro Romero, querido? ¿Qué decís? Buenas tardes.
5: Hola, ¿qué tal, Santiago? Fuerte abrazo para vos, los compañeros, la audiencia en todo el país. A esta hora en Córdoba, cielo cubierto, con algunas gotitas por la mañana, la temperatura 12 grados 4 décimas, humedad 54%. Ojalá que sea la excepción en el Valencia. Ojalá que le rinda Boca, que tanto necesita alguien que la meta. Porque antes también, con letras molde, Cavani, Herrera, De Rossi, las grandes incorporaciones del fútbol internacional. Bueno, ojalá que el ecuatoriano le rinda a un Boca que necesita convertir con un plantel tan corto como el que tiene el Vasco Arruabarrena. Y te puedes imaginar, qué sé yo, como el tango, ¿viste? Está desorientado y no sabe qué trole hay que tomar para seguir. Esta mañana estuvo en la práctica Sampaoli, se bajaron del vuelo desde Buenos Aires, en el bondi se fueron directamente al predio Luchitelli, hubo una práctica regenerativa, como se hace habitualmente después de un partido, y bueno, y estamos a la expectativa, ¿seguirá Sampaoli, se reunirá con Fassi, no seguirá, y si no, quién? Carboni, Ezequiel Carboni, que está a cargo de la reserva. Está Laucha Costa también trabajando. Digo, ¿quién se puede hacer cargo en caso de que Sampaoli se vaya? El tema es que es una máquina de perder. Y este hombre, fiel a sus principios, yo lo felicito, le reconozco que se mantiene firme en sus convicciones. Él viene con su estilo innovador, transgresor. Le ha quedado poco a Talleres, se le fueron varios volantes. Inventa, experimenta, ensaya, no les da confianza, algunos relegados, hoy con línea de 5, hoy con línea de 4, hace debutar a los pibes, y nada, un equipo que está con el alma destrozada, abatido, entregado, y por ahí le hace bien a Talleres que venga alguien, prenda un saumerio, y de pronto cambia la vibra, qué sé yo, no sé.
2: Y al hincha de Talleres, ¿qué le pasa, Negro, con Sampaoli? Porque Sampaoli es un personaje que dentro del fútbol argentino, después, y acá ya lo hemos mencionado, pero después de su paso por la selección, 2018, y todo lo que quedó de aquella historia, que siempre se lo miró con desconfianza, el futbolero argentino, lo miraban que como un tipo que tuvo mucho, que no lo pudo generar con la selección, con una experiencia evidentemente que ha sido deficitaria al frente de la selección argentina, y siempre quedó encajado en ese lugar. ¿Hoy qué le pasa al hincha de Talleres?
5: Y lo que pasa es que el hincha de Talleres como que ya veía que esto no iba a funcionar, porque el hincha de Talleres, es decir, no es ajeno a la condena social que sufre el técnico, Sampaoli, digamos, que no da pie con bola, que no acierta, que tiene un buen representante, un buen abogado, que después cobra cifras millonarias de indemnización por rescisión anticipada del contrato, y qué sé yo, pero bueno, qué sé yo, si fácil le trae jugadores, refuerzo en una de esas, qué sé yo, Sampaoli, que el último hit fue allá con la selección de Chile, y que después no pegó una, que por ahí, qué sé yo, se despierta, encuentre su lugar en el mundo, pero ve que es más de lo mismo, ¿viste? Y además, materia prima, algunos jugadores, qué sé yo, acá en el container cordobés, y otros que se han ido, y el que vendrían, llegarían, eran 5 fechas, perdió 4, ganó 1, y se le ganó, a Platense porque Cosani se mandó una macana atroz y a partir de después se le abrió el partido e hizo 4 goles, pero vos lo ves que no salvo, no es que esté pidiendo que se vaya a Sampaoli, pero no sé, ahora juega con Rosario Central, después tiene otro local con Central Córdoba, y Central es un equipo difícil.
1: Ahora vos hacés una apuesta tan audaz como la de Fassi, después que al tiempito de Belgrano ser campeón, que todo el tiempo es un péndulo, pasa con Belgrano de Talleres, pasa con Boca y con River, pasa con los de Rosario, pasa con los de La Plata, que es un péndulo, y solamente lo vas a sostener 5 meses. Para Sampaoli se va y es un momento más. Ahora, el que sigue perdiendo crédito con la masa societaria de Talleres, es Fassi que lo va a buscar. Ahora, reitero, si vos haces una apuesta tan contundente y audaz como ir a buscar un tipo que el futbolero promedio argentino lo mira de reojo y lo sostenés solamente 5 fechas, no era tal la apuesta, porque está dentro del mazo de naipes que el tipo pierda 4 fechas.
2: Me imagino que no es el pensamiento de la dirigencia. Me imagino que no.
1: Pero cuando vos vas a buscar a Sampaoli, no, a Ferguson, bueno, pero a Forrester, a Bielsa o a cualquiera, está dentro del mazo de naipes que vos pierdas algunos partidos.
2: Sí, bueno, pero está está el qué y el cómo también. Y acá, por lo que dice el Negro, fundamentalmente, el qué es que Talleres pierde. 4 de 5 partidos, sí. Y eso es una realidad.
1: Lo mismo
2: y,
1: que lo mismo pero, que Coudet.
2: Pero para y de, claro, pero
1: lo después, mismo.
2: Y después está el cómo los pierde. Y en el cómo me parece que ahí sí hay una serie de explicaciones y tomando
6: cuadernos, Randazzo se refirió a las charlas con los empresarios y a las rescisiones de contratos.
7: Naturalmente, si uno tiene la responsabilidad de conducir un área, naturalmente que habla con todo el mundo. Pero el tema de en calidad de qué habla y qué interés defiende. Yo defiendo el interés del Estado, diríamos. Y el empresario quiere ganar plata, y está bárbaro, a mí no me asusta eso. El tema es cuál es la posición que tiene uno de este lado. Claro. Nosotros no teníamos ningún inconveniente en hablar permanente y estar en discusiones permanentes. De hecho, vuelvo a repetirme, nosotros le rescindimos la explotación del Sarmiento, del Mitre. La explotación del Roca en aquel momento la tenía Ferrovías. Entonces no nos permitían ejecutar una obra que era trascendente, que era comenzar y terminar la alteración de la Plata Buenos Aires, una obra de 50 años parados, se había empezado en la época de Alfonsín y se había ejecutado el 2%.
8: La Nación y San Luis acordaron aumentar las escuelas con jornada extendida. El informe de Gustavo González desde la emisora de Radio Nacional en la provincia.
9: El programa Hora Más sumará 84 escuelas en la provincia de San Luis. Lo acordó el gobernador Claudio Poggi y la ministra de Capital Humano de Nación, Sandra Petovelo. Tiene como objetivo aumentar el tiempo de permanencia de alumnos en las aulas, brindando más oportunidades de aprendizaje. Sobre este tema habló Raquel Acosta, directora de Educación Obligatoria.
10: Las escuelas están muy contentas, los docentes también, reforzando contenidos de lengua y matemática. Llegamos a 84 escuelas más, dentro de las que hay escuelas rurales, entonces tendríamos el tercer trimestre del ciclo lectivo cubierto con una jornada extendida en estas 84 escuelas más. Y la idea es que haya una tercera etapa para iniciar en marzo del año que viene.
8: Diego Santilli y Luis Caputo reciben a gobernadores del Norte Grande. Analizaron la capacidad y desarrollo del sistema eléctrico para enfrentar el mayor consumo en los meses de verano. Participarán del encuentro los gobernadores de Catamarca, Salta y Jujuy. Día Mundial de la Prevención de Incendios Forestales fue declarado para concientizar sobre la necesidad de cuidar y preservar los bosques y extremar precauciones para evitar incendios. El objetivo es informar sobre el uso responsable del fuego, reducir las acciones que provoquen incendios y generar conciencia sobre la importancia de proteger los bosques. El gobierno organiza la visita del Papa León XIV. La secretaria general de la presidencia, Karina Milei, recibirá esta tarde a miembros del episcopado para coordinar el viaje apostólico del pontífice. Entre el 8 y el 11 de noviembre, el Santo Padre desarrollará actividades en las ciudades de Córdoba, Luján y Buenos Aires. Un alfajor de Catamarca ganó el Mundial 2026, el informe de Carolina Valverde.
11: Se celebró en Buenos Aires la quinta edición del Campeonato Mundial del Alfajor. Y en este 2026, el título más esperado, el mejor alfajor del mundo, fue para una marca oriunda de Catamarca, que sorprendió al jurado con una propuesta que combinó tradición, identidad regional y una apuesta por sabores del norte argentino. La marca El Rodeo apostó por una combinación cargada de identidad norteña. Un alfajor hecho con tapas de vainilla, relleno de coco en escamas, dulce de higo y trozos de nuez con un toque de dulce de leche, todo cubierto con una cobertura de baño glacé.
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0: figura,
1: claro.
0: Un Moisés Caicedo también, ¿no?
1: También, sí.
0: Vamos a estar hablando de Julián Álvarez, porque el Cholo se expresó sobre la situación de Julián Álvarez.
1: Bien.
0: Y vamos a estar hablando
1: sigue donde está, igual, así como titular.
0: Por ahora sí.
1: Por ahora sí, donde está.
0: Y dejo un disparador en la mesa, ¿no? Porque sacando el tema de Patronato, donde la cosa ya pasó a situaciones de violencia que uno no desea ni quiere y que deben ser sancionadas, la pregunta que me hago... La visita de los Barras parece que funciona, ¿no? Salvo en el caso de Racing, San Lorenzo ganó, Old Boy le ganó el clásico a Chicago.
2: Bueno, pues no es vinculante. Para mí no es vinculante.
0: No.
2: Todo lo contrario, al revés.
1: Los condiciona.
2: Cuanto más presionen los hinchas, ya lo dijo Gorosito, desde el cántico y desde los Barras en los entrenamientos, los equipos disminuyen su rendimiento, no tengo ninguna duda, y no lo amplifica.
0: No fue el caso de San Lorenzo ni el caso de Old Boys.
1: No. ¿Cómo anda Sergio Zarratea?
3: ¿Cómo le va?
1: Buen mediodía.
3: ¿Cómo le va, Santiago Lucía?
1: Buenas tardes, en realidad, para ser técnicamente.
3: Tengo miedo de decir que coincido con Zárate, pero coincido con Zárate en lo de Ener Valencia. Creo que es un jugador ideal para Boca.
2: Por el momento, además.
3: También.
2: Porque no tiene un hoy no tiene un terminador. O sea,
1: ¿Lo es Ener Valencia?
2: Yo creo que sí. ¿Sí? Dentro, y es más terminador que Merentiel.
1: No es ese 9 característico, no. Típico, ese centro. Palermo, digo, como modelo de centro delantero.
3: Así
1: no
3: como
1: es
3: te
1: eso,
3: digo que coincido con vos, en Ecuador, los hinchas de Ecuador para el Mundial pedían por favor a Becasese sacarlo del equipo, porque lo veían mal físicamente y que no estaba para ser titular.
2: Para mí
3: digo una cosa, digo la otra.
2: Son esos jugadores que los entrenadores nunca tienen que sacar.
0: Pero Boca lo necesita, Ener Valencia.
2: Por supuesto que lo necesita.
0: ¿Te parece?
2: Lesionado Vareiro y Merentiel errático como está.
3: Yo creo que, ¿vos te acordás cuando...
2: No me vas a carpetear con Cavani de nuevo, otra victoria.
0: Hizo 3 goles Boca.
3: Cuando Advíncula en los primeros partidos hacía goles de afuera del área, iba abajo, trababa y la gente se paraba.
1: En los primeros hizo goles en final de Copa Libertadores de América.
3: Es verdad, después también se hizo echar en algún partido importante.
1: También.
3: Pero digo, ¿te acordás que la gente se levantaba y vos estabas enloquecido relatando la Pantera Negra? Yo creo que si Valencia entra hace 2 goles, se enloquecen todos.
2: Por supuesto.
1: Están por comenzar a jugar los Leones, estamos hablando del Mundial de Hockey sobre Césped, que se disputa en Bélgica y en Países Bajos. La Argentina integra la zona A, debutó el domingo, le ganó 3-0 a Japón, ya estará dentro de la cancha los jugadores de Argentina, también los de Países Bajos para esta segunda presentación, una potencia a la que se enfrenta la Argentina, que también es potencia en este deporte, y cerrarán los Leones el jueves cuando enfrenten a Nueva Zelanda, cerrarán la fase de grupos. Ayer fue importante la victoria de las Leonas, que habían empatado con Estados Unidos y que ahora le ganaron a Alemania, así que vamos a estar siguiendo de cerca, obviamente, tanto a la selección masculina que juega hoy, como todo lo que sucede con las Leonas en el Mundial de Hockey. ¿Cómo te va, Carlita?
4: Hola, Santi, ¿cómo va? Hola a todos. Pero muy bien, con frío en esta capital, 10 grados la temperatura, está nubladito.
1: Dicen 10 grados, que... no levantó.
4: No levantó, nada, no levantó, y bueno, se viene el día ya con una mínima baja, pero la máxima a partir de mañana parece que va levantando.
3: ¿Sale el sol algún día en esta ciudad?
4: El sol... Dicen que aunque no lo veamos, el sol siempre está.
3: Sí, no lo veo.
4: Capaz que un poquito a la tarde del jueves, capaz que otro poquito el viernes, pero se viene aparentemente en esta capital, Gran Buenos Aires, un fin de semana muy frío, pero finalmente con sol. Los invitamos a participar en nuestro WhatsApp, 1138707485, también a través de nuestro canal de YouTube. Entran a Radio Nacional Argentina M870 y nos ven y nos escriben.
1: Bien, nos pueden escribir entonces, esperamos su mensaje de cada uno de los puntos de Argentina.
3: La gente diga si Valencia está para el fútbol argentino o no.
1: Bien,
3: si se prende, no, es el 9 para Boca o no.
2: Preguntale, para mí no puede ser utilizada la palabra frío en la misma oración si vos tenés 2 dígitos de grados. Si vos tenés 10 grados, no hace frío.
3: Ah, no.
2: O sea, frío es 2, 3 grados, menos.
3: ¿Temperatura o térmica?
2: No. 10 grados no es frío, viejo.
3: ¿Pero 10. De temperatura o de térmica?
1: Pero no es un tipo que hace 13 grados y viene en Bermuda.
3: No.
1: O sea, frío sí es parámetro.
3: Para.
1: Tiene un termostato muy raro.
0: Frío fue lo del sábado.
4: Pero estás con gorro.
3: Oiga. Claro, lo dice un tipo hace 4 meses, está con un gorrito, ¿no?
0: Eso sí que fue frío, el gimnasio a La Plata frente a estudiantes.
1: El frío del que habla Vicente y el calor que hay en Córdoba, donde nos vamos a ir a saludar al negro Romero, después de lo que fue una nueva derrota... De Talleres de Córdoba, me imagino cómo habrá amanecido la provincia, la ciudad. ¿Cómo te va, negro Romero, querido? ¿Qué decís? Buenas tardes.
5: Hola, ¿qué tal, Santiago? Fuerte abrazo para vos, los compañeros, la audiencia en todo el país. A esta hora en Córdoba, cielo cubierto, con algunas gotitas por la mañana, la temperatura 12 grados 4 décimas, humedad 54%. Ojalá que sea la excepción en el Valencia. Ojalá que le rinda Boca, que tanto necesita alguien que la meta. Porque antes también, con letras molde, Cavani, Herrera, De Rossi, las grandes incorporaciones del fútbol internacional. Bueno, ojalá que el ecuatoriano le rinda a un Boca que necesita convertir con un plantel tan corto como el que tiene el Vasco Arruabarrena. Y te puedes imaginar, qué sé yo, como el tango, ¿viste? Está desorientado y no sabe qué trole hay que tomar para seguir. Esta mañana estuvo en la práctica Sampaoli, se bajaron del vuelo desde Buenos Aires, en el bondi se fueron directamente al predio Lucitelli, hubo una práctica regenerativa, como se hace habitualmente después de un partido, y bueno, y estamos a la expectativa, ¿seguirá Sampaoli, se reunirá con Fassi, no seguirá, y si no, quién? Carboni, Ezequiel Carboni, que está a cargo de la reserva. Está Laucha Costa también trabajando. Digo, ¿quién se puede hacer cargo en caso de que Sampaoli se vaya? El tema es que es una máquina de perder. Y este hombre, fiel a sus principios, yo lo felicito, le reconozco que se mantiene firme en sus convicciones. Él viene con su estilo innovador, transgresor. Le ha quedado poco a Talleres, se le fueron varios volantes. Inventa, experimenta, ensaya, no les da confianza, algunos relegados, hoy con línea de 5, hoy con línea de 4, hace debutar a los pibes, y nada, un equipo que está con el alma destrozada, abatido, entregado, y por ahí le hace bien a Talleres que venga alguien, prenda un saumerio, y de pronto cambia la vibra, qué sé yo, no sé.
1: Y al hincha de Talleres, ¿qué le pasa, Negro, con Sampaoli? Porque Sampaoli es un personaje que dentro del fútbol argentino, después, y acá ya lo hemos mencionado, pero después de su paso por la selección, 2018, y todo lo que quedó de aquella historia, que siempre se lo miró con desconfianza, el futbolero argentino, lo miraban que como un tipo que tuvo mucho, que no lo pudo generar con la selección, con una experiencia evidentemente que ha sido deficitaria al frente de la selección argentina, y siempre quedó encajado en ese lugar. ¿Hoy qué le pasa al hincha de Talleres?
5: Y lo que pasa es que el hincha de Talleres como que ya veía que esto no iba a funcionar, porque el hincha de Talleres, es decir, no es ajeno a la condena social que sufre el técnico, Sampaoli, digamos, que no da pie con bola, que no acierta, que tiene un buen representante, un buen abogado, que después cobra cifras millonarias de indemnización por rescisión anticipada del contrato, y qué sé yo, pero bueno, qué sé yo, si fácil le trae jugadores, refuerzo en una de esas, qué sé yo, Sampaoli, que el último hit fue allá con la selección de Chile, y que después no pegó una, que por ahí, qué sé yo, se despierta, encuentra su lugar en el mundo, pero ve que es más de lo mismo, ¿viste? Y además, materia prima, algunos jugadores, qué sé yo, acá en el container cordobés, y otros que se han ido, y el que vendrían, llegarían, van 5 fechas, perdió 4, ganó 1, y se le ganó, a Platense, porque Cosani se mandó una macana atroz y a partir de después se le abrió el partido e hizo 4 goles, pero vos lo ves que no salvo, no es que esté pidiendo que se vaya a Sampaoli, pero no sé, ahora juega con Rosario Central, después tiene otro local con Central Córdoba, y Central es un equipo difícil.
2: Ahora vos hacés una apuesta tan audaz como la de Fassi, después que al tiempito de Belgrano ser campeón, que todo el tiempo es un péndulo, pasa con Belgrano de Talleres, pasa con Boca y con River, pasa con los de Rosario, pasa con los de La Plata, que es un péndulo, y solamente lo vas a sostener 5 meses, para Sampaoli se va y es un momento más. Ahora, el que sigue perdiendo crédito con la masa societaria de Talleres, es fácil que lo va a buscar. Ahora, reitero, si vos haces una apuesta tan contundente y audaz como ir a buscar un tipo que el futbolero promedio argentino lo mira de reojo y lo sostenés solamente 5 fechas, no era tal la apuesta, porque está dentro del mazo de naipes que el tipo pierda cuatro fechas.
1: Me imagino que no la, el pensamiento de la dirigencia. Me imagino que no.
2: Pero cuando vos vas a buscar a Sampaoli, no, a Ferguson, bueno, pero... a Ferguson, a Bielsa o a cualquiera, está dentro del mazo de naipes que vos pierdas algunos partidos.
1: Sí, bueno, pero está que sí, per, el, no. Está el qué y el cómo también. Y acá por lo que dice el negro, fundamentalmente, el qué es que Talleres pierde. 4 de 5 partidos, sí. Y eso es una realidad.
2: Lo mismo
1: y,
2: que lo mismo pero, que Coudet.
1: Pero para. Y,
2: claro,
1: pero
2: lo
1: después,
2: mismo.
1: Y después está el cómo los pierde. Y en el cómo, me parece que ahí sí hay una serie de explicaciones. Y tomando
6: cuadernos, Randazzo se refirió a las charlas con los empresarios y a las rescisiones de contratos.
7: Naturalmente, si uno tiene la responsabilidad de conducir un área, naturalmente que habla con todo el mundo. Pero el tema de en calidad de qué habla y qué interés defiende. Yo defiendo el interés del Estado, diríamos. Y el empresario quiere ganar plata, y está bárbaro, a mí no me asusta eso. El tema es cuál es la posición que tiene uno de este lado. Claro. Nosotros no teníamos ningún inconveniente en hablar permanente y estar en discusiones permanentes. De hecho, vuelvo a repetirme, nosotros le rescindimos la explotación del Sarmiento, del Mitre. La explotación del Roca en aquel momento la tenía Ferrovías. Entonces no nos permitían ejecutar una obra que era trascendente, que era comenzar y terminar la operación de la Plata Buenos Aires, una obra de 50 años parados. Se había empezado en la época de Alfonsín y se había ejecutado el 2%.
8: La Nación y San Luis acordaron aumentar las escuelas con jornada extendida. El informe de Gustavo González desde la emisora de Radio Nacional en la provincia.
9: El programa Hora Más sumará 84 escuelas en la provincia de San Luis. Lo acordó el gobernador Claudio Poggi y la ministra de Capital Humano de Nación, Sandra Petovelo. Tiene como objetivo aumentar el tiempo de permanencia de alumnos en las aulas, brindando más oportunidades de aprendizaje. Sobre este tema habló Raquel Acosta, directora de Educación Obligatoria.
10: Las escuelas están muy contentas, los docentes también, reforzando contenidos de lengua y matemática. Llegamos a 84 escuelas más, dentro de las que hay escuelas rurales, entonces tendríamos el tercer trimestre del ciclo lectivo cubierto con una jornada extendida en estas 84 escuelas más. Y la idea es que haya una tercera etapa para iniciar en marzo del año que viene.
8: Diego Santilli y Luis Caputo reciben a gobernadores del Norte Grande. Analizarán la capacidad y desarrollo del sistema eléctrico para enfrentar el mayor consumo en los meses de verano. Participarán del encuentro los gobernadores de Catamarca, Salta y Jujuy. Día Mundial de la Prevención de Incendios Forestales fue declarado para concientizar sobre la necesidad de cuidar y preservar los bosques y extremar precauciones para evitar incendios. El objetivo es informar sobre el uso responsable del fuego, reducir las acciones que provoquen incendios y generar conciencia sobre la importancia de proteger los bosques. El gobierno organiza la visita del Papa León XIV. La secretaria general de la presidencia, Karina Milei, recibirá esta tarde a miembros del episcopado para coordinar el viaje apostólico del pontífice. Entre el 8 y el 11 de noviembre, el Santo Padre desarrollará actividades en las ciudades de Córdoba, Luján y Buenos Aires. Un alfajor de Catamarca ganó el Mundial 2026, el informe de Carolina Valverde.
11: Se celebró en Buenos Aires la quinta edición del Campeonato Mundial del Alfajor. Y en este 2026, el título más esperado, el mejor alfajor del mundo, fue para una marca oriunda de Catamarca, que sorprendió al jurado con una propuesta que combinó tradición, identidad regional y una apuesta por sabores del norte argentino. La marca El Rodeo apostó por una combinación cargada de identidad norteña. Un alfajor hecho con tapas de vainilla, relleno de coco en escamas, dulce de higo y trozos de nuez, con un toque de dulce de leche, todo cubierto con una cobertura de baño glacé.
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0: Bien,
1: figura, un
0: claro.
1: Moisés Caicedo también, ¿no?
0: También, sí.
1: Vamos a estar hablando de Julián Álvarez, porque el Cholo se expresó sobre la situación
0: sí.
1: de Julián Álvarez.
0: Bien.
1: Y vamos a estar hablando
0: sigue
1: de
0: donde está, igual, así como titular.
1: Por ahora sí,
0: donde está.
1: Y dejo un disparador en la mesa, ¿no? Porque sacando el tema de Patronato, donde la cosa ya pasó a situaciones de violencia que uno no desea ni quiere y que deben ser sancionadas, la pregunta que me hago... La visita de los barras parece que funciona, ¿no? Salvo en el caso de Racing, San Lorenzo ganó, All Boys le ganó el clásico a Chicago.
2: No es vinculante. Para mí
1: no
2: es
1: vinculante.
2: Todo lo contrario, al revés.
0: Sí, los condiciona.
2: Cuanto más presionen los hinchas, ya lo dijo Gorosito, sí. Desde el cántico y desde los barras en los entrenamientos, los equipos disminuyen su rendimiento, no tengo ninguna duda, y no lo amplifica.
1: No fue el caso de San Lorenzo ni el caso de All Boys.
0: No. ¿Cómo anda Sergio Zarratea?
3: ¿Cómo le va?
0: Buen mediodía.
3: ¿Cómo le va, Santiago Lucía?
0: Buenas tardes, en realidad, para ser técnicamente.
3: Tengo miedo de decir que coincido con Zárate, pero coincido con Zárate en lo de Ener Valencia. Creo que es un jugador ideal para Boca.
2: Por el momento, además.
3: También.
2: Porque no tiene un terminador. Hoy no tiene un terminador. O sea,
0: ¿Lo es Ener Valencia?
2: Yo creo que sí. ¿Sí? Dentro, y es más terminador que Merentiel. Sí,
0: no es ese 9 característico, no. Típico, ese centro. Palermo, digo, como modelo de centro delantero.
3: Así
0: no
3: como
0: es
3: te
0: eso,
3: digo, que coincido con vos, en Ecuador, los hinchas de Ecuador para el Mundial pedían por favor a Becasese sacarlo del equipo, porque lo veían mal físicamente y que no estaba para ser titular.
2: Para mí
3: como digo una cosa, digo la otra.
2: Son esos jugadores que los entrenadores nunca tienen que sacar.
1: ¿Vos pero Boca lo necesita, Ener Valencia?
2: Por supuesto que lo necesita.
1: ¿Te parece?
2: Lesionado Vareiro y Merentiel errático como está.
3: Yo creo que, ¿vos te acordás cuando...
2: No me vas a carpetear con Cavani de nuevo.
1: Hizo tres goles de Boca.
3: Cuando Advíncula en los primeros partidos hacía goles de afuera del área, iba abajo, trababa y la gente se paraba.
0: En los primeros hizo goles en final de Copa Libertadores de América.
3: Es verdad, después también se hizo echar en algún partido importante.
0: También.
3: Pero digo, ¿te acordás que la gente se levantaba y vos estabas enloquecido relatando la Pantera Negra? Yo creo que si Valencia entra hace dos goles, se enloquecen todos.
2: Por supuesto.
0: Están por comenzar a jugar los Leones, estamos hablando del Mundial de Hockey sobre Césped, que se disputa en Bélgica y en Países Bajos. La Argentina integra la zona A, debutó el domingo, le ganó 3-0 a Japón, ya estará dentro de la cancha los jugadores de Argentina, también los de Países Bajos para esta segunda presentación, una potencia a la que se enfrenta la Argentina, que también es potencia en este deporte, y cerrarán los Leones el jueves cuando enfrenten a Nueva Zelanda, cerrarán la fase de grupos. Ayer fue importante la victoria de las Leonas, que habían empatado con Estados Unidos y que ahora le ganaron a Alemania, así que vamos a estar siguiendo de cerca, obviamente, tanto a la selección masculina que juega hoy, como todo lo que sucede con las Leonas en el Mundial de Hockey. ¿Cómo te va, Carlita?
4: Hola, Santi, ¿cómo va? Decís? Hola a todos. Pero muy bien, con frío en esta capital, 10 grados la temperatura, está nubladito.
0: Dicen 10 grados, que... ¿No levantó?
4: No levantó, nada, no levantó, y bueno, se viene el día ya con una mínima baja, pero la máxima a partir de mañana parece que va levantando.
3: ¿Sí? ¿Sale el sol algún día en esta ciudad?
4: El sol... Sí. Dicen
3: no
4: que aunque no lo veamos, el sol siempre está.
3: Sí, no lo veo.
4: Capaz que un poquito a la tarde del jueves, capaz que otro poquito el viernes, pero se viene aparentemente en esta capital, en Buenos Aires, un fin de semana muy frío, pero finalmente con sol. Los invitamos a participar en nuestro WhatsApp, 1138707485, también a través de nuestro canal de YouTube. Entran a Radio Nacional Argentina M870 y nos ven y nos escriben.
0: Bien, nos pueden escribir entonces, esperamos su mensaje de cada uno de los puntos de Argentina.
3: La gente, que la gente diga si Valencia está para el fútbol argentino o no.
0: Bien,
3: si se prende, no, es el 9 para Boca o no.
2: Preguntale, para mí no puede ser utilizada la palabra frío en la misma oración si vos tenés dos dígitos de grados. Si vos tenés 10 grados no hace frío.
3: Ah, ¿no?
2: O sea, frío es 2, 3 grados, para menos...
3: ¿Temperatura o térmica?
2: No, 10 grados no es frío, viejo.
3: ¿Pero de temperatura o de térmica?
0: Pero no es un tipo que hace 13 grados y viene en Bermuda.
3: No.
0: O sea, frío sí es parámetro.
3: Para.
0: Tiene un termostato muy raro.
1: Frío fue lo del sábado.
4: Pero estás con gorro.
3: Oiga. Claro, lo dice un tipo hace 4 meses, está con un gorrito, ¿no?
1: Eso sí que fue frío, el gimnasio de La Plata frente a estudiantes.
0: El frío del que habla Vicente y el calor que hay en Córdoba, donde nos vamos a ir a saludar al negro Romero, después de lo que fue una nueva derrota... De Talleres de Córdoba, me imagino cómo habrá amanecido la provincia, la ciudad. ¿Cómo te va, negro Romero, querido? ¿Qué decís? Buenas tardes.
5: Hola, ¿qué tal, Santiago? Fuerte abrazo para vos, los compañeros, la audiencia en todo el país. A esta hora en Córdoba, cielo cubierto, con algunas gotitas por la mañana, la temperatura 12 grados 4 décimas, humedad 54%. Ojalá que sea la excepción en el Valencia. Ojalá que le rinda Boca, que tanto necesita alguien que la meta. Porque antes también, con letras molde, Cavani, Herrera, De Rossi, las grandes incorporaciones del fútbol internacional. Bueno, ojalá que el ecuatoriano le rinda a un Boca que necesita convertir con un plantel tan corto como el que tiene el Vasco Arruabarrena. Y te puedes imaginar, qué sé yo, como el tango, ¿viste? Está desorientado y no sabe qué trole hay que tomar para seguir. Esta mañana estuvo en la práctica Sampaoli, se bajaron del vuelo desde Buenos Aires, en el bondi se fueron directamente al predio Luchitelli, hubo una práctica regenerativa, como se hace habitualmente después de un partido, y bueno, y estamos a la expectativa, ¿seguirá Sampaoli, se reunirá con Fassi, no seguirá, y si no, quién? Carboni, Ezequiel Carboni, que está a cargo de la reserva. Está Laucha Costa también trabajando. Digo, ¿quién se puede hacer cargo en caso de que Sampaoli se vaya? El tema es que es una máquina de perder. Y este hombre, fiel a sus principios, yo lo felicito, le reconozco que se mantiene firme en sus convicciones. Él viene con su estilo innovador, transgresor. Le ha quedado poco a Talleres, se le fueron varios volantes. Inventa, experimenta, ensaya, no les da confianza, algunos relegados, hoy con línea de 5, hoy con línea de 4, hace debutar a los pibes, y nada, un equipo que está con el alma destrozada, abatido, entregado, y por ahí le hace bien a Talleres que venga alguien, prenda un saumerio, y de pronto cambia la vibra, qué sé yo, no sé.
0: Y al hincha de Talleres, ¿qué le pasa, Negro, con Sampaoli? Porque Sampaoli es un personaje que dentro del fútbol argentino, después, y acá ya lo hemos mencionado, pero después de su paso por la selección, 2018, y todo lo que quedó de aquella historia, que siempre se lo miró con desconfianza, el futbolero argentino, lo miraban que como un tipo que tuvo mucho, que no lo pudo generar con la selección, con una experiencia evidentemente que ha sido deficitaria al frente de la selección argentina, y siempre quedó encajado en ese lugar. ¿Hoy qué le pasa al hincha de Talleres?
5: Y lo que pasa es que el hincha de Talleres como que ya veía que esto no iba a funcionar, porque el hincha de Talleres, es decir, no es ajeno a la condena social que sufre el técnico, Sampaoli, digamos, que no da pie con bola, que no acierta, que tiene un buen representante, un buen abogado, que después cobra cifras millonarias de indemnización por rescisión anticipada del contrato, y qué sé yo, pero bueno, qué sé yo, si fácil le trae jugadores, refuerzo en una de esas, qué sé yo, Sampaoli, que el último hit fue allá con la selección de Chile, y que después no pegó una, que por ahí, qué sé yo, se despierta, encuentra su lugar en el mundo, pero ve que es más de lo mismo, ¿viste? Y además, materia prima, algunos jugadores, qué sé yo, acá en el container cordobés, y otros que se han ido, y el que vendrían, llegarían, eran 5 fechas, perdió 4, ganó 1, y se le ganó, a Platense, porque Cosani se mandó una macana atroz y a partir de después se le abrió el partido e hizo 4 goles, pero vos lo ves que no salvo, no es que esté pidiendo que se vaya a Sampaoli, pero no sé, ahora juega con Rosario Central, después tiene otro local con Central Córdoba, y Central es un equipo difícil.
2: Ahora vos hacés una apuesta tan audaz como la de Fassi, después que al tiempito de Belgrano ser campeón, que todo el tiempo es un péndulo, pasa con Belgrano de Talleres, pasa con Boca y con River, pasa con los de Rosario, pasa con los de La Plata, que es un péndulo, y solamente lo vas a sostener 5 meses, para Sampaoli se va y es un momento más. Ahora, el que sigue perdiendo crédito con la masa societaria de Talleres, es fácil que lo va a buscar. Ahora, reitero, si vos haces una apuesta tan contundente y audaz como ir a buscar un tipo que el futbolero promedio argentino lo mira de reojo y lo sostenés solamente 5 fechas, no era tal la apuesta, porque está dentro del mazo de naipes que el tipo pierda cuatro fechas.
0: Me imagino que no en el pensamiento de la dirigencia. Me imagino que no.
2: Pero cuando vos vas a buscar a Sampaoli, no, a Ferguson, bueno, pero... a Ferguson, a Bielsa o a cualquiera, está dentro del mazo de naipes que vos pierdas algunos partidos.
0: Sí, bueno, pero está que sí, está el qué y el cómo también. Y acá por lo que dice el negro, fundamentalmente, el qué es que Talleres pierde 4 de 5 partidos, ¿sí? Y eso es una realidad.
2: Lo mismo que Coudet.
0: Pero para.
2: Claro,
0: pero
2: lo mismo.
0: Y después está el cómo los pierde. Y en el cómo me parece que ahí sí hay una serie de explicaciones. Y tomando
6: cuadernos, Randazzo se refirió a las charlas con los empresarios y a las rescisiones de contratos.
7: Naturalmente, si uno tiene la responsabilidad de conducir un área, naturalmente que habla con todo el mundo. Pero el tema de en calidad de qué habla y qué interés defiende. Yo defiendo el interés del Estado, diríamos. Y el empresario quiere ganar plata, y está bárbaro, a mí no me asusta eso. El tema es cuál es la posición que tiene uno de este lado. Claro. Nosotros no teníamos ningún inconveniente en hablar permanente y estar en discusiones permanentes. De hecho, vos lo repetís, nosotros le rescindimos la explotación del Sarmiento, del Mitre. La explotación del Roca en aquel momento la tenía Ferrovías. Entonces no nos permitían ejecutar una obra que era trascendente, que era comenzar y terminar la alteración de la Plata Buenos Aires, una obra de 50 años parados. Se había empezado en la época de Alfonsín y se había ejecutado el 2%.
8: La Nación y San Luis acordaron aumentar las escuelas con jornada extendida. El informe de Gustavo González desde la emisora de Radio Nacional en la provincia.
9: El programa Hora Más sumará 84 escuelas en la provincia de San Luis. Lo acordó el gobernador Claudio Poggi y la ministra de Capital Humano de Nación, Sandra Petovelo. Tiene como objetivo aumentar el tiempo de permanencia de alumnos en las aulas, brindando más oportunidades de aprendizaje. Sobre este tema habló Raquel Acosta, directora de Educación Obligatoria.
10: Las escuelas están muy contentas, los docentes también, reforzando contenidos de lengua y matemática. Llegamos a 84 escuelas más, dentro de las que hay escuelas rurales, entonces tendríamos el tercer trimestre del ciclo lectivo cubierto con una jornada extendida en estas 84 escuelas más. Y la idea es que haya una tercera etapa para iniciar en marzo del año que viene.
8: Diego Santilli y Luis Caputo reciben a gobernadores del Norte Grande. Analizarán la capacidad y desarrollo del sistema eléctrico para enfrentar el mayor consumo en los meses de verano. Participarán del encuentro los gobernadores de Catamarca, Salta y Jujuy. Día Mundial de la Prevención de Incendios Forestales fue declarado para concientizar sobre la necesidad de cuidar y preservar los bosques y extremar precauciones para evitar incendios. El objetivo es informar sobre el uso responsable del fuego, reducir las acciones que provoquen incendios y generar conciencia sobre la importancia de proteger los bosques. El gobierno organiza la visita del Papa León XIV. La secretaria general de la presidencia, Karina Milei, recibirá esta tarde a miembros del episcopado para coordinar el viaje apostólico del pontífice. Entre el 8 y el 11 de noviembre, el Santo Padre desarrollará actividades en las ciudades de Córdoba, Luján y Buenos Aires. Un alfajor de Catamarca ganó el Mundial 2026, el informe de Carolina Valverde.
11: Se celebró en Buenos Aires la quinta edición del Campeonato Mundial del Alfajor. Y en este 2026, el título más esperado, el mejor alfajor del mundo, fue para una marca oriunda de Catamarca, que sorprendió al jurado con una propuesta que combinó tradición, identidad regional y una apuesta por sabores del norte argentino. La marca El Rodeo apostó por una combinación cargada de identidad norteña. Un alfajor hecho con tapas de vainilla, relleno de coco en escamas, dulce de higo y trozos de nuez, con un toque de dulce de leche, todo cubierto con una cobertura de baño glacé.
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0: viene de una semana de descanso. No tuvo como Estudiantes un partido en el medio, ni mucho menos un clásico. Que le costó poco a Estudiantes también ese partido, pero de todas maneras Estudiantes tuvo que jugarlo, lo que conlleva antes, lo que conlleva durante y lo que lleva después.
1: ¿Cómo que le costó poco, Juan?
2: Y media hora duró el partido.
0: Le costó muy poco a Estudiantes ganar ese partido, jugó media hora, así como lo dijo Dami Mirares en el encuentro del fin de semana. Estamos hablando de que en el arco va a ir Muslera, como es de manera habitual, Mesa en el lugar de Mancuso, que no estuvo en el partido con Gimnasia, que sí entró en el complemento, Núñez, Palacios y Benedetti en el fondo, Castro y Piovi, Baltasar Rodríguez, que aparece nuevamente en el once de Estudiantes y que parece consolidarse pese a tener algunos cuestionamientos por parte del hincha, Palacios, Tobio Burgos y vuelve Carrillo, capitán y titular a este equipo pincharrata para buscar la clasificación a la siguiente ronda de la Copa Libertadores. A ver, va a presentarse con una equipación alternativa, con la tercera camiseta. Sí. Recordamos, hoy va a jugar con la camiseta roja, la Católica, por lo cual Estudiantes va a jugar con esa equipación de color negro. Vuelven Arzamendia, González Pires y Kosubinski a los convocados. Y no está el Tucu Correa entre el once inicial que tiene el cacique Medina en mente.
3: Perfecto, y del otro lado de la ciudad también hay actividad, juega el Lobo a las 5 de la tarde con Deportivo Riestra.
0: Exactamente, lo van a hacer en la cancha de Defensa y Justicia, con muchos cambios para Gimnasia, empezando por el arco, y quizás el cambio más trascendental y más llamativo, que es reemplazar al arquero. La información es que no va a atajar Nelson Infran, quien viene siendo el arquero titular desde hace ya varias temporadas, sino que en su lugar va a estar el colombiano Castillo, que llegó como refuerzo del tripero este último certamen, desde Nacional de Colombia, equipo al que también llegó el ex arquero de River, Armani, Franco Armani, por eso se liberó ese cupo de arquero, y Harlen Castillo llegó a Gimnasia y hoy va a debutar como arquero titular.
3: Bien, perfecto, a estar atento entonces con lo que pase con Estudiantes, antes en la previa obviamente en la ciudad con Gimnasia, juegan los dos equipos de la ciudad y toda la información la tuvimos en Pasión Nacional con Juan y Gijón. Abrazo grande, Juan, y la seguimos mañana.
0: Abrazo enorme, Santi.
3: Ahí estaba entonces Juan y desde la ciudad de La Plata.
1: ¿Qué pasó con Zapagoni?
3: Nada todavía.
1: Ahí se está diciendo que presentó la renuncia.
3: Pero en potencial habría. Pará.
1: Capaz que Murúa sabe algo, ¿no?
3: ¿Sabés algo, Murúa, vos de último momento?
1: Ah, no está.
3: No está.
1: Se fue a averiguar.
3: Sí habría. Ahora debe estar haciendo las averiguaciones. No nos precipitemos, Javier. Seamos calmos. Los hinchas de Talleres ya están precipitados. Vamos a ir ahora a las noticias de las 14:30. Después nosotros, en la última media hora, vamos a hablar de San Lorenzo con Sergio Zarratea, algunos títulos más de River que le quedaron a Agustín Domper. Y, por supuesto, la presentación de Boca, que juega esta noche, lo vamos a tener en el aire de la radio, el partido frente a Recoleta en el Defensor del Chaco.
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5: Las 2:30 de la tarde en la República Argentina. Reunión de la mesa política. El informe de Liliana Arias desde Casa de Gobierno.
6: Desde las 13, el jefe de gabinete, Diego Santilli, junto a la secretaria general de la presidencia, Karina Milei, encabezaron una nueva reunión de mesa política, un espacio creado por el gobierno que tiene como objetivo elaborar estrategias parlamentarias en torno a las reformas que el Poder Ejecutivo envía al Congreso. Según uno de los integrantes del encuentro, en el Parlamento hay consenso para que el próximo 26 de agosto sea aprobado el proyecto de Inocencia Fiscal 2 en la Cámara Baja, al igual que el Tratado de Cooperación en materia de patentes. Otro de los propósitos de la mesa política es repasar los ejes de gestión y evaluar el avance de las negociaciones que encara el propio Santilli con distintos sectores, además de gobernadores.
5: Crecimiento de las exportaciones de carne ovina. En el primer semestre, las ventas al exterior crecieron 34% en toneladas en relación con igual periodo de 2025. La Secretaría de Agricultura, Ganadería y Pesca, además, informó que el valor total de las divisas generadas por estas exportaciones creció 46%. Aumentan las infecciones por el virus sincicial respiratorio. El informe de Diana Costanzo.
7: Están en aumento los casos de bronquiolitis por la circulación del virus sincicial respiratorio. El médico pediatra Néstor Bain se refirió a la prevención.
8: Todos aquellos bebés que nacen durante la temporada invernal y que nacen sin protección de la mamá porque la mamá no se dio la vacuna o porque la mamá no tuvo 15 días desde que se dio la vacuna hasta que el bebé nace, deberían recibir una dosis de esta medicación.
9: En la ciudad de Buenos Aires, temperatura 11 grados 6 décimas, humedad 75%, cielo nublado.
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0: Esta noche, en un martes lleno de actividad futbolera en la Argentina, además, cuando esté empezando la noche y finalizando la tarde, se va a estar presentando Boca en Asunción frente al Recoleta. ¿Cuáles son los títulos de Boca, Damián?
1: Que no está el equipo confirmado. Hay varios futbolistas que están al límite desde lo físico. Algunos lesionados, sí. Descartados. Paredes no viajó, Pellegrino... Pero después hay algunos que no están al 100%. Hoy pienso en Dilolo, que para mí no va a jugar y va a jugar Figal. Habrá que ver qué hace con los canteranos, pero ellos tienen la propia potencia de la juventud y será una decisión del técnico si los pone a Flores o Aranda. Por eso a esta hora de la tarde falta muy poco para el partido y no está confirmado el equipo.
0: Les propongo viajar a Paraguay para saludar a César Achinelli. Es periodista de la AM780, Radio Primero de Marzo, Mega TV. Vamos a hablar con César de Recoleta, fundamentalmente, de lo que genera Boca en Paraguay en la previa de este gran partido de fútbol que vamos a tener por la Copa Sudamericana. ¿Cómo te va, César? Bienvenido a Pasión Nacional.

0: Si lo tenés a mano ya nos vas a dar el equipo de Recoleta. Te quería preguntar antes de conocer los 11 de Recoleta, César, ¿qué tipo de institución es Recoleta? Lo vimos acá jugar contra San Lorenzo, fue, ¿no?
1: Sí, el gasómetro. El funebrero de Asunción.
0: Exacto, lo tenemos como un equipo que tuvo unas últimas participaciones en el corto plazo en la Argentina, pero por ahí desconocemos un poco la estructura, qué cantidad de público habitualmente va a haber a Recoleta, qué tipo de institución es este equipo que hoy juega frente a Boca, César.
2: Bueno, en primer lugar, Boca Juniors, en este caso para Recoleta, es una participación histórica en la Sudamericana. El año pasado había subido a la primera división, la categoría principal, por ser campeón del campeonato intermedia. Es un equipo que estaba jugando en la primera división y, como decía recién el colega, le decían el funebrero, pero ahora le dicen el canario. Está asentado en la Asunción y por sobre todas las cosas también este equipo que tiene un lugar en un barrio de la ciudad de Asunción, que es el barrio Recoleta, está lindando a un cementerio muy conocido de Asunción y, bueno, en ese barrio lo conocen. Tienen más o menos 3.000 a 4.000 hinchas y hoy por eso la decisión de la directiva es de dar más de 20.000 entradas a la gente de Boca, pero yo creo que va a haber más de 25.000 argentinos porque algunos que otros sectores van a estar compartiendo con los hinchas Recoleta. Si bien hay muchos paraguayos que son fanáticos de Boca, van a estar comprando el sector de Boca, pero también el sector de Recoleta. Es un equipo que, como ustedes saben, su presidente el año pasado jugó un partido con 52 años en la primera división. Si él podía conseguir jugar a Sudamericana, que no le descuide que iba a estar el presente hoy por lo menos los últimos 5 minutos para marcar récord en el fútbol paraguayo. Él fue presidente, goleador y campeón en la intermedia, y en este segundo año que está en la primera edición, el año pasado hizo una buena campaña, se clasificó en la Sudamericana, eliminó a nada más y nada menos que Nacional, el vicecampeón de América, que había perdido aquella final en 2014 con San Lorenzo, y ahora jugando con Santos, jugando con San Lorenzo, y bueno, hoy con Boca, y realmente es una institución muy humilde que, con su presupuesto, con todo lo que ganó este año, ya tiene hasta 4 años de claro, lo que va a ser el presupuesto de Recoleta.
1: Totalmente. César, un placer escucharte. Bueno, sí, para los que nos están escuchando en Argentina, intermedias como la B Nacional, hace un par de años estaba jugando en la B Nacional de aquí, que es la intermedia Paraguay-Recoleta, y míralo ahora peleando Copa Sudamericana, algo parecido a lo que puede ser Riestra o Barracas, ¿no? Pero la pregunta es la siguiente, César, porque recién contabas un poco la historia que está haciendo este año en el grupo de Santos o de San Lorenzo. No perdió Recoleta, empató todo, está invicto, salvo hasta el otro día que perdió frente a Boca. Pero la pregunta en relación a ese equipo que clasificó es la ausencia de Alan Wilk, que ayer jugó en Lanús, lo compró Lanús, ayer jugó, hizo un gol aquí en la Argentina. ¿Cómo lo puede suplir, según vos, César, Recoleta, Alan Wilk, que fue, bueno, justamente el que le hace el gol a San Lorenzo en el Pedro Videgain y que está jugando aquí en la Argentina ahora?
2: Imagínate cómo se viene la contratación de Alan Wilk. Alan Wilk hizo todas las formativas con Olimpia, de Olimpia lo liberó y se fue con Recoleta, así como Alejandro Silva, que también estuvo en el Olimpia en el año pasado, luego Olimpia lo volvió a traer para este campeonato. Hoy otra vez Alejandro Silva, que es vicecampeón con Olimpia, fue campeón en el Apertura con Olimpia, hoy va a ser titular. Y Alan Will hizo un campeonato brillante, fue goleador del campeonato. Imagínense, volvió a irse a Olimpia, compró el 50-50 del pase de Recoleta, y al irse a jugar en la institución argentina, donde él marcó un gol, ahí ya Recoleta hizo una buena plata. O sea, hizo un buen negocio Recoleta con Alan Will. Es un chico joven, es un chico que promete, y nosotros creemos que va a ser nuestro futuro número 9 para la selección paraguaya de lo que se viene. Y quedó en este caso, argentino, compatriota de ustedes, que es Paul Charpentier.
1: Claro, Charpentier, que jugó en Chicago acá.
2: Exactamente, y él está siendo ahora titular en el campeonato, él es goleador, hoy va a estar en la expectativa, y también está Kevin Pasracut y está Aldo González, pero el que está haciendo y le está cubriendo lo que era antes Alan Will es Paul Charpentier, que está empezando a marcar goles aquí en el equipo de Recoleta.
0: Estamos hablando con César Achinelli, es periodista, está en Paraguay, en Asunción, donde va a jugar Boca frente a Recoleta.
3: César, ¿qué

0: chances tiene hoy Recoleta de meterse en la próxima instancia?
1: De enterrarlo al Ceneis, el funebrero.
0: Claro, el funebrero ahora ha devenido en canario. Y además, ¿qué pasó con el presidente? ¿No está en la lista de buena fe para jugar la Copa Sudamericana o tiene alguna chance hoy?
2: No. Definitivamente no. Creo que hay algunas limitaciones que por tema de la Conmebol no puede ser parte. Ese es por una parte. O si no, ya estaría jugando contra dos demás, en este caso contra Santos, contra San Lorenzo, ¿verdad? Pero sí, hoy, como decía el entrenador Jorge González en mesa de trabajo, en la siesta en el programa, la única forma para que pueda empatar, sabemos que la serie está abierta, ¿verdad? Pero Recoleta tiene que entrar a buscar el partido, tiene que marcar temprano el gol y luego buscar el empate. Recoleta tiene un arquero.
1: Sí, justo perdimos el contacto.
3: Sí, el arquero es muy bueno, justamente.
1: Perdimos lo que el contacto iba a decir el colega con César Achinelli. Sí, Javier, te ya salgo cortito.
4: Hablando de arqueros, ¿qué está pasando con el Dibu Martínez? Porque el Aston Villa contrató a Suzuki, el arquero japonés que estaba en el Parma, 35 millones de euros. Uno de los mejores arqueros del Mundial.
1: Le fue muy bien en la Copa del Mundo.
4: Le fue muy bien. Sí. Con la perspectiva de que sea el arquero titular.
1: Claro.
4: Entonces lo pone a la venta al Dibu Martínez, con un precio de 15 millones de euros.
1: Lo de Juventus ya está caído, esa negociación de la que hablamos durante mucho tiempo.
4: Ya se cayó porque contrató a Vicario, al arquero español del Tottenham Hotspur. Así que está en la vidriera Dibu Martínez. Vamos a ver qué equipo se le ofrece para incorporar al arquero argentino, que de seguir en el Aston Villa va a ser suplente de Suzuki y le queda un año de contrato. Y hablando de presentaciones, en instantes arranca la presentación del Cuti Romero como nuevo jugador del Atlético Madrid.
1: En la presentación de redes lo pusieron al Cuti como si fuera piloto de Fórmula 1. Yo no sé si... Gerardo, no sé si es muy fanático, no sé si lo viste, Gerardo, la presentación que le hicieron al Cuti en el Atlético Madrid, porque es algo realmente llamativo, pero de hecho se veía un auto de Fórmula 1, todo ploteado con los colores del Atlético Madrid, el Cuti vestido como piloto de Fórmula 1, bueno, algo realmente llamativo, pero tiene que ver con estas presentaciones en tiempo donde las redes son muy importantes.
4: El que también llegó en este caso para ser presentado como nuevo refuerzo del Fútbol Club Barcelona, llegó al aeropuerto del Prat, Rodri, el gran jugador español, campeón del mundo, MVP del Mundial, indudablemente la gran incorporación para la presente temporada, porque el Fútbol Club Barcelona se hace de uno de los mejores jugadores del mundo.
1: Sí, tiene la mitad de la cancha de la selección campeona del mundo.
4: ¿Y qué está probando Flick para el futuro del Barça este año?
1: ¿Qué está probando?
4: Como no tiene 9, lo está probando a Lamine Yamal de 9.
1: Mira vos.
3: Pero si va Julián, va a tener 9.
4: Si va Julián. Si no va Julián, no tiene 9. Entonces lo está probando.
3: De falso 9 a Yamal como
4: Messi.
3: Claro,
4: porque lo tiene a Rafinha por derecha y a la reciente incorporación a Adeyemi por izquierda. Entonces lo pone a Lamine Yamal de 9 y dicen en los entrenamientos que lo han visto que la descoce, que no para de hacer goles.
1: Gerardo, ¿lo viste al Cuti Romero, la presentación que hizo en redes el Atlético Madrid, todo luqueado como piloto de Fórmula 1?
5: Sí, muy particular me pareció,
1: Santi. A mí también me llamó la atención.
5: Llamativo. No le terminé de agarrar la onda, honestamente.
1: Sí. Hace un rato veíamos que, bueno, está, me imagino que ustedes todavía mucho más que nosotros, cuando digo ustedes me refiero al Negro Romero y a lo que pasa con tu laburo diario y cotidiano, que son horas donde se debe estar buscando mucha información, Gerardo, por todo lo que va apareciendo en relación a Sampaoli, ya en algunos lados como rumor de que pudo haber presentado la renuncia. Lo cierto es que oficialmente todavía sigue siendo el técnico de Talleres, que hay una reunión que no sabemos si se terminó de hacer con Fassi, pero por el momento sigue siendo el entrenador de la T.
5: Claro, Santi, la cronología es la siguiente. Anoche algunos dicen presentó la renuncia en Mendoza cuando terminó el partido. La verdad es que no lo hemos podido comprobar realmente. Lo cierto es que el plantel viajó en la madrugada, llegó esta mañana y en colectivo fueron directamente a hacer la práctica matutina, el regenerativo. Sampaoli dirigió la práctica de hoy y de haber una reunión tiene que estar sucediendo en este momento. Había policía en el predio de Talleres tomando alguna precaución por las dudas ante algún reclamo, porque en las redes ha sido muy fuerte la queja de los hinchas. No ha habido gente cerca del predio por lo que he podido ver en la mañana. Lo cierto es que tampoco aquellos que están siempre en la vida de Talleres han podido acceder hoy, pero sobre todas las cosas no han visto salir al técnico después del entrenamiento, como si salieron algunos de los jugadores. Habrá que ver si con el correr de las horas esto deriva en algo más, pero la realidad es que la reunión debería estar sucediendo en este momento, Santi.
1: Bien, perfecto. Quédate ahí ya, Gerardo, para la despedida. Le pregunto a Sergio por algunos títulos de San Lorenzo. ¿En qué andan los días del ciclón?
6: Bueno, Insaurralde, Ezequiel Herrera y Abrego volvieron a entrenar a la par de sus compañeros. Venían de lesiones, eran hombres importantes, o por lo menos que el técnico había puesto de titular en los primeros partidos.
1: ¿Volvió la calma, Zarratea, al ciclón?
6: Y sí, después de ganar. Igual, el presidente tuvo una nota en las últimas horas a un medio partidario y quiso bajarle también los decibeles desde su lado.
1: Claro. Sí.
6: Por ejemplo, la salida de Álvarez. Dijo, no quiso escuchar a Álvarez cuando se dio el tema de la lista de jugadores separados, no separados. Bueno, él planteó que el técnico se puso en un lugar de, no, yo di mi lista, acá no hay discusión.
1: Es Gustavo Álvarez, el técnico de San Lorenzo,
6: claro.
1: No el Álvarez que...
6: No, también se fue.
1: No, claro.
6: Se fueron los dos. Pero la después
1: duda,
6: dice,
1: por la duda.
6: Igual... Había ganado 3 partidos nada más.
1: Sí.
6: O sea, le bajó el precio no, también
1: que,
6: al ciclo
1: los
6: Álvarez.
1: Los números de Álvarez no habían
6: era
1: sido
6: mucho
1: tan
6: empate.
1: Buenos como quizás el funcionamiento que por momentos, salvo con Recoleta, justamente que recién hablamos con el colega, creo que se quedó sin nada. Pero tampoco son tan malos, ya que dejamos de lado los números, los rendimientos de Pipo, porque sacando el clásico, obviamente, que fue el golpe más fuerte que tuvo. Con Riestra pierde por penal, pero no merece en Copa Argentina. Y después con Lanús y Santiago y Central Córdoba pierde 1-0, pero injustamente. No es que lo bailaron.
6: No, a ver, San Lorenzo.
1: Y después ganó 2 partidos, dirigió 5 partidos.
6: Sí, el tema es que quedó eliminado rápidamente de Copa Argentina, el golpe y el clásico.
1: Claro.
6: Pero hay un arrastre y una situación institucional que el hincha ya medio que no se banca.
1: No, yo hablo de Pipo, claro.
6: Pipo
1: en Pipo
6: la liga, la liga de arriba. Y también le bajó un poquito a la situación del club diciendo, nosotros no queremos que nos comparen con otras dirigencias, se despegó de haber participado en alguna comisión directiva diciendo yo era opositor, no era el que tomaba decisiones, y también dijo, nosotros asumimos con un club que fue usurpado directamente, refiriéndose a los dirigentes anteriores, que lo destruyeron, y bueno, hay que volver a rearmar un club, y en el medio de eso, apenas asumen, se le va el técnico, ¿no? Y eso hace que venga lo de Iker Muñaín, que arreglaba y al final no pudo venir, lo termina llegando Pipo Gorosito, entonces pasaron un montón de cosas que ellos también plantean, no son
1: ahora,
6: culpa
1: si
6: nuestra.
1: Gana el viernes, ojo, porque se saca un nubarrón fuerte de encima. Sí.
6: Y es un partido complicado.
1: Perdió el seleccionado argentino masculino de hockey sobre césped 3-1 frente a Países Bajos en su segundo partido. Recordamos que el debut de los Leones había sido con victoria frente a Japón 3-0 y vuelve a jugar el jueves a las 7:30 a.m, horario argentino, frente a Nueva Zelanda. Los amigos se siguen comunicando, Carlita, con Pasión Nacional.
7: Así es, Santi. Hola, buenas tardes, Radio Nacional. Siempre los escucho y gana Boquita 2-0 con gol de Ascacíbar y Valencia. ¿Me pueden decir cuándo juega Boca con Lanús? Antonio de Esquina Corrientes. Hola, buenas tardes, equipo de Pasión Nacional. Soy Marcos desde la provincia de Santa Fe. Un gusto escucharlos. Esperando información del Rojo. Gracias. Saludos. Y uno más.
1: Sí.
7: Al 11-3-870-7485. La presentación del Cuti relacionado con la Fórmula 1 tiene que ver porque este año la Fórmula 1 vuelve a Madrid y están por inaugurar el autódromo.
1: Ah, pero qué grande que son nuestros oyentes. Gracias por ilustrarnos. Es cierto. Después de 45 años vuelve la Fórmula 1 a Madrid. Y tiene que ver
6: lo querían comparar también con Colapinto. O sea, el Cuti Romero no tiene que ver con nada de eso.
1: No, por eso.
6: Pero va por lo que cuenta Carla, que dice el oyente, y también medio mezclándolo con Colapinto, que parezca que venía Colapinto, una cosa.
1: Claro. Vamos a la última pausa de Pasión Nacional y ya volvemos con el tramo final del programa.
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0: tramo final de Pasión Nacional. Ayer, una vez que terminó el partido entre Vélez y Defensa y Justicia, se dio una situación que generó un alboroto importante en la salida hacia el vestuario local y visitante. Y evidentemente se veía que se trataba de una pelea que no se llegó a ver todo en las cámaras, no hay registros de lo que pasó del encuentro entre Julio Bacari y Guillermo Barros Esqueloto, pero se fueron muy calientes una vez que había terminado el partido, se habían cruzado con alguna discusión y el alboroto fue tan grande que se sumó personal de seguridad, ¿no? Y empezaron las versiones de que había...
1: Primero pensaron que se estaba peleando con un hincha.
0: ¿Con quién?
1: Bacari, claro. Bacari. Primero piensan que Bacari se metió en un sector donde...
2: Bacari con pasar Vélez, ¿no?
1: Claro,
2: para que no se está
1: escuchando. Que se estaba
0: muchos años inferiores en Vélez.
1: Claro, sí, hasta que se va aclarando un poquito la ubicación de la gente y aparece parte del cuerpo técnico, rival.
0: Claro.
1: Y donde estaban diciendo, bueno, ¿con quién fue? Y da la sensación que, volviendo para atrás las imágenes y algo que cuenta gente del campo de juego, que Gustavo le gritó algo... Gustavo Barros Esqueloto, y de ahí viene la discusión. Después aparece Guillermo, y todos dicen, fue Guillermo, pero sí. Era Gustavo el de inicio.
0: En la conferencia de prensa, Guillermo Barros Esqueloto habló sobre este episodio y dijo esto.
3: No, discusiones, empujones que la verdad uno ya está grande y no debiera prestarse a esa situación. Uno puede estar en el partido quizá atento al resultado y nervioso, ansioso, y de repente... te equivocás o se equivocan con alguna palabra y entender que eso lo queda ahí y se terminó, pero la verdad no pasó nada, no hubo nada que, más allá de lo que pasa cuando se da un partido disputado, luchado, que uno quiere ganar, que el otro quiere ganar y nada más.
0: Bien, le bajaba el precio un poco a toda esa situación de conflicto que vimos ayer al final del partido, y Julio Bacari, que también fue a la sala de prensa, fue consultado sobre el mismo episodio y dijo esto.
4: Lo que pasa en un partido, viste, cuando es salir, está, te encontrás, y cuando hay mucha gente parece que no nada se puede explicar, nada se puede hablar, nada, absolutamente nada. Nada, a ver, nada importante, nada que contar, no sé si me explico, un partido de fútbol se terminó, nos juntamos y ahí se terminó.
0: Bien, los dos fueron con el mismo guión, por lo menos a la conferencia, y lo cerraron a algo que había sido una discusión, que parecía que había escalado, pero por lo menos por el testimonio de los protagonistas, parece que no tanto. Voy a la despedida de Gerardo Murúa en Radio Nacional Córdoba. Bueno, Gerardo, un día que habrá que seguir pendiente de lo que pasa con Jorge Sampaoli en Talleres de Córdoba.
5: De hecho, sí, Santi, anoche la imagen del técnico era la de un técnico, una persona resignada, tirado en el banco hacia atrás, con la capucha puesta, por supuesto, hacía mucho frío, pero el dato que después se confirmará si es solo eso, si sirve como dato o si era un rumor de la mano de lo que pasa en Talleres, es que se dice que se habría puesto en contacto Talleres con la gente de Gustavo Quintero. Después habrá que ver cuánto de cierto hay en esto, ¿no? Si se va a San Pablo hoy, el rumor cobrará fuerza, y si no, será uno más de las tantas cosas que se tiran. Pero bueno, ya pensando en una posible sucesión, aparece Quintero como un candidato.
0: Bien, Gerardo, la seguimos mañana. Te mandamos un abrazo grande.
5: Fuerte abrazo, nos reencontramos mañana.
0: Gerardo Murúa desde la provincia de Córdoba. ¿Qué va a pasar con Memphis Depay en Corinthians? Que no.
6: No, son impresionantes los números de la renovación.
0: Ah, se acordó la renovación.
6: Renueva, no va a estar frente a Central. Recuerden que Corinthians está inhibido, debe 250 millones de dólares la sociedad controlante del Corinthians. Pero los muchachos siguen, le van a pagar 26 millones de dólares a Memphis Depay por la renovación.
7: ¿Cuánto?
6: 26 millones de dólares. Son 11 millones en cuatro cuotas semestrales. Además, 7 millones y medio por temporada por uso de la imagen. Le van a dar 2 palcos privados para su uso. Y además, le van a ceder el estadio 2 veces al año para que Memphis Depay haga lo que quiera. Si quiere hacer un recital, si quiere hacer una fiesta, lo que quiera, 2 veces al año el estadio Arena du Corinthians.
0: Disponga, maestro, y te doy el estadio.
6: Disponga y haga lo que quiera.
0: ¿Qué hará Memphis con el estadio con el Arena,
6: Arena du Corinthians? Así que impresionante las cifras de renovación.
1: Dicen que Depay va a estar en lo que haga. Don Peruay.
6: Arena donde payo.
0: Bien, Carlita, cumplimos con todos los amigos.
2: Con todos los amigos bien, cumplimos bien. Y por supuesto bien. Les agradecemos.
0: Bien, un agradecimiento para todos, también para vos, Carla Ruiz. Gracias por levantarte estas dos horas.
2: Por Dios.
0: Estoicamente. Sergio Zarratea, Javier Vicente, Agustín Domper, estuvo Damián Zárate, José Luis Romero y Gerardo Murúa desde la provincia de Córdoba, en este ensamble federal que también es Pasión Nacional, que tiene a Nati Yubarov en la puesta en el aire, que tiene a María Suárez Araujo en la producción, a Sebastián Vera también en la producción. Mi nombre es Santiago Lucía. Hasta acá llegamos con la edición de Pasión Nacional de hoy. Nos vamos a encontrar mañana nuevamente a las 13 en este clásico de la radio. Recuerden que hoy vamos a tener la transmisión de Boca Recoleta desde las 18:30, la presentación de Boca en el marco de la Copa Sudamericana. Mañana también estaremos con Racing Belgrano, además River frente a Independiente Santa Fe. En Bogotá se presenta el Millonario, esa es la página de mañana, pero en principio el reencuentro y a través del Fútbol Show Nacional será esta tarde a las 18:30 con el partido que va a jugar Boca en el Defensores del Chaco. Hasta acá llegamos con Pasión Nacional, como habitualmente decía el líder espiritual que tiene este programa, la bandera nuestra, que es Roberto Perfumo, se despedía de cada uno de ustedes y les decía chau, abrazo de gol.
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8: Las 3 de la tarde en la República Argentina. El gobierno extendió el alcance del RIGI. Es con la incorporación de las obras de ampliación y renovación de la infraestructura ferroviaria. La resolución afirma que es para mejorar el estado de la red, que según detalla presenta condiciones de deterioro y de desgaste que afectan su capacidad operativa y aumentan los costos logísticos. Ordenaron pruebas de ADN a 5 bebés por una confusión en un hospital. Una pareja esperaba una nena que recibió un bebé varón tras una cesárea de urgencia en el Hospital Regional de Concepción de Tucumán y descubrieron la situación al cambiarle el pañal. La justicia ordenó las pericias a los 5 recién nacidos en la misma franja horaria para determinar si hubo intercambio o las ecografías habían identificado incorrectamente el sexo. Alerta por bajas temperaturas rige para el sur de Mendoza y noroeste de Neuquén, donde se prevén marcas térmicas que pueden ser peligrosas, especialmente para los grupos de riesgo, como niños mayores de 65 años o personas con enfermedades crónicas. Actualizamos ahora el estado del tránsito con Ernesto Arriaga.
9: Continúa totalmente habilitado el paso Pino Hachado de Neuquén a Chile. Más de 150 camiones van a pasar en el día de hoy en el paso internacional. Por otra parte, toda la ruta 237 de Neuquén a Bariloche habilitada y la ruta al Mercosur, la autovía desde Zárate, Entre Ríos, Corrientes, sin demoras.
8: En la ciudad chaqueña de Resistencia, donde nos podés escuchar por AM620 y FM94.1, temperatura 13 grados 5 décimas, humedad 90%, cielo cubierto. En la ciudad de Buenos Aires, temperatura 11 grados 6 décimas, humedad 75%, cielo nublado.
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6: ¿Sabías que en Jujuy el carnaval no solo se festeja, también se entierra? En los pueblos de La Quebrada y La Puna, la fiesta arranca cuando se desentierra al diablo carnavalero, símbolo del festejo con música, harina y albahaca. Una semana antes, el diablo se vuelve a enterrar para que descanse hasta el año que viene. Una tradición ancestral que mezcla lo indígena, lo criollo y mucha fiesta.
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Así es, señores, soy la tarde de Nacional. Estamos comenzando otra jornada del 2026. Bienvenidos a compartir con nosotros la tarde de Nacional. Con nuestros queridos compañeros estamos por aquí, con Sebastián Torres, allí operando técnicamente también Gillo Cesarone y toda esta base que acompaña en lo musical, haciendo la tarde nacional. Y quien les habla, Karina Tejada Roldán. Juntos estamos en la tarde de Nacional.

37 minutos, la temperatura 19 grados, 8 décimas, la humedad 36%, presión 969.7 hectopascal, el viento que sopla del noreste a 12 kilómetros la hora, visibilidad 20 kilómetros, el cielo está algo nublado. Y por la tarde el tiempo va a estar parcialmente nublado y por la noche mayormente nublado. Seguimos esta vez con las efemérides correspondientes a este día 18 de agosto. En 1848, Rosas manda a fusilar a Camila O'Gorman, joven de la aristocracia porteña, amiga íntima de Manuelita, la hija de Rosas, María Camila, como era su nombre completo. En 1922 fallece Guillermo Enrique Hudson, muere a los 81 años de edad, Guillermo Enrique Hudson, en la ciudad de Worthing, condado de Sussex, Inglaterra. En Córdoba, 1814, nace el poeta Rivera Indarte, José Rivera Indarte, poeta y periodista, quien estudió en Buenos Aires, simpatizante de Rosas en un principio, hasta fue autor de múltiples libros. También en La Rioja, 1890, nace el poeta Arturo Marazo, nace en Chilecito, provincia de La Rioja, el notable humanista, poeta y profesor Arturo Marazo, autor de Melampo, La Mirada y otras obras. En San Juan, 1841, Batalla de la Chacarilla. Luego de haberse librado dos días antes, el 16 de agosto, una de las más cruentas batallas en el marco de la Batalla de la Chacarilla. En Santa Fe, 1858, llegan a la colonia San Carlos el primer grupo de inmigrantes. Se establecen un mes antes de que sea fundada San Carlos en el centro de la provincia de Santa Fe. En 1931 inauguran LT10 Radio Universidad. Se inaugura dentro de la Universidad Nacional del Litoral la flamante LT10 Radio Universidad como resultado de un gran impulso. Y por último, provincia de Santiago del Estero, 1854, nace don Pablo Lascano. En Villa Salavina es considerado precursor de las letras santiagueñas. Compartió su dedicación a la literatura con las actividades. Y ahora la reflexión nos enseña que es muy difícil que un rico entre al reino de los cielos, usando la famosa imagen de que es más fácil que un camello pase por el ojo de una aguja. Jesús aclara que aunque para el hombre esto parece imposible, para Dios todo.

Todo es posible, invitándonos a despojarnos del apego material y a confiar plenamente en su generosidad. El peligro de la riqueza, el dinero y los bienes materiales pueden volverse un falso Dios o una seguridad que nos aleja del amor a Dios y al prójimo. La salvación es obra de Dios. Ante la sorpresa de los discípulos, Jesús recuerda que la salvación no depende de nuestros méritos o riquezas, sino de la gracia divina. La promesa de 100 por 1, todo lo que se renuncia, se deja o se entrega por seguir a Jesús, encuentra su recompensa en la abundancia del amor de Dios y la vida eterna. Y algunas preguntas para pensar: ¿en dónde tengo puesta mi verdadera seguridad? ¿En mis posesiones o en Dios? Y la otra: ¿soy capaz de compartir mi tiempo y mis bienes con generosidad? La reflexión del día de hoy, y de eso nos pasamos para la otra información, ya tiene que ver con el parte policial, con William Ávila.

Buenos días para toda la audiencia, para todos los oyentes. Desde la Policía de la Provincia informamos un resumen de las actividades acontecidas en la jornada del lunes, madrugada de este martes. En la ciudad capital, continuando con el lineamiento en cuanto al trabajo de materia de investigación, el personal de las diferentes dependencias de orden público lograron esclarecer diferentes hechos delictivos, de los cuales ya obraban denuncia por parte de los damnificados. Se logró la recuperación de diferentes elementos para ser entregados nuevamente a las partes damnificadas. También poniendo a disposición de la justicia a las personas indicadas como supuestos autores de los diferentes hechos delictivos. El mismo trabajo se ha realizado en el interior de la provincia, desde los diferentes departamentos que conforman la Dirección General de Investigaciones, también las diferentes dependencias de orden público de las diferentes unidades regionales. En cuanto al trabajo investigativo, también recuperando una gran cantidad de elementos para ser entregado nuevamente a las partes damnificadas y a su vez también dejando a disposición de la justicia a las personas responsables como supuestos autores de los diferentes delitos. Tenemos por otra parte, en cuanto al trabajo que ha realizado el personal en el Departamento de Accidentes Viales, diferentes hechos de tránsito ocurridos en la provincia, donde tuvo que intervenir el personal de ese departamento, informando el traslado de algunas personas que fueron partícipes de estos siniestros viales, siendo trasladados a sus diferentes hospitales para recibir una mejor atención médica debido a las lesiones que presentaron por los diferentes siniestros. Tenemos por otra parte también el trabajo que ha realizado el personal de la Dirección General de Lucha contra el Narcotráfico. En la jornada del lunes llevaron a cabo la detención de 4 personas oriundas de la provincia de Tucumán que se dedicaban a la comercialización de estupefacientes. Pudieron llevar a cabo la detención de esas personas y a su vez secuestrando la sustancia ilegal. Hoy, en la jornada de hoy, a las 11 de la mañana, se llevará a cabo una conferencia de prensa dando a conocer todo el trabajo que viene realizando el personal de la Dirección de Lucha contra el Narcotráfico para poder llevar a cabo la detención de estas personas, que ya se venía haciendo un seguimiento y un trabajo previo con todo el personal de esa dirección. Tenemos por otra parte también, en cuanto al trabajo que ha realizado el personal de la Dirección de Control de Tránsito y Seguridad Vial, un total en general de 11 motocicletas retenidas por falta o el mal uso del casco protector por parte de sus ocupantes. No se llevaron a cabo retenciones de vehículos por alcoholemia positiva y quedó un total de 11 personas que han ingresado en carácter de detenidos en la fase contravencional y en carácter penal, quedando a disposición de la justicia por cometer diferentes hechos delictivos en toda la provincia. Esto fue un resumen de la actividad policial. Durante la jornada continuaremos informando las novedades acontecidas en todo el territorio riojano. Muchísimas gracias, muy buenos días para todos.

36 minutos y en breve vamos a estar con Patricia Lucero, que nos va a estar comentando, ¿sí?, siempre lo referente a todo lo que tiene que ver con respecto a los libros, ¿sí? La escritora Patricia Lucero anduvo por el interior y este martes 18, en el día de hoy, va a venir a contarnos sobre el certamen para jóvenes de escuela secundaria en todo el país y con muchos detalles. Luego, después de las noticias, va a estar llegando, mientras nos vamos a compartir muy buena música en la tarde de Nacional. Las bases, todos los requisitos, entérate en la tarde para vos que sos joven participar y vos que también no lo sos, no vas a escuela secundaria ni primaria, pero si te gusta la escritura, lo podés hacer también. Vamos entonces a la música, ya volvemos.

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Muy bien, y está de cumpleaños un queridísimo amigo, sí, como es nuestro representante gremial de FOECID, más precisamente nos estamos refiriendo a Hugo Abayay, ¿sí? Un abrazo gigante, ¿sí? De parte de toda la gente de Nacional, muy especialmente de Sebastián Torres y de quien les habla, de Sergio Flores, ¿sí? Le mandamos un cariñoso saludo para él, un abrazo enorme, ¿sí? Que la pase muy, pero muy bien y que Dios lo bendiga, ¿sí? Le gusta María Marta Serralima, A Mi Manera, y se lo brindamos, por supuesto, para él.

0: hicimos.
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2: Las 4 de la tarde en la República Argentina. Argentina enviará ayuda humanitaria a Colombia, el informe de Liliana Arias desde Casa de Gobierno.
3: Un contingente de las Fuerzas Armadas integrado por 32 efectivos, además de medios del ejército, partirán a Colombia hoy por la tarde y la noche para prestar ayuda humanitaria a raíz del terremoto de la semana pasada. La misión será para asistir y distribuir agua potabilizada, otorgar apoyo logístico de comunicaciones para hospitales y también se instalará un centro de distribución de alimentos con consigna de campaña. Asimismo, se llevarán 4.000 soluciones alimenticias para asistir a la población y asegurar el autoabastecimiento del contingente. También se brindará a la población afectada asistencia sanitaria específica requerida por Colombia, que incluye vacunación y medidas preventivas frente a enfermedades como la malaria.
2: Un temporal afecta a zonas de San Juan, el informe de Eduardo Galde desde una de las emisoras de Radio Nacional en la provincia.
4: Un intenso temporal de nieve afectó al departamento de Iglesia y generó complicaciones en distintos sectores. Equipos de emergencia debieron intervenir para rescatar vehículos varados en las rutas, mientras que también brindaron asistencia a 5 familias que sufrieron filtraciones en sus viviendas. Las condiciones climáticas provocaron presencia de nieve y hielo en los caminos, por lo que se recomienda extrema precaución al circular y respetar las indicaciones de las autoridades.
2: La información deportiva con Sergio Zarratea.
5: Atención Córdoba, Jorge Sampaoli puso su renuncia a disposición como técnico de Talleres. Habrá una reunión en las próximas horas por parte de la dirigencia para definir si la misma es aceptada o no.
2: Actualizamos la información del tránsito con Ernesto Arriaga.
6: Mucho tránsito en toda la zona de la ruta nacional 23 desde Tiahuapi hacia San Antonio Oeste. La ruta 3 totalmente habilitada hacia Comodoro Rivadavia y Río Gallegos. Precaución por animales sueltos en ese sector. Aeroparque de Ezeiza operan con normalidad.
2: En la ciudad de San Juan, donde podés escucharnos por AM910 y FM101.9, la temperatura es de 16 grados 3 décimas, humedad 41%, cielo algo nublado. En la ciudad de Buenos Aires, cielo nublado, temperatura 12 grados, humedad 73%.
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11: ¿Sabías que en La Rioja hay un lugar donde el viento esculpió olas en la roca? Se llama el Parque Nacional Talampaya. Ahí el viento y el tiempo moldearon gigantes paredes rojizas con formas surrealistas. Un paisaje de otro planeta, pero bien argentino.
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11: ¿Sabías que en Neuquén se encontró el dinosaurio más grande del mundo? El Patagotitan majorum medía 40 metros de largo. Fue descubierto en la Patagonia y revolucionó la paleontología. Sí, los grandes de la historia vivieron acá.
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0: Ahí estamos con Patricia Lucero y el aplauso para ella para recibirte. ¿Cómo estás, Patri? ¿Cómo estás, amiga? Mira.
1: Muy bien, muy contenta. La verdad, un poquito cansada, un fin de semana hermoso, espectacular, muchas cosas, muchas ideas, muchos proyectos.
0: Sí.
1: Cumplidos y por cumplir, así que estamos muy
0: Tremendo, ¿no?
1: contentos con el grupo Hornero.
0: Y con el frío, me imagino, les costó un poquito más, ¿o no?
1: Aguanieve, yo le digo, esto es
0: Claro.
1: aguanieve, no es garúa porque
0: No,
1: no
0: no,
1: mojaba,
0: no.
1: era una cosa, mira,
0: Claro.
1: pero
0: Tremenda.
1: increíble, aparte en el interior profundo de La Rioja con todo ese
0: Sí,
1: frío y ahí haciendo
0: sí.
1: patria con las letras, ¿no? Que es lo que nos gusta.
0: Conozco lo bravo que es, pero es muy lindo, la verdad, siempre vale la pena. Bueno, mirá, hasta le quedó unos vestigios por el frío. Quiero, bueno, mencionar que veníamos de la música, a mi manera, había pedido María Marta Serralima, nuestro querido amigo, sí, que está cumpliendo años hoy, como es el querido Hugo Abayay, ¿sí? De Foecit, le mandamos un abrazo gigante para él, le estuvimos brindando la música antes de ir a las noticias y la tanda separadora que recién teníamos y ahora sí estamos con Patricia, gracias por aguantar Patricia, todas estas presentaciones que bueno, son normales en la radio, pero bueno, queríamos invitarte en el día de hoy, no solamente por esto, sino también por una cuestión que estuviste con muchos premios, también llega por estos lados el certamen para jóvenes de escuelas secundarias en todo el país y también estuviste en el interior, ¿sí? Con toda la cuestión que tiene que ver con ferias y demás. Contanos en detalle cómo te fue y cómo fue todo esto y lo que se viene también, Patri.
1: Mira, lo lindo de esto es la tarea cultural. Vamos
0: Sí.
1: sembrando cultura aquí, más allá, a nivel nacional, internacional, donde
0: Sí.
1: haga falta. Y cada vez se une más gente que tiene inquietudes por la cultura, por sembrar esto de la riojanidad, también las ideas de paz, que por eso justamente hemos armado una distinción especial junto a los Premios Nacionales Gaviota.
0: Sí.
1: Para crear nuestro propio movimiento de embajadores de paz de La Rioja.
0: Sí.
1: Esto se logró gracias a que, bueno, hemos publicado un libro sobre la paz con expresiones de 34 autores y es de nivel internacional, así que esto nos permitió llegar a esa distinción. Ahora tenemos 12 embajadores de la paz y faltan el resto. Bueno, por una cuestión de logística no pudieron estar presentes porque esta
0: Sí.
1: distinción se hace personalísima. Imagínate, es una
0: Claro.
1: imposición de banda. No puede
0: Claro.
1: mandar a nadie, tiene que venir el distinguido. Es como que recibís la bandera de ceremonias, ¿viste? Y
0: Sí,
1: tenés
0: sin
1: que
0: duda.
1: estar.
0: Claro.
1: Así que
0: Qué
1: bueno, estuvimos la
0: hermosura.
1: mitad y después, bueno, para noviembre probablemente la otra parte de la gente que está incorporada al libro. Y después ese mismo libro es el que nos permitió ir a inscribirnos en realidad en Feria del Libro Escolar de Desiderio Tello,
0: Sí.
1: allá muy, muy al final de La Rioja, en los Llanos. Y allí, bueno, estuvimos con estudiantes y docentes, hemos
0: Sí.
1: transmitido todos estos contenidos del libro y hemos llevado también la segunda antología. Los dos libros quedan ya como patrimonio de la biblioteca del Colegio Secundario Desiderio Tello.
0: Qué
1: Así que bueno, estamos
0: hermoso.
1: felices
0: Sí.
1: porque bueno, la gente nos recibió muy bien, el rector Néstor Vega, los docentes, toda la comunidad educativa que también estaban con una feria de ciencias y ahí hablamos con los docentes.
0: Mira.
1: Nos ofrecimos a acompañar lo que haga falta presencial o virtualmente,
0: Sí.
1: la formación de ellos también, para poder transmitirle a los chicos, a los jóvenes,
0: Claro.
1: las necesidades que tenemos respecto a nuestra cultura y especialmente la cultura de paz, un tema tan vigente que tenemos que aprender a valorar y a transmitir, dejarlo como
0: Sí,
1: legado.
0: sí, sí. Es tan importante la paz, la verdad que sí, Patricia. ¿Y qué son los valores que realmente rescatan para promocionar la paz justamente?
1: Y bueno, volver a los valores humanos, volver a los
0: Sí.
1: grandes valores que nos inculcaron, que es el amor por el terruño, el amor por el prójimo, la defensa de la tranquilidad, la armonía familiar, hogareña, educativa.
0: Sí.
1: Todos esos valores se ponen en juego en esta serie de relatos, cuentos y poesías que tiene el libro, en donde medianamente hacemos la reflexión de
0: Sí.
1: cómo llegar a la paz, cómo es lo que ya no hay que hacer para tener la no paz,
0: Claro.
1: Dios no permita, en esta tierra bendita, ¿no?
0: Sí.
1: Entonces, es importante el hecho solo de que los docentes estuvieran presentes, se hayan animado a leer. ¿Vos sabés qué
0: Qué
1: hermoso la sala llena?
0: bueno, sí.
1: Y todos leyendo parte del contenido, reflexionando y llevándose ese material ya a las aulas, es decir, para trabajar con los alumnos.
0: Sí.
1: Porque hoy sí o sí tenemos que seguir sembrando la paz, todos,
0: Sin
1: desde el
0: duda,
1: lugar que nos
0: claro,
1: toque, ¿no?
0: claro.
1: No dejarle solamente, sí, los padres tienen que formar a sus hijos. No, no, no, acá participamos todos, es como
0: Sí.
1: la cultura. Todos somos partícipes y hacedores culturales.
0: Totalmente. Además, el dominio de sí mismo, ¿no? Que es tan complicado en estos tiempos y mayormente donde, bueno, juegan un papel preponderante, ¿no? La hora de que en lo económico no están bien, no estarían tampoco recibiendo la alimentación que debe ser. En fin, hay una lucha desde la sociedad donde, como vos bien decís, tenemos que trabajar todos juntos, ¿no? Para poder ayudar a los que menos tienen especialmente.
1: Seguro que sí. Bueno, para eso también nosotros tenemos el programa de Hacedores Culturales,
0: Sí.
1: que impulsa más que nada el arte, porque sabemos que el arte también es un resultado de la paz. No hay paz sin cultura, ni cultura sin paz, y por
0: Sí.
1: lo tanto el arte se hace presente en este tipo de reflexiones. Y allí después se puede plasmar, fíjate vos, se puede plasmar en escritos, en relatos, en recopilación histórica o
0: Sí.
1: investigación con sus abuelos, con sus tíos, quiénes estuvieron en Malvinas, qué significó esa instancia,
0: Sí.
1: cómo lo vivieron nuestros abuelos y bisabuelos en la época, ya sabemos, los caudillos. O sea, más allá de la lucha por los derechos, también están las obligaciones ciudadanas, que es el legado a los que nos siguen, ¿no? Y que
0: Sí.
1: tenemos que dejarle lo mejor, siempre lo mejor.
0: Totalmente. ¿Y qué anécdotas pudieron contar? Porque seguramente habían familiares y tenían sus historias, ¿no? A la hora de leer y de relatar también, ¿hubo algo especial que te hayas traído, Patri?
1: Mira, ellos han elegido por sí mismos quienes decidían leer
0: Sí.
1: qué tipo de historia según el índice y han reflexionado. Los temas más importantes fueron justamente el tema de Malvinas, el
0: Sí.
1: tema del año del periodo de proceso nacional, como lo conocemos.
0: Sí.
1: También se reflexionó sobre Hiroshima
0: Mira.
1: y, bueno, y todo lo que significa. Sostener la paz, por ejemplo,
0: Sí.
1: hay un poema muy importante de alguien que es de origen sirio y sabemos por lo que está pasando Siria.
0: Sí.
1: Después hay una reflexión a través de un cuento desde México que nos llegó y está en el libro, cómo la amistad sostiene la paz.
0: Claro.
1: Fíjate que son cosas que por ahí son muy simples en el recuerdo,
0: Sí.
1: pero la vivencia es muy profunda y hacen a la paz.
0: Claro.
1: Esto mismo, la comunicación hace la paz. Y De allí, bueno, dejamos el libro, como te decía, para la biblioteca. Muchos han sacado ahí mismo fotos del libro, han
0: Sí.
1: preguntado sobre las tapas, cómo se creó el arte de tapa. Hablamos de nuestro hacedor cultural, el profesor Luis Escrucci, que es el que realizó la pintura y
0: Sí.
1: luego se transformó en la tapa del libro sobre la paz.
0: Sí.
1: Y así un montón de vivencias de que ellos pueden hacer también expresiones, como te decía, ya sea frases, ya sea pinturas, dibujos, todo. ¿Qué significado tiene la paz para cada uno? ¿Cómo se vive en su casa?
0: Sí.
1: ¿Qué es la paz para su familia, no? Y bueno, siempre el condimento también de la religión, porque hablamos y contamos de nuestro príncipe de la paz, el niño alcalde, que está
0: Mira, qué
1: presente.
0: lindo.
1: Que está presente no solo en La Rioja, sino también hay otro niño alcalde en Filipinas, por
0: Sí.
1: ejemplo, y eso
0: Ah,
1: no está
0: mira.
1: en los libros, no está en los libros, eso
0: Claro.
1: viene de todas estas relaciones que uno puede hacer
0: Sí.
1: participando en las ferias, ¿no? En este caso, una
0: Sí.
1: feria virtual.
0: Ajá.
1: Y así
0: ¿Y qué
1: vamos entrando
0: cuenta la
1: con
0: gente de
1: entre
0: Filipinas con respecto a su niño alcalde? Porque vos
1: y
0: que
1: es
0: tuviste
1: una
0: la oportunidad de
1: celebración muy
0: charlar.
1: importante.
0: Ajá.
1: Sí, es muy importante, lo contamos en vivo porque siempre contamos nuestras tradiciones
0: Sí.
1: a otros países, siempre llevamos nuestra cultura y hacemos un intercambio.
0: Claro.
1: Y
0: Y
1: allí
0: ahí descubrieron.
1: nos
0: Sí.
1: cuentan la gente de Filipinas que ellos también tienen un niño que ellos lo llaman de otra manera, pero
0: Ah,
1: tiene
0: mira.
1: exactamente la misma función de nuestro niño alcalde acá, es la autoridad mayor de una ciudad y también hay
0: Sí.
1: festividades, procesiones, encuentros de gente, danza, música, expresiones literarias y de todo.
0: Claro. Qué
1: Y tan lejos,
0: bárbaro.
1: ¿no? En las antípodas prácticamente,
0: Sí.
1: cómo la religión también
0: Sí.
1: afecta las creencias religiosas, la formación religiosa, cómo afecta
0: Claro,
1: a las
0: claro.
1: culturas, ¿no? Y esto es muy, muy lindo de poder narrar todo esto de nuestras experiencias. Entonces la gente queda con las ganas de saber más y después investigan y de ahí nomás los animamos a participar. Les decimos, están invitados a
0: Sí.
1: nuestras ferias virtuales. Nosotros las convocatorias estamos haciendo libremente a la participación. Súmense y cuenten algo de ustedes y escuchen todo lo que tienen para ofrecer del otro lado del mundo.
0: Claro. Sí, es tan importante, por eso por ahí nosotros también difundimos, ¿no? Tanto para las redes sociales como en AM, como en FM, vaya a saber para dónde se irá, ¿no? Y a quién acompañará, pero es tan importante que lo logren conocer y esto es tan lindo y que por
1: Es
0: ahí
1: así,
0: nos
1: sí.
0: envíen, no sé, por explicarte. Una radio nos enviaron un video vez pasada en Ulapes, ¿no? Y nos decía, estoy trabajando y filmaba su radio Tonomac, ¿sí? Que le dio de herencia a su padre y nos decía, estoy por AM. Imagínate vos, es magnífico esto de poder llegar. Claro que es libre elección, ¿no? Y hay gente que sí, que lo hace, y hay otra gente que no, pero bueno, todos tienen su posibilidad de esto. Y las redes sociales que hoy por hoy te permitan ir a Filipinas, te fuiste a Francia, para todos lados te está yendo Patricia, y podés hoy por hoy contar, y esto es muy importante.
1: Y sí, es un encuentro, es un encontrarse a través de la tecnología, porque siempre somos,
0: Aprovecharla, sí.
1: claro, somos los creadores y por ahí los espacios son insuficientes para tanta gente,
0: Sí.
1: o por ahí la disponibilidad de los tiempos, de poder ir, viajar, estar presente, porque no es lo mismo,
0: Sí.
1: siempre yo defiendo mucho la presencialidad, gracias a Dios que podemos hacerlo.
0: Sí.
1: No es lo mismo porque ya los tiempos no son tan
0: No, no
1: limitados,
0: es
1: a
0: lo mismo.
1: pesar que, bueno, están coordinados, pero siempre seguimos dialogando. Estuvimos toda esa mañana dialogando antes y después de nuestra participación. El día anterior estuvo parte del Grupo
0: Sí.
1: Hornero, pero ya como Centro Cultural Luis Fernández Zárate, con las autoras y el autor de ULAPES,
0: Sí.
1: Luis, perdón, Rubén Laurenti. también presentando libros y llevando mensajes de todo lo que es nuestra cultura. Así que fíjate cómo estos encuentros potencian, ¿no? Potencia el arte en todas las
0: Totalmente.
1: expresiones y tender esta red que decís vos, no
0: Sí.
1: solo a través de los medios, sino ir y hablar en directo, que nos conozcan, que vean que somos un par, tal vez un igual, que se animó a hacer un poquito más y ir un poquito más allá, uniendo las voces, las obras, la sensibilidad, y bueno, y así vamos sumando gente, y se quedaron muy interesados de participar. La verdad que esto nos viene muy bien porque nosotros tenemos un programa de hacedores culturales, se llama así
0: Sí,
1: el proyecto,
0: claro.
1: en donde vamos dando impulso uno por uno, en tarea individualizada, para potenciar justamente este tipo de acciones, ¿no? Y así, por ejemplo, surgió el grupo Horneritos en San Agasta. Hoy
0: Mira.
1: en día estamos trabajando con un grupo y eso ya te comprometo un día la visita a la radio porque hay un
0: Sí,
1: grupo de
0: con mucho
1: jóvenes
0: gusto.
1: con intención, una sana intención de ser profesionales de la locución.
0: ¡Uy, qué
1: Y también los estamos
0: lindo!
1: animando a escribir, cómo redactar un
0: Claro.
1: guión, todo un programa de radio, dada la
0: Sí.
1: experiencia que ya tenemos, y llevarlos de visitas a distintos medios para que vayan aprendiendo cómo es en la vida real el oficio, ¿no?
0: Claro. Que bueno, tenemos guión, pero
1: Claro.
0: hay veces que el guión patina.
1: Claro,
0: Y
1: no
0: tenés que
1: todo es
0: salir
1: la
0: a.
1: teoría.
0: Claro, y tenés que salir a la cancha como
1: Claro.
0: básquet o como fútbol, ¿me entendés? Hacer
1: Claro, hay uno que
0: maravillas en el aire.
1: me preguntó eso, me dice,
0: Sí.
1: ¿cómo es tan mágico? Miren, hay veces que uno se comunica a través de la mirada, de los
0: Claro.
1: gestos, y eso no se ve. O
0: Sí.
1: sea, a no ser
0: Claro.
1: que hagan streaming y la gente esté
0: Sí.
1: mirando ahí en vivo,
0: No,
1: pero
0: pero.
1: no se ve todo lo que pasa detrás de cámara, detrás del
0: Claro,
1: micrófono.
0: sí,
1: Y
0: no
1: quedaron
0: es,
1: súper entusiasmados
0: sí,
1: los chicos. Así que bueno, ya vamos a concertar una
0: sí,
1: fecha para
0: seguro, seguro
1: visitarte.
0: que sí, ya la vamos a anotar, la vamos a agendar, pero bueno, nuestros abuelos solían decir, no todo lo que brilla es oro, ¿viste?
1: Y
0: Y
1: siempre.
0: bueno,
1: Claro,
0: y
1: lo
0: sí nos
1: importante
0: sabrá
1: es.
0: en Desiderio Tello todo lo que ha pasado Patricia, pero
1: Sí.
0: después de sembrar y cuando llegan los frutos. Es magnífico. Tan es así que te vamos a invitar a escuchar un tema musical y mientras le
1: Bien.
0: vamos a dar tiempo a Patri para que ella busque los premios y todo lo que tiene ahí, que estoy segura que lo tiene, para que bueno, nos muestre en esta entrega de la paz, entrega de diferentes gaviotas, un montón de premios que tiene Patricia y que bueno, ella por humildad primero y segundo porque para la radio no puede traer tantas cosas, ¿no? Entonces, la vamos a aprovechar que está ahí en su terruño, en su porción y que nos comparta. Así que bueno, vamos a ir con vos, Sebastián Torres, y enseguidita volvemos, ¿sí? Vamos entonces.
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0: Y ahí volvimos, volvimos después de la música junto a Sebastián Torres y Patricia Lucero, que bueno, se nos fue a buscar los premios ahí, Premio por la Paz, Gaviota de Plata, en fin, ella va a detallar y por supuesto te escuchamos. Y claro que sí que queremos eso, Patricia, que nos cuentes. Ella obviamente que es tan, pero tan humilde, pero nosotros sí queremos, porque es un homenaje, Patri, para vos, porque te mereces por el gran cariño que le das a tanta gente. Yo sé lo que sentís, porque por ahí a uno no le gusta, ¿no? Te sentís tan expuesta, pero en realidad después sí valorás y decís, ¿por qué no? Si realmente... uno no se da cuenta, ¿no? Y lo hace con amor,
1: sí.
0: y en realidad no es por los premios ni nada que tenga que ver, pero sí hay que valorarlo, mujer, porque la vida también pasa, y después cuando seamos bien viejitas y ya los dientes empiecen a caerse y no podamos hablar tanto, nos vamos a acordar de este momento con ternura y la verdad que uno va a agradecer.
1: No, ya sé que entiende la culpa, ya le conozco que ella presenta infinidad de cosas. Yo los cuadros no los bajo, ahí están en la pared.
0: Mira,
1: lo menciona, pero aún así, vos sabés que normalmente pongo un currículum de 5 líneas, pero si lo tengo que contar a todos, tengo tantos.
0: Sí,
1: algunos de los premios. Este le tengo un gran afecto porque este fue el primero. Uh-huh. Y es un premio de un riojano.
0: Sí. A ver, ¿de quién se trata? ¡Qué lindo!
1: Estrella de Dorada.
0: Yo también estuve, sí, con vos, y nos abrazamos, sí. Y estamos hablando de nuestro amigo en común, sí. Miguel Saldaño.
1: Sí, hace 20 años.
0: Sí, qué genial.
1: Y lo lindo fue la
0: tanto
1: sorpresa.
0: Porque nos dio esa noche, ¿no?
1: Claro, fue la sorpresa del día, no sabemos nada, al contrario, siempre organizando para los demás, y al final, esa sorpresa tan linda. Por acá tengo algo muy lindo también de la misma organización, tal vez con Mónica Oyola, con Maricel Andrada de Pintas. Este es el de Mujer Pluricultural. No, Mujer Valiosa.
0: Sí.
1: Mujer Valiosa.
0: Qué belleza, ¿eh? Mirá.
1: Esta es una obra de arte exquisita, muy linda,
0: buena,
1: toda
0: texturizada. Sí.
1: Sí. Y todo un paisaje sobre la Rioja, uh-huh. Que es lo más interesante.
0: Claudia Ferreira te viene dejando saludos.
1: Ah, muchas gracias, muchas gracias.
0: Sí.
1: Uh-huh. Bueno, este es Frecuencia Mujer también.
0: Sí.
1: FM La Torre, Canal 9, hace muchos años.
0: Mira,
1: ¿sí?
0: ¿Qué tiempo dice
1: ahí?
0: ¿Cuál es
1: el programa?
0: ¿La fecha?
1: Y 2015, calculo aproximadamente, ya perdí la cuenta, estoy un poco alzheimica.
0: Claro.
1: Y después llegaron los premios Gaviota, es el cuarto año que estamos con los Gaviota.
0: Bello.
1: Este es el famoso Gaviota de Plata.
0: Sí,
1: muy bonito. Y bueno, hay tres más porque hay un premio que se llama Armonías de Oro, que es justamente por un programa de locución, un programa cultural y por los espacios culturales que teníamos sembrados desde Radio Nacional hace un montón, 17 años, 18 años, y después Radio Viva, Radio Fénix, por todos los medios nos mandan.
0: ¿Y estuviste en el Café Tortoni también? En Buenos Aires.
1: Sí, Café Tortoni.
0: Qué mágico es ese lugar, ¿no?
1: En el Congreso Nacional también.
0: Sí, muy lindo lugar ese.
1: Esto no lo mostré nunca.
0: Y acá en la radio lo trajiste. Acá en la radio sí lo trajiste.
1: ¿Te acuerdas?
0: Sí.
1: Este es de México. Esto es justamente un premio por trabajar una antología de paz con ellos.
0: Uh-huh.
1: Después tengo este que es internacional, por la solidaridad con los escritores.
0: Ay, qué bello.
1: Este Nevado de Oro Solidario de San Rafael Mendoza es internacional. Mira todas las
0: Ya no me
1: banderitas
0: hablen
1: acá.
0: de nieve, decís vos.
1: Bueno,
0: Ha
1: por
0: pasado frío el
1: nombre.
0: fin de semana, nos contó.
1: Este es otro internacional, Rincón de la Patria de Oro de Santa
0: Ah, mirá
1: Fe.
0: qué
1: Este
0: hermoso.
1: me lo entregaron este año en el Congreso de la Nación.
0: Sí, qué bello,
1: Este,
0: qué lindo
1: y
0: momento.
1: después.
0: ¿Y qué sentiste ahí en el Congreso? Contame un poquito.
1: Es muy raro.

0: embajadora de Isla de Pascua,
1: Ay,
0: de
1: qué
0: Chile.
1: lindo. Qué lindo,
0: Y
1: ¿no? Qué
0: trajo
1: momento.
0: cosas. Claro, trajo una propuesta justamente para trabajar la paz a través de las esculturas de madera,
1: Sí.
0: ya de símbolos, ¿no? Entonces siempre trabajamos mucho los símbolos.
1: Sí.
0: Nosotros el símbolo que presentamos es el poncho de La Rioja por los colores, ¿no?
1: Claro, qué
0: Ese es
1: hermosura.
0: el que nos posibilitó que nos tengan en cuenta. Y además el libro. Con este libro de paz estamos cosechando mucho mérito y mucho. Hablando de paz,
1: Sí.
0: esta es mi. No sé si ve ahí,
1: Sí,
0: porque la
1: sí,
0: tengo.
1: sí. Ay, qué hermosa. Bien
0: Esta es la
1: guardadito, mirá, en
0: paz.
1: un plástico todo. Muy
0: Tengo
1: bien,
0: todo guardado.
1: Patricia,
0: Como por
1: claro.
0: supuesto.
1: Totalmente.
0: Embajadora de paz. No sé si la
1: Sí,
0: alcanzan a
1: sí,
0: leer.
1: sí.
0: Por acá dice,
1: Sí, se
0: embajadora.
1: ve perfecto.
0: Hola.
1: Muy lindo, muy lindo. Patricia,
0: Y.
1: ¿y cuántos libros escribiste? ¿Llevas la cuenta o no?
0: Mira, tengo obras en papel y tengo también en virtuales.
1: Ajá.
0: Casi todo, bueno, lo que es en papel son poemarios, que es lo que me gustó
1: Sí.
0: siempre, la poesía,
1: Sí.
0: pero he editado revistas, libros, libros de, ¿te acordás que yo hacía los encuentros de
1: Sí.
0: poetas jóvenes?
1: Sí.
0: También ahí publicamos libros, autores desde cero, porque hay gente que conocí con los poemitas en papel y los impulsamos hasta que lleguen al libro.
1: Claro.
0: Entonces, les escribí los prólogos a muchos de ellos, o sea, el libro, no sé si tengo uno a mano porque tengo un montón,
1: Sí.
0: pero sí, seguimos impulsando, les hacemos tomar conciencia que lo único que queda de nuestro paso por este mundo es la obra, lo que sembramos.
1: Cierto.
0: Muchos de ellos tienen la posibilidad de llegar a la obra y si no tienen, bueno, buscamos de alguna forma el apoyo para que cuente con los recursos o la editorial apropiada que le pueda hacer hasta un plan de pago para llegar al libro, ¿no? Y
1: Claro.
0: después lo llevamos, presentamos en otros espacios, entre ellos el Café Tortón, que es
1: Sí.
0: magnífico ir allí.
1: Sí.
0: Desayunar y compartir ese desayuno con lectura con un montón de gente, a veces van 120, 140 autores mínimo. El anteaño pasado fuimos 200.
1: Mira, muchísimo.
0: Llenamos dos salas enormes, el Tortón y rotando, ¿no? Rotando.
1: Claro.
0: En una hora entra un grupo de
1: Sí.
0: 50, la segunda hora otros 50 y así.
1: Sí, porque es muy chico.
0: Mientras nos sirven el desayuno, tenemos el espacio de lectura y a su vez de confraternización con los
1: Sí.
0: colegas. Entonces nos vamos encontrando los de La Rioja con los del sur, con los del norte, con los del este. Y vamos creando amistades y después, bueno, continúan este tipo de acciones. Por ejemplo, en Buenos Aires vamos a
1: Sí.
0: alguna otra invitación, alguna peña, algún espacio como los palacios, está el Palacio Paz, hay otro palacio en San Telmo, hay diversos espacios que nos invitan simplemente a leer para que presentemos los libros y lo que
1: Sí.
0: escribimos. Algunos no tienen libros, algunos van, como te digo, con cuadernito y van a leer sus lecturas y compartimos y vemos ahí, ¿no? Haciendo un
1: Claro.
0: rápido análisis. Vemos para dónde hay que apuntar. La mayoría apunta para su terruño.
1: Sí.
0: Se escribe mucho sobre el terruño y es hermoso conocer a través de las letras otros paisajes, los pintan, los describen y lo más lindo transmiten ese sentimiento y esa sensación de estar ahí, de valorar lo que uno, con lo que ha crecido, ¿no?
1: Sí.
0: Las costumbres. Por ejemplo, en La Pampa ellos hablan mucho sobre el ombú, el caldén, y a Mendoza ya más el tema de las montañas, las vides, como San Juan y esta zona también, pero
1: Sí.
0: como acá tenemos más, digamos, las escritoras que más participan son de las llanos, ellas participan justamente con esa temática, ¿no?
1: Claro.
0: Ya quedan menos por ahí sobre el tema del amor, que es un tema universal, pero se aborda de distintas ópticas.
1: Claro.
0: Y con eso.

0: nosotros trabajamos mucho lo que es la recopilación de cuentos, leyendas, todos los relatos fantásticos de acá. No solo las divinidades de Aguita, sino algunas cuestiones que nos contaban los abuelos de el lobizón, del yastai, de todo lo que esas viejas leyendas y las nuevas también.
1: Claro.
0: Algunos se han animado a publicar las nuevas, o sea, y con eso, ¿por qué las nuevas le decimos? Porque es una manera de impulsar a los jóvenes, porque los jóvenes ya saben todas las historias de La Rioja.
1: Sin duda.
0: Pero está bueno que ellos tengan esa chispa de creatividad y puedan crear cosas nuevas mientras estén dentro de los cánones literarios, de la ortografía, la gramática, la coherencia, la cohesión de los textos.
1: Sí,
0: Creemos válido llevarlo al público. Y
1: claro.
0: el público elige, es decir, es el público el que en definitiva dice, bueno, esto me gusta. Por ejemplo, hicimos un recital que se llamaba El pájaro canta hasta morir, la película, y nosotros tomamos esa temática y cada uno cantó a su pájaro,
1: Ah,
0: al pájaro
1: mira.
0: de la infancia, al pájaro de la
1: El que
0: familia, al
1: elijan,
0: pájaro
1: claro.
0: del barrio. O bien crear un personaje y compararlo, hacer esa simbiosis entre ese personaje y el pájaro, por ejemplo, el Chowí, que también
1: Mira, claro.
0: dice la leyenda, que bueno,
1: Ya
0: tiene
1: un
0: justamente
1: nombrado,
0: un.
1: sí.
0: En mi caso, la poesía que he creado se la hice a mi padre,
1: Ay,
0: porque le
1: mira.
0: explicaba que todos los pájaros cantan hasta morir, es lo que
1: Sí.
0: él hizo hasta último
1: Ah,
0: momento.
1: mira.
0: Entonces, es lindo poder mostrar todo eso porque no digo que todo el mundo se refleje, pero a alguien le va a servir para animarse, a alguien le va a gustar y
1: Sin
0: a alguien va a
1: duda,
0: decir.
1: sin duda que sí. Bueno, y por acá Justina Salas también te está dejando, sí, un me encanta y un mensajito, ¿eh? Dice, muchos
0: Gracias.
1: saludos para vos, Karina, y a Patricia, muchos éxitos.
0: Gracias, querida Justina, en Sonagasta, justamente.
1: Sí, sí,
0: Sonagasta
1: sí.
0: visitamos mucho, Sonagasta está tan cerca. Espero encontrarle una tarde, aunque sea para el matecito y la tortilla.
1: Ni hablar, ¿no? Qué rico, por Dios. Y para aquellos lados, los sabores, ¿no? Cómo se dimensionan diferente. Será por ahí la paz, la tranquilidad, ¿no? Pero como que, no sé, la leña, anda, sabe qué es. Pero son diferentes sabores que vas dimensionando en la papila gustativa que no sé, no tiene explicación.
0: Y todo se relaciona
1: Sí.
0: porque justamente el ser humano guarda sentimientos a través de los sentidos, de la vista,
1: También, sí, los
0: del tacto.
1: recuerdos.
0: Entonces, los aromas son
1: Sí,
0: tan propios
1: sí.
0: de nuestros
1: Es como que quedan
0: paisajes.
1: impregnados, ¿no? De algún momento
0: Claro.
1: especial que viviste en tu vida y después se refleja
0: Impregnan y
1: en
0: a la vez
1: alguno.
0: automáticamente
1: Sí,
0: disparan
1: tal cual.
0: vivencias, recuerdos. Entonces, muy lindo.
1: Y
0: Que se
1: sí.
0: animen a contar todo eso y que, bueno, Justina es una gran escritora, ella transmite mucho de la riojanidad
1: Muy bien, Justi,
0: de lo que
1: mira la
0: es,
1: voz.
0: claro, lo que es Sonagasta
1: Sí.
0: y el amor por el terruño, ¿no?
1: Sí.
0: Nos quedamos todavía con las ganas, Justi, ya vamos a andar que pase el frío para ir a las escuelas, así la invitamos a que nos acompañe.
1: Sí.
0: Queremos ir a visitar las escuelas también allí en Sanagasta y el taller Hornerito, que ahora están un poco más cómodos y por ahí nos dan alguna sorpresa a fin de año con el espacio, ¿no?
1: Qué
0: Así que
1: hermoso. Bueno,
0: estamos,
1: y
0: como te decía,
1: Patri.
0: muchos proyectos, sí, muchos proyectos. Esto que te iba a contar
1: Sí, pero más allá de
0: del
1: los proyectos,
0: concurso.
1: antes que me cuentes esto, porque nombraste a tu padre y yo justo me quedé pensando, digo, ¿tenés nietos? ¿Tenés alguien a quien vas a dejar todo esto tan lindo? Gente que ya viene escribiendo, que te observa, que notaste que quiere seguir tus pasos, ¿o no?
0: Mira, tengo nietos, si bien tengo nietos, ellos todavía son pequeños, pero ya están estimulados hacia la lectura, el uso mínimo de la tecnología, porque mis hijos son muy estrictos con eso. Ellos les dan espacio para lectura en libros y para escribir. Y yo les estoy, hemos hecho, les guste o no los padres, hemos hecho un grupo WhatsApp y allí vamos escribiendo cuentitos. Que a ellos se les ocurre temática y habían leído, no sé en dónde, un cuento que se llamaba Las serpientes importantes. Y ellos están escribiendo sobre esos relatos fantásticos, ¿no? Serpientes que hablan, que cuidan, que custodian ciertos lugares. Están escribiendo sobre eso, pero muy, muy a nivel inicial, muy incipiente y bueno, no es para mostrar todavía, por ahí sembramos una vocación para futuro.
1: Qué
0: Y respecto a
1: bueno.
0: si de otra gente, tengo el orgullo de decir que, bueno, con los poetas jóvenes he trabajado bastante, haciendo contención, talleres de literatura, de contención literaria, impulsando. Y el más exitoso de ellos, lo conocí a los 13 años, vino del interior, más precisamente de Campana, con un certamen para participar acá. Después sumó otros certámenes, otras cosas. Después se decidió, se quedó a estudiar en la capital. Luego se recibió de profesor y hoy en día es licenciado en literatura.
1: Ah, mirá, qué
0: Así
1: bueno. Algo que te
0: que,
1: quedó ahí, ¿no? Este,
0: sí,
1: que
0: ese
1: alguien
0: grupo
1: que
0: fue
1: resaltó,
0: hermoso.
1: sí.
0: Ese se llamó el Grupo Joaquines, porque lo creamos en justamente en la casa de Joaquín
1: Ah,
0: González y
1: mirá.
0: éramos como cinco o
1: Claro, me acuerdo de
0: seis
1: ese tiempo también,
0: jóvenes. ¿Sí? Bueno, y después de ese siguió el Club de Letras, que ya era los casi veinteañeros, porque fíjate que te estoy contando, chicos de menos de 20. Y después siguieron los 20, 30, que fue el Club de Letras de La Rioja. Y bueno, eso también era poco, pero muy exitoso. Uno de ellos eligió la carrera de locución, el otro es docente, trabaja en escuelas rurales y está impulsando justamente a los chicos de primaria que hagan su propio libro, un libro cartonero. Después, la escritora, que era una joven muy, muy brillante, escribió uno de los primeros libros de literatura erótica para jóvenes.
1: Ah, mira.
0: Hoy en día vive en la provincia de San Luis, pero sigue escribiendo. Y bueno, esas son las satisfacciones, ¿no? De decir, bueno, por lo menos estuve ahí, estuve en esa historia, tuve un poquito de protagonismo porque de algún modo yo les llevaba los ejercicios, investigaba, les seleccionaba los libros en biblioteca. Y ellos iban tomando, y después conseguimos, por suerte, los proyectos que vengan los escritores a dar los talleres desde el CPI, Buenos Aires, clínicas de letras, todo eso sirve a su formación y en definitiva a la elección de la vocación.
1: Qué
0: Así que bueno,
1: bárbaro.
0: son grandes escritores, grandes profesionales de radio, siempre dispuestos a llevar la palabra a la ciudad.
1: La verdad que sí. Bueno, y se viene el certamen, ¿no? Porque te corté y contanos de eso también, antes que se nos
0: Bueno,
1: pase el tiempo.
0: sí, yo creo que estamos como nunca hablando un montón, pero ya
1: Me quedan
0: estamos
1: 10
0: en
1: minutos nada más, así que bueno, mirá, lo tenés que aprovechar a full.
0: claro, bueno, el certamen en realidad es de, lo organiza una escritora hornero que es de la provincia de Buenos Aires. Ella participa en Sade Joven en Moreno. Y ella tiene a cargo la Sade Joven Moreno y ha creado este certamen. Nosotros estamos dando difusión para chicos de la escuela secundaria, que es muy simple, tienen que enviar tema libre, lo que quieran, cuento o poesía o prosa poética o caligrama, que es una técnica que casi nadie usa. Yo ahora la estoy enseñando a algunos de los escritores horneros para que cambien el estilo, porque ahí estamos muy acostumbrados por ahí a escribir en un formato poco visual. Y el caligrama es un formato, por ejemplo, si yo escribo un poema sobre un árbol, tengo que hacer coincidir la figura del árbol y el poema dentro.
1: Claro,
0: O sea
1: mira.
0: que todo, en vez de ser la línea que dibuja el árbol, tiene que ser todo el poema formando el
1: Claro.
0: árbol. ¿Me entiendes?
1: Sí, mira qué
0: Muy
1: bárbaro.
0: interesante, sí, muy interesante esa técnica.
1: Escuchá ese
0: Bueno, hacerte.
1: pajarito también que tiene de fondo ahí.
0: Ah, sí,
1: Qué
0: tengo mis pájaros
1: hermosura.
0: acá. Me había avistado hasta ahora.
1: Me imagino ahí te compenetrás y te posás y
0: Sí.
1: agarrás la lapicera, el papel y chau, ¿no? Me imagino.
0: Sí, a veces el celular mismo me sirve.
1: También, claro.
0: Porque a veces,
1: Claro.
0: viste, ya uno como anda todo el día con el teléfono pegado.
1: Sí.
0: Y bueno, por ahí me llega, no me contestaste a tiempo, estaba escribiendo, perdón.
1: Ah, qué
0: En realidad,
1: niveles.
0: no, es que uno empieza a crear y no
1: Y
0: puede parar,
1: claro,
0: no puede parar. Yo, mira, he tenido posibilidades de hacer un montón de actividades en forma paralela con los grupos
1: sí.
0: culturales o literarios, y he participado de otros colectivos y todo, y nos proponían grandes autores el desafío de escribirle homenaje, y allí es como adquirí algunas técnicas, y hoy en día, por ejemplo, yo le escribo. Le escribí a Don Gatica,
1: Sí.
0: a nuestros grandes, acá a Lucía Carmona, a Teresita Flores, le hicimos un homenaje en mayo
1: Sí.
0: en el Parque de la Ciudad y ahí leímos los poemas todos. Y
1: Sí.
0: ahora vamos a escribir para el Día del Inmigrante, que es el 4 de septiembre, pero el evento lo vamos a hacer en el día siguiente, o sea, sábado 5.
1: Sí.
0: En el salón de Sirio-Libanés, la Sociedad Sirio-Libanesa de acá de La Rioja, por la calle, por la avenida Rivadavia,
1: Sí.
0: a la altura de Iglesia La Merced, la vereda contraria, a mitad de cuadra y al lado de una cafetería famosa. Ahí va a ser el evento de homenaje a los inmigrantes.
1: Qué
0: Y fíjate
1: bueno.
0: que esto nosotros llevamos las dinámicas que es. Le damos más o menos pautas cómo lo tienen que escribir o sobre qué tema, qué página pueden usar
1: Sí.
0: y de referencia y ahí los escritores leen y después crean el propio y lo pueden publicar en el grupo y también de allí nosotros levantamos y lo llevamos a la página
1: Sí.
0: o lo llevamos a los eventos y leemos ahí, hacemos tendedero de poemas, la gente se lleva el escrito de cada autor, el que más les guste, selección, se lo
1: Claro.
0: lleva de recuerdo.
1: Qué
0: Así que bueno, seguimos
1: hermoso. Qué
0: impulsando
1: bueno
0: de esa
1: eso,
0: forma
1: tendedero.
0: literatura.
1: Qué bueno eso, me encanta. Mientras hablaba se me ocurría que siempre por ahí con algunos ancestros de acá de la radio, hablaba con José Carrizo y algunos que quedaron, que habían quedado vivos de antaño, ¿no? Y les decía, tienen que dejar en las páginas lo que fue los inicios de la radio y toda la cuestión de la historia, que ustedes la tienen y ustedes la saben. Y algunos se nos fueron y hasta ahora nunca se hizo nada, ¿no? Se hizo, pero muy en síntesis, por ahí una que otra cosita, pero merece un libro, ¿no? Lo que fue el EB14, y hay testigos todavía, como por ejemplo la escritora que nos traes, que es de Chamical, y tantas personas más, ¿no? Que todavía pueden
0: Claro.
1: ayudar a construir esa historia que, bueno, de alguna manera la tenemos que dejar, ¿no? Escrita, y que no está dentro de lo que es el acervo cultural. Así que bueno, esa te la tiro, Patricia, para que bueno, en algún momento, no
0: Bueno.
1: este año, sino el año que viene, vamos a cumplir 45 años de Radio
0: Wow.
1: Nacional. Entonces,
0: Vida.
1: como que nos quedaría como un año y medio para poder hacerlo. Es una
0: Claro,
1: propuesta que te la tiro al aire, mira.
0: vos sabés que hay mucha gente que sí tiene por ahí los recuerdos
1: Sí.
0: y es muy bueno de que nos puedan avisar o enviar de cualquier forma, lo
1: Sí.
0: puedan hacer por mail, quieren escribir un papelito, nos avisan, pasamos a buscar. Esto
1: Claro.
0: es La historia construimos entre todos, en
1: Sin
0: realidad la
1: duda.
0: reconstruimos, ¿no?
1: Sí, la
0: Entonces
1: reconstruimos.
0: sería hermoso de que sí se
1: Sí.
0: dediquen un día y
1: Sí.
0: escriban esas anécdotas. Por ejemplo, René Cárdenas, ¿quién no tiene
1: Sí,
0: una
1: por Dios.
0: anécdota con él? Yo misma
1: Claro.
0: tengo una anécdota. Lo encontramos saliendo del Festival del Cuarzo en ¿cómo se
1: Sí.
0: llama este pueblito que es pasando el límite con Córdoba? Estaban haciendo dedo
1: Estación Castro
0: hace
1: Barros, por ahí me decís.
0: 17 años, claro, no
1: Claro.
0: pasando del lado
1: Ah,
0: de Córdoba,
1: pasando para el lado de
0: es
1: Córdoba, sí.
0: Cerresuela,
1: Cerresuela,
0: ahí es
1: sí.
0: Cerresuela,
1: Ah,
0: haciendo
1: siempre
0: dedo,
1: viajaba
0: René,
1: para ahí, sí.
0: imagínate en la ruta, René,
1: Sí.
0: inconfundible, y a su lado, de vestido de gaucho, le digo yo, Homero corre en el monte, haciendo dedo, y bueno, paramos, lo trajimos y
1: Dios
0: reírnos
1: mío.
0: todo el viaje. Es más, no lo
1: Claro.
0: queríamos dejar en la casa. Queríamos seguir charlando con ti. Y
1: Claro.
0: tantas cosas, ¿no? Tantas
1: Tanta
0: vivencias. Y después,
1: gente,
0: a
1: tal
0: los
1: cual.
0: 30 y pico, cuando fui una vez, cuando estaban ustedes, le digo, oye,
1: Sí.
0: voy y me lo encuentro a René, y justo venía mi hijo,
1: Mira.
0: el que él había conocido en
1: Sí.
0: pañales, justamente en ese
1: Ay, mi
0: viaje.
1: amor, qué
0: Y el
1: lindo.
0: changuito me dice, míralo, ahí está en el auto. ¡Uy, es un hombre!
1: Claro, impresionante, ¿no? Bueno, Patri
0: Claro.
1: querida, muchísimas gracias por haber estado con nosotros. Ya me quedan 3 minutitos. No parece,
0: Bueno,
1: ¿no? Pasa
0: gracias.
1: volando. Uno le da
0: Sí.
1: ganas de seguir y seguir charlando con esta mujer que es un cofre abierto, rica por donde le vea.
0: Gracias,
1: En
0: amén.
1: cuanto a cultura, en cuanto a belleza, en cuanto a lo que ustedes quieran, ¿eh? Buena persona, todo. Gracias, mi querida amiga, ¿eh? Gracias por estar con Nacional nuevamente.
0: Gracias a vos, gracias por este momento tan tan importante para mí, para mi carrera, para mis horneros que están ahí escuchando, están pendientes de toda la
1: Seguro.
0: provincia y también otros países, porque esto está siendo transmitido en vivo. Les agradezco mucho la compañía, bueno, a Seba, que nos
1: Sí,
0: conocemos también de otros medios.
1: sí.
0: Gracias, gracias por su profesionalismo para llevar estas entrevistas. Son tan beneficiosas y tan importantes porque, de algún modo, como les dije, yo soy uno más. No me creo tanto, pensé que tengo un montón de cosas, pero creo que el solo hecho de que ustedes vean que somos gente sencilla, somos gente común de La Rioja, y de
1: Sí.
0: esa manera nos manejamos, es que tenemos estas otras posibilidades que el mundo nos está teniendo en cuenta. Y que ustedes también pueden ser parte. Solo hay que
1: Seguro.
0: animarse. Y bueno, vos también invitada para cuando quieras. Ya
1: Bueno, mi
0: sabes.
1: amor, muchas gracias. Buenas tardes para vos, besitos. Adiós, hasta
0: Gracias.
1: siempre.

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1: Las 5 de la tarde en la República Argentina. La inflación mayorista de julio fue del 0,8%. Acumuló 31,1% en 12 meses. Según informó el Instituto Nacional de Estadísticas y Censos, el INDEC, se dio como consecuencia de la suba de 0,8% en los productos nacionales y de 0,5% en los productos importados. De esta manera, la inflación mayorista fue la más baja desde mayo de 2025 y la menor para un mes de julio en 7 años. Exitoso fin de semana largo en Misiones. Desde Radio Nacional Puerto Iguazú informa Carmen Segovia.
2: El fin de semana largo dejó un importante movimiento turístico en todo el país. Puerto Iguazú volvió a ser uno de los principales puntos turísticos de Misiones. La actividad se vio favorecida además por la coincidencia con el feriado del 15 de agosto en Paraguay. Las cataratas del Iguazú funcionaron con normalidad en los circuitos superior e inferior, Sendero Verde y Sendero Macuco. La Garganta del Diablo, en cambio, continuó cerrada de manera preventiva debido a la crecida extraordinaria del río Iguazú y a los trabajos de resguardo de las pasarelas.
1: Un nuevo terremoto sacudió Granada, fue de 4,6 grados de magnitud y se sumó a los registrados el fin de semana. Por Radio Nacional, Tobías Luján, periodista residente en Granada, confirmó la existencia de heridos leves.
3: En este caso, con este terremoto sí hay que confirmar 3 heridos leves, afortunadamente no hay que lamentar víctimas y tampoco heridos de gravedad. Solo 3 heridos leves en las zonas alejadas hacia lo que es Granada, que bueno, fueron derivados a los centros de salud más cercanos y que afortunadamente no revisten peligro de vida.
1: La información deportiva con Sergio Zarratea.
4: Jornada de Copa Sudamericana, se juega el partido revancha en Paraguay desde las 7 de la tarde. Recoleta recibe a Boca Juniors con transmisión de Radio Nacional.
1: Actualizamos la información del tránsito con Ernesto Arriaga.
5: Muy lenta la General Paz a la altura de Beiró por un choque de 2 autos sin heridos. Por favor, máxima 40 y circule por el lado izquierdo, teniendo en cuenta que el colectivo quedó de la mano derecha. Por otra parte, los trenes a horario, subtes a horario, Aeroparque 6 operan con normalidad. La autovía del Mercosur, con mucho tránsito, recordemos que están reparando la calzada del puente que llega de Entre Ríos hacia Zárate. Un solo carril, máxima 40 kilómetros por hora.
1: En la ciudad de Misionera de Puerto Iguazú, donde podés escucharnos por AM710 y FM99.1, la temperatura es de 32 grados 4 décimas, sensación térmica 33 grados 9, humedad 45%, cielo algo nublado. En Buenos Aires, el cielo está nublado, temperatura 12 grados son 2 décimas, humedad 73%.
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8: Buenas tardes a todo el equipo y la audiencia de Radio Nacional. A través del SENASA y el Ministerio de Desarrollo Agropecuario de Panamá, acordaron los requisitos fitosanitarios que habilitan el comercio de cítricos al destino centroamericano. En este marco, fueron establecidos y publicados en la Gaceta Oficial de Panamá los requisitos fitosanitarios de importación de frutos de limón frescos, de mandarina frescas y o refrigeradas, frutos de naranja frescas y o refrigeradas y frutos de toronjas frescas y o refrigeradas que habilitan la exportación desde Argentina. Panamá representa un mercado de gran potencial para la oferta agroalimentaria argentina. Durante el año 2025 importó naranjas frescas o secas por un valor cercano a 3,6 millones de dólares. César Tapia, Radio Nacional.
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0: 5 minutos de las 5 de la tarde. Bienvenidos a Segundo Round en este 18 de agosto, martes. Comenzando, y en realidad siguiendo la semana, pero comenzando la semana hábil en materia de información, la campana allí que suena varias veces para que nos despertemos y digamos que es efectivamente martes. Y aquí entonces haciendo nuestro programa con toda la información, hoy hasta las 18:30, porque llega el fútbol, claro que sí, partido revancha en Paraguay. Recoleta, este equipo bastante desconocido para muchos, enfrentando nada más y nada menos que a Boca Juniors en el partido de revancha por Copa Sudamericana, así que estará toda la acción del fútbol aquí en Radio Nacional. Nosotros comprimimos entonces toda la información, todo lo que hay que saber a esta hora de la tarde. Momento de saludar a Carlita Ruiz. ¿Cómo estamos?
1: Hola, Hernancito, ¿cómo va? Buenas tardes, y te cuento que algunos dicen que hay resolana, no sé si va como solo o no, yo creo que no. Yo ya desistí de ver al señor Sol, ya está, me resigné, no sé cuándo saldrá, ya no digo más, tal día, tal... no. Por lo pronto, nublado, 12.2 la temperatura, 73 el porcentaje de humedad, pero lo importante, tus mensajes por escrito al 11-3-870-7485.
0: Si seguimos la estadística de un meteorólogo muy conocido, mediático él, que trabaja en el canal Todo Noticias, el señor Bertolotti, Matías Bertolotti, el día viernes él decía que de los últimos 76 días, o sea, si sumamos sábado, domingo, lunes, ahora martes, 80 días, de los últimos 80 días, solo 12 presentaron sol en la ciudad de Buenos Aires. Hay que ver si este rato que tuvimos de esta resolana cuenta como sol o no. Yo creo que no. Por lo tanto, el porcentaje es muy impactante, ¿no?
1: Muy impactante. En el programa anterior, por otro motivo, hablamos de Bertolotti. Ahora también, y vuelvo a decir lo mismo, Bertolotti, te amo. O sea, lo miro todas las mañanas. Bertolotti, te banco en todas.
0: Bueno, en este caso hablando de la meteorología, y por lo menos haciendo una cuenta y apoyándonos en alguien que, bueno, sigue las cuestiones meteorológicas, claro que sí, para presentarnos lo que está sucediendo aquí en Buenos Aires, en donde, por supuesto, hay circulando memes y chanzas de todo tipo referidas al... exactamente, referidas al cielo gris y a esta permanencia en donde el sol es un desaparecido absoluto, ¿no?
1: Sí,
0: sí, se ha escondido por completo y en algún momento lo veremos reaparecer. En teoría, hacia el fin de semana, dicen. Nos dicen.
1: Jueves, capaz a la tarde, dos rayos.
0: Sí.
1: El viernes, un rayito a la mañana y medio a la tarde. Y parece que sí, que sábado y domingo despejado, ¿eh? No.
0: Ah, bueno.
1: Parcialmente nublado, mucho frío, pero con algo de sol.
0: Muy bien, estaremos repasando lo que sucede a nivel país, porque hay novedades que tienen que ver con la meteorología, pero también con algunas decisiones importantes. Recordemos que desde hoy rige con un parámetro de horas también para tener en cuenta, y para el tránsito de camiones, la reapertura de lo que es el túnel Cristo Redentor, que vincula a Argentina con Chile, paso internacional, después de 34 días de cierre, un hecho sin precedentes por las malas condiciones en cuanto a la meteorología, la nieve, la imposibilidad de circular, con planteos de parte del sector de transporte de cargas. Bueno, finalmente se da esta condición desde la Argentina hoy y mañana, luego hay un ingreso de camiones permitido desde Chile también por dos días, por ahora sin tránsito de vehículos particulares.
1: Claro.
0: Atención, eso es importante, de acuerdo a la información que han suministrado del lado argentino y del lado chileno. Atentos a la meteorología también en otros lugares de la República Argentina. En un ratito más repasamos situación de zonas ribereñas, particularmente en Gualeguaychú, donde están muy alertas a lo que sucede con el río Gualeguaychú. Atención con la preocupación por la crecida y la posibilidad, esperemos que no, de evacuaciones. Por supuesto, nosotros abiertos a través de la línea telefónica a que la gente que quiera contarnos cómo está cada uno de los lugares de la República Argentina que mencionamos y otros más también, lo haga al
1: 11-3-870-7485 por escrito, por favor.
0: Muy bien, el señor Sergio Sarratea, con todo el deporte en este día martes en la República Argentina.
2: Hola, mundo.
0: ¿Cómo le va?
2: Mal.
0: No, pero por favor.
1: Uy, cierto, me había olvidado de eso.
2: Hay algo personal, dice la canción.
0: No, pero por favor, por favor. La caballerosidad deportiva.
1: No se peleen.
2: Yo le avisé.
0: Esto tiene que ver con lo sucedido el día sábado en Caballito, el triunfo de Ferro 3-1 ante Atlanta, pero por supuesto aquí el bajo perfil, la alegría desde ya del lado de Caballito.
2: Ya son finalistas, ¿no?
0: No, pero por favor, no queme, no, paso a paso, falta mucho, usted sabe que falta mucho.
2: Falta
0: mucho,
2: menos.
0: Falta menos, claro que sí, pero lo cierto es que los jugadores tienen que cuidar con algodones, sobre todo aquellos, los equipos tienen que cuidar con algodones aquellos jugadores que vienen estando en mejor nivel. Siempre hay que hizo un campeonato muy largo, con viajes, y en donde además, como ustedes saben, Primera Nacional se define primero de cada zona, y desde ya que, bueno, hay un ascenso y luego cae ese a ese reducido que es muy complejo por el segundo ascenso a Primera División. Así que panoramas para contar y muchas cosas del ascenso que sucedieron.
2: Sí, pasaron algunas cosas.
0: Algunas cosas no tan buenas.
2: No, hubo apretadas.
0: Sí.
2: Tanto hablan la visita de Racing, San Lorenzo, La Barra y todo.
0: Aquí
2: esto.
0: Aquí vamos a hablar también de cosas que pasaron en la segunda
2: categoría. Jugadores que quieren rescindir el contrato.
0: Sí. Discusiones con allegados que están de otro lado de la alambrada.
2: No, cosa de loco. Hay que contar,
0: sí.
2: 11 minutos del primer tiempo, Copa Argentina,
0: sí,
2: Riestra,
0: señor.
2: Está empatando 0-0 con Gimnasia de La Plata, partido que acaba de comenzar, a la noche Banfield ante Midland en la cancha de Morón. Vamos a estar metiéndonos en la previa de Boca, como bien decías, juega el partido revancha con un mix de lo que será el 11 del Vasco Arrobarrena, 20.000 hinchas aproximadamente ahí en Paraguay para ver al Xeneize, así que ese es otro de los temas, y vamos a estar metiéndonos tratando de ver si aparece una confirmación de aquí hasta las 6:30 de la tarde en la presentación de la renuncia de Jorge Sampaoli, que la puso a consideración, no es indeclinable, no es renunció, me fui, es muchacho, está mi renuncia arriba de la mesa. Y en este momento se va a dar una reunión de comisión directiva para definir si aceptan o no la renuncia de Sampaoli.
0: Sampaoli, técnico de Talleres de Córdoba, de un mal comienzo de torneo.
2: Perdió los 4-5.
0: Exactamente, ayer perdieron en Mendoza, retornaron, entrenaron en Córdoba, pero está esta pregunta hecha, ¿sigue o no sigue?
2: ¿Va a haber
0: la gente
2: reunión?
0: De Talleres se ha expresado.
2: La gente de Talleres está pidiendo, por favor, acéptenla.
0: Muy enoja, claro que sí. Sí.
2: Así pero que veremos, durante la tarde habrá una resolución.
0: Y un nuevo ciclo de Sampaoli que no termina bien,
2: pero
0: que no transita bien.
2: A ver, si uno se pone a analizar, era lógico lo que iba a pasar. Y hoy lo charlábamos, Carla Ruiz estaba presente en Pasión Nacional.
0: Sí.
2: Que cuando vos traes un técnico, que, a ver, es argentino,
0: sí,
2: pero que casi nunca dirigió en la Argentina, que lo máximo que dirigió fue en la C, en Rosario.
0: Uh-huh.
2: Pero después nunca fue un hombre que haya dirigido equipo de primera, que toda su carrera le hizo afuera. ¿Cuánto puede conocer del fútbol argentino? Por más que venga su cuerpo técnico y le traiga los videos y el rival juega así, asá, asá. Hay un montón de cosas del día a día que no conoce, que no entiende y que le va a costar adaptarse. Que obviamente necesita un tiempo de adaptación y que lo que le está pasando era lógico que le iba a pasar. El tema es que vos tenés que tener el tiempo para trabajar, corregir y adaptarte. Hay técnicos, puedo dar ejemplo, por ahí pasó más en el fútbol de ascenso, que vinieron de afuera con una idea y se dieron cuenta que no iba y tuvieron que cambiar y hacerlo más simple, más llano, porque no lo entendían los jugadores y no salía. Entonces, ese es el problema. Cuando vienen técnicos que creen que afuera,
0: sí,
2: más allá de que a Sampaoli últimamente le venía yendo muy mal afuera,
0: uh-huh,
2: no es que viene de una gran campaña y decís, bueno, venía, viene mal. Y encima vienen con ideas de afuera que acá no funcionan.
0: 17:14 minutos. Vamos a desarrollar durante el programa temas, por supuesto, que tienen que ver con lo que está sucediendo a esta hora de la tarde. Por ejemplo, oyentes de La Plata, que seguramente están pendientes de lo que va a suceder o que está sucediendo particularmente después de este incendio de una estación transformadora en Tolosa, en los alrededores de La Plata. Es cierto que ha bajado considerablemente, afortunadamente, la cantidad de personas sin luz a partir de este incendio, pero estaremos repasando ello. Hasta hace un rato eran 13.000 los usuarios que permanecían sin energía eléctrica. Hay reclamos respecto de resarcimiento a la firma de DELAP y también planteos que se le hacen a la Intendencia de la Ciudad de La Plata. Y también estaremos haciendo referencia en un ratito más a lo que es ya la oficialización de la ayuda por parte del gobierno argentino a Colombia. 304 muertos, 420 desaparecidos, casi 27.000 viviendas destruidas, con Cali, Pereira, Manizales, Quibdó, entre otras zonas, entre las más afectadas. Argentina parte con ayuda, a través, obviamente, de vía aérea, con lo que le llaman soluciones alimenticias, o sea, alimentos para abastecer a población afectada y también, por supuesto, a aquellos efectivos que viajan, integrantes de las Fuerzas Armadas, y con bueno, todo lo que se puede hacer para colaborar en esta instancia tan difícil que atraviesa Colombia, ya a 8 días de este devastador sismo con epicentro allí en el Valle del Cauca. Nosotros separamos, seguimos con más programas hasta las 18:30.
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0: 17 minutos de las 5 de la tarde. Carlita Ruiz nos actualiza los datos del tiempo aquí en la ciudad de Buenos Aires y alrededores.
1: Así es, 12 grados, 2 décimas, la temperatura 70, el porcentaje de humedad, bastante viento, del sudeste a 12 kilómetros en la hora y el cielo está nublado.
0: Con la información de Casa de Gobierno de Liliana Arias, ¿cómo estamos, Lili?
2: ¿La jura?
0: Lili, buenas tardes.
2: Buenas tardes, perdón, estaba averiguando cosas.
0: Aquí estamos, no hay ningún problema. De eso se trata nuestra labor allí en Casa Rosada. ¿Cómo andamos?
2: Nuestro trabajo. Todo bien, con muchísimo trabajo, hiperactivos como corresponde que estemos. Y un día en donde, más allá de la conferencia de prensa de Radier, el vocero presidencial, también por la tarde hubo muchísima actividad. La primera, a las 13 y durante más de 2 horas, se reunió la mesa política. ¿Qué acordaron en los próximos días? Y acá, atención, fuerzas de seguridad y también las Fuerzas Armadas. ¿Va a haber algún anuncio relacionado por parte del gobierno con incrementos salariales? O por lo menos esto van a anunciar medidas el Poder Ejecutivo en relación a la situación salarial, tanto de las fuerzas de seguridad como de las Fuerzas Armadas. Esto se acordó en la mesa política, pero también sabemos que ya la próxima semana comienza a debatirse en la Cámara de Diputados, es decir, bien digo, varios proyectos. Se acordó entonces que el 26 de agosto, una fecha ya establecida obviamente por el proceso parlamentario, que se incluyan para el tratamiento 5 iniciativas. En principio, empezar a debatir la reforma de la Carta Orgánica del Banco Central, proyecto presentado por el propio Javier Milei, el presidente de la Nación, por cadena nacional. También el de Inocencia Fiscal 2, el Acuerdo de Libre Comercio Mercosur-Singapur, que es la adhesión al Tratado de Cooperación de Materiales de Patentes, y también el proyecto que propone reducir para la fécula y la harina de mandioca del 21% a la mitad, al 10.5% el IVA. Estos son los puntos principales. La próxima semana, a ver, la semana pasada la mesa política había dicho que cada ministro venga y exponga en torno a las necesidades y proyectos que necesita esa cartera para poder avanzar en la gestión. Pues bien, la ministra de Capital Humano, Sandra Petovelo, va a venir la próxima semana, proyectos vinculados con educación, trabajo y las distintas áreas de la propia cartera. Lo interesante, por otro lado, es que en 10 minutitos, 17:30, está pautada en el Ministerio de Economía una reunión con representantes del Norte Grande. La semana pasada, Diego Santilli y Luis Caputo, el ministro de Economía, Caputo, y Diego Santilli, el jefe de gabinete, estuvieron reunidos en Posadas con todos los gobernadores que conforman el bloque Norte Grande, ¿sí? ¿Qué le plantearon los gobernadores? Vamos a hacer un proyecto de zona cálida también. Si está el proyecto de zona fría, hagamos también el de zona cálida. ¿Por qué? Por las altas temperaturas que rigen en estas zonas, en estas regiones. Entonces, la idea es que se contemple en épocas de mayor consumo en distintas regiones que la energía sea un poco menos costosa. ¿Qué es lo que se va a producir en el Ministerio de Economía hoy? Una primera reunión, es una mesa de trabajo. ¿Sí? ¿Para qué? Para ir definiendo, por un lado, qué zona cálida, cuáles regiones ingresan dentro de las zonas cálidas o más cálidas, porque no es lo mismo Misiones, que tiene un clima sumamente húmedo y caluroso en el verano, que otras regiones. Entonces, por un lado, definir qué son las zonas cálidas y cuáles son las más cálidas, y también fijar instrumentos de medición. ¿Qué significa esto? Es que cómo se va a aplicar un régimen energético para la baja del valor de la luz, en definitiva, sí, desde el costo energético, cuáles son esas mediciones que se van a tener en cuenta. E ingresaron ya también aquí a Casa de Rosada integrantes de la Conferencia Episcopal Argentina. Veníamos diciendo, ya lo sabemos, el Papa León XIV visita a la Argentina el 8 de noviembre, del 8 al 15, al 11 de noviembre. A ver, para asistir justamente todo el operativo, es que la primera vez que se reúnen en Casa Rosada, la Conferencia Episcopal Argentina, con la Secretaria General de la Presidencia, Karina Milei, va a ser ahora a partir de las 5:30. Se retrasó un poquito, estaba programado para las 5, finalmente se hizo 5:30. ¿Por qué? Porque se tiene que preparar todo el operativo que requiere el Vaticano, requiere la Santa Sede, para una visita papal. Recordemos, la Santa Sede es la que va a direccionar las pautas relacionadas con la seguridad, con del Papa, obviamente, con las actividades, con el eslogan y el logotipo que se va a utilizar. Es la Santa Sede la que termina de definir. Entonces, el nexo entre el Vaticano y Argentina, en este caso, es la Conferencia Episcopal Argentina, más allá de la Nunciatura Apostólica, y es por eso que los recibe Karina Milei en esta primera reunión que se hace para la organización de un evento de magnitud que ya se sabe que va a estar en Luján, provincia de Buenos Aires, va a estar en la ciudad de Buenos Aires, el Monumento a los Españoles, y que va a viajar a Córdoba. Es mucha actividad que hay que organizarla para llevar adelante, o por lo menos que se lleve adelante, la visita de León XIV, Hernán.
0: Antes de pedirte, Liliana, compartimos un tramo de lo que fue la conferencia de prensa del vocero Adrián Rabier, en donde se le preguntó cuál era, de alguna manera, el rumbo, en todo caso, cuáles eran las perspectivas del gobierno de cara a por lo menos lo que resta de este año 2026 y también del año próximo, año electoral. El vocero Adrián Rabier respondía de la siguiente manera esta mañana en conferencia de prensa.
3: El presidente ha sido enfático, la motosierra no se apaga nunca. Mientras el presidente sea Javier Milei, la motosierra va a continuar, porque entendemos que es la manera de achicar el tamaño del Estado para que se pueda achicar el tamaño del mercado, para que los privados puedan disponer de más dinero. Esto es interesante incluso para el Fondo Monetario Internacional. Nosotros estamos en récord de producción, en récord de exportaciones, en récord de consumo. Usted me dirá, bueno, hay gente que está reclamando una solución distinta. Bueno, nosotros pensamos que la motosierra le va a dar soluciones a la gente.
0: La palabra de Adrián Rabier en un tramo entonces de la conferencia, en el tramo de preguntas de los periodistas acreditados en Casa de Gobierno. Nos quedamos esperando entonces, Lili, el final de esta reunión con autoridades de la Iglesia y también aguardando lo que es esta reunión con gobernadores de provincias del norte con los temas que vos detallabas.
2: Sí, y mira, ahí está viniendo la comitiva, está viniendo Jorge Ignacio García Cuca. ¿Tenemos un ratito todavía, Hernán?
0: Por favor.
2: A ver si podemos. Mira, están viniendo caminando. Máximo, ¿cómo le va? ¿Todo bien, Máximo? Hola, bien. García Cuerva, muy breve. ¿Qué espera de esta reunión?
4: Que podamos articular la visita del Papa. Con mucha expectativa de articular a nivel nacional la visita del Papa.
2: Muchas gracias. Ahí entonces, Jorge Ignacio García Cuerva, el arzobispo de Buenos Aires, ingresó. Ay, casi me caigo. Ingresó también el vocero de la CEA, el vocero del episcopado no llegué a ver más. Perdón, fue muy rápido todo.
0: Se supone que autoridades del gobierno de la ciudad también. Tenía entendido que iba a ir el jefe de gabinete Sanchezini, el jefe de gabinete del gobierno de la ciudad.
2: Dale, sí.
0: Muy bien.
2: Me está avisando Máximo Jurnovich, que es el vocero de la CEA, que después charlamos, ahí está.
0: Muy bien, la palabra de Jorge Ignacio García Cuervo, entonces arzobispo de Buenos Aires, ingresando a este encuentro interministerial, recibe el gobierno, empezando a delinear aspectos que hacen justamente a la visita del Papa de León XIV del 8 al 11 de noviembre en la República Argentina. Lili, gran trabajo, un abrazo.
2: Abrazo grande, chau.
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0: Minuto y medio para 5:30 de la tarde. Carlita Ruiz nos cuenta que los oyentes se contactan y nos cuentan y nos dicen aquí en Segundo Round.
1: En el 1138707485 con foto desde la autopista allí en Pilar. Imagino que César debe estar yendo a buscar a su hijo al colegio, tal vez. Dice, venite a Pilar, que hay solcito. Y es cierto, ¿eh?
0: ¡Epa!
1: Ahí, mira, por lo menos...
0: ¿Sol allí por Pilar, zona norte?
1: Sí, a través de una foto... Pude ver el sol.
0: Bueno, un saludo al sol antes que se retire y como que hay
1: que
0: disfrutar del momento, ¿no?
1: Así es. Buenas tardes, es una alegría tener de vuelta vuestro programa. Excelente regreso. Aquí en San Pablo, 31 grados, mucho calor, dice nuestro amigo Atair. Uno más antes de las noticias.
0: Por favor, adelante.
1: Buenas tardes, Hernán y equipo. El verde sigue líder, pero no se ganó nada. La próxima final es All Boys, a seguir por este camino. Saludos, verdolagas. Jorge del Talar de Pacheco. No hace falta que les diga de qué equipo soy.
0: Qué y grande, no, Jorge, la verdad, ¿no? Jorge, que estuvo en Caballito y que se prepara, por supuesto, para el próximo lunes. Y está muy bien, porque celebra, pero también llama a la
1: pieza en la tierra.
0: Muy bien, está muy bien. 5:30 de la tarde, momentos de informarnos aquí en Radio Nacional.
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3: 5:30 de la tarde en la República Argentina. Javier Milei celebró el 0,8% de inflación mayorista. El presidente destacó el descenso del índice de precios internos al por mayor. El índice bajó desde 1,1% en junio y acumuló 31,1% interanual. Escuelas de San Luis aumentan la cantidad de horas de clase, el informe de Gustavo González.
4: El programa Hora Más sumará 84 escuelas en la provincia de San Luis. Lo acordó el gobernador Claudio Poggi y la ministra de Capital Humano de Nación, Sandra Petovelo. Tiene como objetivo aumentar el tiempo de permanencia de alumnos en las aulas, brindando más oportunidades de aprendizaje. Sobre este tema habló Raquel Acosta, directora de Educación Obligatoria.
5: Las escuelas están muy contentas, los docentes también, reforzando contenidos de lengua y matemática. Llegamos a 84 escuelas más, dentro de las que hay escuelas rurales, entonces tendríamos el tercer trimestre del ciclo lectivo cubierto con una jornada extendida en estas 84 escuelas más. Y la idea es que haya una tercera etapa para iniciar en marzo del año que viene.
3: Terremoto en Colombia. El presidente Abelardo de la Espriella señaló que la reconstrucción de viviendas y los daños causados por el sismo demandarán 9.500 millones de dólares. En la ciudad de Buenos Aires la temperatura es de 12 grados 2 décimas, humedad 70%, cielo nublado.
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0: 17:33 minutos con Laura Pausini, con esta reversión de aquel gran éxito de Gloria Estefan, Oye mi canto, una producción en la que interpreta temas de distintos artistas importantes con un lindo ritmo.
1: Me gusta,
0: claro,
1: me gusta.
0: Que sí. Así que nosotros disfrutándolo aquí en esta tarde de martes en la República Argentina, Carlita Ruiz con los datos del tiempo y también con novedades en cuanto al tránsito aquí en el área metropolitana.
1: Así es, la temperatura todavía no actualizó el pronóstico de las 18, porque es cierto, falta, ya veremos cuando llegue la hora, pero sigue ahí, 12 grados, 2 décimas, nublado está el cielo en esta capital y en el Gran Buenos Aires, y bueno, ya saben lo que pasa con el sol.
0: A las 17:34 minutos, queremos saber qué es lo que sucede en La Plata y si evidentemente las cosas van camino a la normalización. Recordemos, después de este incendio que tuvo lugar en la estación transformadora Tolosa en la madrugada de ayer lunes, con una gran cantidad de usuarios que permanecieron sin luz, hasta hace un rato una cifra que había decrecido afortunadamente de manera considerable, pero hay gente que todavía permanece sin energía eléctrica, y por supuesto están los reclamos a la firma del app, ya con planteos en lo que respecta a medidas de reparación después de los que han sido estas horas sin luz allí en la capital de la provincia de Buenos Aires. Fernanda Germaniel con toda la información desde La Plata. Fer, buenas tardes, ¿cómo estamos?
2: Buen día, buenas tardes, vamos a decir. Buen día, fue hoy más temprano. Ahora decimos buenas tardes, Hernán, buenas tardes a todo el equipo de Radio Nacional y a los oyentes. Estuvimos desde temprano, ¿no?, siguiendo este tema en la subestación de la Pentolosa, como bien los decías. Y cuando todo parece indicar que a medida que avanzan las horas, los vecinos tienen que ir recuperando la luz y se tiene que restablecer, ¿no?, la normalidad, por decirlo de alguna manera, entre comillas, ¿no? Sin embargo, la situación también tiende a que aquellos vecinos que habían recuperado la luz gracias, por ejemplo, a los grupos electrógenos que se instalaron en diferentes lugares y puntos estratégicos de la ciudad, de pronto vuelvan a quedarse sin luz. Te estoy contando esto que acaba de suceder hace minutos, por ejemplo, en La Loma, y los vecinos en el barrio de La Loma, en la zona de 21 y 38 aproximadamente, está a unas cuantas cuadras de esta subestación de Tolosa, que queda en 527 y 9, aunque ocupa toda una manzana prácticamente, pero como te decía, hay vecinos que en estos momentos se están autoconvocando y cortando las calles porque habían recuperado el suministro y sin embargo el suministro se volvió a cortar, así que hoy teníamos aproximadamente unos 12.000 usuarios que todavía seguían sin luz. Esto es el

0: y ni hablar que, como también recién les decía, cuando empieza a llegar la noche, los problemas que aparecen son otros y la inseguridad también se hace presente. Sí. Entonces, todas estas preocupaciones confluyen en los vecinos de La Plata. Sí.
1: Fernanda, llegaron a ser 50.000 allá los usuarios sin energía eléctrica aproximadamente, ¿verdad?
0: Sí, en los primeros números hablaban de 65.000, 65.000 usuarios afectados.
1: Bien, una cifra muy importante. ¿Qué se sabe sobre la situación del incendio? ¿Qué es lo que efectivamente lo provocó?
0: Bien, hoy estuvimos en la subestación hablando con los vecinos de las casas linderas. Ahora vamos a escuchar alguno de esos testimonios. Todavía no hay una respuesta por parte de la empresa. No se comunicó por qué es que se produce ese incendio, si bien se habla de un transformador que se recalentó y eso provocó la explosión. Una respuesta oficial de por qué pasó lo que pasó todavía no hay. Pero si quieren, los invito y las invito a escuchar lo que decía Alejandra, que habla sobre esto. Alejandra es una vecina que vive justo como les decía, ¿no? El paredón de su casa, la medianera, da a la subestación de Tolosa. Es esa imagen, la casa de ella circuló por muchos ayer, por muchos noticieros, esa casa en donde había una palmera caída contra una pileta, una pileta de verano, ¿no? Una piscina y llena de escombros, porque se le vino abajo la medianera, una medianera como de 7 metros de altura. Así que pudimos conversar con Alejandra y con su hermano José, que viven en esa casa, y si les parece, escuchamos lo que nos decía.
1: Por favor.
2: Nosotros siempre supimos que era la medianera de un edificio. Nunca supimos de que había equipos que podían llegar a explotar de esta manera. Equipos propios de la subestación, ayer nos dijeron que desde 1960 está esta subestación. Así que me imagino que si no renovaron las estructuras como para abastecer de electricidad a lo que creció en la ciudad de La Plata, y bueno, el sistema no aguantó y explotó, es responsabilidad de ellos, ¿no?
0: ¿Cuál es la explicación que da Edelap de por qué pasó lo que pasó?
2: No nos dieron ninguna explicación. Dijeron que primero debían remover los escombros y después actuaría el perito de parte para determinar qué es lo que pasó. Pedimos que se hagan cargo.
0: Ahí está, todavía no hay una explicación oficial. Van a actuar los peritos de parte. De hecho, estuvimos hoy recorriendo el patio de esta casa, que tiene algunas cintas de peligro, ¿no? Y zonas por donde no se puede pasar porque eso tiene que ser peritado. Y así está la situación de estos vecinos que, bueno, afortunadamente en este caso es el patio de la casa y puede habitar esa casa, ¿no? Porque, bueno, lo que está caído está a unos cuantos metros, pero sin embargo, hay otras casas que debieron ser evacuadas, vecinos que se fueron, porque además hay un olor una especie, todavía sigue largando humo esa subestación, y eso te afecta la garganta, los ojos, mucho dolor de cabeza. No se sabe bien qué es lo que se está quemando ahí, si hay aceite, bueno, toda una situación de cables, transformadores, es peligroso, ¿no? Incluso para la salud.
1: Fernanda, y mientras tanto, reclamos a Edelap que, por ejemplo, van por la vía de lograr algún tipo de reducción en la próxima factura. Hablamos de los usuarios damnificados.
0: Exacto, la Defensoría Ciudadana hizo esta presentación en estas horas de la tarde, en donde lo que piden es que Edelap le reconozca un 30% de descuento en las próximas facturas a los usuarios que han sido afectados. Esta presentación se hizo hace algunas horas, es, podríamos decir, la primera presentación formal, ¿no?, ante lo que sucedió con estos 65.000 usuarios afectados. Ahora, como decíamos, quedan aproximadamente 12.000. Habrá que ver qué es lo que hace la empresa, qué respuesta da. Yo trataba de hacer memoria, ¿se acuerdan? En el año 2019, en junio de 2019, cuando no explotó una subestación, pero sí la ciudad de La Plata estuvo, sobre todo zona norte, 5 días aproximadamente sin luz, también un problema de Edelap, un cable en Citibel, un cable muy antiguo que no había sido mantenido ni cambiado, y a esos vecinos que estuvieron perjudicados

0: si no recuerdo mal, se les reconoció algún descuento en la próxima factura. Así que tal vez la empresa vuelva a actuar de esa manera. Pero bueno, la verdad es que las consecuencias de no tener luz o agua, si uno las compara con lo que está sucediendo en las casas de los vecinos que viven alrededor de esa subestación, es... vamos a decirlo, buena suerte, ¿no? Entre comillas, porque realmente es una bomba de tiempo esa subestación en ese lugar y la explosión y lo que pasó, afortunadamente, nos decía Alejandra y otros vecinos coincidían, fue un día feriado a las 2 de la madrugada. Bueno, ya estábamos sobre, bueno, sí, sobre el lunes, ¿no? A las 2 de la madrugada, porque eso, en la subestación enfrente, hay, por ejemplo, una cancha de fútbol infantil, muy cerca hay un colegio, hoy no tuvieron clases en esa escuela técnica pública, y ahí nomás, como les decía, está la cancha, las canchitas de fútbol. Si uno pasa habitualmente por esa zona, es un lugar donde circula un montón de gente. Entonces, la verdad es que hay que decir que afortunadamente esto pasó a las 2 de la mañana porque podría haber sido otro de los resultados.
1: Fernanda, reiteramos entonces a esta hora una cifra aproximada de 12.000 usuarios que permanecen sin energía y nos contabas de un reclamo vecinal con alguna afectación en el tránsito.
0: Exacto, 21 y 38 en el barrio de La Loma, vecinos se autoconvocan, están cortando las calles porque a ellos les había vuelto la luz y ahora se les volvió a cortar. Había vuelto gracias a algunos generadores que se fueron instalando, pero se les volvió a cortar y no es el único caso de lugares que recuperaron la luz, por ejemplo en algunas zonas de Tolosa, Ringuelet, La Loma, como les decía recién, pero que con el correr de las horas esos generadores, vaya a saber por qué, dejaron de funcionar y los vecinos nuevamente no tienen luz.
1: Fernanda Germania, nuestra corresponsal en la ciudad de La Plata, con toda la información después de lo sucedido ayer y lo que está transcurriendo, lo que está ocurriendo con la actualización correspondiente después de esta explosión en la subestación de Tolosa. Un abrazo grande, gracias por todo.
0: Otro para ustedes, seguimos en contacto, hasta luego.
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0: 17:48 minutos. Escuchamos al carioca Diego Nogueira en esta tarde de martes en la República Argentina, de segundo round, por supuesto, informándonos. Carlita Ruiz nos actualiza las novedades del tiempo, mientras aparecía esa resolana hace un ratito que celebraban nuestros oyentes y amigos en Pilar, provincia de Buenos Aires. Bueno, la pregunta es, ¿cuándo vuelve el sol?
1: Esa respuesta no la tengo, sí te puedo contar que estamos ahí, 12 grados, 2 décimas, cielo nublado, atención, si estás regresando, Corrientes, Avenida Corrientes, la que tenemos acá, una cuadra y piquito, Corrientes y Agüero, ahí cerca del shopping, ¿sí? Corte parcial del carril central por siniestro vial, hora de regreso, si bien esto va hacia el centro y no saliendo del centro, está complicada la zona porque está cerca de Corrientes y Pueyrredón, por ejemplo.
0: A tener en cuenta entonces esa situación allí en la zona de lo que sería la zona comercial de
1: Abasto,
0: Once, y también la zona del Abasto Porteño, que no son barrios, pero son zonas que todo el mundo identifica muy claramente. En este día 18 de agosto, en el que se celebra, o en todo caso se hace mención a la importancia de prevenir los incendios forestales, día por la prevención de los incendios forestales, jornada en la que se busca concientizar a las personas sobre este fenómeno, asociado muchas veces y lamentablemente con la acción humana, también con el calentamiento global y con el cambio climático. Y hoy publicaba la Agencia Federal de Emergencia del Ministerio de Seguridad, bueno, apoyando lo que yo venía diciendo, y en realidad por gente entendida y que trabaja en esta cuestión, 95% de los incendios forestales son causados por la acción humana, dice la Agencia Federal de Emergencias. Prevenirlos también depende de nosotros. ¿Cómo podés ayudar? Fuego solo donde se está permitido. Y al retirarte, asegúrate de apagarlo por completo con abundante agua y tierra. Cero residuos, llévate toda la basura cuando visites espacios naturales, especialmente botellas y latas, que puedan generar el llamado efecto lupa. Tíralo donde corresponde, nunca arrojes colillas ni fósforos encendidos en senderos o rutas. Evita riesgos, no quemes hojas, residuos ni pastizales. Prevenir es responsabilidad de todos, y provocar un incendio es un delito. El mensaje de la Agencia Federal de Emergencias, que depende del Ministerio de Seguridad de la Nación. El señor Sergio Sarratea, con lo que hay que saber del deporte a esta hora de la tarde.
2: Primero actualizamos, ya están en el entretiempo. Gana Riestra 1-0 ante Gimnasia de Esgrima La Plata. Un hombre que usted conoce bien, Venegas, el delantero, el autor del gol. Le había anulado el VAR 1. Bueno, tuvo revancha y de cabeza puso el 1-0. Yo voy a contar una noticia ahora.
0: A ver.
2: No maten al mensajero. Pido, por favor.
0: ¿Qué pasó?
2: Desde el club, al que vamos a hacer referencia ahora, desmienten esta información. Pero hay un rumor dando vueltas, que hay un club muy importante de la Argentina que habría iniciado una charla para una incorporación que, si se llega a dar, para mí no se va a dar, pero si se llegase a dar, sería la incorporación del mercado de pases del fútbol argentino.
0: Epa.
2: Paso a detallar.
0: Bien.
2: El rumor es que alguien de la dirigencia de River Plate le pidió a Otamendi que levante el teléfono y le diga a este jugador que River está dispuesto a pagar su cláusula de rescisión para que venga a jugar a River. El jugador en cuestión acaba de tener un pase frustrado en su club, busca nuevo destino, y se trata de el Dibu Martínez.
1: ¿Eh?
2: El rumor es que desde River lo desmienten, dicen, mira, si vamos a traer el Dibu Martínez, tenemos un arquero al que le hemos decidido dar continuidad.
1: Sí, pero no es el Diego.
2: Yo creo que el Diego Martínez en la Argentina solo ataja en Independiente, cosa que él ha dicho, pero no significa que River no pueda levantar el teléfono y preguntarle si tiene ganas de jugar. Y Diego puede decir, no, gracias, yo juego en Independiente.
0: Recordemos, apuntaba o había posibilidades ciertas de que se incorporara a la Juventus.
2: Claro, decían que estaba cerrado con la Juventus y a último momento, cuando supuestamente se iba a anunciar, se cayó el pase.
0: Bien.
2: Y está en el Aston Villa.
0: O sea, y aparecen opciones también para quedarse en Inglaterra.
2: Sí, pero no son siempre rumores y nunca, ya desde el mercado de pases anterior, y nunca se termina dando su salida. Entonces, siempre pasa cuando se abre un mercado de pases de la salida del Dibu Martínez y no se termina concretando. La realidad es que parecía lo de Juventus hecho en algo rápido, porque apareció en un par de días, y de repente ya la Juventus tiene un nuevo arquero. O sea, no es que se cayó pero se va a reflotar. Ya Juventus contrató a otro arquero. Entonces, la realidad es qué va a pasar con el Dibu. El rumor, repito, desde el club, los dirigentes dicen, mirá si nosotros vamos a llamar al Dibu Martínez. Pero por otro lado, la información es, River estaría dispuesto a pagar 10 millones, ya ha pagado 20 por Almada, 10 millones por el Dibu Martínez, y el contacto sería Otamendi. Yo creo que esto no va a pasar, yo creo que el Dibu Martínez no va a jugar en River porque su sueño era algún día volver a Independiente, y tengo entendido que él en la Argentina solo jugaría en Independiente. Pero la verdad es que la información está dando vueltas, ya algún medio internacional hasta lo ha levantado, pero repito, desde el club, desde River dicen, no, no hay chance. Pero por otro lado, la información es que a través de Otamendi habría un llamado de, che, ¿cómo es tu situación? ¿Te interesaría? Para que si el Dibu abre la puerta, ahí sí se dé un llamado de manera oficial.
0: O sea que nos inclinaríamos más por una instancia más de cautela.
2: Yo por ahora le digo no.
0: Que de alentar.
2: Por eso. Usted entra a buscar en las redes sociales y gente enloquecida diciendo me vuelvo loco si viene el Dibu Martínez, más allá de que esté Beltrán y confíen en Beltrán y demás.
0: Pregunto formalmente por qué la gente se ha perdido y en este fútbol además que tiene tantos vericuetos respecto a los tiempos, ¿no? ¿Estamos en periodo todavía para que un equipo pueda incorporar jugadores?
2: No, pero hay clubes que pueden hacerlo. Además, River jugando Copa tiene la chance de habilitar para Copa. Entonces hay variantes. River también por jugadores de transferencias que le quedan dando vueltas, tiene cupos habilitados. O sea, el mercado está cerrado.
0: Y lo inicial, más allá de que River esté jugando dos competencias, ¿River necesita un arquero?
2: Yo creo que no. Pero si se te da la chance de incorporar una figura internacional.
0: Ya, sí.
2: ¿Lo haces, no lo haces? O sea, una cosa es tapar a Beltrán porque trajiste, no sé.
0: Sí, claro. Es un arquero de...
2: Un arquero de nivel parecido y que, bueno, el técnico decide poner titular porque tiene más experiencia. Otra cosa es traer al Dibu Martínez. Repito, yo creo que esto no va a pasar y no va a salir de esto. Pero la información está dando vuelta. No vaya a hacer cosa que mañana, a la mañana, usted se levante y ponga los noticieros y estén todos hablando del Dibu Martínez. Y no la dejé pasar.
0: ¿Qué pasó que no lo dijimos en segundo round?
2: No, claro, sí, yo se lo digo. Si mañana aparece en la noticia o en la tapa algún diario, acuérdese de mí.
0: Muy bien. Retomamos en los últimos minutos antes de las 6 de la tarde. Carita, decíamos en el caso de Gualeguaychú, estar alertas, ¿no? Respecto de lo que vienen denunciando allí. No, denunciando no, vienen informando en todo caso, vienen comentando vecinos, a partir también de lo que muestran en fotos, con imágenes que son para tener en cuenta, de lo que es la crecida del río Gualeguaychú. ¿Qué hay que esperar por allí en materia de tiempo, de lluvias? Vamos a estar ampliando seguramente mañana para tener efectivamente mayor precisión. Algo adelantaba en la última oportunidad que charlábamos con él, el Idelmar Otman, nuestro compañero allí en Radio Nacional Gualeguaychú, también en un rebote de lo que está aconteciendo en otras zonas en las que bañan sus aguas el río Uruguay, después de lo que son semanas de mucha lluvia y de lo que han sido también meses, ¿no?, con características muy parecidas. Sur de Brasil, norte de Uruguay, nuestro litoral argentino con mucha lluvia y encaminándonos a Niño / Super Niño con mucho caudal en cuanto a precipitaciones.
1: Por lo pronto ahora, Hernán, 10 grados 9 décimas allí, está cubierto, llueve, hay una lluvia débil, continúa para hoy el pronóstico de lluvia, ya para mañana no, pero estarían regresando las lluvias el jueves. Mejor clima hacia el viernes. Hay, como bien decís, gran preocupación, ¿sí? Han señalado desde Gualeguaychú que el río homónimo volvió a crecer, se ubicó en 3,30 metros en la mañana de hoy. Se sumaron tres razones, ¿no?, para esta altura, la altura del Uruguay, la sudestada y las lluvias en la cuenca. Es preocupante porque la lluvia acumulada en Gualeguaychú fue de unos 31 milímetros desde ayer y en la cuenca media el promedio fue de entre 50 y 60 milímetros, que es una lluvia importante. Dicen que va a empezar a bajar algo el agua, pero sí levantó el nivel del río Uruguay. Se está sumando una sudestada que se daría en el día de mañana y que volvería el viernes, que esperan que no sea con mucha intensidad, porque esto, bueno, estaría complicando más aún la zona.
0: Exactamente, como decía bien Carla, la altura del río Gualeguaychú fue de 3.25 a las 11 de la mañana, vos hablabas de 3.30 metros, de cualquier manera, ya hay imágenes en donde, de hecho, hay publicaciones en donde hay vecinos que dicen, por favor, que no crezca más.
1: Claro, sí, sí, sí, sí, están en alerta.
0: Obligaría,
1: ¿no?,
0: alguna situación ya
1: de evacuación,
0: en zonas, sí, en zonas, por cierto, ribereñas. Y información que nos va a ir acompañando, lamentablemente, de cara a próximas semanas y próximos meses, teniendo en cuenta lo que vienen ya remarcando los meteorólogos, que es que tendremos mucha lluvia para el periodo de primavera-verano. Lo hemos charlado con Mauricio Saldívar, también aquí con Cindy Fernández, la gente de Meteorred, que nos vienen marcando justamente eso y que, bueno, ellos lo van viendo a través de los modelos que estudian, por cierto, en la meteorología. Nosotros nos acercamos a la hora 18, momento de informarnos. Va a quedar la última media hora de segundo round, esperando lo que va a ser la transmisión de Recoleta Boca, el partido revancha por Copa Sudamericana, los hinchas de Boca, obviamente esperando que Boca haga valer la diferencia de 2 goles obtenida aquí en cancha de Huracán. Ahora, como ustedes escuchan el top, llegan las noticias aquí en Radio Nacional.
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4: Las 6 de la tarde en la República Argentina. El Banco Central habilitó un teléfono gratis para reclamos de deudores de tarjeta de crédito. La entidad monetaria informó que esta herramienta es clave para quienes tienen problemas con sus tarjetas de crédito u otras cuentas bancarias, permitiendo derivar el caso a una línea de atención telefónica para dar respuesta al cliente. El trámite se realiza solo de forma online, ingresando al formulario web de reclamos del Banco Central. La información deportiva con Agustín Domper.
5: Jornada de Copa Argentina, entretiempo. Deportivo Riestra le gana 1-0 a Gimnasia de La Plata y a las 21:15 Banfield enfrenta a Midland.
4: El tránsito con Ernesto Arriaga.
6: A esta hora bastante tránsito en General Paz, con demora de 10 minutos a Liniers y hacia Puente La Noria. La autopista de Lepiane, con mucho tránsito hacia la Ricciri, por favor, velocidad máxima 80 kilómetros por hora para ir al aeropuerto internacional de Ezeiza. Cantilo y General Paz para acceso norte, demoras de 6 minutos.
4: En Zapala, en donde nos escuchás por AM710, la temperatura es de 14 grados con cielo nublado. Aquí en Buenos Aires, 12 grados, 2 décimas, humedad 70%, cielo nublado.
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0: apertura del segundo round. Escuchamos a Ángela Torres. Nosotros vamos hasta las 18:30 por Radio Nacional, esperando, por supuesto, por el fútbol, por Recoleta de Paraguay y por Boca. Y mientras tanto, un clásico de esta hora de la tarde, que es el ranking de la temperatura más alta, la temperatura más baja en la República Argentina. Hagan sus apuestas.
1: Atención, Pepín. ¿Comenzamos con la más fría?
0: Arranquemos con la más fría.
1: Hoy la más fría no es tan fría y la más alta es altísima.
0: Epa, ¿qué pasó?
1: 0 bajo cero de térmica. Nada más. Esa es la mínima.
0: Vamos por Río Gallegos, provincia de Santa Cruz.
1: Pepín, ¿qué dice? Abajo.
0: Tarda en definir el señor Pepundiano. Está deliberando, ¿eh?
1: Está pensando. No. El Calafate, Santa Cruz.
0: Estaba en Santa Cruz, pero estaba más cerca de la cordillera.
1: Y la más alta. 33 grados 7 décimas.
0: 34 grados. Están en la pileta directamente.
1: Sí.
0: Vamos por El Dorado, Misiones.
1: Está en Misiones, pero es Puerto Iguazú.
0: Muy cerca, Puerto Iguazú. Imagina la gente que está en Puerto Iguazú, de repente con algunos días de descanso, está directamente en la pileta.
1: Acá me está haciendo un planteo el señor Pepe, que me parece correcto, que ganemos por la provincia, no por la localidad.
0: Ah, claro.
1: Y me parece bien, así que se lleva medio auto Pepe y medio auto Hernán.
0: Aunque sea el paragolpe se quiere llevar, claro, alguna pieza del auto,
1: algo.
0: Bueno, lo cierto es que sí, claro, una temperatura altísima.
1: 33.7, protector, pileta y abanicarse.
0: Y se hace 33, ¿dijiste 33?
1: 33.7 de térmica, 32.4 la temperatura. Pero la siguiente temperatura alta salta a Puerto Madryn, Chubut, con 21.6. Muy lógico todo.
0: Muy bien, por lo tanto, por ser una zona próxima, interpretamos que en un ratito más, cuando juegue Boca en Paraguay, lo hará en una Asunción con mucho calor.
1: Vamos a averiguar qué está haciendo en Asunción.
0: Defensores del Chaco, en donde se va a jugar este partido, en donde va a haber público de Boca, que será mayoría. Escuchaba más temprano al colega paraguayo en Pasión Nacional que decía que Recoleta de Paraguay reúne aproximadamente entre 3.000, 4.000 hinchas con mucha fuerza. Es un equipo de los denominados chicos, es un equipo que ascendió recientemente a Primera División y que, bueno, el equipo de Recoleta nada más y nada menos que eliminó a San Lorenzo de Almagro,
2: claro que sí.
0: Decíamos, Sergio, con calor en Asunción del Paraguay un ratito más, ¿no?
2: Hoy bajaba la temperatura.
1: A ver, 18 grados la temperatura ahora, nublado.
0: Impresionante el contraste con Iguazú.
1: Sí, nublado. 18 grados, nubladísimo. Hay una mínima, 10% de probabilidad de precipitaciones y hay bastante viento, ¿eh? 14 kilómetros en
0: la hora. Buena la precisión, perdón por mi intuición que llegó a pensar que
2: los días previos hizo mucho calor y estaba anunciado que hoy bajaba. Lo que no sabían si era con una tormenta o con el viento.
1: Por ahora, parece que estuvo lloviendo apenitas más temprano, pero no hay pronóstico de tormenta ni de lluvia, al menos hasta el momento.
0: Bueno, me da pie para preguntarle al señor Sarratea. Boca, entonces, con público de Boca, claramente, mayoría en el Defensor del Chaco,
2: claro que sí.
0: Con lesionados.
2: Sí, con varios cambios. El equipo de Boca sería, esperando la confirmación en un ratito, Montero, Gorosito, Figal, Ayrton Costa, Blanco, Delgado, Belmonte, Ascacíbar, Villa, Merentiel y Tomás Aranda sería el 11 de Boca. Estamos esperando la oficialización de la planilla, que saldrá en instante nada más, a ver si hay alguna otra modificación. Pero Boca con un 3-1 a favor y con algunas modificaciones. Paredes también, la figura de Boca, sí, claramente, cuidándolo también un poquito el entrenador.
0: Para el partido del próximo domingo, nada más y nada menos que con Racing.
2: Sí, señor. Es un domingo de partidos importantes en el fútbol argentino. Juegan River Vélez y Racing Boca.
0: Recordemos Boca, que arrancó en desventaja en el partido aquí en Cancha Huracán, después terminó ganando 3-1. ¿Debería tener inconvenientes o no Boca esta noche en Paraguay?
2: A ver, si juega como jugó el otro día, no debería tener problemas, porque más allá de estar perdiendo, lo peloteó mal, especialmente en el primer tiempo. Boca jugó tal vez el mejor partido de la era Rivadavia desde que asumió hace poco tiempo. Ahora bien, con un mix que igual tiene varios titulares importantes, juega Ascacíbar, juega Merentiel a priori, juega Aranda, yo creo que no debería tener problema. Pero el fútbol Don Mundo.
0: Muy bien. Antes de las 18:30 vamos a hablar de algunos, algunas, diré un amigo, una expresión que usa, algunas tánganas, ¿no? Algunos, algunos momentos de tensión sí. que hubo en algunos partidos del ascenso, ¿no? Con algunos jugadores sí. alambrados de por medio que charlaron no muy amistoso sí. con, amistosamente con algunos hinchas.
2: Sí.
0: Y también de lo sucedido con algunos equipos que en su regreso a sus instalaciones, después de caer derrotado, no la pasaron demasiado bien.
2: No. Muy bien. Fue una semana de visita de barras y continuó.
0: Sí, señor. Separamos y seguimos con más segundo round hasta las 18:30.
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0: 18:09 minutos en la República Argentina. En segundo round le damos las buenas tardes y le agradecemos por este contacto y, por supuesto, con toda la información que tiene que ver con lo policial y, en este caso, con, bueno, un hecho que sigue generando repercusiones y, sobre todo, también algunas novedades por planteos, en este caso, de Candela Arizaga, la pareja de Facundo Moyano, a partir de que ha pedido ampliar su declaración y ha también compartido algunas expresiones respecto de bueno, su relación con el ex diputado nacional, el ex dirigente del sindicato de peaje, que recordemos está imputado por un hecho de que se entiende en un contexto de violencia de género, por heridas leves y también por privación ilegítima de la libertad. La China Valdivieso con todos los detalles. ¿Cómo estamos, China? Un abrazo.
1: Hola, Hernán, equipo, ¿cómo están?
0: ¿Cómo vamos? ¿Cómo están?
1: Siguiendo este caso, sí. Pero muy de cerca, lo necesito. Necesito seguir de cerca porque no quiero que se diluya en particular. Porque, y te voy a contar por qué se sostiene la carátula y voy a remarcar una y otra vez, hasta tanto la justicia no decida lo contrario, Facundo Moyano es un imputado por lesiones agravadas y privación ilegítima de la libertad en contexto de violencia de género. Uh-huh. Esa es la acusación que sostiene la fiscal Florencia Noceres hasta el día de hoy.
0: Bien.
1: Pida lo que pida Candela Arizaga, la presunta víctima, pida lo que pida el abogado Miguel Molina, que hoy hizo declaraciones ante la prensa. Digo, había una expectativa de que hoy Candela se presentara ante la fiscal, pero la fiscal no definió fecha ante este pedido. Es raro que un testigo pida ampliar declaración, por lo general es más una actitud, un pedido, una medida de quienes están imputados, quienes están investigados y no de la presunta víctima, que ya sería la cuarta vez que modifica un testimonio o que quiere aclarar algo dentro de los testimonios que fue dando desde el 4 de agosto. Eso es real también, ¿no? Como que este intento también de salvarlo a él es típico y por eso te voy a contar qué es lo que dice el informe del Ministerio Público Fiscal respecto de la realidad psíquica de Candela Arizaga ante una relación asimétrica. Eso te lo cuento en un ratito nada más. Lo cierto es que hoy la actividad judicial puramente centrada por parte de la fiscal en la declaración de los policías que intervinieron después de esa madrugada que todos conocimos con los episodios en la vía pública, declararon tres de los agentes de la policía de la ciudad que asistieron a Candela Arizaga tras el incidente en Belgrano, incluyendo al oficial que la interceptó en la calle y a quienes la acompañaron hacia el hospital Pirovano. ¿Cuáles son las contradicciones con el testimonio de Candela en el expediente? Es que el policía Matías Ríos, hoy ante la fiscal, ha ratificado que la madrugada del hecho Arizaga le manifestó textualmente haber sido golpeada y encerrada por Facundo Moyano. Esto, como decíamos, contrasta con la postura de Candela, que insiste en aclarar ciertas cosas que quedaron sueltas en su último testimonio el jueves hace aproximadamente 10 días, o sea, 2 días después del hecho. El jueves 7 de agosto fue la primera vez que declaró ante la fiscal Noceres, una investigación penal por estas lesiones leves y privación ilegítima de la libertad que va a continuar con las declaraciones de la empleada doméstica de Moyano y de la madre de Candela el día viernes, y que mañana también nos tiene guardadas algunas declaraciones interesantes que tienen que ver con Rocío Mariela Veranga, la médica del SAME, que asistió a Candela en el lugar de los hechos, y también Karina Pinto, médica legista de la División Medicina Legal de la Policía de la Ciudad, quien fue que llevó a cabo el informe del imputado durante su detención. Estamos hablando de Facundo Moyano, quien, recordemos, ante la posibilidad de que a él lo acusaran de proveer de sustancias ilícitas a Candela Arizaga en esta relación asimétrica, de una pareja despareja, podríamos decir, se negó a realizarse justamente el test toxicológico para determinar qué sustancias había consumido ese día. ¿Y por qué digo? Porque un informe elaborado por los profesionales del equipo de intervención domiciliaria del Ministerio Público Fiscal dan cuenta, y por eso se sostiene la carátula, de indicadores de vulnerabilidad que según los especialistas Candela Arizaga en su vínculo con Facundo Moyano sostiene y por los cuales se decidió incluso mantener, a pesar del pedido tanto del imputado como de la presunta víctima de levantamiento de la restricción, hay una restricción de acercamiento y de contacto que permanece. ¿Por qué? Porque la chica estaba en un estado de excitación psicomotriz, porque existe asimetría de poder en cuanto al género, a la edad, a la actividad laboral y al cargo político sindical de Facundo Moyano. Ni hablar de que el tenor de los hechos denunciados y el consumo problemático de sustancias psicoactivas, como el alcohol, también de ambas víctimas, es determinante a la hora de sostener esta carátula. Hay profesionales que sostienen que la actitud de Candela Arizaga de salvar a quien ella sostuvo desde un primer momento, la mantuvo privada de su libertad, es típica de una víctima de violencia de género. Y ahí está el eje o la clave de este caso.
0: Andrea, entonces decías, lo que hay que esperar entonces es que sigan estas declaraciones de testigos y de personas que son evidentemente citadas a declarar, sin que entonces de momento se dé la posibilidad de que Candela Arizaga vuelva a declarar.
1: Por el momento no, la fiscal sostiene la ronda de testigos fijada hace 10 días y que van a ir hasta el 31 de agosto con todos los testigos que tiene el expediente y además está revisando las cámaras de seguridad y evaluando la citación de nuevos testigos para determinar qué pasó entre las 5:03 de la mañana, que es el primer llamado al 911, y las 8:40 en que se dispone recién la custodia policial en el edificio, no en el departamento, para ver qué es lo que pasó, cuáles fueron los movimientos de ese martes 4 de agosto en el departamento que habitaba Moyano ahí en el barrio de Belgrano, en el piso 21A de ese edificio de la calle de Avenida Libertador. ¿Por qué? Porque hubo movimientos extraños, inclusive con la custodia en el edificio y no en el departamento. ¿Te acuerdas que celebrábamos, Hernán, hace 2 semanas?
0: Lo decíamos, recuerdo.
1: Por suerte hubo una custodia, sí. este amigo del sindicato, de la CGT, entró, pero con una custodia, no entró con custodia. Entró y sacó absolutamente todo lo que quiso, diciendo que iba a buscar ropa para Moyano, que permanecía detenido en ese momento en la comisaría 13A.
0: Realmente en un hecho gravísimo, realmente.
1: Es un hecho grave y la fiscal va a indagar en eso, porque son todas acciones tendientes a impedir que se haga justicia en este caso por si Candela Arizaga es una víctima y fue privada de su libertad durante 2 días, porque no hay que dejar de tener en cuenta eso. Ella cuenta todo ante la fiscal incluso como si se tratara de un día. No, fuimos el domingo a la cancha y no me podía dormir y le dije a la empleada que no viniera a trabajar y después me dio el brote. Ese relato tan corto que hace ella fueron desde el domingo a la tarde hasta el martes a las 5 de la mañana.
0: Andrea Dachina Valdivieso, con toda la información, gracias por estos minutos y seguimos, por supuesto, este caso. Lo seguimos aquí también, por supuesto, en segundo round y desde ya con toda la información escuchándote en primer round también por Radio Nacional. Un abrazo grande.
1: Un placer, abrazote.
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6: ...18:21 aquí en la República Argentina. Carlito Ruiz nos actualiza cuestiones del tránsito en el área metropolitana.
7: Así es, incidente vial entre dos vehículos, esto es en General Paz, en el kilómetro 11 al Riachuelo. Una persona resulta herida, la banquina derecha está tomada. Así que demoras importantes desde Avenida San Martín. Y por otra parte, en Panamericana, exactamente en el kilómetro 24 al norte, en Puente Bancalari, sobre Colectora, allí un choque múltiple, un incidente vial entre tres vehículos sin heridos. El carril lento está obstruido y hay demoras desde Florida.
6: Después de 34 días abierto el paso Cristo Redentor, que une la República Argentina con Chile, para camiones desde la Argentina y hacia Chile. No deja de ser una información importante, por cierto, lo esperaban y mucho los camioneros, los transportistas de cargas, no solo de la Argentina, sino también de Brasil, de Paraguay, de Bolivia, todos los que circulan desde la República Argentina, en este caso a Chile, por supuesto que tiene una metodología que han coordinado desde el lado argentino, autoridades nacionales y por supuesto también autoridades chilenas. Con toda la información, Daniel Badano, desde Radio Nacional Mendoza. Daniel, ¿cómo estamos? Buenas tardes, buen martes.
8: Hernancito, ¿cómo estás? Buen martes para ustedes también. Saludos a los compañeros allí en la mesa de trabajo.
6: ¿Cómo estamos por allí? ¿Con qué novedades?
8: Las novedades son, te diría, bastante simpáticas, porque finalmente 34 días, como decías vos, con el túnel internacional cerrado, empezaron a circular camiones desde Argentina hacia Chile. Martes, miércoles y jueves estarán circulando camiones hacia Chile, 3.400 camiones que pugnan por pasar de un lado hacia otro. Y viernes y sábado estará el turno para los camiones desde Chile hacia la República Argentina. Esta metodología ha traído alguna que otra resistencia, por supuesto, de los prestadores turísticos, de los comerciantes que dicen, pero ¿cómo nos dejan a nosotros abajo de la mesa? Se ha privilegiado el tema del transporte de carga. Bueno, por allí hay algunas miradas que no tienen el 100% de simpatía, pero hay que tener en cuenta, Hernán, que venimos de 35 días de estar cerrado, que me imagino debe ser un caos el tema de la organización para el paso de 3.400 camiones, que han empezado a pasar unos 250 camiones en este día, calculan 250, 300 camiones desde Argentina hacia Chile. Así es que todo ha comenzado en forma muy incipiente y hemos tenido la fortuna que este año, a pesar de los días cerrados y de la cantidad de nieve, no haya habido víctimas. En otros años ha habido un paso internacional cerrado, mucho menos días, con menos nieves, y lamentablemente algún que otro trabajador del transporte ha tenido que pagar hasta con su vida. Así es que creo que esto ha sido sumamente cuidado. Hoy escuchábamos testimonios que son historias particulares muy, pero muy bellas, de gente, camioneros de Brasil, agradeciéndole la hospitalidad y que han tenido la comunidad argentina ahí de la montaña, la comunidad argentina que dice, nos han traído comida, nos han traído agua, nos han prestado su casa, nos han llevado hasta su casa. La verdad que todo esto contrasta con las versiones que hemos tenido últimamente, sobre todo en épocas del Mundial, Hernán, donde se hablaba tan mal de los argentinos. Hoy prácticamente te hacían llorar los testimonios de los camioneros brasileños que hablaban de la hospitalidad y de el buen trato de los argentinos con respecto a ellos estar tantos días allí varados, ¿no?
6: Qué bueno lo que contás, ¿no? Porque trasciende a las cuestiones futbolísticas y también a otras cosas que dañan las relaciones entre pueblos hermanos, con tanto en común que tenemos con los brasileños, y en este caso en una situación adversa, la de pasar tantos días allí, con condiciones además de temperatura complejas, con la necesidad de alimentarse después de tantos días, y también de recibir del lugareño buena disposición, de repente para un baño, para una bebida caliente, y que esto, bueno, sirva, ¿no? Y que sea un indicio más de las cosas que son buenas, que uno siempre tiende a pensar que son bastante más que las malas, ¿no?
8: Pero por supuesto, todo eso fue una campaña. Hoy, por ejemplo, los chicos del noticiero me decían, Daniel, si tenés algún testimonio, me lo mandás para poder ponerlo en el informativo. Y entonces privilegié eso, ¿no? Porque a mí me pareció un hallazgo, cómo los testimonios de la gente ahí, de los camioneros, ¿no? Se despedían hasta con lágrimas de los lugareños, de los argentinos que tuvieron la misericordia, tuvieron la hospitalidad de hacerles por lo menos la vida un poquito más fácil. Eso quería destacar, ¿no? En un contexto sumamente complejo, claro. Hernán, vos lo describías, ¿no? 34 días cerrado el paso, hay mucha urgencia, hay bronca de algunos sectores, te contaba recién, los prestadores turísticos dicen, ¿cómo puede ser que tengamos la montaña vacía, que no dejen entrar los micros? Aquí podrían haber subido 10 micros en el primer día de reapertura del paso, pero todo tiene que tener una coordinación y todo tiene que tener una prioridad, porque si le das luz verde a todo el mundo, bueno, puede armarse un lío, un caos bastante importante, ¿no?
6: Reiteramos entonces y clarificamos, martes, miércoles, jueves, transporte de carga, camiones permitidos entonces en un horario desde el lado argentino al lado chileno, después sucederá a la inversa, desde Chile a Argentina también transporte de carga.
8: Así es, Hernancito. De 9 de la mañana a 9 de la noche. Bien. Es el horario de funcionamiento del túnel internacional Cristo Redentor. 8 a 20, porque Chile tiene una hora adelantada. Son 3.400 camiones, como decías vos, martes, miércoles y jueves. Están pasando camiones de Argentina hacia Chile. Viernes y sábado será el turno de camiones que están en Chile hacia la República Argentina.
6: Daniel Badano, con toda la información desde Radio Nacional Mendoza. Un abrazo grande.
8: Abrazo, Hernán. Un abrazo muy grande. Saludos a todos.
6: Hasta la próxima. Últimos 2 minutos y medio. Ya se prepara la gente del deporte. Por supuesto, allí lo vemos al señor Eladio Arregui, que va a relatar Recoleta Boca, Copa Sudamericana, señor. Partido de revancha.
9: Copa Argentina. Quedan 20 minutos. 1-1 Riestra con Gimnasia. Sí. Se había dado vuelta el lobo, pero el VAR le termina anulando el gol. Así que el VAR ya anuló un gol de cada lado. Copa Libertadores de América, 7 de la tarde, Independiente Rivadavia ante Fluminense, y 21:30 horas se estará jugando en Chile, Estudiantes de la Plata ante la U Católica. Y tema Sampaoli. Desde el lado de Sampaoli desmienten que haya renunciado. Es más, dicen, mañana entrena el equipo. Desde el lado de la dirigencia, algunos se atreven a decir que en breve dejará ser el técnico, y ya llamaron a un entrenador.
6: ¿Cordobés?
9: No sé si Córdoba. Ya llamaron a Gustavo Quinteros. Bien. Ese es el nombre que suena en este momento en Córdoba para reemplazar a Sampaoli.
6: Muy bien. Lo anticipamos, porque si no, no cumplimos con lo que veníamos diciendo. Fútbol de ascenso, situaciones.
9: Fecha de clásicos.
6: Exactamente. Nueva Chicago cayó en Monte Castro, en Floresta, ante All Boys, en su regreso a Mataderos,
9: volvieron por la noche.
6: Sí.
9: Había un operativo policial más grande que el de Boca en Paraguay para los hinchas esperando al plantel y saludar a los jugadores. La barra, obviamente, quería hablar con los jugadores y con la dirigencia.
6: Cambio de entrenador en Nueva Chicago.
9: Gastón Lotito sería a cargo del equipo. Ya se había ido Lanaro hace un par de semanas, estaba con técnico interino. Bueno, Lotito se hace cargo. ¿Y la otra?
6: La otra. Partido Temperley Los Andes, Estadio Beranger. Temperley ganó 3-0.
9: Sí,
6: mal clima en Loma de Zamora, en el caso de Los Andes.
9: Se ve expulsado Asenjo, el número 9 de Los Andes. Los allegados, que son dirigentes, lo insultan al jugador. Te hiciste echar, ¿verdad? Discusión al alambrado.
6: Había hombres y mujeres entre allegados. Había una señorita que estaba muy enojada con Asenjo.
9: Discusión de alambrado de por medio. ¿Cree que me vaya? Me voy. Rescindamos el contrato. Bueno, estamos esperando a ver si rescinde o no el contrato Asenjo en Los Andes.
6: En un fin de semana picante, caliente, entonces, en el fútbol de ascenso. Carlita Ruiz, ¿con qué temperatura nos vamos? Y recién veía un zócalo.
7: Tengo un último
6: volvió
7: momento.
6: El sol.
7: Tengo un último
6: ¿Ese
7: momento.
6: ¿Ese es el último momento?
7: La información da cuenta que ha aparecido el sol porque el cielo está parcialmente nublado con 11 grados 4 décimas. Mañana frío, neblina por la mañana con 6 grados, pero a la tarde hay solcito, parcialmente nublado. Con esa buena noticia me despido hasta mañana.
6: Nosotros nos retiramos. Pato Brañeiro en la producción, el señor Pepe Undiano, por supuesto, comandando los controles. Llegan las noticias. Y luego, en continuado, lo que es la transmisión de Recoleta de Paraguay Boca Juniors. Se quedan con el fútbol. Un abrazo grande. Hasta mañana. Hasta las 17 con más Segundo Round.
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11: 6:30 de la tarde en la República Argentina. Visita del Papa a la Argentina, el informe de Liliana Arias.
12: En el marco de la preparación de la visita del Papa León XIV a la Argentina, que incluirá las ciudades de Córdoba, Luján y Buenos Aires, la secretaria general de la Presidencia, Karina Milei, convocó a la Conferencia Episcopal Argentina a la primera reunión interdisciplinaria en Casa Rosada. Además de Karina Milei, está presente funcionarios del gobierno porteño y la comitiva de la CEA está encabezada por el arzobispo de Buenos Aires, Monseñor Jorge García Cuerva, quien señaló
13: que podamos articular la visita del Papa, con mucha expectativa de articular a nivel nacional la visita del Papa.
12: El encuentro tiene como propósito afianzar la articulación entre las autoridades nacionales y la CEA, además de coordinar los distintos aspectos vinculados con la recepción del sumo pontífice y el desarrollo de su visita a la Argentina.
11: Alerta en La Pampa por el fenómeno del Niño, el informe de Daniel Luchelli.
14: Recursos Hídricos de la provincia de La Pampa advirtió sobre la posible acumulación de excedentes hídricos por el fenómeno climatológico del Niño. Y La Pampa está en alerta por la reaparición de escurrimientos de los ríos Quinto, Atuel y Salado. La Pampa comenzó a prepararse por este fenómeno que se fortalecería durante los próximos meses. Se evalúa el escenario en La Pampa con episodios de intensidad severa o muy severa de lluvias por encima de los valores normales y riesgo de acumulación de excedentes hídricos.
11: En la ciudad de Buenos Aires la temperatura es de 11 grados 4 décimas, humedad 70%, el cielo está nublado.
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2: 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Hoy, por los octavos de final de la Copa Sudamericana, Deportivo Recoleta, Boca. Desde el Estadio Defensores del Chaco de Asunción, relata Eladio Arregui.
3: Hola, pero qué gusto saludarlos. Aquí estamos. En esas noches que cruzan fronteras, que atraviesan kilómetros, que se meten en un estadio y lo transforman en una pequeña porción de Buenos Aires. Y esta noche, en el Defensores del Chaco, tiene un pedacito de Boca, porque desde la Argentina llegaron 20.000 voces, 20.000 corazones que cruzaron el río, las rutas y la frontera para seguir a una camiseta que no conoce distancias. En el mítico Defensores del Chaco Recoleta, el funebrero, el canario paraguayo, la Reco, como le dicen, recibe al Ceneice. Paraguay abre sus puertas esta noche para vivir lo que será en esta copa que vuelve a encenderse. Y la Bombonera hoy está lejos, pero se escucha cerca. Se escuchan en las tribunas, en los bombos, en ese grito que no necesita pasaporte. Boca, con su gente, ha llegado a Paraguay. Recoleta quiere escribir su propia historia. Y la pelota, como siempre, será la encargada de ponerle la verdad a esta historia. Desde el Defensores del Chaco, donde Boca será local esta noche, donde hicieron desaparecer la frontera, comenzará en momentos, nada más, Boca y Recoleta. La Copa Sudamericana, la pasión y la camiseta argentina cruzaron la frontera. Aquí está, señoras y señores, la más grande del país. A partir de este momento, Fútbol Show Nacional, Recoleta Boca en Radio Nacional. Y vamos a desplegar la marquesina radial gigante de Fútbol Show Nacional en esta noche para presentar ya a nuestro comentarista para saber qué puede ocurrir entre Recoleta y Boca. Boca ganó el partido de ida 3-1, parece que viene mucho más tranquilo.

0: Porque lo que acontecerá esta noche, con mayoría de hinchas de Boca, es lo que suele sucederle a Recoleta, a nivel internacional y también a nivel local cuando juega contra un equipo importante. Suele mudarse, suele trasladarse, cederle muchas entradas al visitante y aprovechar la recaudación. Si queda tiempo en algún momento de la previa antes del partido, repasaremos lo que fue la situación de Recoleta cuando jugó de local contra Santos y mudó su localía a Pedro Juan Caballero simplemente para darle mejor posibilidad de acceso a los brasileños que querían llegar. El conjunto de González tiene las esperanzas puestas en lo que fue el trámite 11 contra 11 en el Ducó, porque allí se imponía el equipo que hoy será local. Y además en el trámite no estaba mal. Si bien Boca se le iba viniendo, también generaba oportunidades de contraataque. Es un equipo dinámico, es un equipo veloz, que seguramente tenga que pegar de entrada para que el partido no se le haga cuesta arriba. Boca tiene las de ganar. Boca tiene la comodidad del resultado, la capacidad de gestionar, de regular. Le falta para eso, o le faltará, una pieza esencial como Leandro Paredes. No solo especialista en una cuestión de gestión de equipo, sino también una cuestión de gestión de tiempos. Algo esencial en un partido de serie que tiene al Ceneice con la ventaja. Más allá de esa ausencia, Boca tiene con qué acomodarse y no solo con qué resistir, sino con qué liquidar tempranamente la serie y hasta pensar en darle descanso a algún futbolista para retomar el campeonato local con más energía. No debe relajarse, porque ya le sucedió contra O'Higgins, había hecho un partido de ida donde podía haber hecho algún gol más, también sucedió contra Recoleta, y en aquel duelo frente al conjunto chileno de visitante terminó sufriendo y yendo a los penales. Por eso de ninguna manera puede darlo por vencido al adversario, debe tomárselo con seriedad e, insisto, tratar de liquidar la serie lo antes posible. Es una noche de copa, seguramente no de la copa que le gusta al hincha Ceneice, pero sí de la copa que está empezando a aceptar, especialmente con la mira puesta en ganarla, porque a fin de cuentas suma una internacional y da acceso a la próxima Libertadores. Un paso importante será del Ceneice esta noche, porque si pasa de ronda, seguramente empieza a enfrentar rivales de muchos más jerarquía, de mucho más nombre y de mucha más historia. Noche de copa en Paraguay para Recoleta y Boca.
1: La apertura de nuestra transmisión con nuestro comentarista Juani Minotti en la noche de Radio Nacional, saludando a todos los oyentes que están en la sintonía de Radio Nacional a través del streaming de Fútbol Show Nacional para este compromiso internacional entre Recoleta y Boca por la vuelta de los octavos de final de la Copa Sudamericana. Señoras y señores, vamos a continuar entregándole todo lo que es información y para saber las novedades de Boca, para adelantar la formación del Ceneice cuando quedan solamente 19 minutos para el comienzo del juego. Con todos ustedes, Gonzalo Ordóñez Ojeda. ¡Hola, hola, Gonza! Ahí estamos en la conexión con Gonzalo para saber las novedades del Ceneice. Como adelantaba y como sabemos todos ya de los últimos días, después de salir, de no concluir el partido, tanto Lozano como Paredes y como Pellegrino no estarán presentes en la jornada de hoy en Boca y parece que tampoco lo van a hacer el domingo contra la Academia. Así que ya lo presentamos a Gonzalo. Hola, Gonza, bienvenido.
2: Eladio, Juani, muy buenas tardes para toda la audiencia de Radio Nacional también. Así es, varios cambios introduce Rodolfo Arruebarrena, tomando en cuenta que no estaban al 100%, ¿no? Desde lo físico, ya sea el caso bien citado de Paredes, como también de Marco Pellegrino y del uruguayo Lozano, ¿eh? Va a haber cinco cambios, insistimos, Grosito va por Lozano, también el ingreso de Belmonte por primera vez titular en el ciclo de Arruebarrena en lugar de Paredes. Y también la vuelta a la titularidad de Ayrton Costa, quien reemplazará a Pellegrino entonces. Y los otros cambios, también por cuestiones físicas, no están al 100%, son el ingreso de Nicolás Figal por Dinolo y además la vuelta también a la titularidad de Miguel Berentiel en lugar de Leonel Flores, quien ocupará entonces un lugar en el banco de los suplentes. Así que cinco son los

0: cambios que introduce Arruabarrena, sabiendo que el margen de descanso es muy escaso, es muy corto. Entonces, por esa razón, rota el equipo en parte y bueno, buscará entonces pasar a los cuartos de final.
1: Bien, Gonza, vamos a dar este recorrido Boca ahora, apellido solamente, después estamos con la ficha técnica en un ratito nada más, pero para que el oyente de todo el país sepa cómo va el Xeneize esta noche, esta tarde noche, en el Defensores del Chaco ante una multitud de Boca.
0: El equipo de Boca entonces, Montero, Gorosito, Figal, Costa Blanco, Acacíbar, Nilton Delgado, Del Monte, Tomás Aranda, Merentiel, que será el capitán, y el colombiano Villa.
1: Así va Recoleta, tiene algunas modificaciones con respecto a la semana pasada. Recordamos que terminó con 9 hombres el martes de la semana anterior en la cancha de Huracán.
0: Así es, sin Wilfrido Báez y tampoco Dairo Mosquera, expulsados en Parque de los Patricios. El equipo paraguayo que hará de local hoy en el Defensor del Chaco irá con Ferreira, Medina, Marota, Cardoso, el capitán, Monzón, Alejandro Silva, Ronald Domínguez, estará Espínola, Ríos, Aldo González y Kevin Partajuk.
1: Perfecto, González, abuelo, en tu sector. Vamos a presentar a la central informativa porque en este momento se está disputando la Copa Argentina, octavo de final, partido único, recordamos, en Varela. Y toda la información de la Copa Argentina, de la Copa Sudamericana, Copa Libertadores, con la presencia de argentinos. Aquí está Nazareno Scatolini. Hola, hola, Nasa, querido, bienvenido.
2: Hola, Ladio, Juan, y un placer saludarlo. Bueno, falta de 5 minutos en Varela. Deportivo Riestra y Gimnasia de La Plata empatan 1-1 por ahora. Penales aquí en Varela, 21:15 también en acción en Copa Argentina. Banfield va a jugar frente a Midland. Tenemos Copa Libertadores, al mismo horario del partido de Boca, Independiente Rivadavia en Mendoza va a jugar frente a Fluminense. Recordemos que el global, el partido de ida fue 0-0 en el Maracaná. También 21:30 en Chile, Universidad Católica va a jugar frente a Estudiantes de La Plata. Y cerramos en Copa Sudamericana porque San Pablo, 21:30 va a jugar en Brasil contra Bolívar.
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14: NASA, querido, vemos por aquí en algún monitor que sintoniza un partido de la Copa Argentina. ¿Alguna novedad por allá?
2: Así es, porque en el minuto 90 Max se va expulsado en Gimnasia de La Plata. A mi entender pude ver la repetición, no me pareció para tarjeta roja, sí, para la amarilla como la había sacado antes el árbitro. Se va expulsado Max contra Deportivo Riestra. Se queda con 10 el Lobo, falta que adicione la terna arbitral. Por ahora hay penales en Varela.
1: Bien, amigos, estamos para vivir ya los minutos finales de esta previa. A las 7 de la tarde empieza el encuentro que van a jugar Recoleta y Boca. Vamos a presentar la ficha técnica del partido. Así van, en este caso, el equipo paraguayo y el Ceneice.
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15: El equipo de Recoleta, entonces, con el 12 Nelson Ferreira, 15 Blas Medina, 5 Nicolás Marota, el 13 el capitán Luis Cardoso, 32 Lucas Monzón. En el medio el 7 Ronald Domínguez, el 10 Alejandro Silva, 6 José Espínola, 18 Pedro Ríos, 33 Aldo González y el 11 Kevin Partacuc.
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15: El equipo Geneise del Vasco Robarrena con el 1, el colombiano Álvaro Montero, 24 Dylan Gorosito, 4 Nicolás Figal, 32 Ayrton Costa, el 3 Lautaro Blanco, 25 Santiago Acacíbar, 18 Milton Delgado, el 8 Tomás Belmonte, el 10 Tomás Aranda y en el ataque el 16 el capitán, el oriental Miguel Merentiel y el 22 el colombiano Sebastián Villa.
1: Aquí están las autoridades del partido.
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15: El cuerpo arbitral hoy todos compuestos por uruguayos. El árbitro principal será el señor Andrés Matonte. El asistente 1, Martín Sopi. El asistente 2, Matías Muñiz. Cuarto árbitro estará Matías de Armas. Y en el VAR, Leodán González. Y el asistente del VAR, Agustín Berizzo.
1: Bien, amigos, estamos aguardando la aparición de los equipos para este compromiso. ¿Pensás que Boca ya está clasificado, Juani?
14: No, de ninguna manera. No puede dar la serie por cerrada. Tiene una ventaja considerable y tiene la jerarquía de diferencia a favor como para administrarlo y hasta ampliarlo. Pero no lo daría por terminado. Recoleta es un equipo que ha demostrado saber reponerse. Le ganó un partido histórico a San Lorenzo en Buenos Aires por la fase de grupos. No estaba haciendo un partido para nada malo en el Ducó hasta la expulsión infantil, ridícula y que hipoteca la serie de Wilfrido Báez. Me parece que Boca debe respetarlo, debe tomar en cuenta las fortalezas del adversario que tienen que ver con la velocidad y el juego directo, no conceder demasiado espacio y tratar de defenderse con la pelota para bajarle el ritmo ese alto que ha mostrado el equipo de González, no solo en el partido de ida de octavos de final, sino durante toda esta Copa Sudamericana.
1: ¿Cuánto falta en la cancha de Defensa y Justicia, NASA?
2: Agregó 7, el árbitro Echavarría, se jugaron 4 por el momento.
1: ¿Recordamos el partido cómo va?
2: 1-1 entre Deportivo Riestra y Gimnasia de La Plata, el Lobo con uno menos.
1: Bueno, de esta manera van a penales y no pasa nada en estos minutos que quedan. Y luego este encuentro, ¿qué otro partido más se juega? En este caso en la cancha del Deportivo Morón.
2: En la cancha de Morón se va a jugar 21 a 15 horas el rival de estos dos justamente equipos que juegan en Varela, Banfield contra Midland.
1: Perfecto, son los octavos de final de la Copa Argentina. Nosotros aguardando la Copa Sudamericana, Gonzalo Paredes. ¿Por cuánto tiempo no lo tendrá el Vasco Arrobarrena para que sea titular?
15: De seguro no va a estar el próximo partido contra Racing Club Avellaneda, este día domingo a las 21:30. Tampoco estaría contra Lanús. Sí, tal vez podría regresar contra Vélez Arfield el 2 de septiembre, partido de la Copa Argentina, con los octavos de final que se jugará en el Estadio Mario Alberto Kempes. Así que tanto Paredes como Lozano no serían entonces tenidos en cuenta para este domingo enfrentar a la Academia.
1: Bueno, si es el 2 de septiembre que se juega ese partido, son hoy es 18 para llegar al 31, son 13 días. 15 días, estamos hablando de 2 semanas más los días que pasaron del sábado que quedó lesionado hasta hoy, que son 3 días más.
14: Sí,
1: estamos hablando de 18 días.
14: Sí, casi los 21 de un desgaste.
1: Claro.
14: Que es el tiempo de recuperación habitual. Me parece que también va a tener que ver la exigencia con la trascendencia del partido que contaba Gonzalo, octavos de final contra Vélez, partido eliminatorio y partido difícil.
1: Muy bien, terminó la cancha de Defensa y Justicia, Copa Argentina.
2: No, falta 1 minuto y medio.
1: Recordamos, Riestra y Gimnasia La Plata, 1-1. Está Boca, una multitud, trajo Boca y también mucha gente que está cruzando la frontera nada más. Hinchas de Boca de todas partes, también en Paraguay tiene muchos hinchas Boca. En Asunción, lógicamente, al igual los grandes tienen muchos hinchas en Asunción. El que más tiene es Boca, después está River, por lo que dicen, ¿no? Los hermanos paraguayos. Hablábamos la semana pasada con algunos que han venido a relatar el partido a la cancha de Huracán, entre ellos Luis Enrique Pérez, el amigo Julio Casó, así que algunos que nos hablaban de este equipo de Recoleta que ha sorprendido sin ninguna duda toda una cabecera completa de hinchas de Boca. Y vos sabés que la recaudación más o menos que se estila que ha logrado Recoleta con este partido es de $400,000. Esa es una cifra impensada para ellos y además por lo que ha ganado ya al llegar a esta instancia.
14: Y se dedican a eso. Yo contaba lo del partido de fase de grupos con Santos. Mudaron la sede a Pedro Juan Caballero porque es la ciudad, una de las ciudades más al este de Paraguay y limita con Pontapora, con Brasil. Así hicieron llegar un montón de hinchas brasileños, algunos de Santos y otros que simplemente querían ver a Neymar. Tiene ese afán recaudatorio permanentemente a Recoleta desde el punto de vista del público y también desde los futbolistas. De la fase de grupos hasta ahora, por ejemplo, se ha desprendido de su goleador, de Alan Will, que ahora juega en Lanús, que ayer convirtió un gol contra Independiente. Y evidentemente es un equipo que está buscando todo el tiempo sacar algún dinero más para poder consolidarse en primera división.
1: Bien, amigos, está quedando todo dispuesto. Los otros lesionados en Boca, ¿cuándo volverían, Gonza?
15: Sí, el caso de Lozano corre la misma suerte que Paredes. Hay que ver también qué pasaría con Marco Pellegrino, ¿no? Que al menos también tendría semana y media de recuperación. Son sobrecargas musculares, como para no decir desgarro, ¿no? Que eso también es una falla para, a mi criterio, del departamento de comunicación con el tema de las lesiones, ¿no? No son específicos, pero sí, estamos hablando de mínimamente una distensión en el caso de Pellegrino y Paredes y Lozano, ya es lo más, es un desgarro, sí.
1: El saludo de los capitanes, Merentiel por un lado, Cardoso por el otro, ahí está el amigo Matonte tirando la moneda para arriba, tiene dos caras la moneda, es igual, no tiene cara y seca, dos caras.
15: Ajá. Se la regaló. Ahora, el audio, Juani, dato curioso, ¿eh?
1: Sí, decime, Gonza.
15: No, camiseta celeste, ¿no? Mirá vos qué cosa.
1: Claro. ¿Terminó en la cancha de Defensa?
2: Final del partido en Varela, Deportivo Riestra 1, Gimnasia de Plata 1. Tenemos penales, Eladio.
1: Ya estaremos con los penales de ese partido. Vamos y venimos, Nazareno. Bueno, Belmonte es el primer partido que juega con el ciclo de Arrobarrena, porque ni bien llegó el Vasco, se lesionó. ¿Es así?
14: Sí, claro.
16: Es así.
14: Dale, Gonza, dale vos.
16: No, sí, exactamente. Venía de un esguince y está claro que no venía siendo prioridad, ¿no? En base a esta lesión en los primeros partidos, pero ahora tiene esta gran posibilidad de titular y quizás para quedarse, ¿no? Si hoy rinde bien.
14: Características totalmente diferentes a Paredes. No estoy hablando solamente de jerarquía, sino de la manera de jugar. Es un jugador que tiene que explotar mucho más su llegada al área, su dinamismo, y creo que apostar a ese ida y vuelta por un carril interno para hacer una suerte de apoyo para Skacíbar, que llega mucho al área, que es uno de los goleadores de Boca en esta parte del año, para tratar de apuntalar en ese sentido también, porque si se posiciona muy parado cerca de Delgado, bueno, no tiene la jerarquía como para manejar el juego como lo haría Paredes.
1: Bien, amigos, en este momento se está produciendo el minuto del respeto. Es titular que ha puesto en marcha la Conmebol. Vamos a ya a vivir el partido a través de Radio Nacional. Se viene en Recoleta Boca.
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1: Y lo comenta Juan Minotti. Participa activamente en el aire de Radio Nacional Gonzalo Ordóñez Ojeda, la central informativa de Nazareno Scatolini, y la locución comercial de Juan y Gijón. Nos pone en el aire Marcelo Chelo Marín. 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Va a comenzar el partido, señores. Recordamos que en Boca, Montero, Grosito, Figal, Costa y Blanco, Azcacíbar, Delgado, Belmonte, Aranda, Merentiel y Villa. Villa, que jugó sus mejores minutos en este segundo ciclo con la camiseta de Boca. Hoy camiseta el equipo Ceneice de blanco. Mientras tanto, todo de amarillo el conjunto local. Decía que jugó los mejores minutos en este segundo ciclo, precisamente la semana anterior contra este rival, Juani.
14: Sí, claramente. Fue determinante para que Boca de vuelta el partido y para que Boca profundice un dominio claro con el que había terminado la primera mitad en la segunda parte.
1: Tocó la pelota, Boca comenzó a jugarse. Tendría que haber sacado Recoleta las dos veces hoy para equiparar el partido pasado.
14: Compensar, claro. Claro,
1: un pase largo va alcanzando el arquero Ferreira. El arquero todo de rojo de Recoleta sale entregándola para el capitán Cardoso. Viene saliendo Cardoso, primeros momentos del encuentro. Ya empezaron la ejecución de penales en Nazareno.
2: No, se dirige el árbitro junto a los arqueros al arco para patear en la platea y popular de Gimnasia.
1: Aquí va a sacar Blanco, la deja corta, recupera la pelota y se viene Recoleta. Atención, se viene por derecha, está tratando de avanzar, corta Skacíbar, saca la pelota tirándola hacia adelante el futbolista Ariston Costa. Viene cabeceando como podía el número 5 Marota, lleva la pelota por el medio, está cuerpeando Alejandro Silva, el ex Lanús, la recupera como podía Merentiel, le queda Blanco, pega la pelota en el futbolista González, se va al lateral. El primer minuto de juego del encuentro, Recoleta 0, Boca 0. El partido de ida lo ganó Boca 3-1. Boca perdiendo por un gol, pasa perdiendo por dos, va a penales. Si pierde por mayor cantidad, queda fuera. Ni empatando y ganando, lógicamente, de más está decir que avanzará a los cuartos de final. Va a jugar con el ganador de Sao Paulo, Bolívar, que juegan después de este partido en la ciudad de San Pablo. El encuentro está 0-0, primer minuto y medio.
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1: Vamos con los penales.
2: Hay gol de Gimnasia, primer penal pateado, lo patea Nacho Fernández, le rompe el arco Arzamendia. Recordemos que Arce está en el banco de suplentes, uno arriba el Lobo.
1: Bien, aquí está buscando la pelota por el medio, Boca está tocándola para que salga Delgado, Delgado jugando a la izquierda para Villa, Villa pierde, recupera Delgado, Delgado la juega atrás, se clarifica, sale para Figal, Figal el oriundo de América en la provincia de Buenos Aires, se entrega para Dylan, Dylan es Gorosito, Gorosito para Figal, Figal más atrás para Montero, el colombiano le pega con pierna derecha al lado del punto, el penal la manda a campo contrario, cabecea bien de frente el capitán Cardoso, le queda la pelota hacia Medina, Medina entrega atrás para Marota, Marota juega para Ferreira, Ferreira la va a sacar, la saca larga, Ferreira la juega a la izquierda, la viene a buscar en la salida Espínola, va buscando la pelota, pegándole fuerte Monzón, la tira larga Monzón, se viene Recoleta por el costado izquierdo, atención, escapó, ganó el fondo, va abajo el futbolista de Boca, la perdió, vino el centro, rebotó y la pelota parecía que se iba al córner, evitó el córner, se salva Boca, buen ataque de Recoleta.
14: Sí, por izquierda con Ríos, el autor del gol, con ayuda en la ida, es un lateral de origen que está jugando más arriba y va bastante bien al ataque. En Boca está muy abierto por la derecha Aranda para dejarle la izquierda a Villa. No lo noto al juvenil número 10 de Boca tan cómodo pegado a la raya.
1: Vuelvo a la definición de Gimnasia Riestra.
2: Primer penal partido para Riestra y el gol de Riestra. Ahora va el segundo de Gimnasia. Va Hanson, que está por patear, tiró, gol, gol de Gimnasia 2-1 la serie.
1: Saca la pelota larga, la tira fuerte, Medina, atención que se viene Recoleta por el costado derecho, 0-0 el partido. Va buscando, tratando de avanzar, va a mandar el centro, cayéndose el futbolista canarino, saca la pelota Blanco, pega la pelota allí en el jugador de Recoleta, se va al lateral, 3 minutos y medio, 0-0.
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1: Saca la pelota ya al fondo de Boca, lo viene a buscar por el costado izquierdo, cayéndose allí, reclama una infracción. Merentiel es, si no me equivoco.
14: Sí,
1: sí, Merentiel es, lo pisaron a Merentiel, Gonza. Se recuperó.
16: Sí, por eso se tomaba el tobillo derecho el delantero uruguayo.
1: Buscaba la pelota Parsajuk, está ganando con infracción Parsajuk en el medio del terreno, al lado del árbitro, tiro libre para Boca. El encuentro que está en 4 minutos de juego, 0-0. Vuelvo a los penales. Gimnasia Riestra, Copa Argentina.
2: Segundo pateado para Riestra, Minio cambia el penal por gol. Tercer penal para el Lobo Bajumendi.
1: Bien, aquí se viene el conjunto de Boca, el conjunto argentino, pelota para Villa, viene el colombiano por izquierda, la tiró al medio para Aranda, se arroja al piso, la saca como podía Marota, la deja corto para Sajuk, le queda Blanco, ataca Boca, se viene Blanco, levanta el centro al punto del penal, entra Casíbar, saca la defensa con Monzón y está picando a buscarla por el costado izquierdo, Aldo González recupera la pelota y se viene Dylan Grosito, escapó a la marca, enganchó para adentro, siempre Grosito. La tiró la media luna para Casíbar, le quedó, dame gol Aranda, dame gol, la jugó para Villa, dame gol, tiró, se lo perdió Villa, gran jugada de Boca por derecha, empezaron y terminaron por izquierda, Villa elevó el remate final, en 5 minutos seguimos 0-0.
14: Se mandó bárbaro Gorosito, no la soltó, la fue llevando, pivoteó con el pase hacia adentro, Merentiel se la dejó atrás Aranda, jugando por adentro se siente mucho más cómodo, gambeta del 10, apertura hacia la izquierda, chance clara, franca de gol para Villa, que abrió demasiado el pie, quizás hasta sobró un poco y la tiró por afuera del palo izquierdo. Gran oportunidad para Boca, era liquidar la serie.
1: 5 y medio, ¿qué pasó con Ahumendi?
2: Tercer penal pateado para el Lobo Ahumendi, patea anunciado a Taja, Arzamendi, a tercer penal para Riestra, se para González, espera la autorización de Chavarría. Está por patear el mediocampista, tiró, gol de Riestra, 3-2, gana el Malevo la serie.
1: 6 minutos de juego, empatan Recoleta y Boca, 0-0, defensores del Chaco, con este resultado pasa el equipo argentino.
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1: 11-38-70-74-85, la línea de comunicación, Boca está cerca del primero, viene buscando la pelota Aranda, Aranda traslada por el medio hacia la izquierda, siempre Aranda retrocede, le van a hacer falta, la sigue teniendo el pibe, amaca el cuerpo, la suelta bien abierto a la izquierda para Blanco, Blanco estás frente al área penal, viene Blanco, le ganó el fondo, va a mandar el centro, manda el centro, marca Medina, saca bien Marota, le queda la pelota allí en la salida, buscando al lado de Espínola, la tira por el medio, estaba tratando de llegar el futbolista de el equipo paraguayo, no alcanzó, era Ronald Domínguez, el número 7, la ganó Villa por izquierda, escapó a la marca de Medina, entró al área, saca la pelota Marota, pega en el número 7 Domínguez, se va al córner, lo tiene ahí Boca.
14: Se soltó Aranda y empieza a jugar Boca, ya dejó la raya por derecha, se volcó hacia adentro y maneja los hilos del Ceneice, que no solo no sufre en defensa, sino que está cerca del gol.
1: Vendrá el córner de la izquierda. ¿Quién va para patear el primer córner del partido? Aquí en Radio Nacional está Gonzalo Ordóñez Ojeda.
16: El que va a ejecutarlo es Tomás.
1: Está Aranda para hacerlo efectivo entonces. Así viene el centro. La pelota rebotó. Sí.
2: Final en Varela. Erró cuarto penal Colazo. Celis patea su cuarto, mete el gol, pasa a Riestra a cuarto de final de Copa Argentina, 4-2 en penales, 1-1 el partido, espera rival Banfield o Midland. De paso te comento, 8 minutos de partido, arrancó el encuentro en Mendoza, Independiente Rivadavia 0, Fluminense 0.
1: Bien amigos, somos Fútbol Show Nacional, pasó Riestra que había eliminado a San Lorenzo por penales también, es así, ¿no?
2: Así es.
1: Y volvió a hacer lo mismo, en este caso contra Gimnasia La Plata, 0-0 Recoleta Boca.
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1: Va la pelota por el medio, todo de Boca, Juani, ¿no?
14: Sí, claro, hasta ahora sí, tiene la pelota, está tranquilo en el juego, la mueve en campo rival, no consigue Recoleta encontrarle la vuelta al partido con su estilo tan directo, porque la pierde muy rápido.
1: 0-0.
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1: Ya empezó Independiente de Mendoza su partido, en este caso por la Copa Libertadores de América ante el Fluminense. ¿Nasa?
2: Sí, así es, 9 minutos, 0-0.
1: Bien, amigos, vamos a ir siguiéndolo, ese partido que es muy importante. Hoy lo escuchábamos al presidente de Mendoza, de Independiente de Mendoza, Daniel Vila, en el aire de Radio Nacional con Santiago Lucía y todos los muchachos de Pasión Nacional. Se viene Recoleta al ataque, va la pelota por el medio para recibir, está por el medio Alejandro Silva, sin embargo juega a la izquierda para Monzón. Monzón entrega atrás para Cardoso, Cardoso jugando, el arquero está prácticamente de Recoleta en el círculo central, le van a patear de lejos, va a quedar totalmente desubicado como chupete en un asado. Aquí está saliendo con la pelota bien Cardoso. Cardoso, usted pensaba que iba a decir el otro lado, ¿no? En el ombligo. En el ombligo. No, no. Viene con la pelota Marota. Marota avanzando. Se viene por el central. La tira a la puerta roja para Domínguez. Domínguez al punto del penal. Saca bien ubicado Figal. Figal la tira por el medio. La baja muy bien Alejandro Silva. Arriesga Silva. Entrega bien abierto la punta brecha. Viene para Medina. Medina juega atrás para Silva. Silva pierde la pelota. La recupera Villa. Cruza línea central. Viene Villa. De izquierda hacia el medio. Siempre Villa. La juega atrás. A dividir para Grosito. Grosito cae. Parece que hay falta. El árbitro de la pista. Tiro libre para Boca. Cruzando campo contrario. 10 minutos. 0-0.
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2: 10 minutos de partido, Eladio 0-0 en Mendoza, Independiente Rivadavia contra Fluminense. No se olviden que la gente se puede comunicar al 11-3870-7485 como Toti. Buenas tardes, gente, Radio Nacional desde que Tucumán estamos escuchando. Seguro van un buen partido los de Boca. Aguante el Ceneice.
1: Saca la pelota Monzón, revienta Cardoso, recupera Boca, continúa Gorosito, pega la pelota en Río, se va afuera. Lateral para Boca, que es mucho más.
14: Decididamente, y más allá de la jerarquía, hay algo del parado táctico de Recoleta que lo beneficia. Tiene a un lateral jugando de volante por izquierda, con lo cual por allí no tiene mucha salida. Y a Domínguez, que en general es volante central, de marca, jugando como número 8 para dejarle el lugar de doble 5 a Ale Silva, que es lo jugador de Lanús, con lo cual pierde juego y pierde oportunidad de salida. Boca lo va llevando y no tiene cómo responder el conjunto paraguayo.
1: Somos Fútbol Show Nacional, mañana estamos con Racing Belgrano por la Copa Argentina. Atención que se viene Boca por derecha, viene Gorosito, 11 minutos de juego. Gorosito pierde con la marca de Ríos, recupera Boca con Aranda, tocan los pibes de Boca, Aranda para Gorosito, Gorosito para Aranda, Aranda la pisa, pasillo derecho, entrega atrás, la tiene Boca, Belmonte, Belmonte, Delgado, Delgado, Belmonte. Belmonte haciendo, jugando corto atrás en la salida para Figal. Figal al círculo central para Costa. Costa está dubitativo. Se le va un poco largo la pelota, pero prefiere jugar para Blanco, que devuelve para su arquero Montero. Montero entrega en la salida, costado derecho para Figal. Figal la eleva, la tira a campo contrario, pica a buscarla. Villa cabecea y la tira afuera. Era Berentiel el que entraba a buscarla. Cabecea afuera el capitán Cardoso. 0-0 en 12 minutos. Sector de Boca, Gonza.
16: Arruabarrena en este momento cruzado de brazos, con mucha tranquilidad, observando con mucha conformidad el desempeño de su equipo.
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1: Viene Boca con la pelota, Blanco ganó el fondo, Blanco mandó el centro y el arquero descolgó bien, haciendo equilibrio en la línea del patio chico. Saca la pelota ya el arquero Ferreira. Atención que pica a buscarla. Parsajuk, no alcanza Parsajuk. Corta Delgado, Delgado juega la pelota para Blanco, la pelota salió. Lateral para Recoleta en su campo, en la media porción de su terreno. El encuentro que está 0-0, ¿de qué estamos hablando, Juan y Minotti, el Nacional?
14: De un dominio total de Boca que juega en campo rival. No sostiene tanto la posesión en el terreno adversario, le falta una compañía a Aranda, a alguno de los dos volantes. Sabemos que Acacíbar es más llegador. Belmonte todavía no se desprendió en ese sentido, ni lo acompaña en la tenencia el número 10. Es lo que le está faltando a Boca para mantenerse en campo adversario y tener más oportunidades de filtrar una pelota que derive en una situación de gol.
1: Sale con la pelota Espínola, Espínola entrega al medio para Cardoso, Cardoso para Espínola. Espínola entrega para Silva, Silva para Espínola. Espínola a la punta brecha en la salida, viene avanzando el futbolista Marotta. Viene Nicolás Marotta, la juega mal, le pega a Villa, sin embargo la vuelve a recoger Marotta, la tira a la media luna, saca de cabeza a Ayrton Costa arriesgando. Le queda la pelota así a Aranda, Aranda para Gorosito, Gorosito eleva el despeje, lo tira al campo contrario, cabecea Cardoso, el capitán, va la pelota por el medio, parece falta, cobra el árbitro, da la ahí de ventaja, sí. Viene con la pelota Recoleta. A ver qué pasa con este ataque. Viene Ríos. Ríos a la izquierda para Monzol. Monzol mandó el centro. Saca de cabeza Ayrton Costa. Recoge Villa en su campo. Villa al medio. Juega mal. La gana Silva. Se viene Silva. Se da vuelta. Silva tiene buen remate. Juega mal la pelota. Corta en la salida Grosito. Va hacia adentro. Se complica. ¿Qué se va a complicar? Entrega bien para que salga Boca 0-0. 14 minutos de juego. Primer tiempo.
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2: Mañana, como decías, el radio acción en Copa Argentina. Racing va a jugar frente a Belgrano. También hay acción en Copa Libertadores y Sudamericana para argentinos. Joaquín Muñido va a jugar la vuelta en Chile contra Platense. Por Copa Libertadores Sudamericana tenemos a Montevideo City Torque, que ganó la ida 1-0 frente a Tigre. La vuelta se jugará mañana 21:30 de Uruguay, igual que el mismo horario que en Colombia, porque va a jugar Independiente Santa Fe River.
1: Viene con la pelota Delgado, le pegó al arco Delgado entrando al área, 14 minutos y medio, atajó bien el arquero Ferreira, que hasta acá es muy seguro.
14: Sí, está firme con los tiros sencillos que ha tenido que atajar y con los centros que le han tirado. Se soltó Delgado para tratar de acompañar a Aranda, para tratar de hacer que Boca tenga más volumen de juego en tres cuartos y sostenga más tiempo la posesión de la pelota.
1: 0-0, 15 minutos, conforme el Vasco, Gonzalo.
16: Sí, es el Vasco Robarena, por ahora muy tranquilo, lo que pide es que presione el equipo llerense. Quería decirle a Ferreira, que lo nombraron recién, 1,80 m, mire, aún
2: sí,
16: así es un arquero volador.
2: Es Petizón, que dirá el de mí, yo mido 4 centímetros menos.
14: Absolutamente.
2: Pero no soy arquero.
14: Bueno, en Paraguay se viene hablando mucho de que si Recoleta logra el 2-0 y fuerza los penales, está Toledo en el banco, que es atajador de penales y la alternativa de cambiarlo por Ferreira.
1: Mirá vos, aquí cabecea Costa, se viene Recoleta, pelota a la izquierda para Silva, se da vuelta, no es Silva, es el número 11, Parsajuk, Parsajuk para Monzón, Monzón para Parsajuk, Parsajuk mandó el centro, rebota en la marca de Figal, se va al lateral y ahí va el equipo de Recoleta. Acá hace falta un gol, mientras a los 15, casi 16 minutos de juego, hace falta un gol y está lloviendo en este momento en Asunción. Va a la pelota recibiéndola allí Espínola, Espínola a la izquierda, se viene el conjunto de Recoleta, va a perder, perdió la pelota en la salida y está contestando Boca. Se presta la pelota, el partido es malo hasta acá, porque Boca tiene dos goles de ventaja y Recoleta no sabe cómo llegar. Va a la pelota a la punta derecha, se viene Medina, Medina para Recoleta en tres cuartos, jugó la pelota para Espínola, allí va a levantar Silva, Silva lo jugó a la izquierda, se viene Monzón, levantar el centro Monzón, es bueno, el cabezazo. Y el arquero ataja, señores, estaba solo por el medio, la bajó Aldo González, se perdió una magnífica oportunidad, defiende mal Boca en las pelotas aéreas.
14: Buen centro desde la izquierda, no le cayó a Parsajú, que es el alto, el que tiene capacidad de generar por arriba, le cayó a González, que es más bajito, que no es tan centro delantero, le terminó cabeceando casi al cuerpo a un defensor de Boca, que amortiguó el efecto del remate para que termine controlando contra el palo izquierdo Montero, pero fue la primera aproximación del conjunto paraguayo.
1: ¿Quién quedó lesionado en Boca, Gonza? Acacíbar, ¿no?
16: Sí, el rusito Acacíbar, que se espera la atención médica. Mientras tanto, si se toma el isquiotibial de su pierna derecha, el Estudiante, que ya de a poco se va reincorporando.
1: Marcador y tiempo en el Malvinas Argentinas.
2: 17 minutos del partido, el primer tiempo, Independiente Rivadavia 0, Fluminense 0.
1: Va a sacar la pelota Montero, le queda la pelota al arquero de Boca, todo de negro, somos Fútbol Show Nacional.
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1: Sale con la pelota, es muy lento el partido,
14: Sí, sí, hay jugadores de Recoleta que no se perfilan hacia adelante. Siempre están pensando en el pase hacia atrás. Pierden 3-1, tienen que dar vuelta un resultado complicado.
1: Claro, 0-0, mi amigo, 18 minutos de juego del primer tiempo. Con Zubi en Asunción, están empatando con este resultado. Pasa Boca, que ganó el partido de ida por 2 goles. Saca la pelota Figal. Figal la entrega para Aranda, recostado por el sector derecho. Sacó la pelota Gorosito, le quedó de cabeza. Con el pecho la jugó el futbolista Capitán Cardoso. Iba bien abierto para el 33 González. No va a alcanzar. Le quedará a Gorosito y saldrá Dylan Gorosito. 0-0 el partido en 18 minutos de juego. Recordamos, en la Copa Argentina pasó el malevo.
2: Así es, porque Deportivo Riestra ganó 4-2 por penales frente a Gimnasia de La Plata en Varela.
1: Se viene con la pelota Villa por izquierda, ataca Boca, Villa encaró para adentro, tiró, tapó el arquero abajo, gran pelota de Villa a la ratonera, a donde se anidan las arañas, evitó que llegara allí el arquero Ferreira.
14: Segunda clara de Boca, segunda de Villa, esta vez mucho mejor, rompiendo hacia adentro desde la izquierda, lanzándose en velocidad para poner el remate fuerte al primer palo. Cuando llegaba a pisar el área, viene el arquero, puso la mano firme porque iba rasante con la lluvia, se deslizaba rápido esa pelota. Las dos más claras las tuvo el Ceneice.
1: 0-0 en 19.
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1: Se viene con la pelota Recoleta por izquierda. Ahí está Monzón. Monzón entregándola para Cardoso. Al lado está Marota. Dámela acá, le dice. La juega para Ferreira. Lento, no se puede hacer más lento, decía René Laván. Así están jugando Recoleta y Boca. Recoleta que quiere y no puede. Y Boca que quizás quiera, pero no. Quizás pueda, pero no quiere. Aquí está recuperando la pelota por el medio. Ganándola para Boca. Se viene, se da vuelta y se viene. Atención a Casíbar. La tiró por el medio para Benentiel. Dame gol. Tiró. Tapó el futbolista paraguayo, cayéndose el capitán Cardoso con el pantalón en la mano, con el papel higiénico en el bolsillito de atrás. Casi el primer gol de Boca.
14: Un cruce providencial de Cardoso, porque el pase largo creo que iba para Villa. Lo interceptó Merentiel, recortó hacia adentro y dejó descalibrada toda la defensa de Recoleta. Sacaba un remate con dirección de arco. Se tiró a barrer, el experimentado Cardoso. Y terminó sacando entre la cola y la espalda lo que era un tiro claro al arco.
1: Se viene Recoleta por izquierda, ataque del conjunto paraguayo, va abajo cerrando Figal, pelota al lateral, le sacó la pelota a Aldo González, lateral que lo va a hacer efectivo así Monzón, lo hace Lucas Monzón, el número 32, juega atrás para Alejandro Silva, para Espino, la miró el arco, la jugó muy bien, tiró, tapó el arquero, no sé si no estaba el offside, se perdió el gol, increíblemente Ronald Domínguez solo defendió muy mal Boca, casi la apertura del marcador, salvó Montero.
14: Para mí valía todo, un pase exquisito de Ale Silva jugando de 10, poniéndolo en profundidad Domínguez, que tiró la diagonal porque arrancó como 8 y terminó casi como delantero por izquierda, remató de zurda cayéndose, le pegó en la entrepierna a Montero, la pelota salió hacia atrás pero amortiguada y consiguieron llegar a despejarla, la mejor del conjunto paraguayo, que empieza a jugar más cerca del arco de Boca, a pesar de que el Ceneice de contra puede lastimar.
1: Valía todo, señores, 21 minutos de juego, tapó Montero el primer gol del partido para Recoleta, lo salvó ¡Ah! Domínguez fue el remate entrando por izquierda.
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1: Atención que se viene Recoleta, que se anima, pelota por el medio buscándolo hacia el futbolista Parsajuk. Está ganando, busca el fondo, mandó el centro, saca la defensa, el centro lo hacía Aldo González. La pelota me parece que se había ido y se fue, marcó eso en línea, saque de arco para Boca. Me parece que vamos allá a la pausa de hidratación, con la lluvia que cae, el frío que hace, no haría falta, pero bueno, está todo vendido, hay que recaudar, mi amigo. 0-0.
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1: Estamos en la pausa de rehidratación, señores. Casi 23 minutos de juego. Recoleta 0, Boca 0. Marcador y tiempo en Mendoza.
2: 23 minutos, tiene la pelota Fluminense, no encuentra el gol. 0-0 en Mendoza.
1: Algo para acotar del lado de Boca, Gonzalo Ordóñez Ojeda.
16: Y Arrobarrena lo que pide justamente que busquen más a Villa. Eso es lo que más insistía el técnico de Boca. Un detalle curioso, ¿no? En ambos técnicos, los dos vestidos de oscuro, de negro. Solamente esta vez Jorge González no tiene boina, a diferencia de la semana pasada, sí se puso una gorrita.
1: Hasta acá 0-0, está bien el 0-0.
14: Sí, hasta acá está bien el 0-0, porque no han jugado bien. Ha habido un par de situaciones por lado. Arrancó mejor Boca, se fue quedando, y a pesar de que genera más sensación de peligro por las oportunidades de contraataque, le ha concedido un poco de terreno a Recoleta, que ahora se aproxima.
1: Recordamos, estamos en la pausa. Recoleta 0, Boca 0, vende Juan Ignacio Gijón.
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1: Recién ahora se pone en marcha la pelota. ¿Fueron a la pausa en Mendoza? ¿NASA todavía no?
2: Sí, ya fueron a la pausa. Acá ya se juegan 24 minutos de partido. 0-0 en Mendoza.
1: Aquí se va a reanudar, señores. 24 minutos y medio se reanuda. Saca la pelota a Costa para Montero. Montero la tira a campo contrario. Uy, cabecear entre los dos. Allí el futbolista Marota y también el jugador Cardoso. Hubo infracción en el medio del terreno que favorece al equipo de Recoleta. Llegó tarde Belmonte. Se está tomando el 32, en este caso Monzón. El árbitro no saca la amonestación. En 25 minutos seguimos 0-0. Un partido que parece amistoso.
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1: Acá se pondría lindo si habría un gol, ¿no? Bueno, si hay un gol de Boca, totalmente se define. Sí. Si llega a haber un gol de Recoleta, bueno, se enciende la posible que Recoleta puede poner un aprieto a Boca, ¿no?
14: Sí, decididamente.
1: Se viene con la pelota Recoleta, atención, vino el centro, rebota en la marca y se va al córner. Córner para Recoleta, atención con las pelotas quietas del ataque del equipo paraguayo.
14: Totalmente, porque cabecean todos. Aquí los equipos paraguayos tienen esa costumbre, no son solo los centrales y el 9. Cualquier futbolista tiene la capacidad de dañar por vía aérea.
1: Aquí el primer centro del partido, siento un ruido a gol bárbaro en cada pelota quieta, haga el lío, viene Recoleta, 0-0, vino el centro, el arquero con los puños, el rebote, contesta Boca, se equivocó y se viene el gol de Boca, atacan 3, defienden 2, atención que la tiró larga por izquierda. Mandó el centro, va a cerrar justo y la tira al córner. Se había mandado Merentiel por izquierda, mandó el centro y Silva, volviendo como en los viejos tiempos cuando jugaba de 3, la mandó al córner.
14: Increíble lo de Merentiel, se quitó ángulo, se fue encerrando. Era una contra 3-2, venían Aranda y Villa acompañando y Merentiel la tiró larguísima hacia la izquierda, se quitó ángulo, después tiraba un pase más o menos interesante, pero le dio la oportunidad de volver a Silva con su traslado tan pronunciado hacia la izquierda.
1: Ahí vendrá el córner para Boca, lo hace Aranda, es bueno, la saca la defensa del conjunto paraguayo, sin embargo vuelve marcando y la tira a cualquier parte Figal, saque de costado para Recoleta en 27-0-0.
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1: Hay muchos jugadores de Boca que están al límite de lo físico, ¿no, Gonzalo?
16: Así es, justamente por eso Arruarrena puso los que están al 100%, ¿no? El que tiene que tener cuidado es Milton Delgado, así como también Ayrton Costa.
1: Y Aranda, me dijeron que también está justo.
16: Y es probable que sea modificado según cómo esté el trámite del partido.
1: Claro, Dilolo no juega porque tiene problemas también físicos, hablan de una de un dolor en el pubis. Así que bueno, que viene ya quejándolo hace tiempo. Se
16: sí,
1: viene
16: por eso
1: con la
16: fue
1: pelota
16: concentrado por Facundo Jagger Herrera, futbolista de que juega en la división reserva.
1: Exactamente. Le dicen Jagger por
16: Jagger
1: lo parecido.
16: Porque es parecido a Mick.
1: A Mick, ¿no? Aquí está sí. Saliendo con la pelota Blanco. Blanco entregándola atrás en la cueva para Ayrton Costa. El ex Independiente juega al lado para el otro ex Independiente Figal. 28 minutos de juego. A los hinchas Independientes se les cae una larga. 0-0, buscando la pelota. Algunos dicen no, la verdad que los regalamos. Viene con la pelota Figal. Tienen mala, es mal recuerdo. Juega Figal, Figal para Costa, Costa atrás para Montero. Montero el arquero, el ex Vélez va a tirar larga. Saca Montero, juega corta para darme la contra a mí, para Figal. Figal la jugó para Aranda, Aranda se recuesta por derecha, escapa la marca. Aranda está jugando de lado a lado, viene por el medio, pasa por el círculo central, juega para Blanco, devuelve para Aranda. Aranda la entrega para Delgado, la toca a Boca, 0-0 en 28 minutos. Esto está más aburrido que relatar una carrera de caracoles. Va la pelota larga, la pelota se va por la última línea, no pasa nada, la imprescindible. Mueren los dominios de Ferreira, 0-0 en 29 casi.
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1: ¿Qué pasa en Mendoza, NASA?
2: 29 minutos de partido, la lepra mendocina 0, Fluminense 0.
1: Está saliendo Recoleta por el medio, la viene a buscar Ronald Domínguez. Domínguez trabó, perdió con la marca del futbolista de Boca, que daba una mano allí, que era Costa. Se va la pelota lateral, lateral para Recoleta. Están reclamando al árbitro que había una falta, 29 minutos de juego. Lo va a hacer en este caso Blas Medina al lateral. 0-0 el partido, que no es bueno. Boca tiene 2 goles de diferencia y espera que haga el gasto el conjunto local. Tiene la obligación, pero juega tranquilo Boca. Allí está recibiendo Belmonte, Belmonte entregándola atrás para Montero. El arquero de Boca, el colombiano, sale de su área penal. Está plantado en la media luna pisando la pelota. Nadie lo viene a buscar y entonces la tiene ahí. Nadie lo va a presionar y Montero la tiene ahí, duerme y dice que hago un aviso, Juan y Gijón, y después saco.
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1: Se viene Villa, Villa para Blanco, ataca Boca, mandó el centro, dame gol, tapó el arquero, el rebote, dame gol, cabeció, gol. ¡Gol! Ascacíbar. ¡Gol! El rusito de la suerte se vino por izquierda. Villa mandó el centro, Blanco la fue a buscar primero para tratar de meter la pelota a Merentiel, la atajó Ferreira, el rebote le quedó por el punto del penal, un poco más adentro a Ascacíbar, que de cabeza se elevó y de esta manera la acomodó junto a un palo para poner el primer gol del partido y para empezar a asegurar la clasificación. Boca le gana Recoleta en Paraguay 1-0 con su goleador Santiago Ascacíbar. Y ahora sí, aro, aro, aro, aro. De lejos llegó el Geneise con fútbol bien elaborado. Los canarinos miraban y no la veían. Y el gol llegó más claro que mate recién cebado.
14: ¿Hay alguna duda con la posición que yo no termino de entender? Porque me parece que es todo válido en el gol de Boca. Están trazando líneas y tomándose tiempo para determinar una situación que para mí es nítida. Es gol de Boca, absolutamente válido. Y acaban de convalidarlo, una muy buena acción que empieza a gestarse con Aranda jugando de 10. Cuando el número 10 de Boca se tira en posición de enganche, brota el fútbol para el Ceneice. Después abrieron hacia la izquierda Villa para Blanco. Blanco tiró un buen centro a la carrera. Se la movió Merentiel en el camino a Ferreira. Por eso el arquero dio rebote. Y de ese rebote llegó hasta Sibar. El hombre gol que tiene Boca juega en la mitad de la cancha. De cabeza, no solo capturó el rebote, sino que la puso contra un palo para que no llegue a cerrar ningún defensor. Gana Boca, liquida la serie en Paraguay. Tendrá tiempo para regular si tiene ganas.
1: Repercusiones.
16: Sin dudas, de festejo de todo el banco, mucha tranquilidad de parte del Vasco Robarrena, que celebra el cuarto gol en esta parte de Ascacíbar. La semana pasada también convirtió contra el equipo paraguayo y además los tres goles en el, cinco goles en total, contando el torneo doméstico y la asistencia contra Platense. ¡Qué momento del ruso!
1: 33 minutos de juego. Gana Boca 1-0 y esto está ahora, si ya era difícil antes para Recoleta, que tenía que hacer dos goles, ahora tiene que hacer tres goles para empatar la serie. Esto está recontra definido y de aquí en más, como dijo Juani, Boca debe regular y tratar de que no se lesionen los futbolistas y hacer todos los cambios.
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1: Está ganando la pelota Delgado en su campo, entregándola para Aranda. Aranda atrás para Costa, vuelve otra vez a Mendoza.
2: En Mendoza, 34 minutos, lo tiene la lepra, pero no llega a concretar 0-0 el partido.
1: Está jugando Independiente de Mendoza con Fluminense, es así, ¿no?
2: Sí, así es, Independiente de Rivadavia en Mendoza contra Fluminense.
1: Fluminense, nuevo entrenador, ¿quién es el técnico de Fluminense ahora? Porque lo echaron a... al amigo Subeldía, ¿no?
2: Sí, echaron a Subeldía, ahora el nuevo entrenador.
1: No sé si hay un interino, ya tiene uno confirmado. Aquí viene a buscar la pelota Montero. Montero sale de su área, se recuesta por el costado izquierdo, le pega, la manda a campo contrario y viene de arquero a arquero. Y Ferreira la recibe y se va con pelota hacia su área penal para tomarla con las manos y sacar a la izquierda. 34 minutos. ¿De qué estamos hablando, Juan Minotti, nuestro comentarista?
14: De un partido en el cual Boca jugó bien en el arranque, después concedió algo de terreno, nunca le llegó con demasiado peligro Recoleta, y cuando decidió acelerar el Ceneice con la muy buena tenencia que le da su número 10, Aranda, consiguió el gol. Es tiempo de calma, de mayor gestión de tiempos, de concederle ahora sí con más sentido territorio y pelota al adversario, que dañe si puede y aprovechar alguna contra. Y suscribo lo que decía Eladio, tendrá que hacer todos los cambios el Vasco Arrobarrena, más temprano que tarde, y pensar también en darle minutos a aquellos jugadores que no vienen teniendo mucha participación ni mucha confianza. Es el momento para sumar todo eso.
1: 35 minutos, 1-0 Boca.
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1: Está saliendo Recoleta, pelota a la punta derecha, va a controlarla, la controló Medina, tiró un taco Domínguez en la puerta del área, viene el conjunto local que pierde 1-0, viene Pasajuc, va a la izquierda, va a la derecha, digo, pelota lateral, era González el que se le fue, González jugó al medio, la está recibiendo Alejandro Silva, se da vuelta, la juega con dificultad atrás, le quedó la pelota a Cardoso, Cardoso más atrás para Ferreira, 35 minutos y medio, pierde Recoleta 1-0, recordamos el final de la Copa Argentina.
2: Así es, terminó el partido en Varela ya hace media horita. Ganó Deportivo Riestra 4-2 por penales contra Gimnasia, 1-1 el resultado en los 90.
1: Vino el centro de la izquierda, no alcanzó a cabecear y se perdió el empate. Recoleta, Ronald Domínguez, es el segundo gol que se pierde Domínguez. La pelota se va y alcanza Montero, increíble, por arriba Boca da muchas ventajas.
14: Ni Domínguez ni Parsajuk consiguieron conectarle, terminó pegando a Blanco y por eso la capturó Montero. Llamativo que no haya arrancado como titular Charpentier, que jugó bien el primer tiempo en el Ducó contra el Ceneice.
1: Aquí está buscando la pelota por el medio Belmonte, Belmonte para Villa, Villa trabó, ganó, falta contra Villa, lo revolearon. 36 minutos, sector de Boca, Gonzalo, gana Boca 1-0.
0: Brain, Dotirolo, Herrera, Braida, Rey Domenech, Palacio, Zenón, Velasco, Flores, Romero, Milton, Jiménez y Valencia. Ener Valencia, sí señor, son los que esperan su oportunidad.
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1: Saca la pelota Montero. Montero entregándole la salida para Costa. Costa conduce, juega mal. Anticipa bien Medina. Medina así para Domínguez. Domínguez al medio. Viene con la pelota tratando de avanzar otra vez Domínguez. Luego del rebote va para Medina. Prefiere jugar al medio. Va para Espínola. Espínola entregó más al medio. Jugó la pelota allí para que se venga el conjunto paraguayo. La buscaba Silva. Hubo un rebote. La saca Grosito. Se complica en la salida. Le queda la pelota a González. Se da vuelta González. Tiene posibilidad de jugar a la derecha. La jugó para Domínguez. Domínguez más a la derecha. Cazó el futbolista paraguayo. Saque de arco, dice el árbitro. Se toma, era Medina el que cayó. No sé si no lo tocaron. No sé si no fue adentro del área. Si es penal, es un penal más tonto que la casa. Pero bueno, quedó caído afuera ahora. El encuentro que está uno. Esto sé. La verdad, si te quieren cobrar penal, te pueden cobrar tranquilamente de la forma en que lo fue a cargar el futbolista de Boca de atrás, ¿no?
14: En mitad de cancha falta. Entonces, claro. Es un empellón sobre la espalda de Milton Delgado, sobre el hombre de Recoleta.

0: pelota que lo quiere empatar, mandó el centro, corta volviendo Milton Delgado y va a sacar la pelota Grosito. Grosito por derecha juega corto, entrega allí a dividir buscándolo el pibe Aranda, cae el futbolista de Boca Belmonte, parecía falta, el árbitro la cobra. 39 minutos de juego, gana Boca 1-0, el gol lo hizo Ascacíbar, el goleador de Boca de este semestre.
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0: Qué manera de hacer goles Ascacíbar, ¿no?
2: Increíble, se liberó y pisa el área, tiene olfato y además buena capacidad de definición, porque ha convertido varios goles que no es solamente que le empujó, definió bien. En este caso puntual, por ejemplo, el arquero Ferreira estaba mal parado, pero había un par de defensores bloqueando el arco. Había que ponerla contra un palo y Ascacíbar cabeceó bien ajustadito contra el palo izquierdo.
0: Y elevó el cabezazo para que no alcanzara a rechazar el futbolista que estaba en la línea prácticamente, sí. ¿No? Aquí parece que hay falta, cobra la infracción para Recoleta, tiro libre para el conjunto paraguayo. 12 metros fuera de la área penal, falta contra Parsajuk, tiro libre. ¿Cuántos goles lleva ya Ascacíbar este semestre desde que empezó, desde que se reanudó el fútbol después del Mundial, Gonzalo?
3: 5, contando de 13 del ámbito local y 2 en la Copa Sudamericana.
2: Yo sé, Eladio, que hoy no lo van a sufrir el partido, pero no están jugando bien ni Figal ni Costa.
0: No, son un peligro los dos. Tienen muchas dudas, Tienen más dudas que pulpo jugando al ajedrez, 40 minutos y medio, señores. El encuentro que está 1-0 para Boca, tiro libre, lo va a hacer Silva. Guarda que le pega bien Silva, Está lejos, está a unos 29 metros del marco. Hacia la izquierda colocaba la pelota, la barrera un metro fuera del área. Aquí, un remate muy, pero muy con seguridad peligroso para Recoleta. Vino en centro, el arquero descolgó sin problemas. Salió atento con sus 2 metros y sacó rápido. Y atención que se viene Villa por derecha. Villa por derecha, él solo contra 4 de Recoleta. Villa mandó el centro, pasan todo el largo, le queda Merentiel. Merentiel lo buscaba Blanco y cortó providencialmente. Saca la pelota Espínola. Se salvó Recoleta, era gol del equipo de Boca.
2: Era para jugar de primera, Merentiel quiso controlar y se terminó llevando puesto al defensor rival. Si se la daba rápido a Blanco, tenía el gol. Impresionante Montero, sacó con la mano, 50 metros, recorrió la pelota. Famoso gancho del secundario, del handball del colegio, para cruzar la mitad de la cancha y ponerla hacia adelante.
0: Qué fuerza, 41 minutos y medio, mide 2 metros Montero. Jugó la pelota para Ascacíbar, Ascacíbar de primera por el medio. Se viene Belmonte, pelota al pie, la suelta a la izquierda. Abrió la cancha para que aparezca Villa, viene Villa. Villa serpentea, baila con el cuerpo, pelota quieta, juega atrás para Blanco. Blanco la tiene, 3/4, gana Boca 1-0, parte final del primer tiempo. Somos Radio Nacional, mi amigo, en todo el país, el mundo. 11-38-70-74-85, pelota por el medio del terreno, lo sigue teniendo Boca. Figal para Grosito, Grosito para el pibe Aranda. Aranda se da vuelta, sale, escapa a la marca de Monzón, viene Aranda, la tira larga para Grosito, el árbitro para, no dale de ventaja, cobra una falta, se apuró Matonte en hacer sonar el silbato, porque no deja el silbato para un momento posterior. 42 y medio, vuelvo a Mendoza, marcador y tiempo.
4: 42 minutos de partido, Independiente Rivadavia 0, Fluminense 0.
0: Va a sacar con este resultado, van a penales en Mendoza. Falta todo el segundo tiempo y parte del primero. Somos Fútbol Show Nacional, viene Aranda, mandó el centro y tiene que ser gol de Boca. Villa tiró, tapó el arquero, Villa por el segundo, ¡gol! ¡Gol!

el segundo gol a los 42 minutos. La pelota derivó por el costado derecho, levantó el centro Aranda, solo apareció por el costado izquierdo Villa, le pegó como venía de derecha, la pelota la atajó el arquero, le dio rebote, lo recogió el mismo Villa, volvió a rematar esta vez de zurda, nada que hacer para el arquero, le pasó entre las piernas prácticamente, y de esta manera Boca recontra liquida la serie, lo gana 2-0, Sebastián Villa. Boca se hace un pigle en Asunción, gana 2-0, y ahora sí, aro, aro, aro, aro, al defensores del Chaco.

0: arrancó, Boca se vino en masa y el funebrero quedó más desorientado que carpincho en la terraza.
1: Aún jugando a media máquina, es un festival de Aranda. Cada vez que decide acelerar, cambia el partido. El número 10 de Boca, que encima se está entendiendo muy bien con Dylan Gorosito, armaron una buena jugada por derecha, el centro desde ese sector para el opuesto, para que aparezca Villa, trata de rematar de volea con cara interna de derecha, tapa al arquero Ferreira y en la segunda chance de empeine, con la zurda le pega fuerte, pasa entre las piernas del arquero, 2-0 de Boca, serie recontra liquidada y oportunidad de goleada para el Xeneize.
0: Y se viene Boca para el tercero, señores, viene Villa, Villa por el medio para Merentiel, dame gol Merentiel, y casi en contra, se sacó de encima la marca y volvía desesperadamente, el futbolista paraguayo se la lleva por delante y la tira al córner, la tiró al córner, casi, el tercer gol de Boca, está para la goleada histórica Recoleta, que está recolectando goles en su arco. Vamos, ¿cuánto más se juega?
2: 3 minutos más.
0: El córner para Boca, lo hizo Aranda, Aranda para Villa, Villa para Blanco, Blanco para Aranda, Aranda por izquierda, viene Aranda, pisa la pelota, hace un rodeo, juega atrás, la tiene para Delgado, Delgado retoca para que venga Aranda, Aranda juega para Villa, está al caer el tercer gol, viene el remate al arco, ¡oh! Y la pelota que se fue abriendo, el arquero que no la toca, saque de arco, 2-0 Boca, marcador y tiempo en Mendoza.
3: 45, agregó 3 el árbitro del partido, 0-0 entre Independiente Rivadavia y Fluminense.
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3: 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Abrazos y vamos Boca.
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0: Bien amigos, primer minuto de los 3 que adicionó el árbitro, se va el primer tiempo, 2-0 Boca.
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0: Recordamos que juega Boca con el ganador de Sao Paulo, Bolívar, que van a jugar después de este partido en Brasil.
3: Así es, porque van a jugar en Brasil 21:30 horas, San Pablo 1, Bolívar 1, el resultado de la ida.
0: Saca la pelota Costa, Costa para Belmonte, Belmonte rebota para el arquero Montero, sale Boca.
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0: Viene picando por derecha, a ver si la alcanza el pibe Aranda, no la alcanzó, se va la pelota al lateral, lateral que favorece a Recoleta. Se recupera Grosito, se le va fuera a Dylan. El saque de costado, señores. 2 minutos de los 3 que adicionó Matonte. Gana Boca 2-0. 5-1 la serie. Recontra definido.
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0: Viene Recoleta, venía en una forma de decir, perdió en la puerta del área, contesta Boca, en cualquier momento le canto el tercero, la saca Blanco, muy largo, alcanzará el arquero Ferreira, la entretiene Ferreira ante la atenta mirada allí del pibe Aranda, la juega en la salida para Cardoso, Cardoso el capitán, la juega para Ferreira, Ferreira se complica, sin embargo la tira al medio del terreno, casi 3 minutos de juego, la para allí Alejandro Silva, la pierde, Silva no es un volante ofensivo, quizás puede jugar en Paraguay como volante ofensivo, pero en el fútbol internacional no es un volante de creación. Anda a la punta, marcar.
1: Absolutamente, sí. Está para jugar por el costado. Y tiene una edad muy avanzada. Le fue bien en Recoleta ya el año pasado. Después se fue Olimpia. Se fue mal de Olimpia y retornó a Recoleta. Da la impresión de que sus mejores tiempos ya han pasado.
0: Bien, amigos, el árbitro sin problemas. Andrés Matonte, árbitro uruguayo. Terna y VAR uruguaya. Octavos de final, partido de vuelta. Copa Sudamericana en el Defensores del Chaco en Asunción. Está ganando Boca. Derrota a Recoleta, 2-0 con goles de cabeza de Acacíbar a los 30 minutos y a los 42 Sebastián Villa. La serie le favorece a Boca en el global 5-1. Esto está definido. El segundo tiempo pasará a ser simplemente amistoso para completarlo, señores. Boca 2-0 y veremos cómo termina. Todo de Boca, que se va al descanso.
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3: Eladio entretiempo en Mendoza, la Lepra Mendocina 0, Fluminense 0.
0: Gonzalo Ordóñez Ojeda.
2: Muy bien, se retiran rápidamente los equipos a la zona de camarines y amarillas hasta el momento en ninguno de los dos. Y los que esperan su oportunidad, el equipo local, el Recoleta, Toledo, Perela, Galeano, Ortiz, López Galloso, Cañete, Garay, Juan Núñez, Vidal, Julio Domínguez, Serpentier y Sejuk. Mientras tanto, por el lado de Boca, que tampoco tiene amarillas entonces, Bray, Dilolo, Herrera, Braida, Rey Domenech, el chileno Palacios, Zenón, Velasco, Leonel Flores, Ángel Romero, Milton Jiménez y el ecuatoriano Ener Valencia.
0: Gonzalo Ordóñez Ojeda, la cobertura de Boca y de Recoleta, gana el equipo argentino 2-0. El título del comentario que vendrá de Juan Ibinotti.
1: Si mareja Aranda, Boca transita por buen camino. ¿Y cómo está la serie? Ya parece haber llegado a destino.
0: Ya viene el comentario, pero antes lo más importante, ¿qué pasó en la Copa Argentina entre Riestra y Gimnasia La Plata? ¿Cómo va Independiente de Mendoza con Fluminense? ¿Cómo sigue la Copa Argentina? Aquí está en tres líneas Central Informativa con Nazareno Scatolini.
3: Entretiempo en Mendoza, Independiente Rivadavia 0, Fluminense 0. Por Copa Argentina, hace instantes, Deportivo Riestra pasó a los cuartos de final tras vencer en los penales 4-2 a Gimnasia. 21:15 en Morón, Banfield va a jugar frente a Midland.
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1: Sin despeinarse, gana Boca, desfila Boca, con toda comodidad frente a un débil Recoleta, que está mostrando más falencias que en el partido de ida. Arranco corto por el local. Y me tomo el atrevimiento de cuestionar algunas de las decisiones tácticas y estratégicas del entrenador paraguayo González, porque me da la impresión de que, independientemente de que Boca es mucho más, equivocó algunas decisiones que lo llevaron también a no tener mucha salida. En el partido de ida jugó Pedro Ríos por izquierda como volante, hoy está haciendo lo mismo, pero es lateral de origen. Eso es válido si por el otro sector, como sucedió en el Ducó, juega un volante más ofensivo, como fue en su momento Wilfredo Báez. Hoy está jugando Ronald Domínguez, que en realidad es volante central de marca en general en este equipo paraguayo, y encima lo ubicó en posición interna a Alejandro Silva, que como decía Eladio, pareciera haber pasado a haber quemado sus mejores cartuchos. No juega ni de volante de salida, ni de doble cinco, no contiene ni ataca, y el equipo se queda sin herramientas. Para colmo, Charpentier, que había complicado muchísimo a la defensa Zeneise en la ida, hoy está en el banco para que juegue un Parsajuk que fue bastante inofensivo. Eso del conjunto de Recoleta, que hizo poquito y nada en esta primera mitad. En lo que respecta a Boca, arrancó bien, tuvo una pequeña meseta, y ya en el tramo final del primer tiempo liquidó la serie con 2 goles. El mejor, lejos, del conjunto argentino fue Aranda. Incluso jugando visiblemente cansado, incluso con ese arranque que parecía incomodarlo, porque para que juegue Villa, él debió abandonar esa posición de centro izquierda que suele tener y que lo ubica tan cómodo en la cancha para tirarse por la derecha. Duró menos de 5 minutos pegado a la raya derecha como número 7. Empezó a liberarse y a partir de ahí empezó a jugar Boca. Tiene mucha capacidad este chico. Yo tiendo a ser muy cauteloso con los elogios a los juveniles de Boca, porque así como yo soy cauteloso, sé que muchos colegas tienden a enalzar en exceso a juveniles de esta institución, mareándolos, confundiéndolos, haciéndolos perder el norte y muchas veces privándonos de talentos que estaban ahí, que estaban a la vista, por anticiparse a consagrarlos cuando la consagración les iba a venir sola si desarrollaban su carrera normalmente. Por eso, con mesura, debo decir que es admirable la técnica que tiene este chico y los fundamentos para jugar como enganche. Realmente pareciera tener la cancha en la cabeza como un enganche moderno, además, porque tiene otra velocidad y otra capacidad de ser incisivo a los tradicionales números 10 de toda la historia. Y maneja a Boca con su muy temprana edad. Es un tesoro que hay que saber cuidar. Fundamental en los dos goles. En el primero arrancando la jugada por adentro, abriéndola hacia la izquierda para Villa. Villa se la dio más hacia adelante a Blanco. Blanco pasó como un tren a toda velocidad y a esa velocidad tiró un centro recontra picante. En el camino la desvió Merentiel, se la desacomodó el arquero Ferreira, que dejó un rebote largo y apareció el goleador de Boca. El goleador de Boca, sí. Santiago Ascacíbar, para capturar el rebote de cabeza y no solo capturar el rebote, sino definir bien, poniéndola contra un palo y evitando que cierre cualquiera de los defensores del conjunto paraguayo que estaba en la zona. A los 29, Boca ya estaba 1-0 y la serie ya estaba liquidada. Pero hubo tiempo para un gol más. Ya había insinuado varias veces Villa, terminándola mal. Y otra vez la arrancó extraordinariamente bien Aranda por la derecha. Insisto con lo que dije durante el relato de Ladio. Se entiende bien con Gorosito. A mí Lozano es un futbolista que me gusta. Gorosito es un futbolista que me gusta todavía más. Con proyección para darle confianza y darle margen. Sobre todo en esta clase de partidos donde desde lo defensivo no tiene tanto compromiso y puede pasar libremente al ataque. Armaron junto a Aranda una muy buena jugada por derecha. Vino el centro desde ese sector para el opuesto, para la izquierda donde apareció Villa. Le dio de volea con cara interna con la derecha y respondió Ferreira. Pero en el rebote ya, con el empeine de su pierna zurda, le dio fuerte, la pelota pasó entre las piernas del arquero paraguayo y puso el 2-0. Pareciera estar todo definido, pareciera estar todo liquidado. El segundo tiempo seguramente sobre y así lo tenga que tomar Boca. Descansando, regulando, administrando, dándole lugar a modificaciones para que sumen confianza, para que descansen también los titulares que vienen con mucho desgaste. Da la impresión de que la clasificación está asegurada. Tendrá que no distraerse en los primeros minutos para no pasar ningún tipo de zozobra, pero ha hecho un correctísimo primer tiempo el Xeneize. Gana la serie 5-1 y el partido 2-0. Hasta ahora en el Defensores del Chaco es un triunfo justo de Boca, 2-0 sobre Recoleta.
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6: Las 7 de la tarde, 56 minutos en la República Argentina. Javier Milei celebró el 0,8% de inflación mayorista. El presidente destacó el descenso del índice de precios internos al por mayor. El Banco Central habilitó un teléfono gratis para reclamos de deudores de tarjetas de crédito. La entidad monetaria informó que esta herramienta es clave para quienes tienen problemas con sus tarjetas de crédito, permitiendo derivar el caso a una línea de atención telefónica para dar respuesta al cliente. Accidente en Tucumán, 5 personas fueron rescatadas luego de caer con una camioneta por un barranco sobre la ruta 307 en Tafí del Valle. Juicio de los fondos buitres contra YPF. La Corte de Estados Unidos extendió el plazo de apelación hasta el 30 de septiembre para apelar el fallo a favor de Argentina. Ayuda Argentina para Colombia. El gobierno envió 2 aviones de la Fuerza Aérea con 32 efectivos y material para brindar asistencia humanitaria a los damnificados por el terremoto. En Buenos Aires la temperatura es de 11 grados, humedad 72%, cielo parcialmente nublado.
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0: tiempo, señores, de Boca 2, Recoleta 0, con toda la información aquí en Radio Nacional. Bueno, vamos a Gonzalo Ordóñez Ojeda para que nos cuente y nos repita el banco de los suplentes, a ver si acertamos los cambios que va a hacer el Vasco Arruebarrena en este segundo tiempo. Si ya va a mover el banco ahora, seguramente creo que puede llegar a mover el banco ahora y puede cambiar a dos o tres jugadores, porque insisto, es un 5-1 global. Está recontra definido esto. Tenés que cuidar a los que están muy cansados. Para mí debería cuidar a Delgado y Aranda, ya sacarlos.
1: Sin duda. Delgado, Aranda, Merentiel, que viene alternando quizás también, y Costa, que es de los defensores el que suele pelear más titularidad.
0: Lo que pasa que Costa, ¿a quién tenés para reemplazarlo a Costa? Al Pibe Herrera. Herrera, claro. Sí, lo puede poner Herrera. Gonza, ¿qué opinas vos?
2: Sí, coincido, quizás una chance para para Facundo Jagger Herrera, este futbolista nacido en San Martín, ¿no? Que viene haciendo buenos papeles en la división reserva, siendo uno de los referentes del equipo que dirige Ron. Así también hay otras opciones que ahora vamos a repasar. Bray, el arquero suplente, Vidolo, que no está al 100% físicamente, como decíamos, en el desarrollo del partido. Herrera, Malcolm Braida, Rey Domenech, el chileno Carlos Palacios, Kevin Cerón, Alan Velasco, Lionel Flores, el paraguayo Ángel Romero, Milton Jiménez y Ener Valencia, que probablemente sí tenga minutos en la cancha.
0: Bien, amigos, se viene la etapa final.
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0: Y lo comenta Juan y Minotti, señores. Está Gonzalo Ordóñez Ojeda, la cobertura. Además, Juan y Gijón, nuestro locutor comercial, la central informativa de Nace Scatolini, la producción de Patricia Brañeiro, la puesta en el aire de El Chelo Marín, en control central El Chelo Díaz, y toda la gente que trabaja allí junto con Charlie Simbile, con Luciano Profili. Bien, amigos, se viene la etapa final, ya ha comenzado. Ha puesto en funcionamiento la pelota el conjunto de Recoleta. Hubo una modificación en Boca, ¿verdad, Gonzalo?
2: Sí, señor, la presentamos.
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2: Como presagiábamos, 20 por 10 a la cancha, Alan Velasco, el número 20, y se retira entonces Tomás Aranda.
0: Bueno, hizo un solo cambio, se viene Recoleta, remate al arco, el rebote. Primero atajó el arquero Montero, creo que le pegó la pelota en la punta del pie, y después de esa forma salió rápidamente. También hubo un cambio en el conjunto de Recoleta que ya lo vamos a presentar. Dos cambios.
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0: A la cancha ahí, entró el 19.
2: Pasando, sí.
0: Héctor López, ¿no? Se fue el 3, Cardoso.
1: Ese es uno. Y el otro que ingresó es el 30, Paul Charpentier. Ya vamos a confirmar quién salió.
0: Bueno, 2-0. Salió el 15,
2: salió Medina. Sí. Y el Trocha Arpentier entonces para reforzar la ofensiva.
0: Salió Medina entonces.
1: Son casi dos delanteros y sacó a dos defensores. Porque Héctor López es un volante por derecha, casi extremo por derecha, y Charpentier es un 9. Sale un central y el lateral por la derecha. Me imagino que Domínguez se va a parar por ese sector de lateral. Que Monzón se va a parar de central, el que venía jugando como lateral izquierdo, y Ríos, que naturalmente es lateral, va a pasar a ese sector.
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0: Infracción de Belmonte contra el futbolista de Boca, tenemos ya el primer minuto, casi dos minutos del segundo tiempo. Está ganando Boca 2-0.
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0: 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Está saliendo el fondo el equipo de Recoleta, que está perdiendo 2-0. Boca esperando rival que saldrá de la llave. Sao Paulo con Bolívar, que juegan después de este partido en Brasil. Recordamos, mañana estamos por la Copa Argentina con el relato de Jorge Godoy, los comentarios de Hernán Valdés, el aporte de Luca de Jesús, primero para Racing Belgrano, partido que se juega en La Pedrera, en San Luis. Luego llega Martín Perazo al aire de Nacional para la visita de River a Bogotá. A las 21:30 jugará River ante Independiente Santa Fe por la Copa Sudamericana, partido de ida. 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El viernes comienza la nueva fecha del campeonato argentino y ahí estaremos en Río Cuarto para Estudiantes San Lorenzo, junto a Agustín Domper, Julia Taluti y todo el equipo.
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5: Arrancó el partido del segundo tiempo, Eladio en Mendoza, Independiente Rivadavia 0, Fluminense 0.
0: Saca la pelota rápidamente el arquero de Boca, está ganándola en la salida el conjunto paraguayo. Recordamos que para nosotros el segundo tiempo está de más, pero bueno, hay que jugarlo. Se viene con la pelota Aldo González, vino el centro, allí se da vuelta, remate al arco, despacio el remate de Silva dentro del área, ataja sin problemas Montero en casi 4 minutos de la parte final.
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1: El trancazo que le acaba de pegar a Villa, creo que fue Domínguez. Lo salió a buscar lejísimo. Lo levantó por el aire de una manera insólita.
0: Y
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2: Y la amarilda entonces para Ronald Domínguez, el número 7.
1: ¿Qué reclama? Yo no sé qué reclama, porque pegó una patada.
0: Reclama
1: increíble.
0: Que era para Roja, no quiere jugar más.
1: Sí, capaz que sí.
0: Dice, está lloviendo, estamos eliminados. Pego una patada y me voy a casa.
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0: Está saliendo con la pelota el conjunto paraguayo, señores. Está perdiendo 2-0. Intenta, pero no puede. 5 minutos de la parte final. Vamos nuevamente a Mendoza, marcador y tiempo.
5: 49 minutos de partido, Independiente Rivadavia 0, Fluminense 0.
0: Está saliendo con la pelota, saliendo allí el futbolista número 18, que era el jugador, en este caso Ríos. Va la pelota por el medio, Pedro Ríos se entregó por izquierda, falta, infracción contra, dijo que no el árbitro, y la recupera Boca, toca Belmonte. Boca está esperando que se equivoque Recoleta, lo deja venir y lo espera tranquilo, esperando que pase el tiempo y que se equivoque, gana 2-0.
1: Sí, ya no tiene apuro, no tiene problema, que se equivoque o que le conceda algún espacio queriendo atacar para aprovechar de contra. Velasco entró a pararse por el mismo sector que Aranda, del medio hacia la derecha, casi no tocó la pelota hasta ahora.
0: Tenemos 6 minutos de juego, atención que se viene por el medio, se viene Boca para el tercero, viene Merentiel, tira un caño, dame gol, dame gol, dame gol, dame gol, dame gol, y vino el gol y se gol, gol, y gol, y gol, y gol, y gol. ¡Gol! ¡De Boca, Merentiel, la bestia! Salió mal Recoleta, robó la pelota por el medio Delgado, lo buscó a Merentiel, lo dejó desparramado como perro en sofá al defensor, le picó la pelota al arquero Ferreira, y exactamente a los 6 minutos de juego Boca golea en Paraguay a Recoleta, le gana 3-0 con un verdadero golazo de Merentiel, todo recontra definido. Boca gana, gusta y golea con la bestia Merentiel. Y ahora sí, aro, aro, aro, aro, aro. ¡Qué locura! ¡Qué explosión! La tribuna bostera está de fiesta y el rival buscando explicación.
1: Sumar confianza y ahí se apunta a Merentiel, que como dijo el entrenador está de racha en el truco, no con los goles, veremos si arranca de esta manera, hizo un pedazo de gol, se la robó
6: Milton Delgado Espínola le puso un pase profundo. Merentiel corrió, le ganó con astucia a Monzón, le tiró un caño delicioso de zurda a Marotta para dejarlo desparramado y después muy atentos a la definición. La definición al estilo Özil, al estilo Di María en la final contra Francia, pegándole de cara interna fuerte contra el piso para que la pelota rebote contra el césped y le pase por encima al arquero. Un verdadero golazo de Merentiel para poner el 3-0, para empezar a adquirir confianza, para ver si puede ser en este segundo semestre el 9 de Boca.
0: Gonza.
2: Sí, señor, este segundo gol de Merentiel en esta presente edición de Copa Sudamericana. El aplauso de todo el banco de suplentes, de Arrobarrena y su staff técnico, para el hombre que se amigó con la red, también contra Platense el otro día.
0: 3-0 Boca, 8 minutos y medio, marcador y tiempo en Mendoza.
5: 53 minutos de partido, tiro libre para Fluminense, 0-0 el partido entre la Lepra y el Flu.
0: Bien, amigos, está saliendo Boca por el costado izquierdo. Recupera la pelota el equipo paraguayo. Atención, saca Costa solo por izquierda. Se viene Villa y está el cuarto gol. Menos mal para Recoleta que el arquero estuvo atento y Villa se equivocó en el pase. Pero acá puede ser una goleada histórica si se lo propone Boca.
1: Están todos los espacios. Está mal parado encima en el fondo Recoleta.
0: Además sacó defensores.
1: Sacó defensores, reacomodó la última línea y claramente no quedó bien configurada porque no solo concede espacio, sino que están parados en distintas líneas. Por eso quedaba habilitado Villa. Quiso dar un pase de tres dedos, algo canchero el colombiano, y se la terminó alcanzando el arquero.
0: Si fuese boxeo, ya hubiese tirado la toalla el técnico de Recoleta. Ya lo hubiese tirado, señores. Está ganando Boca 3-0. 6-1 el global. Se viene Boca, pero pierde la pelota. Está por el medio Espínola. Espínola levanta la cabeza. Espínola la juega al lado en tres cuartos. La tira Recoleta. Pierde 3-0. Busca el descuento. Y Boca, cuando la tenga, marcará el cuarto en cualquier momento. Es más, creo que va a llegar el cuarto. Va a llegar el quinto antes que el cuarto.
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0: Viene Recoleta por el costado derecho, saca la defensa de Boca con Blanco. 3-0 el Geneise.
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0: Sí.
2: Se viene Ener Valencia, que va a debutar con la camiseta de Boca, y también Camilo Reino Menés.
0: Bueno, seguramente en el Valencia tendrá la posibilidad de anotar algún gol. Y se viene Boca para el cuarto, señores. Se viene Boca para el cuarto. Viene Merentiel, dásela a Villa. Se la dio a Villa. Se viene Boca para el cuarto. Entregó al medio para Belmonte. Tiró, tapó el arquero abajo. Tapó el arquero abajo y la tiró afuera Espínola. Está regalado. Está regalado el equipo paraguayo. Está para la goleada histórica, señores. Ese, podemos ir un outlet. Hay ofertas por doquier en el fondo de Recoleta.
1: Marca con dos hombres y encima muy adelantados. Le dejó el espacio a Merentiel, que condujo la contra. No tuvo oportunidad de resolución, por eso la frenó en un momento. Tocó atrás para Belmonte. Belmonte de media distancia con pique previo. Hizo lucir a Ferreira contra el palo derecho. Cuando quiera, Boca va a ser el cuarto. Cuando quiera va a ser el quinto y por qué no el sexto.
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2: El que se va de la cancha, el primero, Milton Delgado con la camiseta número 18. El que ingresa es el pilarense con el 23, Camilo Reino Menech. Por otra parte, sale para el aplauso de los hinchas de Boca presentes en el defensor del Chaco, el 16, Miguel Merentiel. Y ahí que ingresa es el 30, el ecuatoriano Ener Valencia.
1: Dos puestos por puesto. Reino Menech volante central, por Delgado volante central. 9 por 9, Ener Valencia, el ex hombre de Inter de Brasil, de Pachuca de México, debutando con la camiseta de Boca, entrando por Merentiel, que hoy hizo un buen partido.
0: Bueno, dijimos que tenía que sacar a Delgado y Aranda, sacó a Delgado y Aranda,
1: ¿no? Y yo te agregaba, a Merentiel y a Costa, me falta uno solo.
0: Y bueno, ya, así que en este caso está debutando Ener Valencia, que busca el primer gol de su carrera en Boca. Saca la pelota Ferreira y como está el partido, Ener Valencia tranquilamente puede anotar un par de goles, ¿eh? A ver si trata de llegar el equipo de Recoleta, saca el fondo de Boca sin problemas. Tenemos 12 minutos de la parte final. Está ganando Boca 3-0 y está cerca del cuarto o el quinto.
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5: Eladio, novedades en Mendoza, porque Fluminense se acaba de quedar con 10 jugadores tras la doble amarilla de Canovio, el uruguayo. Tiro libre en la puerta del área donde los jugadores pedían hasta penal para la lepra. El árbitro cobra afuera, con 10 el Flu.
0: Bueno, Canovio, que creo que lo expulsaron en el último partido de Uruguay, si no me equivoco, en el Mundial.
1: Sí.
0: Sí, se enoja rápido Canovio, ¿no?
1: Esquivó una bala importante River ahí, me parece.
0: Sí, que es especialista en sumar clavos. Aquí viene a buscar la pelota por el medio, se viene Velasco para el cuarto. Dame gol, Velasco, dame gol, tiró, tapó el arquero abajo, entrando por el medio. Midió el remate, le salió al medio del arco y atajó el arquero Ferreira. Contesta Recoleta, 3-0 Boca, señores, que insisto, está manejando el partido a voluntad, 6-1 el global, todo definido en el Defensores del Chaco.
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6: Qué mal definió Velasco, se lamenta por él porque Boca ya no le importa demasiado, un gol más, un gol menos, pero a él sí, en su cuenta personal, en lo que es su desarrollo en Boca, que hasta ahora no ha sido bueno, condujo bien por el centro, se le fueron abriendo, tenía el remate Franco, y es un buen pateador de media distancia, le dio bastante suave y muy centrado.
0: Bueno, como estábamos en este caso 3-0, al petizo Juancho, en mi pueblo, cuando le invitaban a jugar a la pelota, era muy malo jugando, le decían orégano.
1: Ajá.
0: Lo ponían para darle el gusto nada más.
1: Bien.
0: Aquí está saliendo con la pelota el conjunto de Boca. 3-0 gana el Xeneize, 15 minutos de juego. Y tenemos que hacer un poco de humor, si no, esto no levanta a nadie. Va buscándola al arquero. Va a salir Recoleta. Tenemos ya 15 minutos de juego de la parte final. 3-0 Boca, ya clasificado a cuartos.
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0: Se viene Dina Corocito para Velasco. Velasco tiró. Se lo volvió a perder Alan Velasco entrando por derecha como extremo, remató cruzado, pelota afuera. En 15 minutos gana Boca 3-0.
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1: Y Velasco se lamenta como si la serie fuese 0-0, porque sabe que si no es hoy, no será nunca. Condujo bien Dylan Gorosito, para mí claramente ganándose el puesto, más allá de la situación física de Lozano. Buen pase, un poquitito largo para Velasco, pero tenía opciones de remate, podía pincharla, podía buscar el primer palo, quiso definir fuerte al segundo, se le complicó, no había mucho ángulo en ese sentido. Sigue ganando Boca 3-0, va a poder hacer la cantidad de goles que quiera.
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0: Viene a buscar la pelota en la salida el futbolista Monzón. La juega, la entrega hacia atrás. Monzón la tiene, va para Ferreira, sector de Boca. ¿Qué otro cambio puede hacer el Xeneize, Gonzalo, que está cerca de Arruarena?
2: Podría ser, por ejemplo, el debut de Herrera, o por qué no Kevin Zenón, para tener más la pelota.
0: Bueno, 3-0, parte final, tenemos 16 minutos de juego.
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0: Bien, amigos, casi 17 minutos de juego. Está ganando Boca 3-0, marcador y tiempo en Mendoza.
5: 17 minutos de juego aquí en Mendoza. Independiente Rivadavia 0, Fluminense 0. El Flu con 10.
0: Atención que pica Ener Valencia, el arquero de cabeza fuera del área. Le ganó al bueno de Ener. Se salvó el equipo de Recoleta 3-0. ¿Cómo está el partido? La gente de Boca mirando el partido. Mirá el plateísta que está allá al frente nuestro. Un habano y los pies en la butaca adelante. Está desparramado ahí, está como si estuviese en la playa.
1: Sí, le falta la palangana. Decir que ha llovido bastante, el hincha de Boca disfruta, muchos que no tienen oportunidad de verlo tan seguido han viajado a Paraguay y están viendo una actuación
6: más que convincente del Xeneize, más allá de la debilidad del adversario.
0: Casi 18 minutos, viene Recoleta que quiere, pero no puede. Viene Domínguez por derecha como extremo, mandó el centro, pegó la cabeza en el hombre que cerraba en Boca, si no me equivoco fue Belmonte, se fue al córner, córner para Recoleta.
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0: Vendrá el córner desde la derecha, donde está todo el pueblo bostero. Vino el centro, saca de arriba la defensa de Boca y se viene Ener Valencia. Se da vuelta Ener Valencia, la juega atrás para Blanco. Blanco la tira larga. Atención que pica Villa, dame gol. Villa para Velasco, dame gol. Velasco, hacelo por Dios, tiró Velasco afuera. Afuera el remate de Velasco entrando por derecha. Ahí lo tenés al bueno de Alan.
6: Ya a esta altura tenemos que empezar a decir que el partido está 3-0 y que Velasco se perdió 3 goles. Para llevar cuentas parejas, clarísima una vez más. Otra vez desde una posición similar a la anterior, abierto por la derecha. En este caso Villa no tuvo egoísmo y tampoco fue displicente en el pase. Hizo lo que había que hacer, jugándole hacia la derecha, eran 3-1. Velasco apareció solo, quiso definir al primer palo fuerte, se le fue abierta por ese sector. No consigue su gol el ex hombre de Independiente, aunque lo busque y lo busca.
0: Estamos en Radio Nacional Mendoza y aquí van 19 minutos de juego. Gana Boca 3-0. ¿Qué pasa en el Malvinas Argentinas, NASA?
5: 20 minutos de juego, se dan de todo el ladio. Patadas por todos lados, Independiente Rivadavia 0, Fluminense 0.
0: Recordamos que ya jugaron en la zona de grupos estos dos equipos, ¿verdad? NASA, ¿no?
5: Sí, así es. Fueron justamente, se cruzaron en los grupos, se cruzaron en el grupo C, donde la Lepra ganó en el Maracaná y donde hubo empate en Mendoza, hablando obviamente de la fase de grupo. Grupo C, lo que es la ida, hubo empate 0-0 en el Maracaná, la vuelta por ahora 0-0.
6: Curiosamente pasó esto con Independiente Rivadavia y Fluminense, con Cerro Porteño y Palmeiras en Libertadores y con Vasco da Gama y Olimpia en Copa Sudamericana.
0: Debería evitarse eso.
6: Sí, coincido.
0: Debería evitarse. Si vos haces sorteo, bueno, no pueden jugar los del mismo grupo y listo.
6: Si no es el mismo partido, claro, tres veces en un semestre.
0: Exactamente, claro. Ahí los tenés. Piensan tanto y las cosas elementales, sentido común. Si hace para que vos enfrentes a otros rivales, supuestamente en octavos de final, cambialo. Cuando hacen la zona de grupo, que no juegue fulano contra sultano, que son de la
6: claro, misma, del mismo, lo mismo país. Este claro.
0: Bueno, hay cambio en Boca, ¿verdad, Gonza?
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2: Justamente uno de los que manifestábamos, no presagiamos que iba a ser ingreso, el correntino de nacido en Goya, Kevin Zenón, con el 21, el que se retira es el ruso Acatíbar.
0: Zenón a la cancha, entonces esto ocurre a los 20 minutos del segundo tiempo con Boca 3, Recoleta 0.
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0: Mañana estamos con la Copa Argentina, primero Racing Belgrano. En la Pedrera juegan, relata Godoy, comenta Valdés, luego Independiente Santa Fe River, relata Perazo, comenta Lucía, corre para Recoleta con los puños, aventa el peligro, sacándola al arquero Montero, 3-0 Boca.
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0: Vuelvo otra vez a Mendoza, aquí 21 minutos de juego, 3-0 gana el Xeneize, allá.
5: Aquí 22 minutos de juego, hay cambios en Fluminense, entre ellos Acosta, por ejemplo, se retira de amonestado Hulk, 0-0 en Mendoza.
0: Bien amigos, recordamos en la Copa Argentina, ¿quién pasó entre Riestra y el Lobo?
5: Pasó el Maleo, pasó Deportivo Riestra, le ganó por penales a Gimnasia.
0: Somos Fútbol Show Nacional, con la central informativa comandada por Nazareno Scatolini, nos pone en el aire el Chelo Marín. El viernes estamos con Estudiantes de Río Cuarto, San Lorenzo. Y el fin de semana, un fin de semana. ¿Qué fin de semana nos espera aquí en Radio Nacional?
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0: Pausa de hidratación, Juani. Vende tranquilo porque es capaz que dure 20 minutos esta.
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5: Hola amigos, como siempre fiel oyente de esta radio, no soy de Boca, pero hincho igual por los equipos argentinos. Muy buena transmisión de la mano de Ladio Arregui.
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5: Hola Nacional, escuchando a Boca, como siempre, desde Los Cardales.
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5: Hola Fútbol Show Nacional, soy Cristina Pérez, banda de Río Sal y Tucumán, participo por la de Boca. Con... y último del DNI 2021.
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5: Muy buenas noches, querido equipo de Nacional. Los escucho como siempre. Vamos, Boquita, a ganar. Y si se puede, la camiseta. Tere Ojeda de Rosario.
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5: Hola amigos de Nacional, muy bueno el programa de Juan y Minotti de Historias de Vida. Les paso una idea, bueno, que en algún programa cuenten la historia de Jardinero Ruiz y sus comienzos en el fútbol casi por casualidad. Saludos, Mario.
0: Bueno, ahí está buscando la pelota, se renovó el partido, tenés laburo,
1: Juan. Anotado, anotado para en algún momento del año.
0: Bien, amigos, con las historias de vida que realiza... Juan y Minotti para todo el país a través de Radio Nacional.
1: Y te anticipo, Eladio, que a partir del fin de semana que viene se vienen los estrenos nuevamente. Después del Mundial retomamos Historias de Vida con un poco de fútbol. Se vienen los estrenos. La primera va a ser la historia del jugador que fingió tener COVID para irse a ver como hincha a otro equipo.
0: ¡Qué barbaridad, Las cosas que se saben después. Tenemos ya casi 24 minutos y medio. Boca 3, Recoleta 0. ¿Qué pasa en el Malvinas Argentinas, NASA?
5: 24 minutos de segundo tiempo. Probarse de lejos 0-0 entre Independiente Rivadavia y Fluminense.
0: Somos Fútbol Show Nacional. Sale Recoleta. Pierde 3-0. Todo definido en el Defensores del Chaco.
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0: Va la pelota para Camilo Rey Domenech, que entrega al medio. Sale Boca, que está ganando su partido. Va para Zenón. Zenón la jugó muy mal. Remate al arco, seguramente se mandó González. Está el descuento, tiró afuera, se lo perdió. Se lo perdió, se mandó un bacano, Zenón. Menos mal que González, no era González, era Lucas Monzón. El 32 que se perdió el descuento. Me parece, si no me equivoco, remató desviado al lado del palo,
1: González, creo.
0: Sí, dije bien, Aldo González, el que lo mató afuera.
1: Le pegó mordido, mal pisado, llegó algo esforzado después de capturar ese regalo de Zenón. La tiró bastante lejos, no han ingresado bien los del banco de Boca, Demuestran por qué son suplentes. Zenón, Velasco, Ener Valencia todavía no tuvo mucha participación, recién llega. Rey Domenech hace mucho que no tiene fútbol, pero evidentemente hay una distancia considerable en el rendimiento entre los titulares y los suplentes del CNI.
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0: Otro cambio en Recoleta.
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2: 4 por 10 a la cancha del Marcos Pereira y se retira Alex Lanús, Alejandro Silva.
0: Bien, Marcos Pereira a la cancha, entonces tiene nombre brasileño.
1: Sí, pero es central. Entra un defensor por un volante.
0: Mediocampista ofensivo.
1: Sí, que quiso ser ofensivo, sí, y no lo fue en toda la noche.
0: Fue la nada.
2: Polifuncional, ¿no? Porque Lanús jugaba de lateral como por la volante ofensivo.
1: Sí, y también lo ha hecho en Paraguay. De 7, de 8, de 4 y ahora también de doble 5. En este momento de su carrera pareciera no terminar de ejercer peso en ninguna posición de la cancha. Pero me parece que el técnico de Recoleta entendió que hay que cuidar un poquito más el resultado y que esto no termine en papelón.
0: Yo creo que tiene, sí, cuidar un poco el resultado. O también preservar a algún futbolista para lo que viene en el campeonato.
1: Sí, claro. Sí, porque Recoleta, si bien ahora no está tan urgido, cuida siempre la categoría.
2: Su negocio, el partido de Recoleta será contra Ameliano.
0: 400 mil dólares, así ha sacado con todas las entradas que han vendido, ¿no?
1: Sí, no, y con la Copa en general fue avanzando muchísimo. Eso le genera muchísima recaudación a un equipo que en algún momento, en el segundo partido de la fase de grupos, fue con todas alternativas y jugadores de reserva a jugar a Brasil con Santos, pensando en abandonar la Sudamericana porque tenía problemas para mantener la categoría. Después se acomodó, empató con suplentes contra Santos en Brasil y volvió a poner los titulares para llegar a la segunda fase.
0: Bien, amigos, tenemos casi 28 minutos de la parte final. Boca 3, Recoleta 0 en Paraguay. Marcador y tiempo en el Malvinas Argentinas.
5: 27-15, Independiente Rivadavia 0, Fluminense 0.
0: Somos Fútbol Show Nacional. A ver si va la pelota para Villa por izquierda. Hizo todos los cambios Boca ya, Gonza.
2: Le quedaría uno nomás.
0: Bueno, veremos si le queda una última ventana y un cambio. Tenemos casi media hora de juego, 28 de la parte final.
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0: Sacó Costa, la tiró afuera con toda la cancha de frente, lateral para Recoleta.
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0: Sale el conjunto paraguayo, casi media hora del segundo tiempo, 3-0. Mañana Copa Argentina, mañana Copa Sudamericana. Primero juega Racing con Belgrano en San Luis, octavos de final de la Copa Argentina. Luego estamos con River, primer partido de los octavos de final de la Copa Sudamericana en Santa Fe, en voz de Bogotá. Allí enfrentará Independiente de Santa Fe. Juega River, entonces relata Perazo, mañana comenta Lucía.
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0: Viene la pelota para Velasco, Velasco de la derecha hacia el medio, jugó para allí Zenón en la puerta del área, Zenón la larga a la izquierda, busca para el cuarto, vino el centro de Grosito. Le salió un centro, remate al arco, pelota afuera, saque de arco, casi media hora de la parte final, 3-0 Boca.
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0: 30 minutos de juego, gana Boca 3-0, vuelvo a Mendoza, marcador y tiempo.
5: 29-30 aquí en Mendoza, Independiente Rivadavia 0, Fluminense 0.
0: Ya te pregunto quién merece ganarlo en Mendoza. Me llamabas, Gonza. Remate al arco. ¡Oh! Salvó Montero. El remate furibundo de Charpentier. La pelota se fue al córner. Reclaman que hubo una infracción. Reclaman penal la gente de Recoleta. La verdad, no la vi. Sí. No sé.
1: Sí, para mí puede haber habido, porque Costa termina tocando el pie de Héctor López después de que López remata. Es un toque casi imperceptible, pero existe, y el número 19 estaba pidiendo que vayan a revisarla.
0: Bueno, si fuese Gariano el otro día, el penal que le cobró a Gimnasia de Mendoza contra Talleres es penal.
5: Sí.
0: ¿Qué? ¿Gario? Sí.
5: Gol de Fluminense.
0: ¡Vamos!
5: Minuto 30, el equipo brasilero marca el 1-0 para ganarle por el momento a Independiente Rivadavia y pasar a la siguiente ronda.
0: Bueno, está quedando eliminado uno de los mejores equipos argentinos, que es Independiente de Mendoza de la Copa Libertadores de América. Está perdiendo 1-0, señores. El árbitro no lo va a revisar. Dice que juegue. Reclamaban penal. Vino el centro. Creo, para mí, no podría haberlo cobrado como podría no haberlo cobrado. Creo que es más no que sí. Viene Zenón. Zenón para que venga Velasco. Velasco se le abre mucho, lo imprescindible. Sin embargo, la capitaliza, sacude el cuerpo, entró al área. ¡Dame gol! ¡Tiró! ¡Gol! ¡Gol de Boca! ¡Gol de Boca! ¡Alan Velasco! ¡Ahora sí, Alan, querido! ¡Por fin se te dio el cuarto intento y un invento de un golazo, amigo! ¡Qué gol que hizo Velasco! Entró por derecha, el pase de Kevin Cerón, perfectamente habilitado, encaró de extremo, posición 7, hizo la diagonal después de dejar bien eliminado al defensor, miró el ángulo y la puso arriba, gana Boca 4-0 a los 32 minutos de juego del segundo tiempo. Y ahora sí, aro. Se metió en el área como visita sin permiso y la clavó contra la red con un finete preciso. Gana Boca 4-0. ¡Goleada!
6: Erró tres fáciles e hizo uno dificilísimo. Porque si bien la contra era muy, muy interesante, el pase de Zenón fue largo y se le fue abriendo a Velasco, que quedó casi en el córner. La recogió, encaró a Ríos, bicicleta para superarlo con una muy linda gambeta, y después cerró los ojos y le dio fuerte. Sablazo, zapatazo para que la pelota pegue en el techo del arco, se le meta al arquero Ferreira, que no tuvo oportunidad de sacarla. No había entrado bien Velasco, había desperdiciado oportunidades. Termina siendo el más difícil, lo grita casi hasta las lágrimas. Un gol que constituye el 7-1 en la serie y que de alguna manera marca la realidad del número 20 de Boca, que no la pasa bien y que hoy tuvo su gol.
0: Gonza.
2: Sí, señor, es el tercer gol de Velasco en este semestre, anterior en la Copa Argentina contra Sarmiento y en el torneo clausura con contra Newell's. Así que dulce el presente del ex Independiente, que Boca desembolsó 10 millones de dólares.
0: Bien, amigos, entró un nuevo cambio, lo presentamos.
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2: Y será el debut nomás de Facundo Herrera, el número 42, alias Jagger, hombre nacido en San Martín, del que se retiró Ayrton Costa.
0: Perfecto.
6: Póker, ¿no? De todo lo que hablamos en el entretiempo salieron todos, además es un guascasivo.
0: Claro, exactamente. No le erramos en ninguno. Tenemos ya 34 minutos del segundo tiempo, se produce la modificación, entró el pibe Herrera de San Martín, Jagger, como le dicen, vino el centro para Recoleta, que trata de marcar el gol del honor, pierde 4-0, recontra definido, 7-1 la serie, señores. Estamos jugando simplemente para cumplir y se viene Boca para otro gol más. Corta como le queda otra vez a Villa, Villa jugándola para Valencia, Valencia para Velasco. Dame el gol, Velasco, que estaba en offside. Bueno, sí. Bueno, perfectamente mal entonces.
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6: Finita, finita, pero para mí estaba en offside. En la primera no, en la segunda capaz, sí. Igual, no importa demasiado a esta altura.
0: Lo están bombeando a Boca, ¿eh?
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0: Bien, amigos, tenemos ya exactamente 35, casi 36.

0: El fondo, viene la pelota para Velasco, autor del cuarto gol, tira un taco, tiene confianza, pero el taco no fue al destino indicado. Contesta Recoleta, que quiere el gol del honor, no sé si no lo merece, pero pierde 4-0, esto está recontra definido. Contame, aquí tenemos 37 casi, 4-0 Boca, ¿qué pasa? ¿Gana bien Fluminense este partido?
1: 36 minutos de segundo tiempo, Independiente Rivadavia 0, Fluminense 1, sí, gana mejor, juega mejor y es justo ganador por el momento Fluminense.
0: Viene Villa por izquierda, Villa para el quinto, pelota al medio, el rebote le quedó, tiró arriba del travesaño, Blanco, se perdió lo que era el quinto gol. 4-0 gana Boca en Paraguay. Habrá que buscar cuánto hace que Boca no gana por un torneo internacional de visitante. 4-0.
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0: Va a sacar la pelota. Cuando hay otra modificación, se va el futbolista
3: Domínguez y Pazar Hook. Ingresaron Galeano y Schupp.
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0: Decime los que entraron. Schupp,
3: 31 Schupp, exactamente, y Julio Domínguez el 27.
0: 31 y 27 a la cancha, entonces. Bien, Schupp y Domínguez, perfecto. Domínguez el 27 y el 31 Schupp, aunque los anoto.
3: Manuel Schupp, así es como se llama el futbolista de Recoleta, que recordemos viene de perder 2-1 contra 2 de Mayo. El próximo sábado juega contra Meriano por la Liga Paraguaya.
4: Gonzalo, yo creo que lo veo a Galeano, no sé si el que ingresó por Ronald Domínguez no fue Galeano en lugar de Javier Domínguez, de Julio Domingo, perdón.
0: Hay córner para Boca que gana 4-0, señores. Veremos el centro de la izquierda. La va para Blanco. Blanco entretiene. Ener Valencia está en el punto del penal. Falta que haga el gol el ecuatoriano. En este caso, Ener Valencia. Para que todo sea ya directamente la frutilla del postre. Haciendo su presentación. O que llegue el pibe Jagger, el marcador central. Allí va la pelota para Montero. Montero entrega para Jagger. Sale con la pelota Herrera. Herrera la tira al medio. La juega mal. La está recuperando el número 8, en este caso, del
3: conjunto. Galeano.
0: Galeano es el que está allí con la pelota. Fernando Galeano. Galeano entregando a la izquierda. La tiene Pedro Ríos. Viene Ríos. Ríos juega al medio, la tira y recolecta. Quedan 6 minutos y esto se terminará indefectiblemente a los 90 minutos.
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4: Galeano juega de volante o de lateral por derecha. Imagino que va a ocupar esa posición que venía desempeñando Ronald Domínguez. Yupes, delantero o mediocampista. Por la izquierda, quita a Parsajuk, que jugaba en el área, ahora que está Charpentier, y lo pone casi como extremo por ese sector Ayuk, a ver si logra el tan ansiado gol del honor, porque lo cierto es que Recoleta no deja de atacar, no ha conseguido nada.
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0: Bien, amigos, quedan 5 minutos. ¿Cuánto falta? Aquí faltan 5 minutos, ahí en Mendoza.
1: Aquí también 5 minutos, Independiente de Rivadavia lo busca por todos lados, 0-1, gana el Flu.
0: Bien, amigos, está ganando Fluminense, lo está eliminando Independiente de Mendoza de la Copa Libertadores de América. Quedan solamente, si esto ocurre, si no hay un empate, si no hay un gol de Independiente de Mendoza. Por el momento queda Estudiantes de La Plata, la tiene difícil, empató el partido de ida. Queda Rosario Central y Platense. Ninguno ganó. De la Copa Libertadores de América, ninguno ganó. Jugaron inclusive de local, en este caso Platense y Estudiantes. Y Rosario Central y el que había jugado de visitante, que había empatado, que es Independiente de Mendoza, está perdiendo de local. Hablamos del fútbol argentino para tenerlo en cuenta, lo que le estoy marcando. Porque si no llegan... puede llegar a ocurrir algo que no es común que pase, que nos quedemos sin equipos argentinos en los octavos de final de la Copa Libertadores. Sería algo muy curioso.
1: ¿Eladio?
0: Que no ocurra, sí.
1: Te agrego que el ganador de esta llave entre Fluminense e Independiente de Rivadavia jugará, bueno, justamente contra Coquimbo Unido o Platense. Se pueden cruzar dos equipos.

0: argentinos.
1: Claro, parece difícil ahora ya, ¿no? Porque Independiente tiene que hacer dos goles, pero bueno, o por lo menos uno e ir a penales. Aquí quedan 3 minutos y medio para el final.
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1: Se viene Recoleta, que busca desesperadamente anotar un gol. Pierde 4-0. Estamos en la parte final.
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1: Dame los próximos partidos de Boca. ¿Qué pensás que puede hacer el Vasco la próxima semana, el próximo domingo, cuando enfrente a Racing con transmisión de Nacional?
3: Será el domingo 21:30 en el cilindro de Avellaneda. Seguramente ahí el Vasco Robarrena haga darle minutos a Ander Valencia, tal vez, pero no creo que haga grandes cambios, pero sí estará administrando las cargas.
1: Saca la pelota Montero, la tira a campo contrario, va a cabecear defendiendo, sacando la pelota sin problema Espínola. Le queda allí luchando, entretiene Blanco, Blanco lo busca por izquierda, se viene Villa, pierde con la marca, gana bien Marotta. Viene Marotta, Marotta la juega atrás, la entrega y sale ya Marcos Pereira, el número 4. Viene Pereira, la tira al medio, la está ganando Figal. 2 minutos finales, señores. Boca en cuartos de final de la Copa Sudamericana gana 4-0, 7-1 el global.
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4: Gonza, para pensarlo con tiempo, ¿cuándo serán los cuartos de final? Para empezar a calcular qué tiempo de descanso tendrá Boca, cuándo volverá a tener partido entre semanas, sobre todo teniendo en cuenta esto que nos contabas hace un rato, que va a tener que jugar por Copa Argentina frente a Vélez.
3: El 2 de septiembre exactamente contra el equipo Liniers en Córdoba, y recordemos que el 29 de agosto recibe a Lanús. Habrá que ver si la Bombonera, ya con el césped listo.
1: Bueno, nos fijamos entonces después cuando están estipulados los cuartos de final de la Copa Sudamericana. 4-0, queda 1 minuto. Boca en cuartos.
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1: Bien, queda 1 minuto. ¿Cuánto falta en Mendoza?
0: 1 y medio, lo busca la Lepra, lo tiene abajo el arco fluminense. Gana Flu, 1-0.
1: Bien, amigos, saca la pelota Montero. Acá Matonte, yo creo que si tiene sentido común, Matonte lo termina en los 90.
4: Total, ¿no? Debería.
1: Pero bueno, viste, por ahí nació a mitad de cuadro y no tiene esquina, ¿no?
4: No, aparte, acá no tiene ningún tipo de sentido la diferencia de gol tampoco, con lo cual no...
1: Claro, por eso te digo, capaz que levante el cartel y diga 5 minutos más, ¿viste? Sí, claro. 5 minutos, no. Aquí está saliendo con la pelota Recoleta. Recorta para adentro Ríos, 4-0. A ver si lo termina. Viene Galeano. Galeano está corriendo de costa a costa. La entrega atrás para Marotta. Marotta al medio. La tiene Recoleta. La juega mal. Sin embargo, le queda la pelota a Galeano. Galeano entrega para González. Se viene González. Se viene Recoleta. Se acerca al área. Va otra vez el rebote. Sale Montero. Se queda con la pelota. Mira vos.
3: 2 minutos más.
1: Ahí lo tenés. Ahí lo tenés a Matonte. Ya lo, con ese apellido ya lo dice todo.
4: ¿Pero para qué? Aparte esa mitad de camino, porque 2 minutos es poco para el normal desarrollo.
1: ¿Sabés por qué dice 2 minutos?
4: Por
1: la pausa de la
4: partida. Claro, pero no fue lo único que se perdió en el partido. Bueno, no tiene sentido. ¿Era nada o un poquito más?
1: Ya. Bueno, amigos, ¿qué pasa en Mendoza? Marcador y tiempo, acá estamos ya. En medio minuto de los 2 que adicionó el árbitro.
0: 10 segundos para los 90. Veremos cuánto adiciona el árbitro del partido. Lo busca la Lepra. 0-1. Gana Flu.
1: Bien, amigos. Está ganando Fluminense. 1-0. Quedando eliminado en el conjunto mendocino. En la Copa Libertadores. Acá Boca. Cierra. Viene el pibe Herrera. Sale con la pelota Herrera. La saca el zurdo. La tira al medio. Boca tendrá tiempo para un gol. Para el gol de Nervalencia. Aquí la cambia Villa, la juega bien abierto, la punta derecha para Velasco. Velasco controla, entrega para Belmonte, tira un sombrero, juega para Velasco. Velasco se fue para donde había mucha gente. Sin embargo, le salió el pase a la izquierda para Villa. Villa para Velasco, Velasco para Ener Valencia. ¡Dame gol! ¡Dame gol! ¡No! Pero Ener, querido, pegale al arco. ¿Qué quisiste hacer? ¡No fue gol! ¡No fue gol de Ener Valencia!
5: por esas cosas de la vida, explícalo vos, Juan.
4: Pareciera no tener mucho ritmo. Y el ritmo futbolístico y el ritmo físico, porque tardó en controlar la pelota y tardó una eternidad en sacar el latigazo. Tanto que solo abajo del arco y con el arquero corrido, terminó decidiendo no patear, sino abrir a la derecha, y tampoco la pasó bien. Se perdió la oportunidad de debutar con gol el ecuatoriano.
1: Viene Velasco, falta contra Velasco, 7 metros fuera del área, cuando quedan 10 segundos para el final. ¿Qué gol se perdió en el Valencia? ¿Qué pasa en Mendoza?
0: Todo Independiente Rivadavia pidiendo penal. Acabo de ver la repetición, es clara la mano. El árbitro está haciendo el gesto como para que esperen que no se haga el córner para la Lepra, que esperen a ver si desde el VAR, desde arriba, le dicen algo.
1: Bueno, puede haber penal para Independiente de Mendoza. Puede haber penal para Independiente de Mendoza, entonces ya volvemos con vos, NASA, micrófono abierto constantemente. Recontra definido el partido, gana Boca 4-0, señores. 2 minutos, Dios Matonte. Van 2 minutos y medio, la barrera haciendo equilibrio en la línea del área grande. Le va a pegar Zenón. Boca puede marcar el quinto gol.
0: ¿La dio?
1: Sí.
0: Va el árbitro al VAR. Va a ver si hay mano o no. Yo creo que sí. Va a haber penal para Independiente Rivadavia.
1: Bueno, señores, qué minutos finales en Mendoza. Aquí va Zenón para el quinto gol de Boca. Batea Zenón y se termina, dale, Matonte, no tenemos toda la noche, hermano. Remató y atajó el arquero en el centro de la valla. Va a terminar el partido. Ahí nomás, mi amigo. Final del partido. Final, final, final del juego. Ha ganado, ha goleado y ha gustado Boca en la producción. Le ganó 4-0 al conjunto de Recoleta, 7-1 en el global. Primer tiempo, a los 30 minutos, Ascacíbar de cabeza. En el primer tiempo, a los 42 minutos, Villa anotó el segundo de zurda. Segundo tiempo, a los 6 minutos, Benentiel, y a los 32, Velasco, para el 4-0 definitivo.
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1: Gonzalo Ordóñez Ojeda, en tu sector.
3: Con mucha tranquilidad, sin duda, Boca Juniors, después de esta buena producción ante Recoleta, lo cual le da confianza para encarar la seguidilla de partidos. Ahora espera por el vencedor de Bolívar y San Pablo, que se enfrentan en un rato para saber quién será el rival en los cuartos de final. Mientras tanto, ya espera por Racing, visita de este domingo a las 21:30, y a Robarrena, que va a seguir con la misma metodología de poner a los que mejor están. Quizás algunos jugadores repitan de lo que fue esta noche después de haber clasificado, pero insisto, no creo que rote demasiado. Eso veremos qué dice el técnico de Boca. Insisto, mucha tranquilidad, y esta vez sí, con 0 goles en su valla.
4: Bueno, para recordar que San Pablo y Bolívar, que juegan en un rato en Brasil, igualaron la ida en La Paz 1-1. Eso representa en principio una pequeña ventaja para el conjunto brasileño, porque logró no perder en la altura de Bolivia.
0: Penal para Independiente Rivadavia luego de la decisión final del entrenador Rojas, del árbitro Rojas. Hay penal para la Lepra.
1: Bien, amigo, vamos a ir con el penal, NASA. Vamos a ir con el penal en Mendoza. Así que Independiente de Mendoza lo puede empatar en el final. ¿Cuánto faltaba para que terminara? Nada, ¿no?
0: Faltan 30 segundos. Igualmente estuvo como 3 minutos el árbitro viendo en el VAR esa acción. Seguramente agreguen algún minuto más.
1: Sí. Bien, amigos. Boca ganó 4-0. Aguardamos, en este caso, protagonistas del partido. Pero vamos a ir al penal. ¿Quién puede patear el penal en Mendoza? ¿Arce lo puede patear? ¿Es uno de los candidatos?
0: Sí, lo puede patear Arce. También la busca Salas. La pelota tiene el árbitro. Por ahora, ahí están por acomodar la pelota. Hay muchos jugadores de Independiente Rivadavia al lado de ella.
1: Villa no, ¿no?
0: No, Villa no. La acomodó Arce.
1: Arce, bueno. El arquero. ¿Quién es el arquero de Fluminense? Ya me contás.
0: Sí, el arquero de Fluminense es Fabio, el arquero de Fluminense, que está al lado del palo tomando agua.
4: Un histórico de Cruzeiro y Atlético Mineiro.
1: Estamos aguardando a ver si hay algún futbolista de Boca que están las repercusiones, los testimonios, y estamos viviendo la definición del partido de Fluminense 1, Independiente de Mendoza 0, penal para Independiente de Mendoza en la parte final del partido, señores, en tiempo de descuento. Somos Fútbol Show Nacional, estamos en Nacional Mendoza, en Malargüe, en Radio Libertador, todo Mendoza escuchando Nacional para saber el penal. Y lo va a patear Arce. Boca ganó 4-0 y pasó a la próxima ronda. No tenemos todavía testimonios, repercusiones. Veremos si ya viene el penal, Nasa.
0: Sí, así es, ya está todo acomodado. El arquero en su lugar, Arce con la pelota. Está por dar la aceptación, el ok, el árbitro. Mano a mano, el arquero, te robo el... Siempre quise ser relator. El
1: dale, dale, que... dale. Debuta sí. Nazareno Scatolini, penal para Independiente de Mendoza. Relata Scatolini en Nacional.
0: Va la orden, va a patear Arce. Tiró, gol de Independiente Rivadavia. Empata la serie, la lepra mendocina 1-1. Tenemos penales en Mendoza.
1: Escuchamos a Sebastián Villa.
7: Pudimos resolver para bien y bueno, lograr la clasificación.
8: Cuando se pusieron en ventaja, ¿se hizo más cómodo el juego?
7: Sí, para decir un poco más cómodo, pero bueno, siempre fuimos por más, se vio reflejado con los que estamos al principio, los que entraron, y bueno, esperamos seguir así, ¿no?
8: ¿Qué significa para vos en lo personal el gol, el pedido de disculpas también a la gente?
7: No, muy contento por el programa, con esta linda camiseta, espero seguir le dando mucha alegría a este club y bueno, este camino, ¿no?
8: Esa es la idea, ¿no? Seguir avanzando en la Copa.
7: Sí, claro, la verdad que estamos para toda grande y bueno, esperemos el partido tras partido poderlo demostrar.
1: Gracias. Vamos, así está Sebastián Villa entonces en su segundo ciclo en Boca.
4: Que pidió perdón después del gol, después bailó una de cal y una de arena, una de Villa y una de Villa. Pero me parece que ha jugado junto con la ida, como marcaba Eladio hace un rato, su mejor partido en Boca. Hoy cumplió atacando el espacio con las concesiones que le dio el adversario. No venía bien en sus primeros encuentros y acomodó su estadía en esta segunda parte en el Ceneice, en esta serie de Sudamericana con Recoleta.
1: Bien, amigos, ha ganado Boca 4-0, ha pasado de ronda. Vuelvo a Mendoza, ¿cuánto falta?
0: Ya se cumplió el tiempo, van 8 minutos de 5. Por ahora no adicionó más, deja jugar el árbitro. Recién tuvo una muy cerca Fluminense, que recordemos, está con uno menos tras la expulsión de Canovio.
1: Claro, y de esa manera le estaba ganando el partido igualmente, ¿no? Marcó así el gol con uno menos, ¿no?
0: Sí.
1: Increíble, así es el fútbol. Bueno, de cualquier... Sí, Gonzalo.
3: No, para tener en cuenta, ¿no? Respecto a lo que se viene para Boca en la cuarto de final, en caso de que gane Bolívar la serie, jugaría la ida en Bolivia entre el 8 y el 10 de septiembre y la vuelta en la Bombonera la semana siguiente. Y en caso de que gane San Pablo, empieza jugando Boca de local y define en Brasil.
4: Repasamos, Gonza, septiembre, dijiste.
1: 8 y 10, dijo, entre 8 y 10.
3: Entre el 8 y el 10 la ida, a confirmar todavía esto. Y después la semana siguiente la vuelta, ¿no? La revancha.
1: Sería el 15 y el 17.
4: Sí, tiene más o menos 20 días hasta jugar el partido de ida. Va a tener un poquito de margen, va a tener alguna semana sin doble competencia seguramente, más allá de lo que contaba de Copa Argentina y más allá de que el calendario del campeonato local es bastante impredecible respecto de cuándo toca jugar, cuándo hay que llenar espacios, huecos, porque todo quedó comprimido, todo quedó raro por el Mundial y a partir de alguna planificación extraña en el primer semestre también.
1: Bien, amigos, ha ganado Boca 4-0. ¿Terminó en Mendoza?
0: No, se lo acaba de perder Fluminense en la última atajadón del arquero de Independiente Rivadavia, Volcato. Y él tras el rebote, creo que era Costa, la tira por arriba del travesaño. Se salvó de milagro la lepra mendocina.
1: Increíble lo que se perdió entonces el equipo mendocino en el final del partido, señores.
0: Terminó el partido.
1: Terminó el partido.
0: Así es, final en Mendoza, 0, 1-1, terminó el encuentro. Un penal que vale muchísimo para Independiente Rivadavia, que fuerza todo a los penales. Tenemos penales en Mendoza.
1: Muy bien, amigos, vamos a ir al servicio informativo. Falta un minuto para las 9 de la noche. Después retomamos nosotros con los penales de Independiente de Mendoza y el equipo de Fluminense, los octavos de final de la Copa Libertadores de América, en el Defensores del Chaco, goleada de Boca 4-0 al equipo de Recoleta. Estaremos ya con el comentario final de Juan y Minotti, seguramente con algún otro testimonio, más repercusiones del triunfo de Boca, que ha goleado y que ha pasado de ronda. Vamos al servicio informativo de la radio y después retomamos para la parte final de nuestra transmisión. No se vayan porque se vienen los penales de Independiente de Mendoza Fluminense y vamos a escuchar el comentario de Juan Minotti de la goleada de Boca ante el equipo de Recoleta 4-0 con goles de Ascacíbar, Villa, Merentiel y Velasco. Noticias y volvemos.
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9: Las 9:00 p.m. en la República Argentina. Visita del Papa al país, el informe de Lilian Arias.
10: En el marco de la preparación de la visita del Papa León XIV a la Argentina, la secretaria general de la presidencia, Karina Milei, encabezó la primera reunión interdisciplinaria junto a la Conferencia Episcopal Argentina y funcionarios del gobierno porteño. El encuentro fue para afianzar la articulación entre las autoridades nacionales y la CEA, además de coordinar los distintos aspectos vinculados con la recepción del sumo pontífice y el desarrollo de su visita a nuestro país.
9: Gran afluencia turística en Santiago del Estero, el informe de Eduardo Espeche.
11: Santiago del Estero fue uno de los destinos más elegidos por el feriado largo por el fallecimiento del general José de San Martín. La Confederación Argentina de la Mediana Empresa, CAME, destacó que el conglomerado Santiago La Banda alcanzó un 100% de ocupación hotelera. El atractivo turístico principal fue la fiesta de la Abuela Carabajal, que generó un movimiento de aproximadamente 60.000 visitantes. Por otra parte, Termas de Río Hondo tuvo un 75% de reservas en su capacidad hotelera. Otras ciudades visitadas fueron Ojo de Agua y Sumampa en el sur provincial.
9: Más de 100 muertos por el derrumbe de una mina. La tragedia ocurrió esta tarde en la frontera entre Camerún y República Centroafricana. Las operaciones de rescate están en marcha para llegar a los mineros atrapados. El tránsito con Ernesto Arriaga.
12: El paso Jama se estima que mañana a las 8 de la mañana abra de Jujuy a Chile. El paso Somoré, mañana van a continuar pasando camiones de Argentina a Chile, al igual que el Cristo Redentor en Mendoza, de 9 a 21 horas. Y dentro de dos días van a venir de Chile a la Argentina únicamente camiones, prohibido autos.
9: En Santiago del Estero, donde nos escuchás por AM 1130, la temperatura es de 14 grados con cielo nublado. Aquí en Buenos Aires, 10 grados, 4 décimas, humedad 75%, el cielo está nublado.
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0: Estamos en esta noche inolvidable, donde Boca goleó a Recoleta 4-0 y pasó de ronda en la Copa Sudamericana, y donde hay definición de los octavos de final de la Copa Libertadores de América. Nazareno juegan definición entre Independiente de Mendoza y Fluminense. Empataron 1-1 en el Malvinas Argentinas. Hay penales, ¿verdad?
1: Así es, hay penales y arranca la visita. Arranca Fluminense. Volcato le acaba de entregar la pelota en la mano a su capitán, al capitán de Fluminense, a Thiago Silva, el primer ejecutante.
0: Bueno, Thiago Silva tiene mejor ejecutante Fluminense, ¿no? En este caso, Juani.
2: Sí, da la impresión que sí. Muchísima experiencia para el ex hombre del Chelsea y el Paris Saint-Germain. A ver si nos llega parejo, Nasa, dale.
0: Dale.
1: Bueno, se prepara Thiago Silva, espera la orden. Listo el árbitro, listo Volcato y Thiago Silva. Ahora sí, va Thiago Silva, tiró, gol de Fluminense, con suspenso, Thiago Silva marca el primero para el Flu.
2: Lo pateó bárbaro, ¿eh?
0: Pegó en el palo y entró, ¿no?
2: Pegó en el palo y entró, pero con una categoría extraordinaria, con calma, con pasitos.